6 de la tarde con 8 minutos. Su servidor Jesús Lemus le da la más cordial bienvenida a este espacio informativo de Red Ciudadana. En este momento estamos arrancando todo este enlace en vivo y a todo color en las cuentas oficiales de 5 Radio Comunicación Efectiva, Facebook, YouTube y X. En serio, a mí me gustaría poder también platicar con el auditorio de TikTok, pero ya saben que TikTok y Facebook son un poco complicados. Entonces, simplemente les vamos a platicar sobre estas redes sociales que son también vitales. Gracias por estar con nosotros. Por favor, si usted en este momento se encuentra ya entrando a las cuentas oficiales de 5 Radio Comunicación Efectiva de la manera más atenta, le pido que pueda compartir este enlace en vivo, porque juntos podemos ampliar la comunidad aquí en 5 Radio Comunicación Efectiva. Recuerde que también sus mensajes los puede mandar en este momento a través de este canal de WhatsApp que usted ya conoce, 5 Radio Comunicación Efectiva, y mi compañera Tania Torres, por supuesto, estará recibiendo cada uno de sus mensajes. Gracias a las primeras personas que se empiezan a conectar a este enlace en vivo. ¿Qué le voy a platicar? Por favor, tómelo en cuenta. Algo importante. Si usted nos manda mensaje de por qué no nos estamos escuchando en el 1120 de amplitud modulada, tenemos unos pequeños problemas técnicos en radio, pero por favor, en unos minutos más ya se habrá de corregir esta situación y retomaremos la transmisión en radio del 1120 amplitud modulada. Mientras tanto, repito, en este momento usted me puede ver en las cuentas oficiales de 5 Radio Comunicación Efectiva. Le platicaré de los temas más importantes que se han generado a lo largo de este día. Y es que en la Comisión del Congreso del Estado de Puebla se propuso una reforma al Código Penal que permita medidas cautelares para menores de edad en caso de violencia vicaria. Y el proyecto es impulsado por la diputada Shell Ariadna Hernández. También hoy se tuvo la visita de la directora del Instituto de Bienestar Animal en el Congreso local, me refiero a Michelle Islas Yanime. Ella refirió que el 40% de los municipios ha cumplido con las normas en este rubro, 40% de los municipios, es decir, 6 de cada 10 ni siquiera están enterados sobre las políticas en beneficio del bienestar animal. En caso de una ausencia mayor a 30 días del titular de la Fiscalía General del Estado, el Congreso tiene que intervenir. Esto lo da a conocer el propio diputado Elpidio Díaz Escobar. Y señores, paren oreja, el Instituto Electoral del Estado está buscando un presupuesto para 2027 de 1.300 millones de pesos. ¿Qué contempla este dinero? De entrada, el recurso para lo que es el proceso electoral 2027 y las prerrogativas para los partidos políticos. En los temas del gobierno estatal, Puebla está lista para las Olimpiadas de Oro 2026, lo da a conocer la titular del DIF estatal, Ceci Arellano. También el Festival del Atlixcayo Tomtli. Es un tema de reserva e identidad cultural para Puebla. Aquí le voy a dar a conocer todos los detalles. Por otra parte, cuando ya son las 6 de la tarde con 13 minutos, Pepe Chedraui entrega lo que es el premio a las mejores prácticas de gobiernos locales 2026. Y también, obviamente, él recibe un reconocimiento de esta naturaleza. También el alcalde de la ciudad fortalece la asistencia social en 24 unidades habitacionales y el barrio fundacional. Aquí le voy a presentar algunos de los videos que se han generado en otros temas, cuando ya son las 6 de la tarde con 13 minutos. Temas enfocados a la nota roja, por ejemplo, el tema de la volcadura que se vivió hoy en el Centro Histórico de Puebla. Vale la pena analizar quién tuvo la culpa en este percance vial. Incluso, creo que está de más decirlo, pero bueno, obviamente el responsable de este percance, con base en las imágenes, es el conductor de un automóvil negro que lamentablemente provocó una volcadura. Por otra parte, se confirma que en la Junta Auxiliar de San Francisco Totimehuacán se encontró un cuerpo sin vida, tenía un impacto de bala y estaba amarrado de los pies.
En más temas de la nota roja, la Fiscalía General del Estado cumple orden de aprehensión contra probable responsable por el delito de violación equiparada en el municipio de Huauchinango. Y finalmente, en operativo interinstitucional, asegura la Fiscalía General del Estado un punto de venta de droga y detiene a 3 personas en la región de Atlixco. 6:14 p.m. ¿Qué le parece si vamos adelantando la primera pausa comercial y regresamos con más a Red Ciudadana?

0: 6 de la tarde con 16 minutos. Gracias por seguir en esta señal de 5 Radio Comunicación Efectiva, en las cuentas oficiales de 5 Radio Comunicación Efectiva en Facebook, YouTube y X. En unos minutos más, repito, estaremos recuperando la señal por el 1120 de amplitud modulada. En este momento, ¿qué le parece si entramos a la información que se ha generado a lo largo de este día? Temas que son de suma importancia. A ver, aquí en Puebla se ha hablado mucho sobre el asunto de la violencia vicaria, pero creo que hoy se explica algo muy importante que vale la pena aclarar. Por ejemplo, la diputada local del Partido del Trabajo, Shell Ariadna Hernández, propuso una reforma al Código Penal de Puebla. El objetivo es implementar medidas cautelares para menores de edad en caso de escenarios de violencia vicaria. Dicha propuesta, le platico, auditorio, se presentó en el marco de la Comisión Permanente del Congreso del Estado. Ahí explicó que, con base en los datos que ella tiene, esto es alarmante, ¿eh? 9 de cada 10 mujeres sufren amenazas de perder a sus hijos durante un pleito matrimonial, ¿no? Incluso dice la diputada que lamentablemente los hijos son ocupados como monedas de cambio. Por lo anterior, puntualizó que de la cifra anterior, es decir, de 9 de cada 10 mujeres que sufren amenazas, lamentablemente el 60% que cree, si les cumplen la advertencia, ya sea papá o mamá, porque la violencia vicaria se puede ejercer por los dos, principalmente por el papá, cumple la advertencia y se lleva a los hijos y no los deja ver en medio de un proceso legal de divorcio. En este sentido, señaló que en caso de aprobarse su propuesta, se estarían logrando medidas cautelares para los menores de edad. Uno de los escenarios es que el agresor salga del domicilio por determinación del juez mientras concluye el proceso legal. También se puede exigir no acercarse al menor, prohibirle la comunicación mediante llamadas, incluso suspender las convivencias y, en el peor de los casos, emplear el uso de la fuerza pública. Escuchemos parte de lo que dice la diputada local, Shell Ariadna.
1: Puedan separar, digamos, de la parte acusada, de parte agresor, hasta que se resuelvan las indagatorias, por ejemplo, ¿no? Que no permanezcan en el mismo domicilio, en dado caso que el agresor salga o la agresora salga del domicilio para que se pueda realizar una investigación, ¿no? O sea, que no haya una contaminación también de los hechos.
2: ¿Y quién quedaría en resguardo del menor en el caso de que aplique?
1: El otro padre o madre que hizo la denuncia, así es.
0: 6 de la tarde con 18 minutos. Por otra parte, le quiero informar que también hoy en el Congreso del Estado de Puebla se tuvo la presencia de la directora de Bienestar Animal, Michelle Islas Ganime. Ella, por cierto, daba a conocer que lamentablemente, ¿qué cree? Solamente 4 de cada 10, es decir, apenas el 40%, cumple con el tema de las medidas sobre el tema de bienestar animal. Lamentable que se esté dando esta situación, que solamente el 40% de los municipios de 217 solamente cumplan con este tema. Escuchemos parte de lo que decía.
3: Por ciento de municipios que cumplen con el bienestar animal. Ya ahorita les hicimos la entrega de la correcta implementación de bienestar animal. Es una guía que hicimos en conjunto con nuestros jurídicos. Y bueno, esperemos que pronto todos los demás municipios se sumen a este proyecto del bienestar animal. También Tlatlauquitepec también es un municipio que está muy, muy sumado. Izúcar, ya Huejotzingo. Hay muchos municipios que quizá no es como lo soñaríamos, pero el decirle que sí, el empezar a poner infraestructura, a cajete, se pueden venir muchos a la cabeza porque hemos ido a dar capacitaciones, ellos tienen a los médicos veterinarios. Es lo más importante también, que ustedes sepan que hay que nombrar a un médico veterinario como director. A nivel estado no especifica que tenga que ser médico veterinario. Yo soy abogada y bueno, pues hoy estamos luchando por las leyes, porque se haga justicia, pero a nivel municipio, en la ley de bienestar animal, sí nos especifica que tiene que ser un médico veterinario. Invitamos a los municipios a que así se haga y a que se sumen todas y todos al bienestar animal.
0: 6 de la tarde con 20 minutos. Mencionarle que en punto de las 6:30 de la tarde, mi compañero Beto Guzmán estará aquí con nosotros en este espacio informativo de Red Ciudadana para platicar de muchos temas, entre ellos el asunto de qué cree de esta película que está en tendencia en Netflix, La Captura. Pero bueno, por otra parte le quiero informar que en las últimas horas se dio a conocer por parte del diputado Elpidio Díaz Escobar que en caso de la ausencia mayor a 30 días de quien es titular de la Fiscalía General del Estado, el Congreso local tiene que intervenir inmediatamente para garantizar parte de la impartición de justicia. Y por lo tanto, en caso, repito, de esta ausencia de 30 días, ¿qué cree? El Poder Legislativo tendría que elegir a un nuevo encargado o titular de esta área, de esta dependencia, siempre y cuando se envíe una terna por parte del gobernador en turno. El objetivo, dice el propio Elpidio Díaz Escobar, es evitar los vacíos legales.
4: El de tan relevante institución tiene bajo su responsabilidad contribuir a la paz social mediante el cuidado y la protección de la gobernabilidad. Por ello, resulta imperante que ante una ausencia de la persona titular por más de 30 días, la designación se realice directamente con el Congreso del Estado, eligiendo entre la terna que para tal efecto proponga la persona titular del Ejecutivo. Con esta medida se busca evitar vacíos de poder, frenar de raíz la influencia discriminatoria del titular saliendo ausente durante los procesos de sucesión.
0: 6 de la tarde con 22 minutos. Le recuerdo a usted que nos encontramos en las cuentas oficiales de 5 Radio Comunicación Efectiva, llevándoles la información más relevante que se ha generado a lo largo de este día. ¿Qué le venimos manejando en este momento en 5 Radio Comunicación Efectiva? Es importante mencionar que en este momento, a ver, déjeme un segundo, venimos manejando la cuenta de X, por ejemplo, un especial de mi compañero Antonio Zamora. Es más, si me lo permites, mi querido Jonathan, que está aquí en la producción de 5 Radio Comunicación Efectiva, nos habla sobre estos atletas, Javier y David, quienes representarán a Puebla en el Mundial de Karate. Todo esto en Japón, ¿no? Lo parte de una dinámica que se tiene por parte del talento poblano y que, la verdad, hay que decirlo, hay que apoyar este deporte aquí en Puebla también. Hoy el gobernador del estado, Alejandro Armenta, llegó al auditorio AREMA para participar en el Congreso Estatal del PT. También están presentes Pavel Gaspar, presidente de la Junta de Gobierno, y Agustín Guerrero, parte de esta política en donde el PT se ha convertido en un aliado del propio gobernador del estado, Alejandro Armenta. Escuchamos parte de este especial que nos presenta mi compañero Antonio Zamora.
5: Amigos, los saludo con muchísimo gusto. Hoy tuvimos entrevista en 5 Radio con 3 karatecas que se van a la Copa del Mundo que se disputará en Yokohama, allá en Japón. Veamos los detalles.
6: Yo me siento contento y orgulloso de poder representar una vez más a mi país y al estado. En anteriores ocasiones ya he tenido la oportunidad de poner la bandera nacional en alto y quedar en primeros lugares. Y yo espero en este evento poder pues refrendar una nueva medalla mundial para el país y estoy preparado y me siento listo para ir allá.
7: Orgullo de representar a mi país y pues es un trabajo que llevamos haciendo durante muchos años. Sé que ese trabajo va a dar frutos y la realidad es que estoy muy emocionado por conocer también la cultura, la tradición, porque obviamente son cosas diferentes que no vemos cotidianamente. Y pues la verdad es que hemos estado entrenando, trabajando, compitiendo, no solamente en eventos aquí dentro del estado, fuera de la república, para pues obviamente aumentar el nivel y llegar con la mejor preparación posible.
6: Pues vamos a la ciudad de Yokohama, en Japón. Vamos a participar en el 11º campeonato del mundo de Chito Ryu. Sí, es un campeonato de estilo donde todos los atletas de Chito Ryu se van a ver aquí representando a sus países, pues en la cuna del karate. Nosotros nos vamos a partir del 18 de septiembre, estamos llegando a Japón el 20 y ellos están peleando el 27 de septiembre en este campeonato oficial de Chito Ryu.
5: Pues ahí está, Puebla tendrá representación en Japón en este campeonato de esta arte marcial. Para 5 Radio informó Antonio Zamora.
0: En este momento nos están mandando mensajes que hay tráfico parado en Periférico para salir a la caseta de Atlixco viniendo de Ciudad Judicial, para que usted lo tome en cuenta en caso de que esté circulando en estos puntos que le estoy haciendo referencia. 6:26 p.m, ¿qué le parece si vamos a la siguiente pausa comercial y regresamos con más a Red Ciudadana? Porque estaremos platicando con mi compañero Beto Guzmán. Saludos desde Tlaxcala, tío Gano. Gracias a Laura, mi sobrina, nos está escribiendo. También a Connie Ángel, muchísimas gracias por saludarnos, siempre pendiente de este enlace en vivo. Repito, estamos en las cuentas oficiales de 5 Radio Comunicación Efectiva, X, YouTube y Facebook. Por lo tanto, no se desconecte porque tenemos la información más relevante de este momento. Vamos a una pausa y regresamos de volada.

0: de la tarde con 28 minutos, 29, acabo de cambiar el reloj, ya en pantalla, usted lo está viendo, mi compañero Alberto Guzmán. ¿Cómo estás, mi querido Beto?
1: Muy bien, justo te decía, espero que ustedes también ya hayan comido, yo acabo de comer y ando con la pancita llena.
0: O sea, ¿traes mal del puerco o mal de jabalí?
1: No, yo diría que del puerco, porque si era carnita de puerco la que comí.
0: Yo diría que mal de jabalí porque sus ojitos se le están cerrando. Y me dice, ¿cuál es el mal de jabalí? Es como el del puerco, pero más pesado.
1: No, es del puerco, así aguanto.
0: Señores, a ver, lo prometido es deuda para la gente que nos está viendo en este momento en las cuentas oficiales de 5 Radio Comunicación Efectiva. La semana pasada, Beto y yo decíamos, ¿de qué vamos a hablar? Él me escribió el fin de semana y dije, no, me dejó tarea, la tengo que ver. Pero también yo le pedí algo, que se buscara en Netflix esta película que es tendencia, que se llama La Captora. En resumen, para mí es palomera, para mí pasa, pero no tiene un 10. Es como cuando seguramente tú ibas a la primaria, mi querido Beto, y no sé qué tal eras bueno para los números.
1: No, siempre he sido malo para los números.
0: Bueno, seguramente pasabas de panzazo. Así es esa película, ¿eh? ¿De qué habla? Porque sí está basada en hechos reales. Sobre la segunda captura de Joaquín El Chapo Guzmán. Entonces, esto ocurrió concretamente el 22 de febrero de 2014, un poco después de las 6 de la mañana. Pero hasta ahí lo voy a dejar para que vayamos platicando, mi querido Beto.
1: A mí personalmente, la verdad no le tenía muchas esperanzas, porque ya te dije a mí qué me parecen las películas y series en general de narcos.
0: Ajá.
1: Pero esta me parece una joya, muy bien lograda, con mucha tensión psicológica y con personajes bastante profundos, bastante bien desarrollados por parte del director, que en este caso es Chava Cartas. Solo tengo una queja. Antes, pasemos primero a las quejas de la actuación. Mi queja máxima son los marinos.
0: Ah, sí.
1: En toda la película. Es que los narcos lo hacían muy bien.
0: ¿Claro?
1: Se sentía en cómo se movían, en cómo hablaban los dos protagonistas, por supuesto. Pero los marinos siento que gritaban hasta sin ganas. ¿Tú cómo lo viste?
0: No, a ver, yo te soy honesto. Esta película, insisto, sí me gustó. Yo soy malo para los nombres, pero seguramente de la gente que nos está viendo en este momento las cuentas oficiales de 5 Radio, uno de los personajes principales es este chavo, bueno, ya ni tan chavo, que salió en una novela de RBD. Uh-huh. Alfonso uh-huh. Herrera es uno de los protagonistas. El otro, la verdad no recuerdo su nombre, pero se me hace muy básica la película. Se me hace muy, muy, muy básica la película y por lo tanto también el papel de los marinos, ¿eh?
1: No, el de los marinos sí dejó mucho que desear. El otro actor es Noé Hernández. Corrección, mi queridísimo Jesús, es la tercera captura, la de 2016, la definitiva.
0: Bueno, sí, hay que decirlo, la tercera, sí, la tercera, porque la primera fue cuando se escapó. ¿Cuántos años? Fue en el gobierno de Felipe Calderón, si no mal recuerdo. La primera, con la primera vez que se escapa. De ahí viene nuevamente, creo que se escapa con Vicente Fox, o si no, ahorita le voy a buscar bien los datos. Y la última, la tercera captura, la última fue en el gobierno de Enrique Peña Nieto. La última, nadie se lo esperaba, con el tema de los túneles, ¿no?
1: Exactamente. Y de hecho que hay una referencia muy interesante al principio de la película, porque, y esto no es spoiler porque es literalmente el inicio de la película, en el proceso de la primera captura, del inicio de la captura del Chapo, en este caso, se escapa por un túnel que estaba en esta casa de seguridad en Los Mochis, en Sinaloa, donde se encontraba escondido el Chapo Guzmán. Y se escapa por unos túneles y lo primero que comentan los marines, que me resultó a mí muy divertido en esa parte, es que dicen, ya con hartazgo, este y sus malditos túneles, porque de nuevo se estaba escapando por un túnel que recorría, pues me imagino, gran parte de Los Mochis hasta meterse en el alcantarillado y salir por una alcantarilla en medio de la carretera. El segundo actor, si bien Alfonso Herrera me gustó bastante, siento que Noé Hernández, que es el actor que hace Rosales, el compañero oficial de Carmona, que es el protagonista, siento que tuvo una mucha mejor actuación, específicamente por la parte en la que se encuentran con el Chapo Guzmán. Es que imagínense ustedes.
0: Coincido contigo, sí, venga, perdóname.
1: Están haciendo un patrullaje de rutina, están parados, de hecho, en medio de la carretera, haciendo un patrullaje, pues, de todos los días. De repente te llega un reporte de que hay un vehículo robado, tú como policía vas porque te pasa enfrente el vehículo, lo detienes y el que viene de copiloto es el Chapo Guzmán.
0: Pero a ver,
1: en pleno 2016.
0: Ajá. Pero a ver, ahí voy a retroceder un poco, digo, yo a mí me gusta hacer spoiler para motivar a la gente que vea la película.
1: Esto es el Chapo Guzmán.
0: Pero a ver,
1: en pleno 2016.
0: Ajá. Pero a ver, ahí

0: buscarlo y empiezan a catear el inmueble y que no sé qué, y se les escapa Jonathan, dan el pitazo que Jonathan se había escapado. Y nosotros vemos en las primeras tomas cómo va un sujeto, el patrón, porque le llaman el patrón, con su capo, su guarura, perdóname, pues que van escapando y todo eso, y hay en ciertas tomas que no lo enfocan en la cara, porque todavía no te quieren dar a entender que es el Chapo, hasta que voy a llegar a esa parte. Salen, se escapan por un túnel, llegan a una alcantarilla, salen de la alcantarilla y se roban un vehículo donde viajaba una familia. Esta familia reporta que se roban el vehículo y es ahí a donde aparece nuevamente el papel de los policías. A ver, ellos sabían que había un operativo en Sinaloa, les pidieron que no podían moverse de sus lugares a pesar de que ya habían terminado el turno, y de la nada ven pasar ese coche robado. Ellos detienen el coche por el reporte de robo, pero ahí aplica lo que tú dices, que no estaban buscando a Jonathan, estaban pensando que iban a atrapar a Jonathan, pero se dan cuenta que es el premio mayor, que se trata de el Chapo Guzmán.
1: En este caso el otro que mencionas es Jorge Iván el Cholo, que
0: el Cholo,
1: el jefe de seguridad del Chapo Guzmán,
0: claro,
1: en ese momento, y que también era un premio bastante gordo, pero pues el Chapo es otra cosa. Aquí lo que resalto específicamente en la actuación de estas dos personas, Noé Hernández y Alfonso Herrera, es que después de encontrarse con el Chapo Guzmán como copiloto de este vehículo robado, por supuesto, toman la decisión en seco de meterlo a la patrulla, pero tienen una parte en la que se van atrás de la patrulla, ya que tienen a los dos delincuentes esposados dentro del vehículo, y conversan los dos, diciéndote, es que, ¿sabes a quién tenemos ahí atrás?
0: Al mismísimo diablo.
1: Al mismísimo diablo, exactamente. La precisión con la que sus rostros literalmente desenfocan sus ojos, se les dilatan las pupilas, hasta se les pone rojo, el sudor que les empieza a cubrir la frente. Y destaco mucho a Noé Hernández porque hasta se le hinchan las venas en las sienes.
0: Sí, claro.
1: Así de profunda es la actuación del profundo y tremendo estrés y shock emocional que está sintiendo en ese momento Rosales, el personaje, que Noé Hernández lo expresa con una calidad actoral tremenda. Te hacen sentir el terror que están sintiendo en ese momento estos dos personajes. Y lo que me encanta de estos dos personajes, y la razón por la que la captura se me hace una película muy bien lograda, es porque no son dos héroes. Porque con eso que están haciendo, demostrarte el nerviosismo, el miedo y la indecisión de los personajes, destruyen por completo al héroe. No son policías perfectos que en ese momento decidieron hacer lo correcto, sino que son dos personas con miedo real que en medio del shock decidieron, si lo entregamos ahorita, seguramente nos maten. Si no lo entregamos, seguramente nos maten. Así que, ¿por qué no hacer lo que es mejor para las personas? Y de por sí ya estamos muertos. Y él mismo lo dice, Alfonso Herrera Carmona, él mismo lo dice, pase lo que pase aquí, nosotros ya estamos muertos.
0: A ver, es que eso es lo interesante y quiero ir por partes. Aquí estamos viendo una fotografía de cómo es que lo detienen. Porque es cuando dice, ¿qué hacemos? Y Alfonso Herrera, en este papel de policía, le toma una fotografía. Esa fotografía es verídica, porque si hay condiciones, mi querido Jonathan, esta fotografía que estamos viendo en este momento en pantalla es parte de la película, pero lo están recreando porque efectivamente sí pasó. Ahí está la toma de cuando está arriba el Chapo Guzmán, junto el Cholo, es una copia. Y ese, a ver, perdóname, si tú me dices, ¿qué harías? Aquí hay algo cierto. Porque el compañero uno de los compañeros del policía dice, ¿qué vamos a hacer? Vamos a reportar, ¿qué vas a hacer con esa foto? No sabes si la mandas a tus superiores y que tus superiores sean cómplices del Chapo. No sabes si esa foto se va a filtrar y los sicarios los van a empezar a buscar, que de hecho sí los buscan. No sabes si de las esferas del poder del gobierno federal, que en ese año, insisto, corresponde al año de Enrique Peña Nieto, y corrijo mi dato, se escapa con Vicente Fox, se escapa con Enrique Peña Nieto, ¿sale? Entonces, con Enrique Peña Nieto no sabes qué pasaba al respecto. Entonces dices, ah, caray, ¿qué hacemos? Si no mando la foto, este cuate me va a matar. O sea, era un callejón sin salida, se tuvieron que amarrar, ya sabes qué cosa.
1: Sí.
0: ¿Y qué es lo que deciden? Llevarlo a

0: pasear por Sinaloa.
1: Por las calles de Sinaloa.
0: Y aquí viene un proceso muy interesante que de hecho en el hecho histórico real, cuando se relataba en ese entonces, se decía que también pasó. El Chapo Guzmán, con todo el poder y el dinero que tenía en ese momento, lo primero que empieza a hacer es ofrecerles todo. ¿Qué quieres? ¿Un millón? ¿10 millones? Te resuelvo toda la vida, tu familia va a estar bien el resto de sus días. Les empieza a ofrecer cantidades
1: impresionantes, sí, claro,
0: de dinero. Exactamente. Tú como persona tienes al Chapo en ese momento, ¿cómo haces para conservar tu calidad moral y decir, estoy arriesgando mi vida? Y si decido no arriesgar mi vida, este me va a dar 10 millones, 15 millones de pesos. ¿Cómo es que mantienes la calidad moral? Eso es tremendo porque te hace sentir la presión psicológica que en ese momento estaban sintiendo los dos oficiales. Y hay otra parte, me voy a adelantar un poquito porque tú mismo ya la mencionaste. Cuando están en el hotel y Carmona habla con su comandante y ya le está pidiendo ayuda para que manden a los marinos, oficiales, ejército, algo. Le dice expresamente, pero que sea rápido, porque estar con este cabrón es estar con el mismísimo, es como estar con el mismísimo diablo.
2: ¿Ventajas? Ventajas de que no nada más tenemos redes sociales en este momento.
0: Ah, sí, es cierto.
2: Porque aquí ya se te salió una bonita palabra.
0: Pero estamos solo en redes.
2: Estamos sociales. En redes sociales. Sí, claro, es como custodiar al mismo diablo. Porque, a ver, aparte, hay un momento de la película en donde Carmona es el del papel de Alfonso.
0: Sí, Alfonso Herrera.
2: El papel de Carmona es, no llegó a su casa y su esposa, que por cierto está embarazada, lo empieza a buscar hasta que logra comunicarse con el jefe de Carmona y el jefe le dice, vete a tu casa, ve por tus niñas, vete a tu casa. En ese inter, los sicarios del Chapo Guzmán
0: Ya están yendo
2: a la casa de Carmona porque iban a hacer una moneda de cambio, el Chapo por la familia. Entonces, ahí te das cuenta toda la red de corrupción que hay, porque en menos de 5 minutos se dieron cuenta dónde vivía esa familia, ¿no?
0: Exactamente. ¿Sabes qué? Es justo ahorita que mencionas esto, una de las cosas que más me fascinaron en la serie es que cuando se dio esta captura en 2016 del Chapo Guzmán, según se relata, el tiempo que tardó la Marina en acudir al motel donde se ocultaron estos, se atrincheraron más bien, más que ocultaron estos dos policías, fue de aproximadamente 20 minutos, 30 minutos. Exactamente el mismo tiempo en que estos acontecimientos se desarrollan en la misma película.
2: Sí, claro.
0: Tiene ese paralelismo. Y en ese tiempo, el director Chava Cartas se encarga de hacer que tu espectador logre sentir por lo menos un poquito de la misma presión, desesperación, shock y estrés que sintieron estos dos policías en la vida real. Y lo hace a través de todas estas estrategias. Los movimientos de cámara, el estar viendo cómo ya lo están persiguiendo los sicarios, cómo de repente la Marina va, pero muy despacio. Yo sentí que iba muy despacio. Lo de cuando llama a la esposa y le dice, vaya por sus hijas y váyase a la casa. Y tú ya sabías que los sicarios ya estaban camino a la casa de la esposa. Entonces lo que yo hice en ese momento fue gritarle, ¿cómo le estás diciendo que se vaya a su casa? Pero porque yo sabía el proceso que estaba pasando y todo el estrés que Chava Cartas a través de esta película nos va haciendo sentir en toda la narrativa. Esa es una de las razones por las que me parece magnífica. Y ahora, a reserva de que tengas algo más que decir de esta parte, me gustaría pasar al Chapo que nos presenta, porque es un Chapo muy distinto al que habíamos visto.
2: Sí, claro, totalmente.
0: En este caso, ya te había dicho, una de las cosas por las que no me gustan las series y películas de narcos en general es por esta idea glorificada del narco, que es todopoderoso, que ha sufrido mucho, que ha hecho muchas cosas para llegar hasta donde está.
2: Viene de la pobreza.
0: Exactamente, viene de la pobreza y se esforzó, fue literalmente rascándole hasta convertirse en la gran figura que es ahora. Aquí no. Vemos a un Chapo Guzmán desprovisto de todos sus beneficios, porque de hablar y decir te ofrezco millones, eso lo hace cualquiera.
2: Sí, claro.
0: Pero en este caso tienes una persona que está ofreciendo, pero que no puede hacer nada más. No tiene a sus sicarios, no tiene su equipo de seguridad, no tiene armas, no tiene absolutamente nada. Es un Chapo que en algún momento hasta te parece desesperado, estresado por lograr convencer a los dos oficiales de que lo dejen salir. Es un Chapo completamente vulnerable y que nos muestra el lado más demoníaco y oscuro de quién fue.
2: Ahí yo me atrevo a decir algo. El diablo pierde poder. El Chapo Guzmán pierde poder. Y, a ver, seamos honestos. Ya lo habían detenido 3 veces. bueno, lo detuvieron más bien tres veces, escapó tres veces, burló a la seguridad tres veces. Sabía que yo una cuarta no lo iba a poder hacer. ¿Por qué? Porque ya no tiene 20 años. ¿Por qué? En ese momento nada más iba con su jefe de sicarios. ¿Por qué? Porque sabía que en cualquier momento iba a llegar la Marina y se lo iba a llevar. Entonces, ese poder histórico que el Chapo Guzmán tuvo, en ese momento sabía que ya lo estaba perdiendo. Ese poder, inmediatamente.
0: Exactamente. Y seguimos viendo lo que provoca la imagen del Chapo a través de las propias reacciones de Alfonso Herrera, Noé Hernández, a través de Carmona y Rosales, incluso con el enfoque de cámara que dan cuando está hablando Carmona con su comandante, y justo viene la frase esta en la que le dice que es como estar con el mismísimo diablo. La cámara se va un poquito atrasito de Alfonso Herrera, de Carmona, y enfoca por un breve lapso el rostro y la figura en general ensobrecida del Chapo Guzmán. Y sí lo puedes ver como el diablo, sí ves,
2: sí, claro,
0: esta sonrisa de maníaco, de tener un temple de tranquilidad tan brutal que sientes que él está en el control. O sea, él se ve como si estuviera en el control, hasta que se da cuenta de que no puede convencer de nada a Carmona. Hay una parte en diálogo que tiene el Chapo Guzmán con Carmona, donde Carmona le dice: yo todos los días me encargo de estar limpiando el desastre que ustedes provocan, de estar teniendo que llevarme las manos todas las vidas que ustedes quitan.
2: Sí, claro.
0: Y ahí es cuando el Chapo Guzmán se da cuenta de que no lo va a poder convencer, de que está frente a una persona que ha sufrido todo lo que significa el narcotráfico en México todos los días. Que literalmente vemos un personaje que no puede dormir por los sueños y el acoso que tiene constantemente de los recuerdos de la delincuencia que no ha podido detener. Y ahí es cuando el Chapo literalmente se da cuenta: no voy a poder contra este, no voy a poder convencerlo de nada ni a liberarme de este momento.
2: Sí, no, es un momento complicado, es un momento interesante que sí vale la pena reflexionar. A ver, para ir cerrando, mi querido Beto, es importante también resaltar, como lo decíamos al principio, que esta película está basada en hechos reales. ¿Y por qué? Porque simplemente te explican cuando llega la Marina y lo detiene dentro del motel, pero no te explican qué fue lo que pasó antes del motel, no te explican, y lo que te da a entender la película, y repito, que en este operativo que estaban haciendo en Sinaloa no esperaban encontrar al Chapo Guzmán, sino iban por otro capo delincuencial. Entonces, ahí de entrada te están explicando que el Chapo, la detención del Chapo fue un churro, porque, insisto, no lo iban a detener. ¿Qué pasa desde que se roban el coche? ¿Qué pasa con los policías? Y repito, es una película basada en hechos reales, que al final hay dos cosas que quiero mencionar. Los policías federales, literal, hoy viven en otra parte del mundo bajo protección federal por lo mismo. Porque imagínense que aquí en Sinaloa se enteren quiénes son esos policías federales, obviamente va a haber algún tipo de venganza ahí. Y número dos, la parte final de esta película me agradó mucho. Si bien la Marina llega y se lleva al Chapo Guzmán, la Policía Federal no deja que se cuelgue el milagrito. La Policía Federal es la que dice: a ver, yo me voy con él. Hasta el comandante, el superior de Carmona, se esposa con el Chapo. Y a ver, yo me voy con ustedes, porque si yo dejo que se lo lleven, van a decir que gracias a su operativo es como lo detiene. También demuestra otra cosa: la lucha de poder dentro de las esferas gubernamentales.
0: Miren, que yo me esfuerzo cada jueves porque no les haga spoiler, pero es difícil, es difícil. Además, justo esto que comentas de la protección a los policías, de hecho viene ya desde de la experiencia, porque años atrás, no recuerdo qué evento específicamente, también relacionado con una captura de un narco, el policía que se encargó de esta captura fue bastante premiado, le dieron medallas, todo se hizo público, porque además falleció en el proceso de la captura, le hicieron un homenaje público, salió en pantalla, le tomaron fotos, todos los medios estaban ahí. Cometen el error de tomarle foto a la familia en el evento funerario. Al otro día, la familia ya no estaba. La familia entera, pues, había sido asesinada por el narco. Por eso es que se da la protección de estos dos policías, que no sabemos el nombre, por supuesto, que se encargaron de la captura del Chapo, por temor a que pasara exactamente lo mismo. Entonces, mi cierre es que es una película muy bien lograda.
2: No,
0: es
2: yo, un thriller, yo te voy a decir otra cosa, pero pues acaba, ¿no?
0: Es un thriller psicológico muy bien construido y que crean, me van a sentir por lo menos un poquito, porque es imposible sentir todo el estrés que ellos sintieron, pero por lo menos un poco del estrés que se vivió por parte de estos dos policías federales en esta captura.
2: Bueno, yo voy a hacer dos comentarios, coincido contigo, a ver. Si quise hablar de esta película, no es por un tema de querer fomentar las series del narcotráfico o venerar a un capo delincuencial, ¿no? Yo soy en contra de fomentar eso, pero te habla de una realidad que no puedes estar ajeno del conocimiento. Si es real o no es real, le voy a dar el beneficio de la duda a la película, porque al final se trata de una película y no te explican cómo es que obtuvieron esos datos, ¿no? Obviamente me imagino que con base en entrevistas con estos dos policías. Pero bueno, vean la captura. Si tienen oportunidad, igual vean en Netflix, si no mal recuerdo, son 3 temporadas o 4, que se llama El Chapo. Te habla desde sus orígenes hasta la última aprehensión. Y tiene una producción, señores, monumental. Y otra más, porque también Kate del Castillo hace el documental de cuando él se entrevista con el Chapo, que le cuestionaron de una manera muy ruda que haya accedido. Pero regresamos a la pregunta, porque, permíteme el spoiler, ahí te lo explica. Bueno, y si me niego a entrevistarme con el Chapo, ¿qué va a pasar conmigo? Ese es el terror psicológico. Hasta ahí lo dejo. Mi querido Beto, ¿cuál es mi tarea? Porque yo te voy a dejar otra tarea.
0: Tu tarea es una serie mexicana muy buena. De hecho, dense la oportunidad de verla. Está muy palomera por el hecho de que cada episodio dura 30 minutos, que se llama Nadie nos va a extrañar. Okay. Es una serie mexicana enfocada, ¿cómo se dice? Focalizada en los años 90 con mucha música de Caifanes y El Tri.
2: Bueno, yo te voy a hacer una recomendación. Ya está en cines. Va a ver el coyote.
0: Versus Acme.
2: Versus Apne. Mata Apne.
0: Una joya.
2: Una joya, porque voy a decir dos cosas. La trama, según entiendo, es que el coyote demanda a la empresa, porque todos los productos que tiene y que en teoría le deben de servir para atrapar al Correcaminos, nunca le funciona. Entonces, ahí se desata la trama.
0: Sí,
2: una
0: sí.
2: demanda. Y dos, posiblemente no te tocó, no sé si te sepas el dato, la gente que nos está viendo en redes sociales seguramente sí lo sabe. Hay un capítulo de tantos en donde el coyote sí atrapa al Correcaminos. Es lo único que le voy a decir, búsquelo. Entonces yo tengo mi tarea y tú tienes tu tarea. Para mí, ver Coyote contra Apne, créame, que es como revivir mi infancia. Mi querido Beto, como siempre, muchísimas gracias.
0: Muchas gracias a ti.
2: Señores, vámonos a la última pausa comercial y regresamos con más a Red Ciudadana.

0: estamos a punto de despedirnos. La verdad, la plática con mi compañero Beto Guzmán siempre se me ha hecho muy, pero muy interesante, porque analizamos estas cosas que le estamos platicando. A ver, rápidamente, temas de la nota roja. Hoy se registró un fuerte choque en las calles del Centro Histórico de Puebla, concretamente en la 9 Poniente y la 3 Sur. En este momento le voy a mostrar las imágenes de este fuerte percance que acabó en una volcadura de una de las unidades. Concretamente, si hay que decirlo, el coche negro que usted está viendo en pantalla tuvo la culpa de provocar este fuerte accidente en contra de un automóvil blanco que acabó en volcadura. ¿Por qué le digo esto? El video lo dice todo. El coche negro no tenía el paso, no sé si venía distraído el chofer, venía en el celular, se confió, etcétera, pero acabó provocándole una fuerte volcadura a un automóvil de color blanco que se estampó. Quiero creer, a ver si le regresamos, hay una camioneta en la esquina. En el momento del impacto hay una camioneta en la esquina que cuando choca, déjalo correr mi querido Jonathan, sí, evidentemente también el auto volcado se estampa con otra camioneta estacionada y seguramente también le pasaron a pegar un Chevy. Es decir, el coche negro provocó daños en tres vehículos más. Por otra parte, le quiero informar que hoy por la mañana se confirmó que una persona fue encontrada sin vida cerca del periférico ecológico, ya hay que decirlo, en la zona de San Francisco Totimehuacán. Tenía un impacto de bala y también estaba maniatado de pies y manos. Hasta el lugar de los hechos llegó la Fiscalía General del Estado para el levantamiento del cuerpo. Finalmente, la Fiscalía General del Estado cumplió una orden de aprehensión contra un probable responsable de violación equiparada. Y finalmente también ya para despedirnos, en un operativo, la Fiscalía General del Estado aseguró un punto de venta de droga y detuvo a tres personas en el municipio de Atlixco. Con esa información, su servidor Jesús Lemus se despide de Red Ciudadana, pero le recuerdo que usted y yo tenemos una cita mañana en punto de las 6 de la tarde. Que tenga excelente noche.
1: Hasta la próxima emisión. 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Envíe audio, video o foto al WhatsApp de la red 2222-382990. 27 de agosto, 239º día del año en el calendario. El 239, quedan 126 días para finalizar el año. En 1831, el británico Michael Faraday descubre el fenómeno de la inducción magnética. En 1847, en México, en el marco de la invasión estadounidense, Antonio López de Santa Anna confiere a Nicolás Bravo el mando de Chapultepec para que organice la defensa del castillo ante los invasores estadounidenses. 1859, en Titusville, Pensilvania, el emprendedor Edwin Drake descubre el primer pozo de petróleo en el mundo. 1883, Indonesia, sucede el cuarto y más violento día de erupción del volcán Krakatoa, que dejará un saldo de 36.417 víctimas fatales. En 1910, Thomas Edison lleva a cabo la primera demostración del kinetoscopio, un cinematógrafo con sonido. Y en 1955 se publica por primera vez el libro Guinness de los récords. En el 2003, Marte realizó su máximo acercamiento a la Tierra en casi 60.000 años. Un día como hoy en la historia nació el poeta mexicano Amado Nervo, Lyndon B. Johnson, político y presidente de los Estados Unidos, el empresario italiano Leopoldo Pirelli, el entrenador de perros estadounidense de origen mexicano César Millán, vio la luz en 1969. Es cumpleaños del tenista español Carlos Moyano, de Mark Webber, piloto australiano de Fórmula 1, del futbolista portugués Deco, de Aaron Paul, actor de los Estados Unidos, coprotagonista de Breaking Bad, y de Luke de Jong, futbolista neerlandés. Un día como hoy en la historia fallece Brian Epstein, empresario británico, manager de la banda The Beatles. Un día como hoy en la historia, 27 de agosto.

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1: Instituto Electoral del Estado busca recursos por más de 1,000 millones de pesos para 2027. Buenas noches, soy Jesús Lemos y esta es la información más importante de la última hora. Le quiero comentar que el Consejo General del Instituto Electoral del Estado de Puebla perfila 1.300 millones de pesos para el ejercicio 2027. Cabe señalar que el recurso ya contempla la organización de las votaciones intermedias. Esto lo señaló la presidenta del organismo, Cristian Mariana Ceballos Garduño.
2: Para el desarrollo del proceso electoral. El primer presupuesto consta de 566 millones de pesos, que justamente está dividido entre los servicios personales, servicios generales, que es la venta de inmuebles, papelería, etcétera, y también tenemos lo que son bienes muebles o adquisiciones de bienes muebles. Por eso está integrado nuestro presupuesto ordinario para las actividades que vamos a desarrollar en el 2027. Y después tenemos nosotros nuestro presupuesto del proceso electoral, que está conformado por 866 millones de pesos.
1: Por otra parte, le quiero comentar que el 40% de los municipios ha cumplido con las normas de bienestar animal en Puebla. Esto lo señaló la directora de Bienestar Animal, Michelle Islas Ganime. En los temas nacionales, le quiero informar que la Suprema Corte de Justicia de la Nación limitó candidaturas independientes en Michoacán. En los temas internacionales, le quiero dar a conocer que militar venezolano señalado de torturas fue deportado por Estados Unidos. A través de la cuenta de X, arroba la red 5 Radio, le quiero platicar que usted todavía puede degustar de los tradicionales chiles en nogada que son preparados por el monasterio de Santa Clara del Sagrado Corazón. Será todos los domingos, anote las fechas, solamente quedan 2, 30 de agosto y 6 de septiembre. Ustedes pueden adquirir sus chiles en nogada en la 8 Oriente del Centro Histórico de Atlixco. También hay servicio para llevar o pueden marcar al 244-445-1240. La temperatura ambiente en este momento de Puebla Capital es de 21 grados centígrados. Hasta aquí la información más importante generada en la última hora. Lo invitamos a seguir con las noticias de Puebla, México y el mundo en Red Ciudadana por el 1120 de amplitud modulada. En la consola digital, José Pacheco. En los micrófonos del radar le informó Jesús Lemus. Muy buenas noches.
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0: Son las 7 de la noche con 9 minutos. Les saluda Girat Aguilar Miranda en Red Ciudadana Noticias y reportes de usted en vivo a través de la multiplataforma Red Ciudadana en redes sociales de arroba la red 5 radio, X, Facebook y YouTube. Nos encuentra como arroba la red 5 radio en el portal de noticias redciudadana.mx. También nos escucha en radio abierta a través de Red Ciudadana 1120 AM. Y en esta hora enlazados también con la HR 1090 AM. 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Todo esto integra la multiplataforma Red Ciudadana junto con el WhatsApp de la poderosa red 2222-382990 para que nos pueda enviar sus mensajes y también para que, si todavía no lo hace, sea parte y únase al canal de WhatsApp de Red Ciudadana. En el WhatsApp búsquenos en novedades, le escribe también Red Ciudadana 5 Radio. Una vez que le aparezca, le da a seguir y ya será parte de este canal de WhatsApp, donde estará recibiendo en el transcurso del día las noticias más importantes, y cuando se tenga alguna promoción será de las primeras personas en enterarse. Saludo en la producción a Jonathan Cruz, en audiovisual a Isaac Vidal, Juan Ramírez en Red Ciudadana 1120 AM y José Alfredo Pacheco en la HR 1090 AM. Y vámonos con las noticias. El eclipse parcial de luna que cerrará un agosto excepcional en eventos astronómicos será visible en México desde la tarde-noche de este jueves 27 de agosto. Iniciará a las 19:24. Para quienes nos siguen en redes sociales, vamos a tratar de tener la imagen en vivo para que vaya viendo el desarrollo del eclipse. Así que manténgase pendiente, y a quienes nos escuchan en radio, pues les iremos platicando de cómo avanza el eclipse, cómo la luna se va ocultando en la umbra, así se le llama, la umbra de la Tierra. Y este evento astronómico durará 3 horas y 18 minutos. El fenómeno alcanzará su punto máximo a las 22 horas con 14 minutos. Y ya entrada la madrugada del viernes 28, la luna recuperará su brillo habitual. En la fase máxima estará a 385.279 kilómetros de la Tierra, en el cenit sobre Mato Grosso, Brasil, desplazándose por Acuario, de acuerdo a la información del Instituto de Meteorología de Cuba. En Baja California Sur y Sonora, el eclipse no podrá observarse en su totalidad. La NASA detalla que el evento comprende 5 etapas, que es penumbral, parcial, máximo, fin del parcial y fin del penumbral. El próximo eclipse parcial de luna ocurrirá el 12 de enero de 2028, es decir, dentro de año y medio aproximadamente, habrá otro fenómeno similar, pero este vamos a tratar de ir darle seguimiento, usted y nosotros aquí, durante esta transmisión. 7:14 p.m. Estudiantes de la Normal de Teteles exigen la liberación de Alejandro de Jesús Martínez Martínez, detenido en la Ciudad de México y señalado por su presunta participación en protestas violentas en Puebla. Los normalistas realizaron una manifestación frente a Casa Aguayo para pedir que el caso sea revisado y que se garantice el debido proceso para su compañero. 7:15 p.m. Recordemos que la Fiscalía General del Estado cumplimentó una orden de aprehensión en Ciudad de México contra Alejandro N., señalado como probable responsable del delito de despojo en agravio de la Escuela Normal Rural Carmen Cerdán, ubicada en Teteles de Ávila Castillo. De acuerdo con las indagatorias, el imputado habría ordenado impedir el acceso a las instalaciones el 19 de agosto de 2025, lo que derivó en la toma indebida del inmueble y afectó a personal directivo, docente y autoridades educativas. Este 26 de agosto, agentes investigadores lo trasladaron ante el juez de control para la audiencia de formulación de imputación y la determinación de su situación jurídica. Y es por quien las normalistas ahora se manifiestan exigiendo su liberación. Cabe la pregunta, lo tratan como compañero, se supone que es un internado de mujeres, ¿qué hacía este sujeto ahí? Pero bueno, ya serán las autoridades las que determinen la situación. 7:17 p.m, hacemos una pausa y ya regresamos con más información aquí a Red Ciudadana.
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0: Son las 7 de la noche con 22 minutos. Seguimos con más información aquí en Red Ciudadana, noticias y reportes de usted en vivo todo el día a través de la multiplataforma Red Ciudadana. Una pipa de gas LP fue asegurada durante un operativo interinstitucional en Santa María Cuaco, municipio de San Andrés Cholula, luego de que autoridades localizaron una presunta toma clandestina. Elementos del Ejército, Marina y Policía Estatal mantuvieron resguardada la zona mientras se realizaban las labores de verificación y seguridad. 7 de la noche, 23 minutos. El Instituto Electoral del Estado de Puebla proyecta un presupuesto de 1.300 millones de pesos para 2027, informó la presidenta del organismo, Cristian Mariana Ceballos Garduño. El monto contempla la organización de las elecciones intermedias, así como las actividades operativas y administrativas necesarias para el proceso.
1: Para el desarrollo del proceso electoral. El primer presupuesto consta de 566 millones de pesos, que justamente está dividido entre impuestos, servicios personales, servicios generales, que es la renta de inmuebles, papelería, etcétera, y también tenemos lo que son bienes muebles o adquisición de bienes muebles. Por eso está integrado nuestro presupuesto ordinario para las actividades que vamos a desarrollar en el 2027. Y después tenemos nosotros nuestro presupuesto del proceso electoral, que está conformado por 866 millones de pesos. En este se incrementa un poco justamente el capítulo 3000, porque ahí estamos considerando las rentas de los inmuebles, tanto de los 26 consejos distritales como de los 217 consejos municipales, más aparte equipos de cómputo y vehículos terrestres en los que se han estado desarrollando también las actividades. Entonces, esos son los dos rubros bajo los cuales nosotros vamos a trabajar y que se va a solicitar en su momento al...
0: Son las 7 de la noche con 24 minutos. Los hoteles de Puebla, principalmente en el centro histórico, registran una ocupación promedio del 80% durante el verano, informó el secretario municipal de Economía y Turismo, Jaime Oropesa Casas.
2: Todavía estamos cerrando verano. La verdad es que hasta que los alumnos no regresen a las escuelas, sobre todo la educación primaria, seguimos en temporada de verano. Como hemos comentado, todavía no tenemos cifras oficiales de lo que es julio ni agosto, pero hay hoteles que nos han reportado una afluencia muy importante, estadías promedio por encima del 80% para algunos hoteles y zonas de la ciudad. El centro histórico, la verdad es que lo hemos visto muy concurrido de visitantes de otros países, de visitantes de nacionales. Ya los turoperadores también han compartido algunos datos que compartió el gobierno del estado sobre el incremento con respecto al año pasado de sus salidas, de sus tours aquí dentro de la ciudad de Puebla. Entonces, estamos convencidos que va a ser un verano con...
0: Son las 7:26. Los módulos de turismo de la CAPU y del Palacio Municipal de Puebla serán remodelados antes de Día de Muertos para ampliar la atención a visitantes, informó el secretario municipal de Economía y Turismo, Jaime Oropesa.
2: En verano, ese módulo atiende ha atendido más ya de 20.000 turistas en ese espacio. Ha sido muy bien recibido tanto por la industria como por los visitantes de las nuevas instalaciones, y les adelanto que vamos a hacer una segunda remodelación para implementar mucho más tecnología y que los visitantes puedan tener una experiencia pues más moderna y con mucho mayor información a través del uso de la tecnología y espacios adicionales dentro de ese módulo. Seguiremos con las muestras también de arte.
3: ¿Estamos hablando de esta inversión?
2: Estaremos invirtiendo aproximadamente entre 1 y 1.5 millones de pesos.
3: ¿Y empezarían este año?
2: Sí, es un proyecto para antes de que cierre este año, seguramente antes de la temporada.
0: Son las 7 de la noche, 26 minutos. En Tehuacán se registra un incendio en una vivienda ubicada en la calle 21 de Marzo entre Las Vegas y Niños Héroes, en la colonia Juan Pablo II en Tehuacán. Hasta el momento se desconoce el origen del siniestro. Vecinos señalan que el inmueble es habitado por un adulto mayor. Cuerpos de emergencia atendieron el siniestro. 7:28 p.m. La autopista Siglo XXI permanece bloqueada con dirección a Morelos, a la altura de Amilcingo, debido a un grupo de estudiantes de la Escuela Normal Rural General Emiliano Zapata. El cierre genera afectaciones a la circulación, por lo que se recomienda a los automovilistas tomar precauciones y considerar vías alternas mientras continúa esta manifestación en la autopista que va de Atlixco a Jantetelco. 7:28 p.m. Un investigador de la Benemérita Universidad Autónoma de Puebla presentó en Irlanda los avances de un glucómetro no invasivo que busca medir la glucosa sin muestras de sangre. El prototipo alcanza una precisión del 87% y pretende mejorar sus resultados mediante inteligencia artificial y machine learning, con el objetivo de ofrecer una alternativa más cómoda para los pacientes con diabetes. 7:29 p.m. Vamos a otra pausa y ya regresamos con usted aquí a Red Ciudadana con más noticias y reportes en vivo.
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0: Son las 7:33 PM. Seguimos con más información aquí en Red Ciudadana. Puebla es sede del programa federal Volver a Crecer, iniciativa que busca apoyar a pequeños productores con adeudos derivados de la extinta Financiera Nacional de Desarrollo. El evento fue encabezado por Mónica Fernández, directora del Instituto para Devolver al Pueblo lo Robado, quien destacó que el esquema permitirá regularizar obligaciones y brindar acompañamiento a quienes se enfrentan rezagos financieros.
1: Volver a Crecer es un programa, es una instrucción de la presidenta de México. Desde que llegó, hace rato lo comentaba con alguno de sus compañeros, nos encontramos con que habían habido muchas cosas en el pasado que había dejado estancadas y estancados a muchas personas con sus créditos, entre malas cosechas, entre sequías, entre fenómenos naturales, entre la pandemia. Fueron dejando de pagar porque no tenían cosecha, porque no podían seguir adelante, y que también nos encontramos que le dieron los créditos, la cobranza de los créditos, a muchos despachos privados, y que esos despachos después andaban atrás de la gente cobrándoles, pues a la mala, y dándoles lata, porque era la verdad. Entonces, cuando la presidenta ve esta situación de la gente cobrándoles, pues a la mala, y dándoles lata, porque era

0: tengan un mayor desarrollo en cada familia y en cada comunidad.
1: Son las 7:35 p.m. Más de 1,100 productores de Puebla quedaron libres de créditos de la extinta Financiera Nacional de Desarrollo gracias al programa federal Volver a Crecer, informó Mónica Fernández Balboa, directora general del INDEP, el Instituto para Devolver al Pueblo lo Robado. Quienes aún mantienen adeudos podrán acceder a un esquema de reestructura con 30% de descuento como parte del esquema de apoyo para regularizar obligaciones y fortalecer la actividad productiva del Estado de Puebla.
0: Y además, señor gobernador, con esto estamos atendiendo a un porcentaje muy grande de... Aquí en Puebla hay 1,591 personas entre hombres y mujeres que tienen créditos con la financiera. Hemos liberado 1,115 y a los 400 y cachito que quedan les estamos ofreciendo el esquema, un nuevo esquema para que puedan reestructurar su deuda. Un nuevo esquema con el 30% de descuento, si podemos seguir en las láminas, y que puedan pagar lo que les queda, pues un 30% de descuento es muy bueno, y ya el cachito que les quede, que puedan reestructurarlo y hacer pago.
1: Son las 7:37 y pasamos ahora a información deportiva. Los karatecas Javier Terán y David González representarán a Puebla en el Mundial de Karate Shito-Ryu que se realizará en Yokohama, Japón, a partir del 27 de septiembre. El entrenador Julián Terán también formará parte de la delegación poblana que buscará destacar en una de las competencias más importantes de esta disciplina.
2: Amigos, los saludo con muchísimo gusto. Hoy tuvimos entrevista en 5 Radio con 3 karatecas que se van a la Copa del Mundo que se disputará en Yokohama, allá en Japón. Veamos los detalles.
3: Yo me siento contento y orgulloso de poder representar una vez más a mi país y al Estado. En anteriores ocasiones ya he tenido la oportunidad de poner la bandera nacional en alto y quedar en primeros lugares. Y yo espero en este evento poder pues refrendar una nueva medalla mundial para el país y... Estoy preparado y me siento listo para ir allá.
4: Voy a representar a mi país y pues es un trabajo que llevamos haciendo durante muchos años. Sé que ese trabajo va a dar frutos y la realidad es que estoy muy emocionado por conocer también la cultura, la tradición, porque obviamente son cosas diferentes que no vemos cotidianamente. Y pues la verdad es que hemos estado entrenando, trabajando, compitiendo, no solamente en eventos aquí dentro del estado, fuera de la república, para pues obviamente aumentar el nivel y llegar con la mejor preparación posible.
3: Pues vamos a la ciudad de Yokohama, en Japón. Vamos a participar en el 11º campeonato del mundo de Shito-Ryu. Sí, es un campeonato de estilo, donde todos los atletas de Shito-Ryu se van a ver aquí representando a sus países, pues en la cuna del karate. Nosotros nos vamos a partir del 18 de septiembre, estamos llegando a Japón el 20 y ellos están peleando el 27 de septiembre en este campeonato oficial de Shito-Ryu.
2: Pues ahí está, Puebla tendrá representación en Japón en este campeonato de esta arte marcial. Para 5 Radio informó Antonio Zamora.
1: Son las 7:38 p.m. Seguimos con más información. El gobierno del estado de Puebla reconoció el acuerdo alcanzado entre Volkswagen de México y el Sindicato de Trabajadores de la Industria Automotriz en la revisión salarial y contractual 2026, al considerarlo un avance que contribuye a preservar empleos, mejorar el poder adquisitivo y mantener la competitividad del sector automotriz. La administración estatal llamó a la plantilla sindicalizada a participar de manera responsable en la consulta interna y destacó que votar a favor de la propuesta representa estabilidad laboral y continuidad productiva. Reiteró su respeto a

0: autonomía sindical y su disposición para fortalecer las relaciones laborales en una industria clave para la economía poblana. 7:40 p.m. Pasamos a otras notas. Continúa la modernización de 3.86 kilómetros de la carretera San Hipólito-Jalapa a la altura de Acatzingo, con la ampliación de 2 a 4 carriles y la incorporación de acotamiento. De acuerdo con el supervisor de obra, Francisco Navarrete, esta intervención fortalecerá la conectividad regional.
1: Francisco Navarrete Santos, de la Secretaría de Infraestructura, en la parte de área de pavimentos y terracerías de infraestructura. Estamos en este tramo que es precisamente la modernización del tramo que tenemos entre San Hipólito y el entronque Jalapa. Es una modernización porque tenemos una vialidad nueva, va a tener una sección de 26 metros del cuerpo izquierdo al cuerpo derecho y vamos a contar con 4 carriles, 2 de ida, 2 de venida, con un acotamiento en cada lugar. Estamos haciendo procesos en este momento de terracería y en ese proceso estamos encontrándonos en estos tramos producto de excavación, que es basura. Tenemos basura, tenemos escombro y es un tiradero mixto. A través de los años esta vialidad ha tenido rellenos de todo tipo. ¿Qué ventaja tenemos? Que los módulos que tiene el gobierno del estado los están haciendo, estamos haciendo el trabajo, estamos realizándolo. Tenemos ya algunas partes que ya saneó, ya se limpió, se sacó todo este material y se está trabajando. Estamos haciendo uso de todo lo que se adquirió por parte de nuestro gobernador y estamos en este momento pues dándole la función. En esta vialidad estamos participando el gobierno federal con el apoyo directo de la presidenta Claudia Sheinbaum y en el gobierno estatal a través de la Secretaría de Infraestructura con el apoyo directo del gobernador.
0: Son las 7:42 p.m. Autoridades trabajan en la identificación del hombre localizado sin vida en San Francisco Totimihuacán, quien estaba atado de manos y pies y presentaba un impacto de arma de fuego en la cabeza. Hasta el momento permanece en calidad de desconocido, por lo que las autoridades solicitan apoyo para reconocerlo mediante su vestimenta y aportar información que ayude a esclarecer este caso. 7:43. Como parte del programa Suelta la Silla de Buenos Días, el noticiario de la gente, Rosalía Gutiérrez y Oscar Mino acudieron este jueves por una silla de ruedas para un familiar que, tras un incidente cerebrovascular, presenta dificultades para caminar. Durante la entrega comentaron a Nayeli Aguilar, conductora de Buenos Días, que este apoyo facilitará sus traslados y mejorará su movilidad.
2: Sí, porque él sufrió un accidente cerebrovascular hace un año, noviembre. Él solamente tiene un hijo, pero el hijo no lo ve. Nosotros somos cuidadores de mi mamá y de su esposo. Mi mamá ya casi ya no ve y por eso nosotros decidimos llevarlos a vivir con nosotros. Y ahora sí que rentar casa entre los cuatro. Nosotros somos sus cuidadores ya hace más de...
3: ¿cómo que? Ya un año, ya va para un año que están con nosotros. Y pues ahora sí que pues estamos ahora sí que en paz, a gusto con ellos, porque pues los llevamos a sus consultas, a los estudios que les tienen que hacer, porque pues necesitan varias cosas, las consultas son cada mes y todo eso. Y ahorita estamos pues viendo todo esto y para servicio de ellos más que nada, y que nos pueden ayudar pues para poderlos trasladar, transportar, pues para beneficio, y que el señor pues no levanta ya sus pies y pues le hace mucha falta.
2: Ahorita nos toca la consulta acá en Plaza San Pedro, ¿no? Es la clínica 1, y sí, lo bajamos del taxi a mi papá, bueno, podría decirse que es mi papá, lo bajamos del taxi, pero nos cuesta mucho trabajo porque a veces no se quiere bajar, y para caminar ya no quiere, entonces por eso pedimos la silla, para bajarlo del taxi y llevarlo a...
4: Exacto, a y que no se vaya a caer, ¿no?
2: Exactamente.
4: Que se resiste. Sí. Y esta silla de ruedas la están donando en Gracias al Señor de las Maravillas. Es en anónimo, pero es por los favores que hizo el Señor de las Maravillas y que ojalá también
2: muchísimas
4: ustedes
2: gracias.
4: Les haga
2: muchas gracias.
4: Pues algún milagro que ustedes estén esperando, por lo menos ese consuelo o la fuerza, ¿no? Para seguir adelante, no nada más estar cuidando a su papá, de su mamá también, porque nos decía que ella es mayor, que ella no escucha bien, y aquí hablábamos en la mesa de que, pues sí hay más hermanos, pero lamentablemente, seguramente usted ha conocido casos en donde pues son muchos, pero a la hora de ayudar pues son muy poquitos, ¿no?
3: Se deslindan de la familia, en este caso de la mamá, que es pues la familia Gutiérrez, que pues no les interesa, de hecho lo han expresado de esa forma, pero pues no le hace, o sea, mientras haya una persona acá, como está aquí su hija, pues es la principal ayuda que puede tener ahorita la mamá, y pues cuenta con mi apoyo, y pues los dos estamos
2: echándonos ganas. Es que también si yo les pido ayuda, ellos me dicen, tú te la llevaste, arréglatelas como puedan. Somos tres hermanas, Luisa, Mónica, Trinidad, Isabel, somos cuatro mujeres. Y de ellas, pues no dicen, ¿sabes qué? Yo te ayudo, ¿qué necesitas? Te llevo despensa. Dinero no, que no, porque piensan que a lo mejor nos vamos a gastar en otras cosas como cuidadores que somos de ellos. Entonces no son de las personas que dicen, pues hay que ayudarlos con una despensa, qué sé yo, una cobija para mamá ahorita que hace tanto frío. No tenemos ayuda de ningún.
0: Son las 7 de la noche con 45 minutos. Y bueno, ya llevamos varios minutos de que inició el eclipse parcial de luna. Sin embargo, aquí en la zona de Cinco Radio no se logra apreciar porque está nublado. Esta imagen que le estamos mostrando ahorita en pantalla es una imagen tomada desde la Ciudad de México con un telescopio especial, donde todavía incluso nos, a pesar de que ya inició desde este ángulo, no se logra apreciar todavía que se empiece a proyectar la sombra de la Tierra sobre la Luna. Se ve, la verdad, muy, muy hermosa la Luna, luna llena, pero todavía, a pesar de que ya, de acuerdo a los cálculos astronómicos, ya inició el eclipse desde las 7:24, todavía en esta imagen, que es la que tenemos con mejor resolución, no nos permite todavía, no nos permite ver el pues ya la cómo se proyecta la sombra. Y allí está ya una toma más completa, pero no, apenas si del lado derecho, digamos, de la pantalla se empieza ligeramente a apreciar, pero pues vamos a esperar a que avance más el eclipse para poder ya tratar de observar cómo se va proyectando la sombra de la Tierra sobre la luna llena. Y como le decía, aquí en Puebla, sobre todo aquí cerca de Cinco Radio, pues mire, está nublado y no logramos ver la luna, y pues no vamos a tener ahora sí que la forma de ver el eclipse, ya que pues no se ve que se vaya a despejar, así que pues lo estaremos tratando de ver a través de las imágenes que podamos obtener de los grupos de astronomía que están haciendo observaciones desde otros puntos de la República. 7:48, hacemos una pausa y regresamos con más noticias, más reportes aquí a Red Ciudadana.
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0: Son las 7 de la noche con 53 minutos. Seguimos con más información aquí en Red Ciudadana. Durante la madrugada, cámaras de seguridad captaron a un sujeto robando equipos de videovigilancia en la 11 Sur, cerca de la tienda Coppel de Guadalupe Hidalgo. El robo quedó registrado en video, por lo que hacen un llamado a la ciudadanía para que si alguien reconoce a este individuo, lo denuncie ante las autoridades correspondientes. Ahí le vemos cómo se acerca con una especie de garrocha a jalar una cámara, logra arrancarla y llevársela. No sabemos si lo que hace es revender estas cámaras robadas. Tenga cuidado, no compre cámaras que vayan ahí medio desbaratadas porque pueden ser robadas como estas, o lo hagan para quitar la videovigilancia y puedan cometer alguna otra fechoría. 7:54, el gobierno de la ciudad de Puebla fue reconocido con el premio a las mejores prácticas de gobiernos locales 2026 en la categoría de transparencia proactiva durante una ceremonia realizada en Ciudad de México. El galardón fue recibido por el alcalde José Chedraui, quien destacó el compromiso de la administración con la rendición de cuentas y la publicación accesible de información pública.
1: México recibiendo este gran premio de transparencia del municipio de Puebla, gracias al equipo del municipio, gracias Laura, nuestra secretaria, a Jesús, muchas gracias por hacer esto, este logro tan importante. Gracias a todo el equipo de Puebla Capital, a los secretarios y las secretarias que hicieron posible.
2: Pues esto es muy importante para el gobierno de la ciudad, tener un segundo premio en materia de transparencia, y sobre todo en materia de transparencia proactiva, significa que cumplimos más allá de la ley, que generamos y publicamos información en formatos libres, en formatos abiertos, con lenguaje ciudadano y con perspectiva de género.
0: Son las 7 de la noche, 55 minutos. En comisiones del Congreso del Estado de Puebla se presentó una propuesta de reforma al Código Penal para permitir la aplicación de medidas cautelares a menores de edad involucrados en casos de violencia vicaria. El proyecto es impulsado por la diputada Shell Ariadna Hernández y busca fortalecer la protección de niñas, niños y adolescentes.
3: Puedan separar, digamos, de la parte acusada, de parte agresor, hasta que se resuelvan las indagatorias, por ejemplo, ¿no? Que no permanezcan en el mismo domicilio, en dado caso que el agresor salga o la agresora salga del domicilio para que se pueda realizar una investigación, ¿no? O sea, que no haya una contaminación también de los hechos.
4: ¿Y quién quedaría en resguardo del menor en el caso de que aplique?
3: El otro padre o madre que hizo la denuncia, así es.
0: 7:56, también en el Congreso, en la Comisión Permanente, el diputado local, Elpidio Díaz Escobar, propuso una reforma para que en caso de una ausencia mayor a 30 días del titular de la Fiscalía General del Estado, el Congreso debe intervenir para realizar una nueva designación.
5: De tan relevante institución tiene bajo su responsabilidad contribuir a la paz social mediante el cuidado y la protección de la gobernabilidad. Por ello, resulta imperante que ante una ausencia de la persona titular por más de 30 días, la designación se realice directamente con el Congreso del Estado, eligiendo entre la terna que para tal efecto proponga la persona titular del Ejecutivo. Con esta medida se busca evitar vacíos de poder, frenar de raíz la influencia discriminatoria del titular saliendo ausente durante los...
0: Son las 7:58. La Lotería Nacional emitió una serie especial de billetes para conmemorar el 10º aniversario luctuoso de Juan Gabriel. El sorteo se realizará el 28 de agosto, es decir, mañana, y tendrá un premio mayor de 17 millones de pesos. Es el homenaje que hace la Lotería Nacional al legado artístico del también conocido como el Divo de Juárez. Usted ya tiene su billete de lotería con la imagen de Juan Gabriel. Es en conmemoración al 10º aniversario luctuoso del cantautor mexicano. 7:58, vamos al radar de las 8. Le agradecemos al HR que nos acompañó en esta hora. Nosotros regresamos después del radar con más noticias y reportes de usted aquí a la multiplataforma Red Ciudadana.
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7: Esto es Quinto Medio y hoy datos curiosos. ¿Imaginas que a los 2 años ya pudieras descifrar el mundo como un adulto? Conoce la historia de Kashe Quest, la niña estadounidense que rompió récords al registrar un coeficiente intelectual de 146, el mismo de mentes como Albert Einstein y Bill Gates. A los 17 meses ya dominaba el abecedario y las matemáticas complejas. A los 2 años se convirtió en la integrante más joven en la historia de Mensa, que les platicaré de qué se trata Mensa en la segunda parte. Y hoy con 6 años domina la tabla periódica, es bilingüe y domina el lenguaje de señas, pero ¿cómo es su vida real? Lejos de ser una burbuja de estudio, Kashe combina las ciencias con torneos infantiles de tenis, clases de cocina y mucha diversión. Su familia, liderada por su madre, que es educadora, tiene una regla de oro: ir a su ritmo. Buscan estimular su mente sin robarle su infancia, apostando por una formación flexible que priorice el juego. Por su parte, los expertos en educación aplauden el caso y señalan que el gran reto del sistema actual es adaptar las escuelas para que estas mentes brillantes no se apaguen. ¿Qué se espera de ella? Un futuro brillante, pero sobre todo feliz y equilibrado. ¿Qué harías si descubrieras que tu hijo o hija tienen un talento de otro planeta? Esta es la historia, decíamos, de Kashe Quest. Veremos qué ocurre más adelante con el paso del tiempo.
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0: 8 de la noche y este es el resumen de las noticias más importantes de este jueves 27 de agosto. El eclipse parcial de luna inició a las 19:24 horas y alcanzará su máximo a las 22:14. Estudiantes piden revisar el caso de Alejandro Martínez, señalado por presunta participación en protestas violentas. Las normalistas de Teteles se manifiestan frente a Casa Aguayo y exigen liberar a su compañero detenido en la Ciudad de México. Aseguran una pipa de gas LP en Santa María, Cuaco, por presunta toma clandestina. El Instituto Electoral del Estado proyecta presupuesto de 1.300 millones para elecciones de 2027. Hoteles del Centro Histórico de Puebla Capital alcanzan 80% de ocupación en verano. Puebla remodelará los módulos de turismo en la CAPU y el Palacio Municipal. Las obras concluirán antes de Día de Muerto. En Tehuacán se reporta un incendio en una vivienda en la colonia Juan Pablo II. Moviliza a cuerpos de emergencia.
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0: Son las 8:03 y seguimos con más información. Normalistas de Morelos bloquean la autopista siglo XXI a la altura de Amilcingo. Investigador de la Benemérita Universidad Autónoma de Puebla presenta un glucómetro no invasivo con 87% de precisión. El programa federal Volver a Crecer libera adeudos de más de 1.100 productores poblanos. Karatecas poblanos competirán en el Mundial Shito Ryu en Japón. Javier Terán y David González representarán a Puebla en Yokohama a partir del 27 de septiembre. El gobierno de Puebla reconoce acuerdo salarial entre la Volkswagen y su sindicato. Modernizan 3.68 kilómetros de la carretera San Hipólito-Jalapa a la altura de Acatzingo. Buscan identificar al hombre hallado sin vida esta madrugada en San Francisco, Totimihuacán. Las hermanas Clarisas de Atlixco invitan a adquirir los tradicionales chiles en nogada disponibles este domingo 30 de agosto y domingo 6 de septiembre en la 8 Oriente número 9 en el centro de Atlixco. Se pueden consumir en el lugar y si es para llevar hay que acudir con un recipiente. El detalle de estas y otras noticias en la multiplataforma Red Ciudadana, en las redes sociales de arroba la red 5 radio, en el portal de noticias redciudadana.mx y en radio en el 1120 de amplitud modulada, donde todo el día hay noticias y reportes de usted en vivo. En la operación digital, José Alfredo Pacheco, en Radar le informa, Girat Aguilar Miranda. Gracias.
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0: Son las 8 de la noche con 10 minutos. Les saluda Girat Aguilar en la multiplataforma Red Ciudadana. Noticias y reportes de usted en vivo a través de las redes sociales X, Facebook y YouTube de arroba la red 5 radio en transmisión simultánea junto con el portal de noticias redciudadana.mx y en radio a través de Red Ciudadana 1120 AM. Saludo a Alberto Guzmán, que ya se encuentra integrado al equipo de producción con Jonathan Cruz y Juan Ramírez en la multiplataforma Red Ciudadana. Seguimos con más información. El 40% de los municipios de Puebla ha cumplido con las normas de bienestar animal, mientras que el 60% restante aún presenta pendientes para ajustar estas disposiciones, informó Michelle Islas Ganime, directora de esta dependencia.
1: De municipios que cumplen con el bienestar animal. Ya ahorita les hicimos la entrega de la correcta implementación de bienestar animal, es una guía que hicimos en conjunto con nuestros jurídicos, y bueno, esperemos que pronto todos los demás municipios se sumen a este proyecto del bienestar animal. También Tlatlauquitepec también es un municipio que está muy, muy sumado, y Zúcar, ya Huejotzingo. Hay muchos municipios que quizá no es como lo soñaríamos, pero el decirle que sí, el empezar a poner infraestructura, a cajete, se pueden venir muchos a la cabeza, porque hemos ido a dar capacitaciones, ellos tienen a los médicos veterinarios. Es lo más importante también, que ustedes sepan que hay que nombrar a un médico veterinario como director. A nivel estado no especifica que tenga que ser médico veterinario. Yo soy abogada y bueno, pues hoy estamos luchando por las leyes, porque se haga justicia, pero a nivel municipio, en la ley de bienestar animal, sí nos especifica que tiene que ser un médico veterinario. Invitamos a los municipios a que así se haga y a que se sumen todas y todos al bienestar animal.
0: Son las 8 de la noche con 11 minutos. A quienes nos siguen en redes sociales, en su pantalla podrán ver que ya tenemos la imagen de la luna. Ahora sí, ya se nota en la parte de arriba como ya va entrando en la sombra de la Tierra, que se estará proyectando, y que por ahí de las 10:14 estará cubierta totalmente, y ya entonces la veremos de un color rojizo, por eso se le llama luna de sangre. La imagen que usted ve en su pantalla la estamos obteniendo de YouTube, de la cuenta de Yair BDS6, por si usted quiere suscribirse a ese canal. Es Yair BDS6. Ahí puede encontrarla, y es quien tiene esta imagen en vivo desde la Ciudad de México. Así que ahí la vamos a tener durante esta hora para que usted se vaya dando cuenta cómo va avanzando este eclipse parcial de luna. Vamos a más información. El programa Migrante Emprende brinda un apoyo de $1,000 a poblanos que retornan de Estados Unidos, ya sea de manera voluntaria o involuntaria, con el fin de iniciar un pequeño negocio. La primera convocatoria se abrió el 18 de agosto y se cerrará el próximo lunes 31 de agosto, informó Luis Tifein, director jurídico del Instituto Poblano de Atención al Migrante, durante una entrevista con Rafael Telles, conductor de Buenos Días, el noticiario de la gente.
2: Entonces, déjame platicarles, Migrante Emprende es el programa que tenemos desde el Instituto Poblano de Asistencia al Migrante, el IPAM, para poder apoyar a todos nuestros paisanos que retornan de manera voluntaria o involuntaria, porque estamos viendo que las redadas y las detenciones no cesan ni pararán. Entonces, nosotros lo que estamos haciendo aquí, por la indicación de nuestro gobernador, el doctor Alejandro Armenta, es que tengamos las condiciones para que los recibamos con los brazos abiertos y como se merecen. Por eso hemos hecho muchos convenios para poder apoyar a todos nuestros paisanos que regresan. Y justamente en nuestro programa estelar, que es Migrante Emprende, tenemos un apoyo de $1,000. Son $1,000, que equivale a 20,000 pesos, para que puedan ellos pues comenzar un negocio de manera primaria. Entonces, déjame decirte unos ejemplos. El capital de migrante emprende sirve para las personas que tienen ya un retorno, que tienen su boleta de retorno, es una hoja que les dan al momento de ser detenidos y deportados. Si no la tienen, no se preocupen, con que nos puedan demostrar justamente que ellos pudieron estar allá en Estados Unidos con su matrícula consular, con algún documento, que abrieron su cuenta de banco, que pagaron la renta, un contrato de renta.
3: Que estuvieron allá.
2: Que estuvieron allá, de cualquier manera que nos los puedan demostrar, nosotros ya los metemos al programa y estamos sacando los requisitos, que tengan su identificación, su CURP, acta de nacimiento, comprobante de domicilio, la solicitud de apoyo, que esa se hace con nosotros ahí en el instituto, y también que nos presenten su plan de negocios. Déjame darte unas ideas de negocios, pueden ser de servicios, que puede ser alguna estética, un autolavado, un cibercafé, la carpintería, una heladería. Hemos dado también apoyos para tiendas de abarrotes, que eso incluye pues también pues una carnicería, materias primas de alimento, también tiendas de calzado, puestos de artesanías, en cuestiones también de tortillerías, molinos de maíz, todo lo que sea de transformación también hemos estado apoyando, establecimientos que tengan venta de procesados como una cocina económica. La mayoría de señoras han querido poner sus fondas económicas, sus cocinitas, taquerías, cafeterías, también para proyectos agropecuarios, como puede ser también pues cualquier cuestión de pesca, ganadería, hemos visto acuicultura, hemos visto también que ponen luego sus estanques de truchas y de tilapa, en fin, cualquier idea de negocio que ellos quieran tener, nosotros les vamos dando este apoyo, que es para comenzar, comienzan con sus 20,000 pesos.
3: Muchos de ellos vas a ver que Dios mediante les va muy bien.
2: Sí, y luego
3: consolidan un buen negocio.
2: Exactamente, Rafael, luego le damos seguimiento, entonces puede haber otros apoyos, este solamente es del IPAM, pero recuerden que a través de la Secretaría de Bienestar, de la Secretaría de Desarrollo Económico, de la Secretaría de Agricultura, podemos mezclar los apoyos. Recientemente hubo un apoyo de 70,000 pesos para puro tema de herramienta, ¿no? Para gente que estaba con su carpintería, plomería, taller mecánico, etcétera. Entonces, cuando ya sumamos los esfuerzos del gobierno del estado, pues ya se puede comenzar un capital aquí en Puebla, que estén de regreso, que se sientan tranquilos, que no estén perseguidos, que estén con su familia, que estén con su cultura, claro, que estén con su gastronomía, y justamente pues que haya condiciones para que puedan.
0: Son las 8:17 p.m. Hacemos una pausa y regresamos con más información a la multiplataforma Red Ciudadana.
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0: Son las 8:17 p.m. Seguimos con más información aquí en la multiplataforma Red Ciudadana. En tanto, vemos en la imagen que tenemos en nuestra pantalla en redes sociales que ya se va notando más la sombra que se está proyectando sobre la luna llena. Es la sombra de la Tierra la que se está proyectando. Todavía no empieza a teñirse de rojo la luna, eso ya lo estaremos viendo más adelante y sobre todo cuando llegue el momento cumbre a las 10:14 p.m. Seguimos con más información. Dos conductores resultaron lesionados después de un fuerte choque con volcadura en la 3 Sur y la 9 Poniente en el centro de Puebla, frente al templo de la Concordia. Fue donde se registró este desafortunado accidente. Son las 8:19. Tenemos de hecho un video en el que vemos cómo ocurrió este accidente entre dos vehículos particulares allí en la 9 Poniente y la 3 Sur, donde uno de ellos terminó volcado e impactó a una camioneta que estaba estacionada, y a su vez esta camioneta golpeó a otro vehículo que estaba estacionado también adelante de esta camioneta, enfrente del Templo de la Concordia. Al parecer hay un coche negro que va circulando de poniente a oriente, va sobre la 9 poniente oriente, y de repente sobre la 3 sur sale pues a exceso de velocidad. Es un vehículo blanco que es golpeado por el vehículo negro. El que termina volcado es el vehículo blanco, termina volcado, se impacta contra la camioneta y la camioneta empuja a otro vehículo estacionado. Alcanzamos a ver que hay una persona que viene más o menos frente a la entrada del templo y observa la escena y le da tiempo detenerse, pero sí, tremendo susto que se debe de haber llevado. Hay que tener mucha precaución. Recordemos que esa zona del centro histórico es zona 30, es decir, que el límite de velocidad máximo es de 30 kilómetros por hora, así que hay que circular con mucha precaución y evitar este tipo de accidentes. Son las 8:21. Con el regreso a clases, ajustar los horarios de sueño y estructurar gradualmente las rutinas facilita que niñas y niños se adapten a sus actividades escolares, explicó la psicóloga educativa Maricruz Martínez durante una entrevista con Nayeli Aguilar, conductora de Buenos Días, el noticiario de la gente. Recomendó también escuchar y validar sus emociones, especialmente cuando enfrentan un cambio de colegio, para fortalecer su seguridad y acompañar el proceso de transición.
6: Justamente se nos terminaron las vacaciones y es hora de regresar a la rutina y a nuestro horario habitual. Y algunas recomendaciones que les puedo dar a los papás es, generalmente los niños en vacaciones tienen chancecito de despertarse más tarde porque se acuestan más tarde. Te sugiero que empieces a ajustar en estos días la hora del sueño para que se vayan habituando y no sea tan abrupto a la hora de entrar a clases. Es muy importante el descanso, que puedan llegar bien descansados para que rindan la jornada escolar. Esa es una de las recomendaciones. La siguiente es que en estos días que todavía tenemos de descanso, trates de estructurar tu rutina, aun cuando no tengamos grandes actividades o cosas planeadas, pero sí que al niño le quede muy claro que después de levantarse, tenderá su cama, bajará a desayunar, se bañará, tendrá un ratito para jugar, y esto para que el niño también se vaya habituando a esta estructura que regularmente tendremos una vez que inicie el ciclo escolar. Y para los que les cuesta mucho trabajo iniciar algo, o los cambios, o porque van a cambiar de colegio, te sugiero que en primer lugar escuches a tu niño y valides todo lo que está sintiendo, que escuches esos miedos que tiene y que le puedas ir dando respuesta a esos temores o lo que le está generando ansiedad. Explícale cómo puede transcurrir el día de manera general. Muy probablemente vas a llegar, vas a dejar tu mochila, después de un ratito de algunas actividades seguramente vas a ir a almorzar, etcétera, hasta explicarle cómo puede llegar al final del día donde tú lo estarás esperando para recogerlo. Explícale también algunas opciones que puede tomar como sugerencia para cuando se presente alguna situación. El que nosotros anticipemos ayuda a reducir los niveles de ansiedad en los niños.
7: Y eso es muy importante, y estamos hablando de principalmente de los primeros niveles escolares, y hace rato un compañero te preguntaba que si era normal el llorar cuando entras a kinder o maternal, ¿no?
6: Sí, y justamente para los más pequeñitos, lo más común que con lo que nos encontramos es que este momento en el que se tiene que desprender de mamá o de papá para entrar a la escuela puede ser algo complicado. Para estos casos te sugiero lo mismo: escucha a tu niño, valida lo que está sintiendo, explícale que sí, que entiendes que esto puede ser difícil para él, pero que tú confías en que estará bien en el colegio. A la hora de dejarlo, te sugiero que no llegues tan temprano para que ese tiempo de espera no le genere ansiedad. Procura ser puntual y cuando lo vayas a entregar a la maestra para entrar, procura ser breve en la despedida, ser firme y cariñoso. Y si quieres utilizar una frase, puedes utilizarla para todos los días para que le dé seguridad a tu niño. Evita permanecer mucho tiempo o dudar cuando lo estás dejando, regañarlo o esconderte. Entrégalo con firmeza, porque si tú le estás diciendo que confías en su maestra, en que estará bien, tienes que reflejar también esta seguridad que tú le estás tratando de transmitir a tu niño.
7: Y ya para los que estén en la escuela también, ¿qué recomendaciones hay? Por ejemplo, en el tema de alumnos que son como muy tímidos y les cuesta mucho trabajo el hacer amigos, ¿no?
6: Bueno, aquí también es importante que confiemos en que el maestro sabrá cómo acompañar ese proceso. Puede ser que tú como papá le enseñes, le expliques qué hacer, cómo acercarse a algún compañero, lo que te decía, puede ser que les des algunas opciones para que puedan responder a ciertas situaciones que ocurren en el día, pero también confía y platica con el maestro si es que tú estás viendo que esto sigue siendo complicado a la hora de entrar o permanecer. El maestro también te puede comentar si se está quedando solo durante el día o no está jugando con algún niño, y si esto se prolonga, pues seguramente tú junto con el maestro podrán generar alguna estrategia que le ayude a adaptarse mejor.
7: Y en el tema de la mochila, sabemos que muchas veces se ha hablado mucho acerca del operativo mochila, pero qué mejor que uno desde casa. ¿Tú también recomendarías checar con ellos qué es lo que van a meter a sus mochilas, qué es lo que están regresando de la escuela con ellas?
6: Es muy importante que cuando tú te prepares para ir a la escuela, no solo en el inicio del ciclo escolar, sino todos los días, haya una anticipación para preparar tanto tu uniforme, zapatos y tu mochila, y que revises junto con tu niño, sobre todo si es más pequeñito, que vaya todo lo necesario para la escuela. Cuando es más grande y si tienes a lo mejor algunas dudas de que está llevando juguetes o alguna otra cosa que no tendría que ir a la escuela, pues es importante que tengas esta supervisión para que todo esté bien cuando...
0: Son las 8 de la noche con 26 minutos. Tenemos un reporte de la poderosa red que recibimos al 2222-3829-90. Hay un choque entre tres particulares en Boulevard Atlixcáyotl con sentido a la caseta Atlixco, a la altura de la torre Insignia. Un choque de tres vehículos, una carambola y un trenecito de tres vehículos que se impactaron, por lo que se aprecia en las imágenes que nos está haciendo llegar la poderosa red. Solo se ven daños materiales, no hay presencia todavía de autoridades, al menos en las imágenes que nos hacen llegar, no se ve todavía la presencia de autoridades. Es en el Boulevard Atlixcáyotl con sentido a la caseta Atlixco, a la altura de la torre Insignia, es lo que está ocurriendo en estos momentos. Recuerde que Red Ciudadana son noticias en vivo, reportes de usted en vivo. Y seguimos dándole seguimiento a este eclipse parcial de luna que inició por ahí de las 19:24. Y ya en las imágenes que tenemos, ya vemos en la parte de arriba cómo ya se va oscureciendo la luna. De hecho, ya la parte de arriba que se tiene en la imagen que está proyectándose desde la Ciudad de México, vemos cómo ya toda la parte de arriba pues ya no se observa, ya se oscureció por la sombra de la Tierra que se está proyectando. Y aquí en Puebla, del sur de la ciudad, tenemos también, ya nos está enviando la poderosa red imágenes. Por ejemplo, ahí está esta imagen de la luna, en esta imagen todavía no se aprecia mucho la sombra de la Tierra sobre la luna, pero ya también en unos minutos más, en las partes que está despejado, pues ya se podrá observar más este eclipse, que llegará a su punto cumbre entre las 10:14, 10:30. Hay que estar pendientes, de hecho sería el mejor momento para observarlo ya en vivo, pero de cualquier forma aquí le vamos dando seguimiento. Si nos sigue en redes sociales, cuando vea en la pantalla que ya se está cubriendo la luna, ese es el momento de que salga a ver el eclipse para que pueda disfrutar de este espectáculo de la naturaleza. El próximo será hasta enero del 2028. Ya son las 8:29. Hacemos una pausa y regresamos aquí con más información a Red Ciudadana.
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0: Son las 8:31 PM. Seguimos aquí en Red Ciudadana, noticias y reportes de usted en vivo todo el día a través de la multiplataforma Red Ciudadana. Vecinos del fraccionamiento Los Héroes retuvieron a un hombre señalado por ingresar a una vivienda sin autorización. Elementos de la policía municipal acudieron al lugar y realizaron la detención del individuo para ponerlo a disposición de las autoridades competentes. El hecho fue reportado como parte de los esfuerzos vecinales por alertar y prevenir delitos en la zona. Y ahí tienen ya con un palo sobre el cuello, pues inmovilizado a este sujeto, que a través de las cámaras de seguridad se pudo observar que ingresó a esta vivienda. No se sabe con qué intenciones, pero el hecho fue reportado como parte de los esfuerzos vecinales por alertar y prevenir delitos en la zona de Los Héroes, aquí en la ciudad de Puebla. 8:32. México registra una tasa de desempleo de 2.9% durante el mes de julio de 2026, de acuerdo con cifras del INEGI. Max López tiene un reporte completo.
1: El mercado laboral en México muestra señales encontradas. En julio de 2026, la tasa de desempleo se ubicó en 2.9% de la población económicamente activa, de acuerdo con cifras del INEGI. En términos reales, esto significa que alrededor de 1.8 millones de personas estaban sin empleo y buscaban trabajo. La cifra es ligeramente mayor a la registrada en julio del año pasado, cuando el desempleo se encontraba en 2.8%. Además, hay casi 79 mil personas desocupadas, más que hace un año. Sin embargo, el dato más preocupante está en otro indicador, la informalidad laboral. En julio del vigente año, 34.1 millones de personas trabajaron en condiciones de informalidad, lo que representa el 56.2% de la población ocupada. Es decir, más de uno de cada dos trabajadores en México se encuentran en alguna condición de informalidad laboral. Esto no se refiere únicamente al comercio ambulante. También incluye a personas que trabajan sin acceso a prestaciones o seguridad social, incluso cuando laboran para empresas formalmente establecidas. Por otro lado, la subocupación mostró una mejora. Unos 4 millones de trabajadores dijeron tener la necesidad y disponibilidad de trabajar más horas, cifra equivalente al 6.7% de la población ocupada, al menos al 7.3% registrado un año antes. En total, México contó con una población económicamente activa de 62.6 millones de personas, de las cuales 60.8 millones tenían alguna ocupación. Los servicios concentraron la mayor parte del empleo, seguidos por el comercio y las manufacturas. Las cifras llegan en un momento en el que la economía mexicana mantiene un crecimiento moderado y enfrenta incertidumbre comercial. El desempleo sigue siendo relativamente bajo, pero el gran desafío permanece. No basta con tener empleo. El reto es generar más trabajos formales, estables y con protección social para millones de mexicanos.
0: Son las 8:35 PM. México se posiciona entre los países con mayor consumo de inteligencia artificial, con 20.1% de la fuerza laboral que ha utilizado esta tecnología en algún momento. 20.1% de la fuerza laboral que ha

0: una oportunidad, tocayo. Fíjate que son dos cosas diferentes. Lo que dices justo, ¿estamos consumiendo, utilizándola o estamos desarrollándola? Una persona que usa ChatGPT para hacer presentación la está consumiendo. Una empresa que utiliza un modelo antifraude también la está usando. Pero creo que la gran oportunidad está en empezar a cambiar nuestra forma de trabajar y pensar en desarrollar inteligencia artificial. Hay muchísimas posibilidades y ahora voy a eso. Unos datos, por ejemplo, nos dice un estudio de Microsoft que dice que el 20.1% de la población mexicana en edad laboral utilizó alguna herramienta de inteligencia artificial. Esto va creciendo. Empezó en 16, 17, ya va en 20. Ahora muchísima gente utiliza, 5 de cada 6 trabajadores utilizan la inteligencia artificial. Pero la oportunidad es enorme porque no somos el país que más la usa. Entonces quiere decir que hay una brecha que todavía hay por donde se puede dar. ¿Quiénes la usan? Donde más utiliza es en educación, trabajo y demás. 37% de los mexicanos de 25 años usan inteligencia artificial y el 12% de los mayores de 12% de los mayores de 50. Pero bueno, se ve claramente que quien más usa la inteligencia artificial son los jóvenes, estudiantes y trabajadores con mayor exposición digital. Esto quiere decir, tocayo, que cada vez hay más oportunidad, muchísima gente que no la está utilizando. En la educación se usa para enseñar, para hacer trabajos y demás, pero quiero ser muy enfático aquí. En la educación debemos enseñar pensamiento crítico, verificación de información, privacidad, propiedad intelectual, ética, seguridad y capacidad para evaluar respuestas. Las empresas mexicanas, mientras más grandes, eso está muy bueno, tocayo, mientras más grande la empresa, más utiliza la inteligencia artificial. Las empresas pequeñas la utilizan en un 20%, las empresas grandes en un 43%. ¿Y en qué sectores? Básicamente en todos. Voy del más utilizado al menor: maquinaria, computación y equipo, obviamente. Química, plástico y minerales, servicios, alimentos y bebidas, comercio, textiles y construcción. Esto es, se puede todavía utilizar en muchísimos puntos, tocayo.
1: Esto me lleva a que creo que no nada más en México, sino en el mundo, no estamos creando, especialmente las instituciones de educación superior o media superior, el uso correcto de la inteligencia artificial. Como dices, somos consumidores, pero no lo estamos haciendo bien. Y en uno de tus apuntes leía y me llamaba poderosamente la atención, es que saber escribir un prompt no significa saber utilizar la inteligencia artificial. Y ahí estamos fallando, tocayo.
0: Efectivamente, saber utilizar ChatGPT significa que estamos consumiendo algo que no sabemos para dónde se va el dinero. Y luego, el resultado de eso, probablemente le demos buen uso, pero a veces ni eso sucede. Nos parece que lo que México requiere es, obviamente, mejorar el tema educativo. Pero también necesitamos investigadores, ingenieros, científicos de datos, capacidad de cómputo, cantidades de datos, centros de datos, capital, investigación. Porque fíjate, esto creo que se puede aplicar en tres niveles de cómo se está haciendo, utilizando la inteligencia hoy. Primero, el nivel básico, usuarios. Y está bien, sigamos usando.
2: Son las 8 de la noche con 39 minutos. Vamos a información de los municipios y quienes nos siguen en redes. Ya tenemos otra imagen desde otra perspectiva de lo que está haciendo el desarrollo de este eclipse lunar. Esta imagen que estamos viendo ahora es de la transmisión que realiza la plataforma digital de alertamiento de riesgos de México, la que maneja la alerta sísmica SACSMEX. Es esta transmisión que estamos viendo y ahí ya también se observa, en este caso, ahí vemos la hora, 8:40, y aquí en esta perspectiva vemos cómo va hacia abajo. Va de abajo, o si en la parte de abajo de la pantalla es como va cubriendo la sombra, lo que es el disco lunar, la sombra de la Tierra. Así que ahí le estaremos combinando las diferentes imágenes que tenemos

0: tiempos para irle dando seguimiento a este eclipse parcial lunar que inició a las 19 horas con 24 minutos. Son ahora las 8:40 y el punto máximo será entre 10:14, 10:30, que es cuando veremos a la luna también teñirse de rojo con la sombra de la Tierra. Vamos a los municipios de Puebla. En Atlixco, este viernes 28 de agosto, los atlixquenses celebrarán a San Agustín con actividades religiosas y una feria en honor al santo patrono. El padre Fray Cristóbal Murillas destacó la gran afluencia de feligreses que se espera durante esta festividad patronal.
1: Se pone la feria en la parte de las calles Independencia y 3. Se van a cerrar, van a estar los antojitos, los juegos, como es de costumbre. Asimismo habrá grupos musicales a partir de las 4 de la tarde hasta las 10 y media, 11 más o menos. Muy devota la gente hacia este templo, muy concurrido. Entonces los invitamos a que no desistan en la fe, al contrario, a poder acercarse, a poder encontrar, así como San Agustín buscaba la verdad, buscarla en el interior. Y mañana es un gran día para poder pedir esa gran intercesión. El día tendremos abierta la iglesia para quien guste venir a poder pues persignarse hasta las 10 de la noche, 10 y media más o menos, aquí los esperamos.
0: Son las 8:42. Más de 700 danzantes participarán en la edición 22 del Atlixcayotontli, que reunirá música, danzas, vestimenta y saberes ancestrales de 4 regiones etnográficas de Puebla. El festival se realizará el 6 de septiembre en el Cerro de San Miguel en Atlixco. Juan Carlos Meneses, presidente de la Asociación Atlixcayotontli, destacó que esta celebración busca preservar las tradiciones de los pueblos y transmitir los conocimientos ancestrales a las nuevas generaciones.
2: El festival, donde ya se presentan las danzas, los bailes, la artesanía, la música, es en la Plaza del Cerro el domingo 6 de septiembre. Siempre será el primer domingo de septiembre, este año cae el 6. Entonces, ¿qué vamos a ver ahí? Otros 4 módulos interactivos. Uno es, vamos a tener un módulo de grabación para que el público nos dé sus experiencias, sus recuerdos, su testimonio, y queremos hacer un documento en video de a partir de este año en adelante, porque el público también nos va a dar la ruta que debemos seguir para que este evento siga creciendo. Está creciendo y estamos luchando para que no se pierdan las tradiciones.
0: 8:43. La Fiscalía General del Estado de Puebla aseguró un punto de almacenamiento y distribución de droga en Atlixco, donde fueron detenidos Lucio Ángel N., Jorge Luis N. y Juan N. en flagrancia. El cateo fue realizado por la Fiscalía Especializada en Investigación de Delitos de Alta Incidencia, en coordinación con la Secretaría de la Defensa Nacional, la Guardia Nacional y la Policía Estatal Preventiva. En el inmueble localizado en la colonia Los Ángeles, en Atlixco, se localizaron 450 dosis de cristal, 54 de marihuana, una báscula gramera, dinero en efectivo y material para la dosificación. Los detenidos quedaron a disposición del Ministerio Público para determinar su situación jurídica. 8:45. Hacemos una pausa y regresamos a la recta final de este segmento de Red Ciudadana.
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0: Son las 8:46. Seguimos aquí en Red Ciudadana. 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Red Ciudadana en punto de las 9:00 p.m. con Nayeli Aguilar. Historias reales, consejos y temas que nos importan a todos. 8:49, vamos ahora al municipio de Izúcar de Matamoros. Un hombre de aproximadamente 35 años resultó lesionado después de un choque entre dos motocicletas sobre la carretera internacional a Oaxaca, a la altura de la calle Primavera, en Izúcar de Matamoros. Presentó una posible fractura en una pierna y recibió atención de paramédicos de Protección Civil, quienes estabilizaron al afectado en el lugar del accidente. 8:50, vamos al municipio de Cuautlancingo. El Día de los Abuelos se celebró en San Lorenzo Almecatla, municipio de Cuautlancingo, con un encuentro de convivencia y reconocimiento a las personas adultas mayores. El alcalde Omar Muñoz y Teresa Alfaro, presidenta del Sistema Municipal DIF, refrendaron su compromiso con este sector, destacando acciones para fortalecer su bienestar y participación comunitaria. 8:51, ya en las imágenes del eclipse vemos que ya lo que vendría siendo la tercera parte del disco lunar, es luna llena el día de hoy, ya está cubierto por la sombra de la Tierra. Es como va avanzando ya este eclipse parcial de luna. Quienes nos siguen en redes tienen la imagen ya en grande en la pantalla, y para quienes nos escuchan en radio, le describo que es el disco lunar, luna llena hoy, y ya la tercera parte prácticamente pues ya no se ve, porque ya está cubierta por la sombra de la luna. Son las 8:51 en el reloj que nos marca también esta transmisión en vivo de CESLA, de el eclipse parcial de luna. Vamos al estado de Tlaxcala. Un niño de 2 años murió después de caer accidentalmente a una poza de agua en el patio de su domicilio en la comunidad de Santiago Michac, en el municipio de Nativitas, Tlaxcala. Paramédicos acudieron al lugar, pero confirmaron que el menor ya no presentaba signos vitales, por lo que se notificó a las autoridades para realizar las diligencias correspondientes. 8:52. Y vamos con más información. La Secretaría de Seguridad Ciudadana de la Ciudad de México detuvo a Osvaldo N., señalado como presunto líder de una célula que extorsionaba a repartidores de aplicaciones con cuotas semanales de 700 pesos y que en algunos casos los obligaba a transportar droga. También fueron detenidas 4 personas relacionadas con estas actividades allá en la Ciudad de México. 8:53 PM. Vamos a información que se generó durante la mañanera de la presidenta Claudia Sheinbaum, quien señaló que otorgar o negar o retirar una visa es una decisión soberana de cada país.
1: La decisión de tener una visa o no tener una visa o retirar la visa es decisión soberana de un Estado. Es decir, Estados Unidos puede dar o no dar visas. Ahí nosotros no podemos intervenir en la política que defina. Es una política que define. Podemos estar de acuerdo o no estar de acuerdo, pero es una decisión que le compete al gobierno de los Estados Unidos. De igual manera, nosotros, de acuerdo a la política exterior, a nuestra historia y a las condiciones específicas, definimos si hay visas o no hay visas para alguna nacionalidad o el retiro de visa de alguna persona por alguna circunstancia particular. Lo que nosotros siempre vamos a informar es, en el caso de personas en donde suponemos que hay intereses políticos y no hay otro trasfondo, pues siempre lo vamos a informar y a denunciar. Y así lo hemos hecho en varios de los casos.
0: 8:54 PM. El gobierno federal informará a las familias de los 43 normalistas de Ayotzinapa sobre la detención del exgobernador de Guerrero, Ángel Aguirre, así como los avances y líneas de investigación del caso.
1: Les da información a madres y padres de familia de los avances de nuevas líneas de investigación y detenciones que se han abierto. Por ejemplo, el caso del exgobernador de Guerrero. El día de hoy se le informará a los padres y madres de familia cómo fue que se hizo la investigación para llegar a esta detención por parte del fiscal que lleva el caso y otras líneas de investigación que hay. Entonces, se informa y una vez que se informe, le pedí a la Secretaría de Gobernación y espero que la fiscal esté de acuerdo, que pueda haber antes de el 26 de septiembre, que se cumplen 12 años de la desaparición de los jóvenes normalistas de Ayotzinapa, que se pueda hacer una información pública de cuáles son estas líneas de investigación sin que afecte evidentemente a la investigación, por qué hay nuevos detenidos y cuál es este trabajo que se ha venido haciendo. Es, desde mi punto de vista, muy relevante que no se había hecho previamente. Entonces, ahí, aquí lo he explicado.
0: 8:56 PM. La consejera jurídica Luisa María Alcalde explicó que se busca reformar la Constitución para impedir que personas con doble nacionalidad puedan ocupar la presidencia de México o una gubernatura o la jefatura de gobierno de la Ciudad de México.
2: Presentamos esta iniciativa, esta reforma constitucional que estaremos presentando ahora que inicia ya el nuevo periodo, respecto a la renuncia a la doble nacionalidad para poder ser presidente, presidenta, gobernadores o jefa o jefe de gobierno. Adelante. Actualmente, el artículo 82 y 116 y 122 de la Constitución establecen que para ocupar la presidencia de la República o ser gobernador, gobernadora o jefe o jefa de gobierno, es necesario ser ciudadano mexicano por nacimiento. El artículo 32, a su vez, establece lo siguiente: el ejercicio de los cargos y funciones para los cuales, por disposición de la presente Constitución, se requiera ser mexicano por nacimiento, se reserva a quienes tengan esa calidad y no adquieran otra nacionalidad. Así dice el artículo constitucional. Esta redacción genera un vacío.
0: Son las 8:58. Con todo respeto, sí está embarazada, ¿verdad? La consejera jurídica María Luisa Alcalde. Digo, no sé por qué tendría que ocultarlo. Pues es lo más maravilloso para una mujer poder, en su caso, volver a ser mamá. Pero bueno, nos despedimos con esta imagen de la luna. Esta imagen donde ya prácticamente, creo que ya está llegando a la mitad. Prácticamente 8:58 con 38 segundos y ya la sombra de la Tierra está ocultando a la Luna. Ahorita en la imagen, pues va desapareciendo la Luna. Pero lo maravilloso de la naturaleza es que cuando llegue el momento cumbre, pues prácticamente no veremos a la Luna, pero de repente aparecerá en un tono rojizo. Esa será la famosa luna de sangre. Y bueno, aquí le estaremos en los siguientes segmentos de Red Ciudadana transmitiendo las imágenes de este eclipse parcial de luna. Que tenga una excelente noche. Nos escuchamos y nos vemos mañana. Gracias.
3: 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El 239, quedan 126 días para finalizar el año. En 1831, el británico Michael Faraday descubre el fenómeno de la inducción magnética. En 1847, en México, en el marco de la invasión estadounidense, Antonio López de Santa Anna confiere a Nicolás Bravo el mando de Chapultepec para que organice la defensa del castillo ante los invasores estadounidenses. 1859, en Titusville, Pensilvania, el emprendedor Edwin Drake descubre el primer pozo de petróleo en el mundo. 1883, Indonesia, sucede el cuarto y más violento día de erupción del volcán Krakatoa, que dejará un saldo de 36.417 víctimas fatales. En 1910, Thomas Edison lleva a cabo la primera demostración del kinetoscopio, un cinematógrafo con sonido. Y en 1955 se publica, por primera vez, el libro Guinness de los récords. En el 2003, Marte realizó su máximo acercamiento a la Tierra en casi 60.000 años. Un día como hoy en la historia nació el poeta mexicano Amado Nervo, Lyndon B. Johnson, político y presidente de los Estados Unidos, el empresario italiano Leopoldo Pirelli, el entrenador de perros estadounidense de origen mexicano, César Millán, vio la luz en 1969. Es cumpleaños del tenista español Carlos Moyano, de Mark Webber, piloto australiano de Fórmula 1, del futbolista portugués Deco, de Aaron Paul, actor de los Estados Unidos, coprotagonista de Breaking Bad, y de Luke de Jong, futbolista neerlandés. Un día como hoy en la historia fallece Brian Epstein, empresario británico, manager de la banda The Beatles. Un día como hoy en la historia, 27 de agosto.

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0: amigos y amigas de Red Ciudadana, muchísimas gracias por estar acompañándonos en una emisión más. Y hoy vamos a platicar de algo bien interesante que seguramente ustedes les ha tocado tener a lo mejor algún familiar o incluso hasta ustedes padecer el tema del alcoholismo, que sabemos que es una enfermedad, pero que no solamente daña a la persona que lo tiene, sino a los que están a su alrededor, que destruye familias, que destruye amistades, que te deja sin trabajo, que te deja sin muchas cosas, que te deja sin libertad, sin salud, que es lo más importante. Pero hoy quisimos invitar a personas muy especiales que nos van a comentar más acerca de este tema y que son los expertos, y que si ustedes están pasando por algún tema de alguna persona que tenga alguna adicción y que no sepan qué hacer o cómo orientarlo o cómo solucionar este problema, bueno, pues aquí les vamos a dar algunas recomendaciones, y por eso invitamos a los amigos de esta Central Mexicana de Servicios Generales de Alcohólicos Anónimos, y están con nosotros hoy Cristian y Miguel Ángel. Así nos dieron la autorización de que los presentemos. Sí podemos dar sus nombres, pero nada más, sin apellidos. Y queremos darle la bienvenida primero a Cristian. ¿Cómo estás?
1: Hola, ¿qué tal, Nayeli? Pues me encanta la presentación que diste acerca del alcoholismo. Y pues me encuentro muy bien. Es para mí un placer estar aquí compartiendo más acerca del alcoholismo. Y pues en un momento hablaremos un poquito más acerca de lo que es Alcohólicos Anónimos. Y también está mi compañero, como bien mencionas, que...
0: Miguel Ángel, bienvenido.
2: Buenos días, mi nombre es Miguel Ángel, como ya dijo. Más que nada agradecer la invitación, ¿no?, de venir a exponer y a invitar a los jóvenes en esta 14ª semana de Nacional de Alcohólicos Anónimos, pues más que nada para que se acerque, ¿no? Porque al final de cuentas es necesario saber, o muchas veces no queremos aceptar que necesitamos ayuda. Y precisamente cuando estamos jóvenes hay esa incertidumbre, ese miedo, y principalmente que sepan que no están solos.
0: Miguel Ángel, y ya que estás hablando de esto, nos gustaría comenzar contigo. ¿Cómo comenzó tu historia? ¿Tú a partir de qué momento empezaste a tener contacto con el alcohol?
2: Ah, caray, vea, mi historia está muy, muy tremenda, muy fuerte, sintetizada. 15 años yo conozco, tuve que llegar a un lugar, a un grupo, y desafortunadamente yo no me quedo. Mi soberbia, mi falta de aceptación me hizo vivir cosas que no tenía yo que vivir. Estuve en el hospital, me dicen que tengo que, tres caminos que visitar, que es un hospital, un cerezo y posiblemente un panteón. Yo tuve que pisar un cerezo, un hospital, y por la gracia de Dios hoy me encuentro sin drogas. Vivir el solo por hoy, las 24 horas, es un maravilloso programa que me regala las ganas de vivir, las ganas de aprender a conocerme y de pasar el mensaje, transmitir el mensaje, para que a final de cuentas los jóvenes que pasan por esa necesidad de querer pertenecer a un mundo, ¿no? Dice Carlos Jung, en una frase dice, el ser humano se droga porque tiene la necesidad de pertenecer a un grupo al cual se siente que no pertenece, cuando realmente ya pertenece. Y precisamente es echar el casete atrás y ver por qué, en qué momento se torció mi pensamiento, mi vida. Y es donde precisamente empiezas a trabajar, cuando tú te empiezas a conocer, cuando empiezas a aclarar tu mente. Una de las de lo que tengo claro es que tengo que tener mente abierta y receptiva. Siempre a través de los compartimientos de los compañeros yo voy aprendiendo cómo sacar ese escozor que yo tengo, el dolor. A mí, cuando una persona me habla de lo que realmente ha vivido, lo que ha sentido, el dolor, las heridas del alma, es cuando yo llevo ese puente de comprensión. A mí lo que me hace quedarme en Alcohólicos Anónimos es el lenguaje del corazón. Y cuando alguien me habla con el corazón, una persona soberbia como yo, tengo la necesidad de estar en Alcohólicos Anónimos.
0: ¿Y desde hace cuánto estás en Alcohólicos Anónimos y cómo cambió tu vida?
2: A mí, fíjese, a mí lo que es el tiempo me perturba mucho, ¿no? No le puedo decir tengo tanto tiempo o pienso dilatar tanto tiempo. En este maravilloso programa solamente se vive el solo por hoy. Solo por hoy soy feliz, solo por hoy no tomo, solo por hoy no me drogo, solo por hoy quiero mejorar, solo por hoy, nada más. Espero que sea solo por hoy.
0: Ojalá que sea solo por hoy.
2: 24 horas.
0: Sí. Y Cristian, te queríamos preguntar también, ¿a partir de qué momento uno ya sabe que es alcohólico? O sea, ¿a partir de cuánto de que tú lleves tomando una persona se puede considerar alcohólica?
1: Bueno, en sí no hay como que un momento determinado para saber si soy alcohólico, pero existen síntomas o diferentes sucesos que se van dando que se pueden caracterizar como pues sí, síntomas, ¿no? Como sucesos que pueden hacer creer que una persona pues puede tener una enfermedad con el alcoholismo. Una de las características o de los síntomas es que la persona que empieza a tener problemas con su alcoholismo pierde totalmente la voluntad de controlar los tragos, ¿no? En nuestro programa existen tres tipos de bebedores que están catalogados como el bebedor social, el bebedor fuerte y el bebedor problema o alcohólico, ¿no?
0: Que sería entonces, todos los días.
1: Entonces, en algunos casos ya se ha dado, depende mucho, o sea, no es como que una lista específica de esta persona es alcohólica porque toma todos los días o porque ya duerme en la calle, ¿no? Uh-huh. Sino que existen estos síntomas, como te comentaba, que una persona cuando ingiere alcohol prácticamente siempre termina en borrachera, ¿no? O sea, no es una convivencia, o sea, no la disfruta esta convivencia si no es borrachera, ¿no? Entonces, ha perdido la voluntad de controlar sus tragos, ¿no? Otra de las características es que se emborracha o bebe cuando menos debe de beber, ¿no? Es decir, si hay alguna si existen las personas que tienen un examen al otro día, uh-huh, o tienen un compromiso muy importante,
0: claro,
1: una boda, una graduación,
0: una entrevista de trabajo.
1: Exacto, ¿no? Una entrevista de trabajo, una entrevista en la radio, ¿no? Claro. Y se le presenta en la noche una persona, vamos a tomar, y lo piensa, ¿no? Dice, okay, pues mañana tengo un compromiso muy fuerte, pero al final accede a beber y perdió la voluntad de controlar los tragos, termina en borrachera y bebió en el momento menos indicado para beber, ¿no? Entonces, estas características a nosotros como Alcohólicos Anónimos nos dejan ver que esta persona tiene problemas con su manera de beber. Entonces, nadie le dice a él, tú eres un alcohólico, sino él solo, a través de, como comentaba mi compañero, llegando a un grupo de AA y escuchando las experiencias, porque no nada más es él el que ha pasado por esta situación. Somos cantidad de miles de personas alrededor del mundo que hemos tenido los mismos síntomas que él. Entonces, el asistir a una comunidad de Alcohólicos Anónimos, escuchar a los compañeros, ¿no? Decía mi compañero, el lenguaje del corazón, uh-huh, se refiere a que nosotros cuando hablamos con otra persona que tiene el problema del alcoholismo, podemos comprender lo que él está pasando, uh-huh, porque a nosotros también nos ha pasado, ¿no? Entonces, esta experiencia que te cuentan los alcohólicos va haciendo que tú caigas en que puede ser que tenga un problema con mi manera de beber. Así comienza. Y con el paso del tiempo, de años, hay muchas personas que dicen, no, pues es que yo llegué a una junta primero y ya supe que era alcohólico, ¿no? O sea, va pasando mucho tiempo, ¿no? A mí me tomó 1 año, 2 años casi, poder aceptar que tenía un problema con mi manera de beber y que era un alcohólico.
0: ¿Tú cuánto bebías?
1: O sea, yo bebía exactamente, sí. O sea, yo bebía a la semana 2 o 3 veces, pero siempre acababa en borrachera y tenía consecuencias. Ya perdí mi trabajo, tuve un accidente automovilístico, ¿no? Tenía problemas con mi familia y perdí una familia. Entonces, a pesar de eso, pasó mucho tiempo y yo no sabía que tenía un problema con mi manera de beber, que era un alcohólico, sino yo creía, porque estamos precisamente, ¿no? Aquí voy a. Precisamente estamos a punto de la Semana Nacional de los Jóvenes. Uh-huh. Entonces, yo llegué a la edad de 23 años a una comunidad, ¿no? Hace 7 años que yo no consumo alcohol ni consumo ninguna otra sustancia, ¿no? Entonces, yo creía en esa etapa que todo esto se debía a un karma. Lo atribuía a muchas otras circunstancias, excepto a que yo tuviera un problema con el alcohol, ¿no? Entonces, bebía 2 o 3 veces a la semana y siempre terminaba en borrachera. Nunca, siempre decía voy a beber poquito, nunca bebía poquito, siempre era borrachera segura y siempre terminaba con problemas o con una resaca emocional al otro día porque no me acordaba, así, ¿no? Mucha culpabilidad porque no me acordaba de las cosas que habían pasado el día anterior y pues no sabía qué había hecho, ¿no? Tenía muchas lagunas mentales, se llaman, en las que yo no sabía dónde estaba ni qué había hecho, ni por ende me entraban estas pues resacas emocionales, ¿no?
0: Vamos a hacer una pausa y al volver vamos a continuar hablando con ellos de cómo llegar a estos grupos, si uno es el que lo elige, si te tiene que llevar algún familiar, cómo son esas noches o esos días en donde pues tienes la necesidad de tomar, o sea, tú ya estás consciente de que no lo quieres hacer, sin embargo, tu cuerpo te lo pide, pero bueno, más adelante vamos a hablar de eso. Antes nos damos una pausa, pero también les queremos presentar este video con Max López acerca de las líneas telefónicas, de cuántas personas se la suspendieron porque no hicieron el registro, pero afortunadamente ya muchas de ellas lograron recuperarla. Y para que no les pase eso, recuerden que el 31 de agosto vence el plazo para los que tienen el número de terminación 1. Terminan con 1 sus celulares, así que tienen que hacer ese cambio porque si no, les van a suspender la línea. Los dejamos con este video, pausa y regresamos más de esta información de Alcohólicos Anónimos.
3: Más de 3,627,000 líneas de telefonía celular que habían sido suspendidas en México ya recuperaron su servicio. Se trata de números cuya terminación es 0 y que fueron desconectados temporalmente por no realizar su proceso de vinculación antes de la fecha límite del pasado 15 de agosto. De acuerdo con la Comisión Reguladora de Telecomunicaciones, entre el 16 y el 25 de agosto, estas líneas fueron reactivadas luego de que sus usuarios completaron el registro. Las personas, recuerden, deben vincular su número con su CURP, mientras que las empresas deben hacerlo con su RFC. Hasta ahora se han registrado 10,949,349 líneas terminadas en cero, de un universo de aproximadamente 12.2 millones. Pero el proceso apenas va poco más allá de la mitad en todo el país. Actualmente hay 75,852,000 líneas vinculadas, lo que representa el 52.68% de los números móviles existentes en México. Eso significa que todavía faltan por registrar más de 68 millones de líneas. Y atención, porque se acercan nuevas fechas límites. Los números que terminan en 1 tienen hasta el 31 de agosto para completar la vinculación. Después seguirá el número 2 con fecha límite el 15 de septiembre y el 3 tendrá hasta el 30 de septiembre. El calendario continuará hasta el 31 de diciembre, cuando vencerá el plazo para las líneas terminadas en 9. Sin embargo, la autoridad aclara que no es necesario esperar hasta la fecha que corresponde a cada terminación. La vinculación puede realizarse desde ahora. El trámite está disponible en centros de atención de las compañías telefónicas o mediante sus plataformas digitales. La razón detrás de este registro es identificar y reducir el uso de líneas anónimas relacionadas con delitos como fraudes, extorsiones y secuestros virtuales. Y si tu línea fue suspendida, recuerda, no perdiste tu número. Una vez que completes la vinculación, el servicio puede ser reactivado.
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0: por estar con nosotros en Red Ciudadana. Seguramente ustedes están reflexionando igual con nosotros acerca de este tema de Alcohólicos Anónimos, y les queremos agradecer de verdad muchísimo a Miguel Ángel y también a Cristian de contarnos estas experiencias. Sabemos que es complicado, que es doloroso, que aunque ustedes ahorita ya están en un grupo, que están más conscientes, que están bien solo por hoy, como nos los han dicho, pero son heridas, ¿no?, fuertes, y que vienen desde la infancia, desde la juventud, pero que afortunadamente están siendo atendidos y que ya se dieron cuenta que hay otra manera de vivir, y que la vida sin drogas y sin adicciones es bonita, es padre, es vivir en libertad. Y ahorita en la pausa nos estaba platicando Miguel Ángel, porque nosotros nos hacíamos la pregunta, ¿de los Alcohólicos Anónimos influye la familia, que haya habido alcoholismo en la familia, o incluso qué pasa, ¿no?, con aquellas personas que son adictos y que tienen a un bebé? Decíamos, ¿qué va a pasar con el bebé? Él también va a nacer con esta adicción. Y tú nos comentabas tu caso, Miguel Ángel.
1: Sí. Le digo que yo tengo las experiencias medio fuertes, ¿no? En la experiencia, precisamente, yo tuve que vivir, estar con una pareja mucho más joven que yo. Los dos andábamos en la adicción, consumiendo sustancias, el famoso cristal. Yo consumía heroína, cristal, todas las drogas, habidas y por haber. Ella se embaraza. Cuando ella se alivia, la nena, la bebé, nace adicta a la sustancia. Entonces ella empieza a pasar por un proceso que se le conoce como la malilla, que es el síndrome de abstención. Y al tener ese síndrome de abstención, tiene que estar incubada, internada 8 veces en incubación por respiración. Sus pulmones no estaban bien desarrollados, y te das cuenta que realmente, también tiene que ver mucho la identidad, ¿no? Yo en algún momento yo le platicaba, y estábamos platicando ahorita, precisamente parte de la identidad, ¿no? ¿Cómo se genera? Yo provengo, mi madre alcohólica, mi padre alcohólico, mi hermano alcohólico, en paz descanse, a los 27 años fallece. Yo quería ser como mi hermano. Mi hermano era drogadicto, era alcohólico, y andaba en esos grupos que se decían hace años la banda. Entonces, yo quería ser como mi hermano. Cuando él fallece, la identidad que yo tenía, quería ser como él. Y desgraciadamente fui mejor que él. Les comentaba yo la experiencia que se tuvo que vivir. Mi hermano no a lo mejor estuvo en un hospital, murió de cirrosis, pero a final de cuentas sí tiene que ver mucho. Se repiten los patrones, y al final de cuentas se vuelve generacional, porque al final de cuentas lo que tú vives se lo estás enseñando a tus hijos, y posteriormente el hijo que está viviendo el alcoholismo de papá, de mamá, pues es un posible alcohólico en potencia. Entonces sí es importante que tengamos esos espacios para invitar, para volver a hacer la invitación, y que se empiece a concientizar, porque es un programa donde se concientiza y se analiza el por qué nos encontramos en un grupo de alcohólicos.
0: Y que ellos no pasen por esta situación. Y Cristian, también teníamos esta pregunta que dejamos ahí en el aire. ¿Qué pasa cuando tú estás empezando con estos grupos de Alcohólicos Anónimos y que ya estás decidido a dejar estas sustancias? Hay tentaciones, ¿no?, que te hacen sentir que quieres volver a tomar. Ahí, ¿qué hacen? ¿Qué pasa?
2: Claro, pues mira, Alcohólicos Anónimos tiene, ¿no?, sugerencias. Todo dentro de la comunidad siempre son sugerencias. Nada es como que una regla, ni nada tampoco es obligatorio, ¿no? Entonces existen herramientas que te van dando para que tú puedas ir calmando estas ansiedades que te dan por consumir, ¿no? Respecto al alcoholismo, pues, y algunas situaciones, alcoholismo y drogadicción, se utiliza solo por hoy, ¿no? Hace un rato escuchaba a mi compañero Miguel, que mencionaba solo por hoy, y siempre es como que eso es lo que nosotros mencionamos, ¿no? no pienses en mañana, no pienses en una semana, porque cuando uno llega precisamente, pues se revelan, o sea, se revela todo esto que has venido desarrollando, que es el instinto de querer beber, o sea, como que la necesidad de querer beber, ¿no? Y se revela la necesidad de consumir, de emborracharte, ¿no? De consumir alguna sustancia. Entonces, pues obviamente llegas a un grupo de AA y te encuentras con personas que ya llevan sin beber un año, ¿no? Partiendo desde un año, unos meses, y te preguntas, ¿cómo le han hecho, no? Entonces siempre es solo por hoy, porque la persona que está por primera vez acercándose empieza a pensar, ¿y cuando me case? ¿No? Oye, ¿y si algún día se muere mi papá o mi mamá, tendré el permiso de tomar? ¿No? O si logro, muchas veces nosotros decimos que somos, todas las personas tienen imaginación, ¿no? Y y nosotros aún más, creo, porque ansiamos, fantaseamos con éxitos muy desproporcionados, ¿no? Entonces, por ejemplo, las personas que llegan, dicen, ¿y cuando yo logre el éxito que me merezco, será que puedo beber? Y la respuesta es, en ese momento, para los nuevos, no pienses en eso. O sea, nada más piensa en que solo hoy no vas a beber, ¿no? Solo hoy no vas a beber, acumular 24 horas, ¿no? Y otra de las cosas que también, hay un libro que se llama Viviendo Sobrio de la comunidad de Central Mexicana, que dice precisamente el plan de las 24 horas, ¿no? Si no puedes pensar en solo hoy, piensa en 2 horas, piensa en 3 horas hasta que acumules 24 horas. Y cuando tengas la idea de querer beber, piensa, sí la voy a tomar, pero no ahorita, mañana. Entonces, todas estas herramientas, aunque parecen cosa de nada, para una persona que está en recuperación del alcoholismo, funcionan. Y a mí me han funcionado y a muchas personas también les ha funcionado, ¿no? Entonces, la experiencia nos dice que siguiendo estas sugerencias podemos llegar a lograr la sobriedad. Entonces, así se le sugiere a las personas que se acercan.
0: Y ustedes se van acompañando también de los famosos padrinos, ¿no? Cuando llegan estos momentos de ansiedad, de crisis, sobre todo al principio, porque aunque sea solo por hoy, sí, pero ahorita ya tengo la angustia, ya tengo la ansiedad y yo quiero beber, ¿no? Necesitas esa ansiedad, esa bebida, y si no pueden, ustedes le hablan a un padrino, ¿no? Para que les platique, les sí, acompañe, ¿no?
1: Sí, es bien importante el apadrinaje, porque al final de cuentas, una persona que siempre ha sido, para que haya salud mental, debe de haber una derrota total hacia la ingobernabilidad, porque al final de cuentas, si hay ingobernabilidad, no hay salud mental, no quiero, no deseo. En parte de nuestro enunciado que dice, hay una parte que dice, compañero, dice el único requisito para ser miembro de Alcohólicos Anónimos es el deseo sincero de dejar la bebida. Entonces, nosotros al pertenecer a Alcohólicos Anónimos necesitamos dirección. Y aparte es algo bien hermoso que decía el compañero, ¿no? Esa parte donde Alcohólicos Anónimos no te juzga cómo eres, cómo piensas, no, ni cómo es, la forma de ser, pensar y de actuar. No te juzga, no, cómo pienses, cómo seas. Pero al final de cuentas hay una persona que te escucha y esa persona es el padrino. Y muchas veces, o sea, yo soy una persona que a veces no veo mis errores, pero a través de compartir y de que un padrino me esté escuchando, él por la experiencia que tiene más tiempo me va a dar la sugerencia. Y yo como apadrinado, pues es algo bien hermoso, porque empiezo a obedecer, empiezo a dejar esa ingobernabilidad. Entonces, cuando yo empiezo a obedecer, empiezo a tener humildad, que es parte del programa. Es un programa bien hermoso, que al final de cuentas, fíjese, y parte de nuestro enunciado también dice, no pertenecemos, Alcohólicos Anónimos no pertenece a ninguna secta, religión, partido político, agrupación,
2: organización, institución alguna.
1: Bueno, y precisamente, pero sí tenemos aliados, como son la iglesia, o sea, precisamente también en otra parte, apenas fuimos a una convención y decían en una parte, en un compartimiento, ¿no? La religión nos divide. Hay infinidad de religiones, ¿no? Budistas. No nombremos, no, bastantes. Pero al final de cuentas, Alcohólicos Anónimos es meramente espiritual.
0: Vamos a hacer una pausa y al regresar vamos a platicar y a ver qué nos sugieren los amigos de Alcohólicos Anónimos acerca de estos centros de adicción que existen, saber cuáles, si están regulados, se recomiendan, no se recomiendan, es mejor acudir a estas pláticas de Alcohólicos Anónimos. Usted también coméntenos, ¿le ha tocado vivir alguna situación así, conocer a alguien así? ¿Cómo es vivir con una persona alcohólica? Mándenos sus mensajes 2222-382990.
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0: Ya estamos de regreso en Red Ciudadana con Nayeli Aguilar y me encuentro con Cristian y con Miguel Ángel de Alcohólicos Anónimos y les queríamos hacer la pregunta de ustedes qué opinan de estos centros para personas que tienen alcoholismo o que tienen alguna drogadicción. Estos centros de rehabilitación, ¿se recomiendan, no se recomiendan? ¿Hay algunos que sean seguros o no? Porque con estos anexos que también nos han informado muchas veces de situaciones complicadas, incluso ha habido personas que pues han perdido la vida ahí porque han sido tan rudos. ¿Ustedes qué opinan al respecto?
1: Sí, han sido, se ha escuchado, ¿no?, que han maltratado a las personas desde hace, bueno, yo me parece que tenía como 10 o 8 años y ya había escuchado acerca de estos lugares. Y nosotros no estamos ni en contra, pero tampoco apoyamos a estos centros de rehabilitación. Estos centros de rehabilitación no tienen nada que ver con lo que es Alcohólicos Anónimos, ¿no? Alcohólicos Anónimos, como nosotros, o bueno, como está registrado, nosotros entendemos que es Central Mexicana de Servicios Generales de Alcohólicos Anónimos, integrante de los Servicios Mundiales de Alcohólicos Anónimos, ¿no? Entonces, esta comunidad es la única en México, sí, que está, vamos a decirlo, regulada, ¿no?, por la Organización Mundial de Servicios Alcohólicos Anónimos. Es en México la única que puede utilizar el programa de los 12 pasos, las 12 tradiciones, sí, y estos grupos estos grupos que son centros de rehabilitación, no es que nosotros no los recomendamos, ¿no? O sea, hay otros centros como en el SECAP, está el SECOSAMA, que como lo mencionaba hace un momento mi compañero, nosotros no pertenecemos a ninguna organización ni institución. Uh-huh. Sin embargo, tenemos convenios de colaboración con el Estado, ¿no?, con iglesias, con doctores, con psicólogos, y uno de esos convenios también es en el SECAP, ¿no?, en donde si uno cree que tiene problemas con su adicción, no puede ya, es un peligro para sí mismo estar en libertad, ya quiere dejar de drogarse, puede acudir a este centro estatal de salud mental que está en el Camino al Batán, y ahí le pueden hacer pues algunas valoraciones y puede ser candidato, ¿no? Entonces, los grupos de Central Mexicana solamente es asistencia voluntaria, es una hora y media al día y tiene que ser totalmente voluntario, ¿no?
0: No funciona que te lleven a fuerza.
1: En algunos casos, la mayoría, bueno, se da. A mí me llevaron a fuerza, yo no quería ir, ¿no? Se da, pero depende también de muchas circunstancias, el grado de adicción que traiga, de alcoholismo que traiga, si es muy severo, pues es muy poco probable que funcione, pero sí funciona. O sea, los compañeros se encargan, mira, los compañeros son una maravilla. Ellos luego saben el problema que tú traes, saben qué tan grave es tu problema de alcoholismo, y ellos se encargan de acompañarte en esos momentos más difíciles para que tú puedas lograr la sobriedad.
0: Muchísimas gracias por habernos comentado todos estos puntos tan interesantes y ya nada más coméntenos cuándo va a ser esta Semana Nacional y a dónde pueden asistir para que vayan los jóvenes, que conozcan más de estas experiencias y qué es lo que pasa, ¿no?, cuando caes en el mundo de la drogadicción o del alcoholismo.
1: Sí, bueno, como comentaba mi compañero, es la 14ª Semana Nacional de Alcohólicos Anónimos para los jóvenes. Es del 21 al 27 de septiembre. Los compañeros en esta semana se dan a la tarea de hacer actividades para que conozcan más acerca de lo que es Alcohólicos Anónimos como tal. Entonces existen módulos que se van a colocar fuera de los grupos, ¿no? Existen módulos con banners que van a colocar en algunos parques, fuera de algunas clínicas del IMSS, del ISSSTE, o sea, los compañeros se encargan de transmitir el mensaje, ¿no? Entonces, si en alguna persona

0: vicios mundiales de Alcohólicos Anónimos. Esas son las que son las buenas, vamos claro, a decir, ¿no?
1: Exacto. Ya nada más para enfatizar, hay una oración que dice: yo soy responsable cuando cualquiera, donde quiera, extienda su mano pidiendo ayuda. Compañero, ¿lo puedes terminar?
0: Yo soy responsable cuando cualquiera
1: extienda su mano pidiendo ayuda.
0: Quiero que la mano de Alcohólicos Anónimos siempre esté ahí.
1: Por eso yo soy responsable.
0: Así dice la oración.
1: Entonces tenemos una responsabilidad con cada persona que desea ayudarse a sí mismo, de conocerse, y precisamente dice el compañero, van a estar repartiendo, vamos a estar haciendo servicio, repartiendo trípticos, donde precisamente hay un cuestionario, donde precisamente cada quien tiene que responder esas preguntas, y al final de la encuesta o de las preguntas, ya determinará él mismo si se considera alcohólico o no es alcohólico.
2: Pues con esa frase nos quedamos. Muchísimas gracias por su visita a Cristian y también a Miguel Ángel, que aquí nos trajeron estas revistas que después las vamos a compartir con el auditorio para que conozcan más acerca de este movimiento. Muchísimas gracias por su visita y que les vaya muy bien, y seguimos en contacto. Cualquier cosa que se les ofrezca cuando ya se acerque esta Semana Nacional de los Alcohólicos Anónimos, que van a ir dirigidos hacia jóvenes para que no caigan en adicciones, pues aquí con gusto lo vamos a estar repitiendo. Muchísimas gracias por su visita. Hasta luego.
0: Gracias por invitarnos.
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0: Muchísimas gracias por seguir con nosotros aquí en Red Ciudadana con Ayela Aguilar. Gracias por sus mensajes que nos mandan también a través de esta multiplataforma en Red Ciudadana, que nos encuentran a través de Facebook, de X, de YouTube, y que estamos como arroba la Red 5 Radio, y que también nos pueden mandar sus mensajes a la poderosa red al 22 22 38 29 90. Y vamos a hablar ahora acerca del regreso a clases, porque la próxima semana, el próximo lunes 31 de agosto, ya regresan a las aulas más de 2 millones de estudiantes, y lo hacen en diferentes niveles, pero hoy vamos a hablar en especial de los niños más pequeños, que pueden ser los niños de kinder, los niños de primaria, hasta los de secundaria, que necesitan un acompañamiento importante de los padres de familia. Y hoy tuvimos en esta sección a nuestra psicóloga de cabecera y nuestra psicóloga educativa, Maricruz Martínez, quien nos da algunas recomendaciones que deben de seguir para que sus hijos tengan un buen regreso a clases, pero no solamente ellos, para que ustedes también puedan tener una buena convivencia y que de esta manera estén muy pendientes de lo que pasa en sus clases, con sus maestros, con sus compañeros, si es que hubiera algún tipo de acoso escolar, o a lo mejor que tengan problemas con el aprendizaje, con el tema de socializar. Bueno, hay recomendaciones importantes que ustedes pueden seguir y que les presentamos a continuación.
1: Y algunas recomendaciones que les puedo dar a los papás es, bueno, generalmente los niños en vacaciones tienen chancecito de despertarse más tarde porque se acuestan más tarde. Te sugiero que empieces a ajustar en estos días la hora del sueño para que se vayan habituando y no sea tan abrupto a la hora de entrar a clases. Es muy importante el descanso, que puedan llegar bien descansados para que rindan la jornada escolar. Esa es una de las recomendaciones. La siguiente es que en estos días que todavía tenemos de descanso, trates de estructurar tu rutina, aun cuando no te

0: tengamos grandes actividades o cosas planeadas, pero sí que al niño le quede muy claro que después de levantarse, tenderá su cama, bajará a desayunar, se bañará, tendrá un ratito para jugar, y esto para que el niño también se vaya habituando a esta estructura que regularmente tendremos una vez que inicie el ciclo escolar. Y para los que les cuesta mucho trabajo iniciar algo, o los cambios, o porque van a cambiar de colegio, te sugiero que en primer lugar escuches a tu niño y valides todo lo que está sintiendo, que escuches esos miedos que tiene.
1: Pues, ¿qué les parece? Seguramente a ustedes les ha pasado en casa algunas de estas situaciones, así que es importante que las pongan en práctica para que puedan tener un buen ciclo escolar tranquilo, bonito, en paz, y sobre todo que se disfrute, porque de eso se trata, ¿no? Esta etapa de la vida, que es de las más bonitas, el de ir a la escuela, y que tengan un buen ciclo escolar 2026-2027. Y ahora vamos a hablar acerca de los más pequeños. ¿Qué pasa cuando los niños o las niñas ya se van al kinder, ¿no? Es esa separación que tienen principalmente de la mamá, que es la que está más con ellos, o también pasa con el caso de los papás, cuando los van a dejar. Existe un poco de temor, pero como ya escuchábamos en las recomendaciones anteriores, es importante que hablen con ellos, que les expliquen de qué va a tratar, con quiénes van a convivir, qué es lo que van a hacer, para que de esta manera no sea tan fuerte, ¿no? Esa separación del pequeño o de la pequeña, pero para eso es importante seguir también estas recomendaciones que nos da nuestra psicóloga Maricruz Martínez. Adelante.
0: Y justamente para los más pequeñitos, lo más común que con lo que nos encontramos es que este momento en el que se tiene que desprender de mamá o de papá para entrar a la escuela puede ser algo complicado. Para estos casos te sugiero lo mismo: escucha a tu niño, valida lo que está sintiendo, explícale que sí, que entiendes que esto puede ser difícil para él, pero que tú confías en que estará bien en el colegio. A la hora de dejarlo, te sugiero que no llegues tan temprano para que ese tiempo de espera no le genere ansiedad. Procura ser puntual, y cuando lo vayas a entregar a la maestra para entrar, procura ser breve en la despedida, ser firme y cariñoso. Y si quieres utilizar una frase, puedes utilizarla para todos los días para que le dé seguridad a tu niño. Evita permanecer mucho tiempo o dudar cuando lo estás dejando, regañarlo o esconderte. Entrégalo con firmeza, porque si tú le estás diciendo que confías en su maestra, en que estará bien, tienes que reflejar también esta seguridad que tú le estás tratando de transmitir a tu niño.
1: ¿Y a ustedes les pasó de niños? ¿Recuerdan cómo fue esa primera vez cuando ustedes fueron al kinder, o como papás, la primera vez que fue cuando llevaron a sus hijos, o a lo mejor en este ciclo escolar va a ser la primera vez que van a experimentar eso? Bueno, pues es importante, ¿no? Seguir estas recomendaciones para que no tengan esas complicaciones y que el niño y sobre todo ustedes también estén tranquilos, ¿no? Sabemos que actualmente la vida es muy apresurada porque luego los dos papás trabajan, entonces andas corriendo, que tienes que dejar a tu hijo en la escuela y luego te tienes que ir al trabajo para llegar temprano. En el caso de los que checan tarjeta, bueno, pues aún más es la presión. Pero ojalá que tengan un buen inicio de clases. Nosotros aquí vamos a estar muy pendientes, y como siempre les hacemos la recomendación de que se levanten más temprano ese día. Por las prisas y por la emoción, muchas veces pues pasan cosas que a lo mejor no están previstas, pero mejor pongan todo con anticipación, una noche anterior, los uniformes, la ropa que ustedes van a utilizar, los zapatos, la mochila, el lunch, ¿no? Que también es importante, y de esta manera que salgan temprano para que no encuentren tanto tráfico, que no tengan contratiempos para poder llegar a las escuelas y después ustedes a sus actividades. Así que les deseamos que tengan un excelente inicio de ciclo escolar, y ustedes nos mandan sus reportes. Ahí vamos a estar muy pendientes en la poderosa red, al 2222-3829-90, para que ustedes también nos reporten. Si quieren mandarle saludos a sus hijos o a sus hijas para desearles buen inicio de clases, lo pueden hacer también a través de nuestras redes sociales. Vamos a una pausa y al volver les vamos a platicar del Recicletón. Recuerden que este domingo 30 de agosto es domingo de Recicletón, y les vamos a decir qué artículos pueden llevar, y también esta bonita labor que hace esta fundación de Salva el Mar, no nada más con el tema del medio ambiente, que es importante, sino con los niños del Hospital para el Niño Poblano, que necesitan de mucha atención, de mucho cuidado, y sobre todo de medicamentos, que lamentablemente son muy costosos y que no todos tienen para adquirirlos. Así que después de una pausa les platicamos más acerca de Salva el Mar.
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0: recordar que este domingo es de Reciclatón en Salva al Mar, en dos sedes, las cuales nos va a comentar doña María Esther Ayón, quien ella es la titular de esta organización, que recuerden que además de ayudar al medio ambiente, también ayudan a los niños del Hospital de la Niñez con sus medicamentos, y ella nos hace esta invitación y nos dice que si se puede donar y que no se puede donar.
1: Este reciclatón que nos toca en agosto es el 30 de agosto de 10 de la mañana a 2 de la tarde y solamente vamos a estar uh-huh. por esta ocasión en Parque de la Niñez y Parque Benito Juárez de 10 a 2.
0: ¿Y qué podemos llevar?
1: Claro que sí, pueden llevar papel, cartón, aluminio, archivo muerto, revistas, libros, algún fierro que ya no lo ocupen, también lo estamos recibiendo. No vamos a recibir todavía los electrónicos y eléctricos, todavía no lo vamos a recibir, sí. Ni ropa hasta nuevo aviso.
0: Y hablando de Salva al Mar, también queremos agradecer porque fue a través de esta fundación que se acercó la mamá de Ricardo para solicitarnos una silla de ruedas PSI para su pequeño, que desafortunadamente él tuvo un accidente en bicicleta y que quedó muy mal y que necesitaba esta silla, que por cierto es muy costosa y que gracias a un radioescucha se le pudo entregar esta silla de ruedas, y nos dio muchísimo gusto porque doña María Esther Ayón también nos compartió una fotografía de cómo el niño ya tiene su silla y ya está un poquito más contento, ya está más tranquilo. Ahora lo que toca es seguir con las rehabilitaciones en el CRIT para que primero Dios, él pueda recuperar su vida a futuro y pueda volver a caminar.
1: La ayuda de los 5 radios de ustedes, porque nos ayudaron a conseguirla, a darle más bien al niño una silla que le ayudó muchísimo, licenciada, muchísimo, muchísimas gracias.
0: No, pues gracias a la red que ya teníamos esa silla para PSI y ahorita le vamos a compartir la fotografía a nuestro compañero Alex Denisa para que ustedes vean. Es esta silla que entregamos aproximadamente hace 15 días este uh-huh. niño Ricardo, y que le platicábamos que nos llegó el caso a través de Salva al Mar de un pequeño que andaba en bicicleta. Él cayó, se golpeó muy fuerte y quedó en esta circunstancia. Él ahorita no habla, no camina, y ya tenemos ahí en pantalla, y ahí está en su casita, y está con su silla, y ojalá que siga yendo a las terapias con su mamá al CRIT y que pueda volver a caminar, ¿no?
1: Sí, eso es lo que se pretende, y se va a ayudar con lo que nosotros también podamos en cuanto a medicación para el niño. La verdad que cuando él me cuenta, la mami, cuando vio la silla, se puso muy contento, y eso yo creo que le da también ánimos, ¿no?
0: Claro.
1: A una persona en esa situación, y más a un niño que es inquieto.
0: Sí, exacto. Aparte era un niño que estaba sano, entonces cómo te cambia la vida de repente, si uno como adulto luego no lo comprende, como niño pues menos, ¿no?
1: Menos.
0: Porque quieres jugar, y nos decía la mamá que en el hospital él estaba muy inquieto, ya cuando llegó a la casa se calmó un poquito más, y ahorita con su silla, pues ojalá que esté mejor, y ya en unos meses o el tiempo que vaya a requerir, ojalá que camine, ¿no?
1: Sí, primero Dios, eso se va a apoyar para que el niño salga adelante, y nosotros seguimos con esta labor tan totalmente altruista, y que es de donde quiera uno verlo, es una actividad muy loable, muy bonita.
0: Y hablando de Suelta la Silla, este programa tan bonito, tan noble, hoy también tuvimos a un matrimonio de la tercera edad. Ellos vinieron para una silla de ruedas para su papá, que él ya está muy mal de salud, y que ahora ellos pues cuidan de tanto del papá como de la mamá, porque la mamá ya tiene problemas de visión, tiene problemas de audición, y es bien complicado. Y decíamos, ¿cómo es que personas de la tercera edad ahora se están haciendo cargo de otras personas de la tercera edad que ya tienen más de 80 años y que están pasando por complicaciones, pero que afortunadamente ellos no los dejaron solos, ellos los están acompañando, y esto también es gracias a ustedes, a esta donación de una silla de ruedas que fue a nombre de El Señor de las Maravillas? Vamos a escucharla.
2: Él sufrió un accidente cerebrovascular hace un año, noviembre. Él solamente tiene un hijo, pero el hijo no lo ve. Nosotros somos cuidadores de mi mamá y de su esposo. Mi mamá ya casi ya no ve, y por eso nosotros decidimos llevarlos a vivir con nosotros, y ahora sí que rentar casa entre los cuatro. Nosotros somos sus cuidadores ya hace más de...
3: ¿cómo que? Un año que están con nosotros, y pues estamos en paz, a gusto con ellos, porque pues los llevamos a sus consultas, a los estudios que les tienen que hacer, porque pues necesitan varias cosas, las consultas son cada mes y todo eso. Y ahorita estamos pues viendo todo esto y para servicio de ellos más que nada, y que nos pueden ayudar pues para poderlos trasladar, transportar, pues para beneficio, y que el Señor pues no levanta ya sus pies, y pues le hace mucha falta.
2: Le digo a mi esposo, pues nosotros también estamos estamos enfermos. Si algún día se enferma, me muero yo, dice, no, quieren tus hermanos, yo los cuido. Porque nadie tiene tiempo, todos trabajan.
0: Nosotros, pero qué bueno que cuenta con el apoyo de su esposo, ¿no? Eso también es importante.
2: Nosotros,
0: ¿no?,
2: también trabajamos.
3: Es feo que pasen estas cosas en la mayoría de los casos, porque las personas, cuando ven mayores a las personas, se olvidan de ellos, no les hacen caso, los ven ya como una carga, un estorbo, y no se dan cuenta que ellos también pueden, y que Dios les permitiera llegar a esa edad. Porque pues yo, en mi caso, pues ya mis padres ya se fueron los dos, pero nadie se imagina que lo que más quisiera, uno es tener 5 minutos para volver a verlos y decirle, perdóname por todas las cosas que te hice o todas las cosas que me faltaron decirte. Y los que ahorita los tienen, pues no les hacen caso, les vale, y es triste ver eso. Sí. Yo no lo que quisiera es volver a tenerlos un día, aunque sea.
0: Por eso la nobleza de este programa de Suelta la Silla, y usted sígalo haciendo de verdad por esta historia y muchas que le hemos comentado acá, que la verdad es que son tan tan tristes, tan duras, son complicadas, y que en ese momento lo único que queda pues es que alguien te ayude, que te eche la mano, y en este caso están ustedes, que son nuestros radioescuchas y que siempre apoyan y que siempre llaman a nuestra red al 22 22 38 29 90, y hacen posible que les pueda mejorar un poquito la vida, o que se las puedas hacer un poquito más fácil a las personas que están pasando por una situación tan complicada. Muchísimas gracias por habernos acompañado. Nosotros tenemos una cita la próxima semana. Cuídense mucho y pásenla bonito.
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tal? ¿Cómo le va? Muy buenas noches, soy Marcos Bravo, bienvenidos a una nueva emisión más de Red Ciudadana. Sí, son las 10:04 de la noche, jueves 27 de agosto, por lo que tenemos mucha información importante que comentarle durante esta hora de noticias. También buenas noches para Betito Guzmán. Beto Guzmán, también estamos saludando con mucho gusto quien se encuentra en la transmisión de esta noche. De igual manera, Juanito Ramírez en la operación digital y Alejandro Soberanes. Alejandro Soberanes a través de los reportes de la red. Recuerde enviar su reporte al 2222-38-2990. Es muy importante que usted envíe el reporte para que nosotros lo podamos extender a los distintos, a las distintas plataformas que tiene Cinco Radio Comunicación Efectiva. Y en la parte superior, en la parte de abajo, podemos observar el eclipse, Betito, el eclipse en estos momentos que, ¿en qué porcentaje va, Porque prácticamente estaría tapando lo que es un cuarto de la luna, solamente le queda un pequeño pedacito, pero ahí estamos viendo parte de este eclipse que el día de hoy se está registrando. Vean nada más qué hermosa es la naturaleza. Y justo cuando venía para la estación auditorio, yo creo que usted igual, si no sabía, hoy jueves 27 de agosto se está percibiendo este eclipse. Le comento, justo cuando venía a la estación, había gente a las afueras, observando este eclipse lunar, por lo que hay que tener precaución, hay que tener mucha precaución. Y es que este eclipse lunar parcial, profundo de la noche del día de hoy, alcanza su punto máximo exactamente a las 10:12, cubriendo cerca el 96% del disco lunar, por lo que el tipo de eclipse es un lunar parcial profundo con cobertura de hasta el 93% y 96% de la umbra, lo que le dio a la luna una tonalidad rojiza o anaranjada. Mencionan que es luna de sangre. Tú que sabes de esta información también, Betito, es luna de sangre, de igual manera, ¿verdad? Sí, es por eso que se ve un poquito rojiza. Vea nada más, a las 10:12 es cuando se va a estar percibiendo por lo menos el 96% en su totalidad. Por lo que cuando sean las 10:12 vamos a estar hablando sobre el eclipse. Por lo tanto, el día de hoy le vamos a comentar sobre la nota policíaca, la nota roja, muchos incidentes que el día de hoy se registraron en Puebla capital y también los alrededores. Rápidamente vamos a estar hablando sobre el hombre que fue ahí localizado en periférico ecológico en San Francisco Totimehuacán, quien lamentablemente se encontraba maniatado. Le tenemos toda la información. De igual manera, se realizó un operativo en Santa María Cuaco, en San Andrés Cholula. Por otro lado, también se registraron conflictos entre, más bien, están analizando que los conflictos por límites territoriales entre Puebla y Tlaxcala deben resolverse mediante los congresos de ambos estados. ¿Por qué mencionan esto? Porque muchas de las veces, cuando se registra un hallazgo de una persona sin vida entre la zona limítrofe entre Puebla y Tlaxcala, entre ellos se andan tirando la pelotita, por lo que es muy bien dicho lo que señalan en estos momentos las autoridades competentes de Tlaxcala, que todo se tiene que resolver en los congresos. De igual manera, estudiantes de la Normal de Teteles exigieron la liberación de un compañero, quien se encuentra detenido en la Ciudad de México. Por otro lado, en la zona de Tehuacán se registró un incendio a una vivienda y lamentablemente, estas noticias no me gustaría darlas, pero un niño de tan solo 2 años perdió la vida tras caer a un pozo. Tenemos esta información, sí, a través de la red ciudadana.

0: nota roja.
1: Vámonos ahora sí con la nota policiaca, la nota roja que el día de hoy le tenemos preparada y preparado para todos ustedes. Muchas gracias por su preferencia en este espacio de noticias de 10 a 11 de la noche. Pero antes de comenzar, recordamos el número de la red, el 22-22-38-29-90. Recuerde enviarlo, ese es el número del WhatsApp. Usted es el reportero, puede enviar un mensaje de voz, un mensaje escrito, video narrado, foto, lo que usted quiera enviar, nosotros se lo recibimos. Y por supuesto, en este horario de 10 a 11, ya lo sabe que nosotros damos a conocer todos los reportes que usted nos mande, ya sea, ¿sí?, fugas de agua, fugas de gas, algunos baches que usted vea y que necesitan que las autoridades competentes, ¿sí?, vayan a chambear, porque para eso son también las autoridades. Pero comenzamos con la siguiente información, porque un lamentable hallazgo, un lamentable suceso que se registró en San Francisco, Totimehuacán y Periférico Ecológico, a la altura del Boulevard Carlos Camacho Espíritu. Ahí, lamentablemente, usted puede observar a través de las imágenes que se encontró sin vida a un masculino. Las primeras características que usted está viendo en pantalla: tiene un pantalón gris, unas botas color café, camisa gris y una playera blanca. Lamentablemente, y como usted lo está viendo en pantalla, por lo que vamos a quitar esa imagen, por favor, Beto, si me haces el favor, y dejamos una parte esa y después la ocultamos, porque las imágenes que usted está viendo son desgarradoras, porque se puede percibir, está en lo oscuro, se puede percibir claramente cómo el chorro de sangre está cayendo. ¿Y por qué? Se pregunta, ¿y por qué se encuentra de esta manera? Reportes preliminares indican que recibió un impacto por arma de fuego en la cabeza, y como usted lo vio, y como se lo narramos, estaba maniatado de manos y pies. El hombre localizado sin vida en San Francisco, Totimehuacán, quien se encontraba atado de manos y pies y presentaba el impacto de arma de fuego en la cabeza. Hasta el momento, el sujeto permanece en calidad de desconocido, donde las autoridades del municipio de Puebla acudieron al lugar para realizar la labor de acordonar el área, y también acudió Fiscalía General del Estado y SEMEFO para realizar las diligencias correspondientes. Esto sucedió el día de hoy por la mañana. Si usted vio mucho movimiento a la altura de Periférico Ecológico y en el Boulevard Carlos Espíritu, en esa zona que le menciono, pues sí, ahí fue donde se registró este lamentable hallazgo. Ya son las 10 con 12 minutos de la noche, y rápidamente nos vamos, interrumpimos un poquito lo que es la nota policiaca, porque Beto me está dando en estos momentos la siguiente información, que ya son las 10 con 13 minutos de la noche y está al 96% de la visibilidad de este eclipse lunar. Y es que la luna llena es la que despide agosto, la última del verano boreal. Llega de la mano de un eclipse parcial con satélite natural rojo. Este fenómeno que usted está viendo se produce cuando la Tierra se interpone entre el Sol y la Luna y bloquea la luz solar. Es visible en estos momentos y durante la madrugada del 28 de agosto en todo el continente americano, Europa Occidental y el oeste de África, y por supuesto en territorio mexicano y Puebla. La luna está apareciendo sobre el horizonte, por el que después de las, conforme vaya pasando el tiempo, vamos a poder observar totalmente rojiza. Qué bonito, ¿eh? Qué bonita es la naturaleza. Justo el día de hoy, Beto, pues sí, nos está tocando algo histórico en la naturaleza. Sobre la luna, es el primer contacto de la luna con la sombra terrestre, lo que le acabo de señalar. son las imágenes que en estos momentos usted está viendo a través de Red Ciudadana y se puede observar en distintos puntos de territorio mexicano y de todo el continente americano. Está viendo parte del reflejo de lo que se está generando en este eclipse lunar. Siendo las 10:15 minutos de la noche, se está percibiendo este eclipse. Son las 10:15 minutos de la noche y con este eclipse lunar nos estamos yendo a nuestro primer corte, pero no se despegue, no le cambie, porque aún tenemos información policiaca. Es breve y volvemos.
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1: Son las 10:16 de la noche y continuamos observando el eclipse lunar. Siendo ya las 10:16 de la noche, se está viendo un poco rojiza. Le comentaba hace unos momentos que este es un fenómeno totalmente atractivo, ¿eh? No solo para los astrónomos, sino también para los aficionados de la astronomía, que cierra el mes de agosto con este increíble eclipse. Eclipse lunar. Se puede observar en distintos puntos del continente americano. Pasamos ahora sí a la siguiente información de la nota policiaca, porque le comento lo siguiente: una pipa de gas LP fue asegurada durante un operativo interinstitucional en Santa María Cuaco. Vea nada más las imágenes, cómo se encontraban elementos de Pemex. De igual manera se encontraba el ejército mexicano, policía municipal de aquella zona, incluso grúas. De acuerdo con el reporte preliminar, se menciona que por lo menos sacaron dos pipas de gas LP en ese territorio. ¿Sabe qué es lo más extraño? Nadie se daba cuenta que se encontraba un inmueble donde realizaban actos de vandalismo, es decir, comercializaban el gas clandestino, el huachigás. Llegaron los bomberos de San Andrés Cholula y también del estado, las grúas, para retirar todas las unidades que abastecían este huachigás. Fue el ejército, la marina, la policía estatal quienes mantuvieron resguardado este inmueble. Sucedió en Santa María Cuaco, San Andrés Cholula. En más de la información le comento que los conflictos, ojo con la siguiente información: los conflictos por los límites entre territoriales entre Puebla y Tlaxcala deben resolverse mediante los congresos de ambos estados. Esto para evitar conflictos sociales. Así fue como lo señaló José Federico Bretón.
3: Las unificaciones primarias y secundarias que se presentan en ese territorio No es un resolutivo, no es un instrumento que nos va a resolver esta problemática. En este caso solamente se trató con el municipio de San Pablo del Monte. No tenemos injerencia nosotros en el municipio de Puebla.
1: Parte de las declaraciones del titular de la oficina de representación de la Sedatu en Tlaxcala. Y es que ya le mencionaba hace unos momentos que se tiene que realizar también un tema para indagar en qué zona limítrofe le corresponde Puebla y también en Tlaxcala. ¿Por qué se lo menciono? Nos ha tocado realizar coberturas cuando se registra el hallazgo de una persona sin vida o incluso hasta de un accidente. Cuando es una persona sin vida, muchas de las veces se tiran la pelotita, no que le pertenece a la zona de Tlaxcala, no que le pertenece a la zona de Puebla, es que yo no me puedo meter acá. A ver, señores, al final de cuentas, es una persona y requiere la propia familia la ayuda. Entonces, sí, muy bien por lo que se está planteando por parte de las autoridades de Tlaxcala, que al final de cuentas esto se tiene que resolver de igual manera en los congresos, donde se tiene que poner, sí, una ley que establezca que sea cual sea la zona, o ya de plano que dividan, este le toca acá y este le toca acá, para que no existan este tipo de conflictos cuando suceden algunas tragedias. Vamos a la siguiente información, le comento, porque ya son las 10:20 de la noche, y es que estudiantes de la Normal de Teteles están exigiendo, el día de hoy hubo manifestación, están exigiendo la liberación de su compañero Alejandro de Jesús Martínez Martínez. Ellos están exigiendo la liberación de su compañero. Y es que él se encuentra detenido en Ciudad de México, señalado por su presunta participación en protestas violentas en Puebla. Es por eso que se está registrando, o más bien se realiza la manifestación. Y es que le comento que también es abogado, el abogado fue detenido el 26 de agosto en la alcaldía Miguel Hidalgo en Ciudad de México, mediante una orden de aprehensión ejecutada por agentes de investigación de la Fiscalía General del Estado de Puebla. La FGE lo señaló por probable de despojo, de acuerdo con la información, por lo que es la información que se ha emitido, y ante eso las manifestaciones. Y también parte de lo que exigen los normalistas, quienes exigen la pronta liberación de su compañero Alejandro de Jesús Martínez Martínez. En otra información le comento, porque son las 10:22 de la noche, maneje con precaución, maneje con mucho cuidado, y de igual manera si usted nos está escuchando en su vivienda, en su negocio, agradecemos su preferencia. Y es que le voy a comentar lo siguiente, lo que pasó en Tehuacán. En Tehuacán se registró un incendio en una vivienda. De inmediato los cuerpos de bomberos acudieron al sitio para sofocar el incendio. Esto sucedió en la calle 21 de marzo, entre Las Vegas y Niños Héroes, en la colonia Juan Pablo II, en Tehuacán, Puebla. Aún se desconoce el origen del siniestro. Sin embargo, vecinos señalan que el inmueble era habitado por un adulto mayor. Así quedó totalmente dañado el inmueble donde vivía un adulto mayor. Y es que lo menciono, vivía, porque no puede entrar a su vivienda de esta manera. Por lo que, de acuerdo con la información que nos están emitiendo, también está recibiendo ayuda de sus familiares y vecinos. Se desconoce qué derivó el origen de este incendio en un inmueble de la calle 21 de marzo, entre Las Vegas y Niños Héroes, en Tehuacán. 10:23, y a continuación lo que le voy a presentar es de verdad muy lamentable. Hay que tener cuidado con los menores de edad, pero mucho cuidado. Cuando son niños, muchas de las veces, sí, son tremendos juguetones. Necesitan, por supuesto, que uno como adulto los esté vigilando a donde quiera que vayan. ¿Qué pasó? ¿Qué pasó en la comunidad de Santiago Michac, municipio de Nativitas, en Tlaxcala? Un menor de 2 años perdió la vida tras caer accidentalmente a un pozo en la comunidad mencionada. Paramédicos confirmaron el fallecimiento y personal del INCIFO realizó las diligencias correspondientes. Familiares de este niño, que usted lo está viendo en pantalla, estaban muy consternados, muy tristes por esta lamentable noticia. Hay una imagen, Beto, de cómo se puede observar de lo que sería el presunto pozo. Lo que aquí hay que recalcar y hay que señalar, y también es responsabilidad de los dueños quienes realizaron este pozo. A ver, no tiene ni una protección, no tiene absolutamente nada. Imagínese usted, cualquier animal se puede caer ahí, incluso hasta un carro, un automóvil. Entonces, las autoridades tienen que emitir una recomendación. Se puede observar que se encontraba en la zona de cultivo, muy probablemente lo ocupaban para riego. Un niño de tan solo 2 años de edad cayó accidentalmente y perdió la vida ahí en la zona. Paramédicos, por más que intentaron reanimar a este niño, no pudieron hacer absolutamente nada. Se realizó se aseguró también el inmueble, se acordonó la zona. Mientras tanto, padres de familia se encuentran consternados por esta lamentable noticia. 10:26, le comento lo siguiente, porque elementos de la Policía Municipal de San Salvador el Verde rescataron afortunadamente a un piloto y a un copiloto, un chofer y un copiloto de una unidad de carga que había sido robado en la carretera federal México-Puebla. Esto a la altura de San Lucas el Grande. Ambos fueron abandonados en una zona despoblada tras ser sometidos por sujetos armados. A ver, y también, de acuerdo con las autoridades, incluso a de Coparmex, han indicado y han mencionado que la vigilancia se tiene que concentrar en ese sitio, en la autopista México-Puebla. El día de hoy se registró un incidente. Sí, quedó reportado, pero ha habido hechos que de igual manera pasan y no han sido reportados. Si usted ha sido víctima tal vez de los delincuentes, de los amantes de lo ajeno, recuerde que usted también puede enviar su reporte al 22 22 38 29 90. Esto nos lo hicieron llegar el día de hoy por la mañana. Quienes, tanto el chofer y el copiloto, fueron rescatados afortunadamente. Quedó ahí la unidad, se lo robaron en la carretera federal México-Puebla. Ya no en la autopista, en la carretera federal, a la altura de San Lucas el Grande. Sin embargo, hemos también realizado entrevistas con funcionarios, tanto del gobierno del estado, quienes ellos a través de rueda de prensa mencionan que las guardias en las principales autopistas hacia Puebla están aseguradas, se encuentran en vigilancia por parte de la Guardia Nacional. Sin embargo, con esta información y con los últimos hechos que se han registrado en las carreteras federales, de igual manera se tiene que poner en ojo de alerta lo que pasa también en esas carreteras. Sí, esto en el municipio de San Salvador el Verde, a la altura de San Lucas el Grande. Ambos lamentablemente fueron abandonados en una zona despoblada tras ser sometidos por sujetos armados. 10:28, y antes de irnos al corte, vea nada más el siguiente video que le vamos a presentar con mi compañero Beto Guzmán. Esto en la 9 Poniente y 3 Sur. Terminó volcado una unidad color blanca que termina impactando una camioneta que se encontraba estacionada. Todo por querer ganar el paso, y en la zona hay semáforo, ¿eh? Se desconoce quién se pasó el semáforo. Pero lo que estamos viendo, muy probablemente, es que el auto blanco, sí, quería ganar y por eso avanzó. Lo que termina originando que le pega en la parte trasera ocasionando la volcadura. Dos personas lesionadas en este accidente. Ambos choferes resultaron lesionados. Fueron atendidos por paramédicos de Suma. Incluso llegaron bomberos del estado. Por cualquier situación, el golpe fue muy fuerte. Y así quedó la unidad volcada de un costado. Dos personas lesionadas serían los choferes. Esto en la 9 Poniente y 3 Sur. Uno de ellos sí terminó volcado e impactando una camioneta estacionada. Mientras tanto, vamos a ver la luna, el eclipse lunar. Vea nada más, mi compañero Beto Guzmán. Ahora sí, nos presenta en su totalidad el 96% del eclipse lunar que despide el mes de agosto. ¿Sí? En unos cuantos días ya entramos a septiembre. Algo histórico que a través de Red Ciudadana le estamos dando a conocer. Está rojiza, ¿eh? El 96% y se puede observar en el continente americano. Y aquí en Puebla la estamos disfrutando. Había personas en la calle, ya ahí. Había personas en la calle que incluso estaban observando el eclipse lunar. Pero ojo, a ver Beto, si estoy mal, también corrígeme. Observar los eclipses lunares pueden afectar, ¿eh? De acuerdo con investigaciones científicas, no lo estoy diciendo yo, también nos pusimos a indagar anteriormente, hay que tener lentes especiales o algo, ¿no? Que para que no pueda dañar lo que es la vista. De esta manera, siendo las 10:31 minutos de la noche, o podemos observar lo que es el eclipse lunar. Mande sus fotos si usted se encuentra escuchándonos, o si puede, salga ahorita en estos momentos y observe el eclipse lunar. 10:32, vámonos a corte, es breve y volvemos.
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1: Estamos de vuelta a 10:33 minutos de la noche. Pasamos a la siguiente información porque la Fiscalía General del Estado de Puebla aseguró un presunto punto de almacenamiento y distribución de narcóticos en Atlixco. Esto durante un operativo interinstitucional en el que fueron detenidas 3 personas en flagrancia. Se trata de Lucio Ángel N., Jorge Luis N. y Juan N. Realizamos un pequeño zoom para que nuestro auditorio pueda observar con qué tanto o qué se le incautó en su poder. Sí, se le ven bolsitas con sustancias ilícitas. Se puede observar que podrían ser marihuana, incluso hay bolsitas de otra sustancia. Drogas son los que al final de cuentas terminaron incautando las autoridades de la Fiscalía General del Estado de Puebla y han detenido por lo menos a tres sujetos. 10:34 y le presento lo siguiente porque captaron durante la madrugada a un sujeto robando cámaras de vigilancia en la 11 Sur, cerca de Coppel de Guadalupe Hidalgo. El hecho quedó registrado en video. Si lo reconoce, denúncielo. Así se observó a este sujeto cómo se acercaba a la cámara de vigilancia, incluso hasta con un tubo intentaba bajar las cámaras de vigilancia. Lo que no se percató es que se encontraba otra en la zona. Y derivado al escándalo que hizo, se terminó dando la fuga. Y vea, nada más estaba indagando, estaba viendo, observando cómo iba a realizar su cometido. Este sujeto, que le voy a presentar en pantalla, viste pantalón café como beige, playera blanca y una gorra color negro. Y en sus manos trae algunas cosas. Esto en la 11 Sur, cerca del Coppel de Guadalupe Hidalgo. Ahí quedó captado por cámara de vigilancia. Si usted lo reconoce, sí, avísele que está saliendo a través de las redes sociales de 5 Radio Comunicación Efectiva. Y también, por supuesto, haga la denuncia correspondiente para que este sujeto ya no ande haciendo sus desmanes ahí en la zona sur. En otro sitio, de igual manera, quedó captado en cámara de vigilancia, y tras el hartazgo de los vecinos del fraccionamiento Los Héroes, pues retuvieron a un hombre señalado por ingresar a una vivienda. Elementos de la policía acudieron al lugar y realizaron la detención del individuo. Ahí quedó, le dieron su merecido. Esto en el fraccionamiento Los Héroes. La individuo ahí quedó, le dieron su merecido. Esto

0: merecido. 10:37, vámonos ahora sí con la información, nacional.
1: Nacionales.
0: Fíjese usted que detienen a un masculino, señalado por agresión contra adolescente en el caso de Dafne en Tamaulipas. La Fiscalía General de Justicia de Tamaulipas informó sobre la detención de Juan Jesús por su probable participación en los delitos de violencia familiar equiparada y violación agravada en agravio de una adolescente. El detenido estaría relacionado con el caso de Dafne, cuyos hechos habrían ocurrido al interior de una academia militarizada ubicada en Ciudad Madero, Tamaulipas. Hay parte del comunicado que emitieron la Fiscalía de Justicia del Estado de Tamaulipas. Vamos a citar y mencionar lo que dice. Menciona que la Fiscalía General de Justicia del Estado de Tamaulipas informa que como resultado de las investigaciones realizadas por la Fiscalía especializada en la investigación de los delitos contra niñas, niños y adolescentes y de la mujer por razones de género, se cumplimentó una orden de aprehensión en contra de Juan Jesús por su probable participación en los delitos de violencia familiar equiparada y violación agravada en agravio de la adolescente de identidad reservada, ¿sí?, de Dafne. De acuerdo con las investigaciones realizadas, los hechos que dieron origen a la acción penal, ocurrieron al interior de una academia militarizada ubicada en el municipio de Ciudad Madero, Tamaulipas. La orden de aprehensión fue emitida por un juez de control y complementada por elementos de la policía de investigación, quedando el imputado a disposición de la autoridad judicial competente, a fin de que se determine su situación jurídica conforme a derecho. Por lo tanto, la Fiscalía General de Justicia del Estado de Tamaulipas continuará con esta investigación para que se esclarezca este lamentable suceso en Tamaulipas. Esta noticia que se volvió viral a nivel nacional, porque Dafne, una niña que se encontraba en la escuela militarizada, todavía realizó un video donde señalaba que ella se encontraba bien, que se encontraba bien. ¿Sí? Al día siguiente le entregan a la madre sin vida a su hija. Derivado a toda esa situación, se realizaron manifestaciones, incluso hay más personas que se encuentran detenidas y se está realizando la investigación. Y ahora hay otro implicado que usted está viendo en pantalla, y se trata de Juan Jesús, quien, de acuerdo con la información que le estamos dando a conocer, presuntamente participó en estos sucesos. 10:40, le comento lo siguiente, porque golpe a la célula dedicada a la extorsión en Oaxaca. ¿Qué pasó en Oaxaca? Le comentamos que en el marco de la Estrategia Nacional contra la Extorsión, elementos de la Marina y de la Fiscalía de Oaxaca y elementos federales realizaron cateos en por lo menos 21 inmuebles en territorio oaxaqueño. El operativo dejó 10 personas detenidas, señaladas como integrantes de una célula delictiva vinculada con extorsión, cobro de cuotas e invasión de predios. Vea nada más, ahí quedaron detenidos estas 10 personas detenidas, que entre ellas se le logró incautar armas de grueso calibre, cartuchos útiles y otros objetos para realizar sus cometidos. 10:42, y en más de la información nacional, le comento lo siguiente, porque Coparmex Sinaloa, reitera su disposición para trabajar con el gobierno estatal. Parte del comunicado que usted está viendo en pantalla, y es que Coparmex ofreció su colaboración a la gobernadora interina.

0: Graciela Domínguez Nava, para afrontar la crisis socioeconómica del Estado mediante un trabajo coordinado en cuatro ejes prioritarios. En materia de seguridad, propone un incremento presupuestal y la entrega de un estudio especializado. En economía, se plantea agilizar gestiones ante el IMSS y el Infonavit. Esto para respaldar a los pymes. En educación, se busca reforzar la seguridad escolar y la prevención de adicciones. Y en salud mental, urge la asignación de psicólogos en escuelas y atención a la niñez en el duelo. Parte del comunicado que emitió la Coparmex a la gobernadora de Sinaloa. Tenemos información de última hora en los reportes de la red.
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0: Y ponga mucha atención con esto que le vamos a mencionar, porque nos están indicando a través de los reportes de la red al 22 22 38 2990 que un automóvil habría provocado un accidente de cuatrimoto frente a Real Diamante 2. Esto en Bosques de San Sebastián. La cuatrimoto terminó volcada y un joven resultó lesionado. Cuerpos de emergencia ya se movilizan en la zona. Una cuatrimoto y un automóvil son los involucrados. El automóvil particular mencionan que habría provocado este accidente. Por lo que paramédicos de Cruz Roja Mexicana ya se encuentran en el sitio atendiendo a la persona lesionada, quien viajaba en la cuatrimoto en Bosques de San Sebastián, en Real Diamante 2. Para que usted lo tome en cuenta y en consideración, esto está pasando al momento, por lo que ya nos están enviando parte de las fotografías, el material gráfico, para que usted pueda observar cómo se está realizando el movimiento. Son las 10 con 44 minutos de la noche, pero antes de irnos al corte, ¿qué les parece si vemos por último el eclipse lunar? Vea nada más. ¿En cuánto por ciento va, Beto? Ya no quiero también decir que van al 96, porque al 85, ¿no? Dice Beto que va al 85%. Ya nos está viendo como de color rojizo. Si te puedes dar cuenta, poco a poco va aclarándose, y así se encuentra el eclipse lunar, siendo las 10 con 44 minutos de la noche. 85 entre 80% se encuentra el eclipse lunar, despidiendo el mes de agosto. Vámonos al siguiente corte.
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2: ¿Buscas consentir tu piel de forma natural sin descuidar tu cartera? Llegaste al lugar indicado. Hoy en nuestra tecnología doméstica cuidaremos de ti y de tu bolsillo, enseñándote a preparar unas humectantes barras de jabón con miel. Acompáñanos en Revista del Consumidor Radio.
1: Revista del Consumidor. Esta tecnología doméstica está validada por el Laboratorio Nacional de Protección al Consumidor. Tome nota de los ingredientes y preste mucha atención. ¡Comenzamos!
2: Los ingredientes que vamos a necesitar son 3 tazas de base de jabón transparente cortado en cubos, media taza de agua purificada caliente, 1 1/2 cucharadas de miel de abeja, una pizca de colorante vegetal amarillo y 40 gotas de esencia de miel.
1: Los utensilios que utilizaremos son una taza medidora, una cacerola con capacidad de 2.5 litros, un tazón de vidrio con capacidad de 1.5 litros, un plato extendido, un cuchillo, una cuchara sopera, un molde de silicón, un rollo de papel aluminio, un rollo de plástico adherente para alimentos y un atomizador. Vamos al procedimiento.
2: Comenzaremos colocando los cubitos de la base para jabón en el tazón y la llevamos a baño María. Movemos hasta que se hayan derretido por completo. Vertemos en una taza la miel, el colorante y la esencia. Mezclamos y dejamos reposar unos minutos. Después, agregamos el agua caliente.
1: Cuando la base para jabón esté completamente derretida, añadimos la mezcla de miel y revolvemos hasta incorporar todos los ingredientes. Retiramos el fuego y vertemos la preparación en los moldes. Si no cuentas con moldes de silicón, puedes utilizar vasos desechables recubiertos con una capa de aceite mineral para facilitar el desmolde.
2: Si notas que se formaron burbujas en la superficie, puedes eliminarlas rociando alcohol del 96 utilizando un atomizador. Esto ayudará a que el jabón tenga una textura lisa. Dejamos enfriar a temperatura ambiente y posteriormente refrigeramos por 30 minutos para solidificar.
1: Ahora desmoldamos los jabones y los envolvemos en papel aluminio, después en plástico adherente para alimentos. Y así de fácil, en tan solo 40 minutos quedaron listas nuestras barras de jabón con miel. Recuerda almacenarlas en un lugar fresco y seco.
2: ¡Anímate a prepararlas! Esta receta rinde para 6 barras, tiene una caducidad de 6 meses y un costo promedio de 118 pesos con 34 centavos.
1: Si prefieres seguir el paso a paso en video, recuerda que puedes ver esta tecnología doméstica en nuestro canal de YouTube, Profeco TV. Ahí encontrarás muchísimas recetas para ahorrar y hacer tú mismo los productos en casa, teniendo la certeza de la calidad en los ingredientes que utilizas.
2: Aprende a hacer desde un gel para el cabello o un champú para lavar el auto, hasta jamón artesanal o unos deliciosos enjambres de chocolate.
1: Presúmenos cómo te quedaron tus jabones. Etiquétanos en Instagram con el hashtag Tecnología Doméstica Profeco y menciona a @ Revista del Consumidor MX. Nos escuchamos en la próxima Tecnología Doméstica.
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0: 10:51 de la noche. Es momento de escuchar el reporte vial con mi compañero Beto Guzmán, quien nos tiene también el servicio social, a quien saludo con mucho gusto, y esto es el reporte vial.
1: La cabina con el reporte de Capufe. Para aquellas personas que vienen manejando en autopista, conozcan las condiciones de la carretera y tomen las precauciones necesarias para llegar con bien a su destino. Comenzamos con la autopista La Carbonera, Puerto México, kilómetro 206, esto con dirección a Puerto México. El tramo ya está operando de forma normal después de que atendieron el accidente que se presentaba en la zona. También en la autopista México, Cuernavaca, kilómetro 76 con dirección a Cuernavaca, hay una reducción parcial de la circulación debido a la caída de un árbol, y un poquito antes en el kilómetro 41 pero con dirección a Ciudad de México, igual en la autopista México Cuernavaca, también hay reducción de carriles por el choque de un automóvil contra un muro central. Igual en la autopista México Cuernavaca, kilómetro 24 con dirección a Cuernavaca, hay una reducción de carriles por un choque contra un muro central, y por lo menos tenemos una buena noticia en la México-Cuernavaca. En el kilómetro 26 con dirección a Cuernavaca ya hay un restablecimiento de circulación, el accidente ha sido atendido en su totalidad, así que ya no se preocupe por ese, el kilómetro 26 ya puede circular sin ningún problema. En la autopista Nuevo Teapa-Cozoleacaque, kilómetro 16, continúa una circulación en contraflujo por labores de mantenimiento sobre el puente Ingeniero Antonio Dovalí. Jaime, ya se ve que ahí siempre hay bastantes labores de mantenimiento, así que hay fuerte carga vehicular. Y finalmente, en la autopista Puebla-Acatzingo, en la plaza de cobro de Amozoc, continúa la carga vehicular en ambos sentidos, aunque no tienen algún reporte de incidente, hay bastante carga vehicular en la autopista Puebla-Acatzingo, plaza de cobro Amozoc. Eso es todo lo que nos reporta Capufe de última hora. Como siempre, les recuerdo que si presencian cualquier tipo de accidente vehicular, pueden comunicarse al 074 para recibir atención directa de Capufe los 7 días de la semana, 24 horas al día. Pasemos con el reporte del clima, que nos hace llegar con agua para la siguiente hora, y como siempre, les recuerdo que a medianoche les estoy actualizando la situación climática a través de las redes sociales. En este caso nos están comentando que habrá lluvias con chubascos y descargas eléctricas, pero solo se presentarán en Ciudad de México y Estado de México, pero también nos precisan que habrá lluvias aisladas en las regiones de Sierra Norte, Sierra Nororiental, Valle Cerdán, Valle de Atlixco, Matamoros, Angelópolis, Tehuacán, Sierra Negra y Mixteca. Además, están previendo un viento entre 10 a 25 kilómetros con algunas rachas de hasta 40 kilómetros por hora. Parece un clima bastante tranquilo, pero de todas formas tome las precauciones necesarias si es que se encuentra en zona de tormenta para evitar cualquier accidente vehicular. Cerramos con el reporte de la red que nos hacen llegar a través de nuestro teléfono 22-22-38-29-90. Una ficha de búsqueda que nos envían desde el estado de Veracruz, alerta Amber, a nombre de Nadia Elizabeth Córdoba Jacome, quien fue vista por última vez en la ciudad de Jalapa, Veracruz. Desde ese momento no se conoce su paradero. La última vez que fue vista fue el 22 de agosto de 2026. Algunas señas particulares: cara ovalada, ojos cafés, boca mediana, labios medianos, nariz chata, cabello ondulado color castaño oscuro y tez morena clara. Tiene 15 años de edad. Cualquier información que puedan proporcionar para su localización, se pueden comunicar a la alada sin costo 2281-6821-43. Les repito, 2281-6821-43. Eso es todo por mi parte, Marcos. Volvemos contigo.
0: Muchas gracias por la información a mi compañero Beto Guzmán, el reporte Capufe, y de igual manera el servicio social. Recuerde que usted puede enviar su boletín al 22-22-38-29-90. Continuamos con el resto de la información que tenemos preparado y preparada para todos ustedes, porque la Suprema Corte de Justicia de la Nación determinó que las candidaturas independientes en Michoacán podrán competir sin partido, pero no hacer campaña en conjunto con otros aspirantes independientes. Por unanimidad, en los temas centrales, la Suprema Corte avaló la regulación estatal y consideró que esta figura fue concebida para competir de manera individual, permitir alianzas electorales entre independientes, sostuvo que desvirtuaría su naturaleza. Al mismo tiempo, la dependencia estableció que los aspirantes no podrán ser sancionados con base en interpretaciones ambiguas o simples percepciones de las autoridades, parte del comunicado que emitió la Suprema Corte. 10:57 y le comento lo siguiente, porque Javier Lamarque, alcalde con licencia en Cajeme, fue denunciado ante el Instituto Estatal Electoral y de Participación Ciudadana de Sonora. Esto por presuntos actos anticipados de campaña. Es decir, todavía ni termina su labor al frente como funcionario y están realizando campaña anticipada. Mucho ojo ahí, porque ya están presentando las primeras denuncias, esto en Cajeme. Sin embargo, aquí en Puebla no se quedan atrás, ¿eh? Mucho cuidado. 10:58, le comento lo siguiente, porque Morena mencionan que enfrenta su primera denuncia electoral. La dirigente estatal Judith Armenta afirmó que un aspirante a coordinar los comités de defensa de la transformación fue señalado ante el Instituto Estatal Electoral y de Participación Ciudadana por presuntos actos anticipados de campaña de la misma manera. Aunque no reveló la identidad del morenista involucrado, el recurso formal ya está sobre la mesa para su investigación. Parte de lo que dieron a conocer y escuchemos lo que indicaron.
2: Pero para nuestro partido es una nada más. Yo les había dicho que tres, pero hay dos de ellas realmente fue un compañero de aquí del mismo movimiento que anda en este proceso interno.
0: En otra información le comento que la División Penal de los Estados Unidos informó que el fabricante mexicano de fentanilo, Hernán Giovanni Ojeda y Lenes, se declaró culpable en delitos relacionados con el tráfico internacional de drogas. Autoridades estadounidenses señalaron que producía e importaba grandes cantidades del opioide con precursores químicos provenientes de China. Esta mañana también se registraron enfrentamientos en las inmediaciones de las colonias Santa Lucía y Gabriel Leiva en la cabecera municipal de Escuinapa, al sur de Sinaloa. La Secretaría de Seguridad Estatal informó que un hombre fue detenido y portaba una pistola Glock calibre 9x19 con un cargador y 11 cartuchos útiles, además de una motocicleta itálica sin placas en la que viajaba con otro sujeto que logró escapar. De acuerdo con información preliminar, el detenido es investigado por su posible relación con hechos violentos registrados recientemente en Escuinapa, Sinaloa, por lo que fue puesto a disposición del Ministerio Público. Estamos llegando ya a la recta final de este espacio de noticias. Agradecemos al auditorio que en esta noche se quedó para escuchar las noticias local, nacional y también de todo lo que surge en los reportes de la red. Agradezco a mi compañero Juanito Ramírez en la operación digital, Beto Guzmán en la transmisión de esta noche y Alejandro Soberanes atento a sus mensajes de los reportes de la red. Recuerde que soy Marcos Bravo, nos escuchamos el día de mañana en punto de las 10 de la noche con todo el equipo que usted ya conoce. Que pase y tenga una excelente noche.
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3: 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En este momento, mientras escuchas estas palabras, tu cerebro está haciendo algo extraordinario. Está interpretando sonidos, convirtiéndolos en lenguaje, buscándole sentido y al mismo tiempo manteniéndote respirando, parpadeando y con el corazón latiendo. Todo eso en menos de un segundo. Y lo más sorprendente, el cerebro que hace eso hoy no es el mismo que tenías hace 10 años, porque tu cerebro nunca deja de cambiar. El cerebro no es una estructura fija, sino un sistema dinámico que se transforma a lo largo de toda la vida. Todo comienza en el vientre materno, donde se forma un cableado cerebral único para cada persona, tan irrepetible como una huella digital. Ese cableado es como el hardware de una computadora. Establece los circuitos básicos que nos permiten respirar, dormir y succionar apenas nacemos. Después del nacimiento, llega la infancia. Y ahí, el cerebro se convierte en una esponja. Cada estímulo, una caricia, una canción, un juego, funciona como un programa de software que se instala sobre ese hardware inicial. Las conexiones entre neuronas se multiplican a una velocidad impresionante. Por eso, la infancia es la etapa de mayor plasticidad cerebral, la capacidad del cerebro para transformarse en respuesta a lo que vive. Luego viene la adolescencia. Y aquí pasa algo fascinante. El cerebro empieza a afinar sus conexiones, fortalece las que más usa y elimina las que no necesita. Pero atención, el lóbulo frontal, que es donde se toman decisiones y se controlan los impulsos, todavía no está terminado. En muchos casos, no madura completamente, sino hasta después de los 21 años. Por eso, en la adolescencia, es común actuar sin medir riesgos y buscar la gratificación inmediata. No es rebeldía, es biología. En la adultez, el cerebro alcanza su mayor estabilidad. Las redes neuronales están mejor organizadas, lo que permite pensar con mayor claridad, regular las emociones y tomar decisiones complejas. Pero estable no significa estático. En esta etapa, también pueden aparecer desafíos emocionales como el estrés, la ansiedad o la depresión, porque en el cerebro siempre conviven emociones positivas y negativas. Y mantener el equilibrio depende mucho de cada persona. Y cuando llega la vejez, aunque la memoria a corto plazo puede fallar y algunas conexiones disminuyen, el cerebro sigue siendo capaz de aprender, de adaptarse, de sorprendernos. La experiencia acumulada fortalece capacidades como el juicio y la reflexión. Envejecer no es apagarse, es cambiar de ritmo. ¿Y cómo cuidar este órgano extraordinario? Existen tres claves: actividad física para oxigenar el cerebro, estimulación intelectual para forzar la neuroplasticidad y convivencia social, porque el cerebro humano está diseñado para relacionarse con otros. El aislamiento y la soledad lo dañan. La conversación, la colaboración y el afecto lo protegen. Porque entender el cerebro, como dice esta gran científica mexicana, es entendernos a nosotros mismos. Con información de la doctora Herminia Pasantes, pionera mexicana en neurociencias e investigadora emérita del Instituto de Fisiología Celular de la UNAM. Les saluda Mónica Genis.
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1: 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Buenos días, escuchando a la gente. Raúl Méndez Macías.
0: Ya es viernes y el cuerpo lo sabe. Gracias por acompañarnos. Esto es Buenos Días, el noticiario de la gente. Usted puede comunicarse con nosotros a través del número de la poderosa red de Buenos Días y 5 Radio al 2222-38-2990. Fíjese usted que le vamos a adelantar que el gobierno reconoce los acercamientos entre la empresa automotriz Volkswagen y el sindicato en esta revisión salarial y contractual muy, muy importante. Lo estaremos comentando más adelante en el desarrollo de esta presentación de noticias. También fíjese usted que fue detenido otra persona relacionado con el caso Daphne de la Academia Militarizada Donetsk. Hablaremos al respecto. Donald Trump quiere hacer cambios, quiere seguir cambiando el mapa y el nombre de las regiones del mundo. Ya le tendremos los detalles. Murió el rey Harald de Noruega y ya hay un nuevo rey. Hoy es el día donde se conmemora el terremoto de Veracruz de 1973, un poderoso sismo que muchos no recuerdan porque pues ni siquiera había nacido, y otros, como en mi caso, que teníamos un año de edad. Mi mamá me comenta que veía el movimiento tan terrible que ella quiso proteger con su cuerpo, a mí me estaba protegiendo con su cuerpo porque pensó que la casa se iba a caer. Eso ocurrió en 1973. Y queremos felicitar a todos los abuelos en su día. Gracias por cuidar y sobre todo por estar pendientes en todos estos aspectos de su vida. Los abuelos están pendientes de los hijos, de los nietos, y a pesar de que sus hijos ya son grandes, siguen viendo por ellos y también se ven reflejados en esa energía que tienen sus nietos. Muchas, muchas felicidades a todos los abuelos porque siguen aportando y lo seguirán haciendo para las vidas de todos los mexicanos. Y también hoy recordaremos a Juan Gabriel en el día de su fallecimiento. Le tendremos música de Juan Gabriel a lo largo de esta edición de Buenos Días. 5:33
1: Odilon Larios.
2: Muy buenos días, auditorio de Puebla, México y el mundo. Ya estamos listos para llevarles toda la información. Y sí, un abrazo a todos los abuelitos, decía Raúl. Sin duda, yo creo que después del amor a los papás y de algunos otros miembros de la familia, los hermanos, yo creo que de los recuerdos más gratos que me voy a llevar de esta vida, sin lugar a dudas, va a ser lo de mis abuelos. Sin lugar a dudas, los abuelos son una parte esencial de la familia y que ayuda en al menos en la sociedad mexicana a criar a los niños y a que seamos una mejor sociedad. Un abrazo para todos los abuelos, un saludo a todos los que nos están escuchando en el 89.3 de FM, 1090 de AM y 1120 de AM, y por supuesto ya en cuestión de segundos estamos ya transmitiendo completamente en vivo a través de la multiplataforma informativa de 5 Radio Comunicación Efectiva. Les recuerdo que nos puede ver, además de escucharnos, a través de Facebook, a través de X y YouTube, en donde nos encuentra como arroba la red 5 radio. También puede ver el contenido que le preparamos noticiosamente en X, en Instagram y en TikTok. Ahí también nos encuentra como arroba la red 5 radio. Por supuesto, el número de la poderosa red de 5 Radio Comunicación Efectiva, 2222-38-2990. El día de ayer, dos acciones allá en Coronango, Santa María Coronango. Por la mañana se hizo una intervención en una bodega donde se tenía ubicado que resguardaban tráilers con reporte de robo. Se recuperó un tráiler con reporte de robo y hubo la detención de dos sujetos. Más tarde, en coordinación de la Policía Municipal, la Fiscalía General del Estado y la Policía Estatal, se intervino, se hizo un cateo en otro inmueble. En ese lugar fue de la banda de los Cubas. Ahí se logró detener a tres sujetos. Entre ellos, entre los detenidos, se encuentra uno que presuntamente estuvo involucrado. ¿Se acuerdan ustedes de los artefactos explosivos que dejaron allá en Coronango el año pasado, el 30 de junio, donde explotó un carro? Cuando se acercan, les dejan abandonados un carro, va la policía y explota. Pues bueno, uno de ellos estaría relacionado con estos hechos, es lo que nos están indicando los miembros de la red. Estos últimos también están, los últimos tres detenidos están vinculados con el delito de desaparición forzada de personas, varias carpetas de investigación en su contra. Entonces, pues bueno, son de alto peligro estos sujetos, así es que pues es una detención destacable de la Fiscalía, la Policía Municipal y la Policía Estatal. En más información que le tenemos preparado para este espacio informativo, recuerde que se transmite desde las 5:30 a las 10 de la mañana, Buenos Días, el noticiero de la gente. Le vamos a dar a conocer más detalles de esto que ayer le presentábamos al finalizar este espacio noticioso con la entrevista con la policía Irene. Hoy 28 de agosto se cumple exactamente un año que le dimos a conocer estas amenazas de muerte que sufrió por parte de un comandante. En aquel momento era comandante de Ixtepec, esta persona que amenazó a Irene, que era elemento de la policía y que es su ex, fue su expareja. Además, ella tiene en su poder los audios de dichas agresiones, de dichas amenazas. Procedió legalmente ante la fiscalía. La fiscalía, un año completito y no ha hecho absolutamente nada. Ya ayer fue y le dijeron, oye, es que tu carpeta la pasamos de Cuixalan del Progreso a Zacapoaxtla. Entonces ve a ver allá qué es lo que pasa. Terrible lo que pasa en la Fiscalía General del Estado. Pareciera que le están encubriendo al agresor. Pide la intervención inmediata de la fiscal Idamis Pastor Betancur. Ya le estaremos comentando los detalles. Y también más de esto, fue identificado, era un hombre de 30 años de edad, se llamaba Francisco Javier, el hombre encontrado muerto allá en San Francisco, Totimehuacán, el día de ayer. Y golpe al huachigás, la Fiscalía General de la República aseguró dos pipas y 36 cilindros allá en San Pedro Cholula, concretamente Santa María Cuaco. Le tendremos los detalles. Cayó también del techo tras meterse a una casa allá en Los Héroes, esto que le damos a conocer el día de ayer. Es un hombre que se metió, invadió una casa, al parecer pues está mal de sus facultades mentales. También le vamos a dar a conocer que detiene la Secretaría de Seguridad Pública a cuatro hombres por delitos contra recursos naturales en Puebla, y la Policía Estatal también detuvo un hombre armado allá en Texmelucan. Esta y más información le tenemos preparado durante este espacio, así que acompáñenos y recuerde que si usted está ahí, usted es el reportero. Envíe sus mensajes al 22 22 38 29 90. 5:38.
1: Rafael Téllez.
3: ¿Qué tal? ¿Cómo le va? Muy buenos días. Faltan 22 minutos para las 6. Qué bueno que está con nosotros en este viernes, ya cerrando la semana. Ya apareció la luna, ahora sí llena por completo, hermosa la luna que nos ha acompañado toda esta madrugada. Y ojalá la disfrute usted, todavía se puede ver. Desde ayer le decíamos ya, ojalá no estuviera nublado. Y bendito Dios, pues la mayoría del Valle de Puebla no estuvo nublado y usted pudo observarla. Más adelante le vamos a platicar de estos estudiantes de la Normal de Teteles, quienes exigieron la liberación de su compañero Alejandro de Jesús Martínez Martínez, detenido en la Ciudad de México y señalado por presuntos hechos de protestas violentas registradas aquí en Puebla. Ya se da a conocer que él es secretario técnico de la Comisión de Derechos Humanos en el Congreso de Guerrero. Él ha tenido participación aquí en Puebla y ahora está detenido allá en Teciutlán. En las próximas horas se conocerá cuál es la suerte de Martínez Martínez. Él tuvo un conflicto cuando en la Normal Rural de Tetel, que hemos escuchado mucho aquí en Puebla, él impidió que entraran los maestros un día de clases, se formuló la denuncia y entonces fue señalado por este delito de despojo. Además, él también fue titular de la Dirección Especial para el caso Ayotzinapa en la Comisión Nacional de los Derechos Humanos, es decir, Jesús Martínez, Alejandro de Jesús, es un abogado conocido por este tipo de temas. Faltan ahora 21 minutos para las 6.
1: Nayeli Aguilar.
4: Auditorio, que tengan un excelente viernes, y también les informamos que este 28 de agosto de 2026 se va a publicar la convocatoria para la consulta del convenio de revisión contractual 2026-2028 de entre el sindicato independiente de la Volkswagen y la Volkswagen. Hoy hay que estar muy pendientes, hoy ya se dará a conocer, y a partir del lunes 31 de agosto este convenio será entregado a las distintas áreas de trabajo para que lo conozcan y se someta a votación, y ellos digan si están de acuerdo o no con lo que está ofreciendo la empresa, que es un 10.04%. Ahí vamos a estar muy atentos. Y también nos están reportando que hicieron historia los Olmecas de Tabasco. Ellos vencieron y ahora se van a estar enfrentando posteriormente contra Pericos de Puebla, y así nos los dan a conocer.
5: En tres entradas, Tabasco vence a Oaxaca 5-3. El séptimo partido, que llegó hasta la decimotercera entrada. Ese va a ser el rival de los Pericos de Puebla.
4: Gracias, y también nos están reportando accidente en la autopista México-Puebla. Tómenlo en cuenta si es que usted va a viajar a la Ciudad de México.
6: Hola,
4: y también nos están reportando accidente en la autopista México-Puebla. Tómenlo en cuenta.

0: en la producción a Iván Hernández, en la operación digital a Guillermo Báez y en la producción de las redes sociales a Alex Denicia. Son 5:41.
1: Y antes de pasar con el resumen de la información, triste, ¿no?, lo que sucedió con la decisión de la Suprema Corte de Justicia de restringir a la candidatura independiente de Grecia Quirós de Uruapan y al Movimiento del Sombrero, porque tendrá que correr como independiente sin hacer alianzas con otros partidos políticos. Decisiones de la Corte. Comencemos con el resumen, y es que el gobierno de Puebla reconoció el acuerdo alcanzado entre Volkswagen de México y el sindicato de esta empresa durante la revisión salarial y contractual 2026, al considerar que contribuye a la preservación de empleos, fortalece el poder adquisitivo y mantiene la competitividad del sector automotriz.
2: Y la red nos está diciendo que por favor circulen con mucha precaución. Si usted viene de La María, al pasar el puente de la autopista, precisamente allá en La María, porque recordemos que pusieron los semáforos, no los estaban respetando, porque los que vienen de Covadonga hacia el centro tienen que tomar la extrema derecha para dejar los otros carriles para los que se incorporan de la pista, ahí van a dar vuelta. Pues bueno, en este caso ya pusieron reductores de velocidad, no se los vaya a volar y a dañar las llantas, le estamos avisando, ya hay reductores de velocidad ahí donde pusieron los semáforos del puente de La María, circule con precaución. En más información, hoteles de Puebla, principalmente del centro histórico, registran una ocupación promedio del 80% durante el verano.
3: Faltan ahora 17 minutos para las 6. Los módulos de turismo allá en Acapu y el de Palacio Municipal allá en el Portal serán remodelados antes de la temporada de muertos, esto para ampliar la atención a los visitantes.
0: Y Puebla es sede del programa federal Volver a Crecer, que busca apoyar a pequeños productores con adeudos de la extinta Financiera Nacional de Desarrollo.
1: El Instituto Estatal Electoral de Puebla perfila un presupuesto de 1.300 millones de pesos para 2027, que contempla la organización de las elecciones intermedias.
2: La Lotería Nacional conmemora el décimo aniversario luctuoso de Juan Gabriel con una serie especial de billetes. El sorteo se realizará este 28 de agosto y tendrá un premio mayor de 17 millones de pesos.
3: Faltan 16 minutos para las 6. Investigador de la UAP presentó en Irlanda los avances de un glucómetro no invasivo que busca medir la glucosa sin muestras de sangre. El prototipo alcanza una precisión del 87% y busca mejorar sus resultados con inteligencia artificial.
0: Estudiantes de la Normal de Teteles exigieron la liberación de su compañero Alejandro de Jesús Martínez Martínez, detenido en la Ciudad de México y señalado por presunta participación en protestas violentas en Puebla.
1: C-16 y serán las 6. Lamentablemente, un menor de 2 años murió tras caer accidentalmente a un pozo. Esto ocurrió en la comunidad de Santiago Michac, en el municipio de Nativitas, en Tlaxcala.
2: La Policía Municipal de San Salvador El Verde rescató al chofer y copiloto de una unidad de carga que había sido robada en la carretera federal México-Puebla a la altura de San Lucas el Grande.
3: Es el cuarto, faltan 15 minutos para las 6, y no se le olvide que a las 7 tenemos nuestro enlace regional, cuando saludamos a todos allá en Tehuacán, en Atlixco y en San Martín Texmelucan, para compartirles esta información. El gobernador Alejandro Armenta reconoció a todos los funcionarios del Partido del Trabajo y de las coaliciones. Destacó que se hace un gran trabajo en conjunto con todos los partidos aliados y la presidenta de México, Claudia Sheinbaum.
0: En este encuentro, Alberto Anaya, líder nacional del PT, rindió protesta a los delegados, coordinadores distritales y las representaciones de los distintos sectores del Partido del Trabajo en Puebla.
1: Ya vio el número de la poderosa red en nuestra pantalla, en la esquina superior izquierda, ahí está el número de la poderosa red. El 22-22-38-29-90. La UAP dio la bienvenida a sus nuevos estudiantes del periodo otoño 2026 con un desfile allá en CEU.
2: El Ayuntamiento de Zacatlán inició la entrega de 5,000 kits de útiles escolares mediante el programa De la Mano de Tu Futuro.
3: Además, también le vamos a confirmar que atlixquenses celebrarán a San Agustín este 28 de agosto con actividades religiosas y una feria.
0: Y el gobernador Alejandro Armenta destacó que el Atlixcayotontli preserva las tradiciones y las expresiones culturales de Puebla.
1: El presidente de la Asociación Civil Atlixcayotontli, Juan Carlos Meneses, destacó que esta celebración preserva las tradiciones de los pueblos y transmite los conocimientos de las abuelas y de los abuelos a nuevas generaciones.
2: Más de 700 danzantes participarán en la edición 22 del Atlixcayotontli, que reunirá música, danza, vestimenta y saberes ancestrales de 4 regiones etnográficas de Puebla, el 6 de septiembre en el centro de San Miguel.

0: En el Cerro de San Miguel, esto allá en Atlixco.
1: Y que no se le haga tarde, ya faltan 14 minutos para las 6. El 40% de los municipios en Puebla ha cumplido con las normas de bienestar animal, mientras que el resto aún presenta pendientes para ajustarse a estas disposiciones.
2: Y en la Comisión del Congreso del Estado de Puebla se propuso una reforma al Código Penal que permita medidas cautelares para menores de edad en caso de violencia vicaria.
3: También le comentaremos que los conflictos por límites territoriales entre Puebla y Tlaxcala deben resolverse mediante los congresos de ambos estados para evitar conflictos sociales, así lo señaló la Sedatu en Tlaxcala.
0: Pasajeros de la unidad 52 de la ruta 10 descendieron y se llevaron tremendo susto porque tuvieron que descender de emergencia luego de que se detectara una fuga en el depósito de gas, esto en avenida Teciutlán Sur y la 3 Poniente en la colonia La Paz. El incidente generó alarma entre usuarios y transeúntes.
4: Nacionales.
3: Reporteros sin Fronteras y medios mexicanos, también dentro de la información, ya que le dimos a conocer, dentro de los datos de esta información, le vamos a dar a conocer también, entre otras cosas, aquí le tenemos también parte de esta información, permítame un segundo, y aquí ya le tenemos los datos, y es que la presidenta Claudia Sheinbaum enviará al Congreso una iniciativa, esta iniciativa contra la doble nacionalidad para aspirantes a la presidencia o gobernatura, en clara alusión a Francisco Javier García Cabeza de Vaca. El recién autorizado partido político Somos México cambia su nombre a Somos, tras la orden del Tribunal Electoral del Poder Judicial. El SAT recauda menos, y esto es por un boquete de 118.576 millones de pesos por el impuesto sobre la renta del empleo formal, reveló en un comunicado. Mientras el empleo informal registró récord de más de 34 millones de trabajadores informales con una tasa del 56.2%. Las exportaciones del país logran récord en el mes de julio y las importaciones se elevan a un 45% por manufacturas y productos electrónicos, reveló el INEGI. En Ciudad de México habrá sanciones para usuarios de scooters y bicicletas eléctricas. Se requiere una licencia y podrías acumular multas o faltas que podrían llevar el vehículo al corralón.
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0: Interrumpimos aquí el reporte internacional para darle una última hora. Hay un choque y al parecer con una persona fallecida, esto de manera preliminar. Aquí va la información.
5: Buenos días. Fuerte accidente.
6: También hoy recordaremos a Juan
5: Gabriel. Altura de San Francisco Cotlán. Hay una persona fallecida.
6: Música de Juan Gabriel.
5: Mucha precaución.
6: Buenos días. 5 de la mañana.
3: ¿Para qué?
0: Fuerte accidente a la altura de San Francisco Gotlán y dice que al parecer hay una persona fallecida. Recuerde que si usted está ahí, usted es el reportero.
3: En cuanto a la información internacional, ya son más de 360 los muertos y 1,400 desaparecidos en Nepal. Se desconoce el paradero de más de 500 turistas. Era una zona altamente turística. Imagínese usted del Tíbet y también esta parte del mundo, Nepal. Una enorme masa de hielo se desprendió de un glaciar. Esto ya lo habíamos platicado, pero los expertos ratifican esta información que originó este desastre con millones de metros cúbicos de agua y hielo. Lo platicaremos y veremos en el regional. Operaciones de rescate son complejas ahí mismo porque ya fueron arrasados pueblos enteros. Sigue el paso de la ayuda y el restablecimiento de familias separadas. Es una respuesta a largo plazo para las zonas afectadas por esta tragedia. Y se sabe de última hora que las operaciones de rescate, China por su parte suspendió los rescates en Nepal y Tíbet por el riesgo ya de una segunda riada, de que pueda repetirse este fenómeno. Nuevo ataque ruso con misiles y drones causa daños en infraestructuras. Se intensifican ataques y una autobomba deja varios heridos en San Petersburgo del lado ruso. Se incrementan los asesinatos de militares rusos a miles de kilómetros de Ucrania. ¿Sabe qué están haciendo los ucranianos? Están mandando a matar a militares rusos allá en tierras rusas. Y con esto, aunque no le hacen daño, o sea, no hacen un gran daño, pero sí provoca un problema logístico, porque tiene que llegar otro alto oficial a sustituirlo, en fin. El presidente del Parlamento de Taiwán anunció la compra de sistemas de drones para la defensa ante la amenaza constante de China. Esto ocurre allá en Taiwán. Y es que el temor de que precisamente China reclama que Taiwán es territorio suyo, pues esto obliga a la defensa de Taiwán. Y algo que le vamos a comentar en regional, el juicio al cerebro, apenas, estamos viendo al cerebro de los atentados del 11S en los Estados Unidos, será en junio de 2028, hasta apenas, y será en Guantánamo. ¿Quién es Khalid Sheikh Mohammed? Es el cerebro detrás de los ataques. Murió el criminal de guerra bosnio Ratko Mladic, conocido como el carnicero de los Balcanes. Ratko Mladic. Ante la suspensión de las citas para las visas de migración en todas sus embajadas por el mundo, Estados Unidos advierte que realizará una capacitación a empleados que hacen estos trámites, y las consecuencias, dicen los expertos, es una nueva forma de agresividad de la administración Trump, que es un puro pretexto nada más para retrasar la solicitud de visas. Esto ante la avalancha de personas que llegan con visa de negocio, de turista, y que una vez ya en territorio de los Estados Unidos piden asilo. Eso ya no será posible. Trump firmó un decreto para cambiar el nombre del lago Ontario y renombrarlo al lago América. Y también le informo de última hora que quiere cambiar el nombre del Pacífico y del Atlántico por Océano de América. Prepárese. Nada más. Se registra un nuevo apagón masivo en Cuba y se realizó con éxito, ya le platicábamos y lo haremos en regional ayer, le damos el adelanto, de una exitosa cirugía para remover un tumor cerebral extremadamente peligroso, porque nada más con que se muevan un milímetro y le acaban la vida a esta persona, la dejaban paralítica o algo, ¿no? Entonces, con asistencia de inteligencia artificial, los cirujanos lograron extirpar este tumor, que incluso el tumor ya estaba dejando ciega a esta persona. Y una vez que la operaron, pudo recuperar de inmediato la vista. Es un hito en la medicina. Y lo platicaremos. 6:06, Max López.
4: Deportes.
7: Muy buenos días a toda la gente que nos escucha y buenos días en el auditorio. Es Max López al micrófono y este es el resumen de la información deportiva, donde le presentamos que en Europa ya se conocen los rivales de los principales equipos para la próxima Champions League, con caminos complicados para el Paris Saint-Germain y el Barcelona. En Norteamérica, la Liga MX hará historia con 9 representantes en la CONCACAF Champions Cup para 2027, mientras que las semifinales de la League Cup tendrán por primera vez a 4 clubes mexicanos y ya se conocen las fechas de los duelos. Y en Pumas, César el Chino Huerta regresa tras su paso por el fútbol belga y asegura que volver a México no representa un retroceso en su carrera. Todo esto y más a través del 89.3 de FM en la grupera La HR, 1090 de amplitud modulada y el 1120 de la Red Ciudadana. Recuerde que esto es Buenos Días, el noticiario de la gente. Nosotros volvemos al estudio para más información.
2: Faltan 5 minutos y las 6:00 a.m. y ya el próximo lunes regresan a las aulas más de 2 millones de estudiantes, pero hay que estar preparados. Y el día de ayer tuvimos aquí en el estudio Buenos Días a nuestra psicóloga de cabecera, nuestra psicóloga educativa Maricruz Martínez, quien hacía un par de recomendaciones que deben de seguir los niños y también los papás para que este regreso a clases no sea tan pesado después de unas largas vacaciones, y vamos a escuchar en qué consisten.
8: Y algunas recomendaciones que les puedo dar a los papás es, generalmente los niños en vacaciones tienen chancecito de despertarse más tarde porque se acuestan más tarde. Te sugiero que empieces a ajustar en estos días la hora del sueño para que se vayan habituando y no sea tan abrupto a la hora de entrar a clases. Es muy importante el descanso, que puedan llegar bien descansados para que rindan la jornada escolar. Esa es una de las recomendaciones. La siguiente es que en estos días que todavía tenemos de descanso, descanso, trates de estructurar tu rutina, aun cuando no tengamos grandes actividades o cosas planeadas, pero sí que al niño le quede muy claro que después de levantarse, tenderá su cama, bajará a desayunar, se bañará, tendrá un ratito para jugar, y esto para que el niño también se vaya habituando a esta estructura que regularmente tendremos una vez que inicie el ciclo escolar. Y para los que les cuesta mucho trabajo iniciar algo, o los cambios, o porque van a cambiar de colegio, te sugiero que en primer lugar escuches a tu niño y valides todo lo que está sintiendo, que escuches esos miedos que tiene.
2: Pues ahí están algunas recomendaciones y les deseamos que sea un ciclo escolar muy bonito, muy tranquilo, y también la recomendación de siempre es que se levanten más temprano para que no anden corriendo el próximo lunes y no anden ahí con algunos problemas, ¿no? También de percances, porque ya el lunes regresa toda la normalidad, todo el tráfico que de por sí se hace aquí en Puebla, bueno, pues se va a ver el próximo lunes. Ya son 3:06 a.m.
0: Más detalles de lo que ocurre ahí en la pista a la altura de San Francisco Cotlán en Coronango, nos dicen que es un motociclista y que lamentablemente el cuerpo está en muy, muy mal estado. Esto nos dice la red.
9: Y en el puente. Buenos días, licenciado. Es un motociclista que lo atropellaron. Está irreconocible. Se lo pasaron a traer aquí en el puente del 300 San Francisco Ocotlán.
10: Buenos días equipo de López Díaz, solo para informar que circulen con cuidado en la autopista México-Puebla, dirección a México, a la altura de Ocotlán. Un motociclista fallecido, totalmente desconocido su cuerpo, deshecho. Circulen con precaución.
0: Circule con precaución y respete ahí los trabajos que va a estar realizando la autoridad en breve. 5:58.
3: La poderosa red nos reporta, se volcó, hay volcadura de un camión, vemos las imágenes, ahí está de costado, es una volcadura en la autopista Perote Amozoc, kilómetro 10, dirección hacia la caseta de Amozoc. Ahí está la imagen, la caja está de costado, hay otro camión adelante, ya parece que hay agentes de seguridad, pero para que usted lo tome en cuenta si se encuentra a esta altura de la autopista Perote Amozoc, kilómetro 10.
1: Y le damos a conocer que los estudiantes de la Normal de Teteles exigieron la liberación de su compañero Alejandro de Jesús Martínez Martínez, detenido en la Ciudad de México y señalado por su presunta participación en protestas violentas en Puebla. Sí, compañero, no es porque no es maestro como ellas, y además esa normal nada más egresa a mujeres, entonces es su asesor jurídico y es un asesor que tiene mucha presencia en el país, de hecho tiene un cargo en el Congreso del Estado de Guerrero, y la nota se da a conocer desde Chilpancingo porque él es secretario técnico de la Comisión de Derechos Humanos. Además, fue detenido este miércoles 26 y ya lo trasladaron a Teciutlán, pues para enfrentar esta acusación que tiene por el delito de despojo. Además, Alejandro de Jesús Martínez se recuerda que fue titular de la Dirección Especial para el caso Ayotzinapa allá en Guerrero, en la Comisión Nacional de los Derechos Humanos. Es todo un personaje en cuanto a ser asesor jurídico. Unos segundos y nos vamos al radar de las 6.

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1: Hoy sale la convocatoria para conocer el acuerdo entre Volkswagen y el sindicato. ¿Qué tal? ¿Cómo le va? Buenos días. Aquí le tenemos la información en Radar, es el Radar de las 6 y este viernes 28 de agosto está señalado para que se conozcan los detalles de la convocatoria en la consulta a toda la base trabajadora de la Volkswagen. El gobierno de Puebla reconoció este acuerdo que se alcanzó entre la empresa Volkswagen de México y el Sindicato Independiente de Trabajadores durante la revisión salarial y contractual de este 2026.
2: Hoteles de Puebla, principalmente del Centro Histórico, registran una ocupación promedio del 80% durante el verano.
3: Módulos de turismo de la Capu y el Palacio Municipal serán remodelados antes del Día de Muertos.
4: Puebla es sede del programa federal Volver a Crecer, que busca apoyar a pequeños productores con adeudos de la extinta Financiera Nacional de Desarrollo.
1: El Instituto Electoral del Estado perfila un presupuesto de 1.300 millones de pesos para 2027. Contempla la organización de las elecciones intermedias.
2: La Lotería Nacional conmemorará el 10º aniversario luctuoso de Juan Gabriel con una serie especial de billetes. Este sorteo se realizará el 28 de agosto y tendrá un premio mayor de 17 millones de pesos.
3: Y en Buenos Días rendiremos homenaje a Juan Gabriel, investigador de la UAP, presenta en Irlanda avances de un glaucómetro no invasivo que busca medir la glucosa sin muestras de sangre.
4: Estudiantes de la Normal de Teteles exigieron la liberación de su compañero Alejandro de Jesús Martínez Martínez, detenido en Ciudad de México y señalado por su presunta participación en protestas violentas en Puebla.
1: En noticias de la seguridad, un menor de 2 años perdió la vida al caer accidentalmente a un pozo en Santiago Michac, perteneciente a Nativitas Tlaxcala.
2: La Comisaría de Seguridad Pública de Coronango informó que la Policía Municipal intervino en San Francisco Gotlán durante un operativo de inteligencia.
4: La Policía Municipal de San Salvador El Verde rescató al chofer y copiloto de una unidad de carga que había sido robada en la carretera federal México-Puebla a la altura de San Lucas el Grande.
3: La caída de la confianza del sector empresarial. 23% de los empresarios considera que es bueno invertir. Fue detenido Juan Jesús N., hermano de la instructora de la Academia Militarizada Donitz, donde murió Dafne. Inhabilitan por 1 año de ocupar cargos públicos a Sandra Cuevas por abuso de funciones. Trump quiere cambiar el Pacífico del Atlántico por Océano de América. China suspende rescates en Nepal y Tíbet por riesgo de una segunda riada. Muere el rey Harald de Noruega, a los 89 años. 35 años en el trono, el rey Haakon VIII toma el lugar de su padre. Murió Peter Cullen, la voz en inglés de Optimus Prime. Y restringe la corte a Grecia Quirós y su candidatura independiente y a Movimiento del Sombrero.
1: 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En la operación digital, Guillermo Báez. En la operación de redes sociales, Alex Denicia. Esta mañana te informamos
2: Nayel Aguilar,
3: Raúl Méndez Macías,
4: Odilo Larios
1: y Rafael Tellez Morales. Buenos días.
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4: Y antes de que mandemos a la voz del INE, le decimos que en este operativo realizado en Coronango, en realidad fueron 3 intervenciones en las que participó la Policía Municipal de Coronango, la Fiscalía General del Estado y la Secretaría de Seguridad Pública del Estado. Primero por la mañana, asegurando un inmueble donde se resguardaban vehículos con reporte de robo. Ahí se recuperó un tráiler con reporte de robo y hubo 2 maleantes detenidos. Luego se cateó y aseguró una segunda bodega también relacionada con hechos criminales y posteriormente se detuvo a 3 miembros de la banda delictiva de los Cubas, estos sujetos presuntamente vinculados con múltiples desapariciones de personas. Así que se espera un castigo ejemplar y que se den a conocer detalles de esta importante detención. Además, al menos 2 de estos sujetos de los Cubas habrían estado relacionados con la explosión de un artefacto impacto explosivo dentro de un carro que se abandonó el 30 de junio pasado allá en campos de Coronango, de Santa María Coronango, donde hubo elementos de la policía municipal lesionados. Dos de ellos estarían relacionados con el grupo de la barredora, presuntamente, y estarían relacionados con este artefacto explosivo que estalló hace un año ya en campos de cultivos de esa demarcación. Vamos a escuchar la voz del INE.
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1: Ya son las 6:07 a.m. y tenemos una excelente noticia para los que nos escuchan desde temprano. 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
2: Y tenemos más de sus mensajes. Gracias por mandar también sus audios al 2222-382990, el número de la poderosa red.
11: Tabasco vence a Oaxaca 5-3.
2: y nos comentaba que se va a estar enfrentando próximamente a los Pericos de Puebla. También nos reportan, dice, hoy es la festividad de San Agustín, obispo, doctor de la iglesia, y San Agustín significa en latín Augusto, consagrado, bendecido, y San Agustín ha sido uno de los santos más famosos en la iglesia católica, y además fue hijo de Santa Mónica, que también fue una santa, y aquí nos están pidiendo una canción por el Día de los Abuelos.
12: Buenos días, un cordial saludo a todo el equipo de Cinco Radio, a los Cuatro Fantásticos. Quisiera pedirles el grandísimo favor, si serían tan amables, de ponerme un pedacito de la canción de el tema de Heidi, la de Abuelito Dime Tú, y la de el ropero de Cricri, para felicitar a todos los abuelitos redescuchas, en especial a la señora Cecilia Muñoz y al señor Armando Martínez, que los escuchan en la Resurrección Puebla.
2: Pues saludos a doña Ceci y a don Armando, y ya estamos allí escuchando de fondo esa canción que nos están solicitando, y también pidan sus canciones para este Día de los Abuelitos o de las personas de la tercera edad que quieren escuchar este 28 de agosto, que también además estamos conmemorando un aniversario luctuoso de Juan Gabriel, así que hoy vamos a estar complaciéndolos al 2222-382990.
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14: ¿No tienes la de Abuelito Dime Tú?
13: Dame la muñequita de grandes ojos color de mar.
3: De... Muchas felicidades, y más adelante Abuelito Dime Tú de Heidi. Un tema también icónico de nuestra infancia, con las tiras cómicas o con las con las caricaturas animadas de Heidi y Pedro y sus aventuras, Clara, su amiga Clara, y bueno, Copo de Nieve y mucho más. Buenos días, por favor, las mini mañanitas para mi pequeño príncipe Francisco Gabriel, 22 años, es lo más bello que me ha pasado en la vida, de parte de su mamá. Nos decía que antes de las 6 una disculpa porque se iba a la uni, pero si ya va en camino, Gabriel Aburto Mora. Felices 22 de parte de tu mamá, que te quiere muchísimo. Son las 6 de la mañana con 11 minutos.
1: Y aquí le tenemos estas imágenes, son las 6:12 que le estamos compartiendo en nuestras redes sociales. Desde hace más de un año se hicieron trabajos ahí en la 5 Oriente, entre la 24 y la 26 Sur, en la colonia Azcárate, inmediaciones allá de la Secretaría de Finanzas, la antigua Secretaría de Finanzas, y se quedó un registro pero enorme, sin tapa. Imagínense, mira ahí los vecinos, ahí en la 5 Oriente, frente al número 2404, todos los días tienen que poner de nuevo la cinta, un palo, algún bote, porque ya se han caído varios. ¿Y sabe qué pasó? La persona que vive ahí, que es una persona de la tercera edad, también ya le tocó caerse. Ella, obvio, ya sabía que estaba ahí el registro sin su tapa, pero por pasar pegadita al muro, resbaló y tiene 6 meses atendiéndose una fractura del hombro. Gracias a este, mire, a este registro, sobre la banqueta enorme, ahí cabe no una, caben 2 personas. Lo abrieron la Comisión Federal de Electricidad cuando se inauguró el hotel que está enfrente, que tuvo que conectarse, hasta abrieron la calle, abrieron una zanja, metieron ahí unos cables de alta tensión, ya hicieron su conexión desde hace más de un año y dejaron ese registro sin tapa. O sea, históricamente no ha tenido tapa, no es que se lo hayan robado, ni siquiera ha tenido tapa. Es peligrosísimo, está sobre la banqueta y apenas si deja un pedacito para pasar a las personas. Imagínense los adultos mayores, hoy que es su día, pues urge que se atienda esto. Está ahí sobre la banqueta, ayer tuvimos la oportunidad de pasar por ahí, créame que sí está muy peligroso, y alguien que no se la sepa, ya con las personas que ahora van cargadas, pegadas al celular, que no alzan la vista,
2: o invidentes,
1: Dios no lo quiera, ahí se van completitos.
3: Ahora, esto es de apenas, Rafa, esto que pusieron de la señalización y todo esto es de apenas.
1: No, lo renuevan cada que pueden, Raúl, porque se lo roban, lo tira el aire, y la ellos lluvia. Salen y lo vuelven a poner.
3: Sí.
1: Es un palo, es un bote, han puesto de todo, hasta le han puesto una tapa de madera que, mira, con el tiempo se mojó y se volvió a meter. El registro ahora está hasta lleno de basura. pero es enorme, es una circunferencia donde caben hasta dos personas.
3: ¿Y quién te paga
1: la atención? Las sesiones, la atención, pues nadie. Y la Comisión Federal de Electricidad, cuando le hablan, dice que sí, que ya tiene el reporte, pero nada más no van. Te digo, es un registro que abrieron y que nunca tuvo tapa. Este ni para decir que se lo robaron.
4: ¿Es de la Comisión Federal de Electricidad?
1: Es de la Comisión
4: Federal. Pues por ahí hay abogados que se dedican nomás a hacer ese tipo de trabajos, de donde no hacen bien su chamba, te asesoran y tienen que pagarle, Rafa.
1: Sí, se puede hacer.
4: Sí, claro. Se puede hacer un procedimiento legal, porque de menos te fracturas, ¿eh? Yo te platico que un día, estando más joven y más resistente, caí en uno de esos y casi me quiebro la espinilla, ¿eh?
1: Sí.
4: Casi me la quiebro.
1: Imagínate una persona adulta,
4: sí,
1: mayor.
4: No se truena
1: las dos piernas.
3: O la cadera.
1: O la cadera, ni Dios lo quiera. Entonces hay que tener mucho cuidado. Eso está en la 5 Oriente, entre la 24 y la 26 Sur, allá ya llegando al Parque Ecológico.
4: Ojalá ya la vayan a reparar, ¿no?
1: Ojalá nos escuchen los amigos.
3: Pues estaremos monitoreando.
1: Sí, estaremos pendientes, sí. Claro que sí, estaremos pendientes a ver si es cierto, ¿no? Es el cuarto ya, son las 6:15.
4: Vámonos con más información, le voy a dar a conocer. Primero, tome precaución en el Puente de la María, porque pusieron reductores de velocidad. Si usted viene de Covadonga hacia el centro, hay reductores de velocidad. Respete y péguese a la derecha, porque recuerde que los otros dos carriles de ese puente, en la vuelta donde están los semáforos, son para los que se van a incorporar de la autopista. Y ahora también hay que tomar conocimiento y tome precaución, porque desde las 2 de la mañana hay un cuerpo de un motociclista, pues, lamentablemente ya deshecho, ahí en la autopista México-Puebla con dirección a México, a la altura de San Francisco Cotlán en Coronango. Tómelo en consideración. Y hablando precisamente de esta zona, le decíamos hace unos momentos que ayer hubo pues unas acciones muy destacables allá en Coronango, donde participó la Policía Municipal, la Fiscalía General del Estado y la Secretaría de Seguridad Pública. ¿Y por qué le estamos pues mencionando esto? Usted vea por qué, porque entre los detenidos de esas acciones hay algunos relacionados, maleantes relacionados con el artefacto explosivo que el 30 de junio del 2025 explotó y lesionó a varios policías municipales de Coronango. Ayer hubo tres acciones destacadas allá en este municipio. Primero, se hizo el cateo de una bodega donde hubo el aseguramiento de un tráiler robado y dos detenidos. Esta bodega se tenía ahí vinculada con el robo de vehículos, fue asegurada, repito, se recuperó un vehículo robado, un tráiler, y se detuvo a dos sujetos. Luego hubo otro cateo de otra bodega donde se aseguró la bodega, ahí no hubo detenidos. Y ya más tarde se detuvo a tres integrantes de la banda delictiva conocida como Los Cubas, que opera desde San Francisco Ocotlán, ahí en Coronango. Entre estos tres detenidos de Los Cubas, hay dos que habrían participado precisamente en en la colocación de este artefacto explosivo. Recordemos que dejaron abandonado entre campos de cultivos un vehículo de color rojo, y cuando lo estaban revisando hubo la explosión de un artefacto que habían dejado, un artefacto de fabricación casera, de fabricación rústica, que esto lesionó al menos a tres elementos de la Policía Municipal de Coronango. Pues estos sujetos estarían relacionados con estos hechos y se presume, además de pertenecer a Los Cubas, estarían relacionados con el grupo delictivo de La Barredora, esto de acuerdo con reportes policiales. Así es que se espera que se haga una investigación, porque a estos tres sujetos capturados al final también se les relaciona precisamente con la desaparición de varias personas. Varias carpetas de investigación por desaparición de personas estarían relacionados con estos criminales, así que se espera que se hagan las investigaciones y se les pueda aplicar todo el peso de la ley. Son 6:18.
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16: Muy buenos días, auditorio de Cinco Radio. Bienvenidos a su noticiero Buenos Días. Soy Denise Lezama y venimos con la vibra al 1000% para arrancar con todo este viernes 28 de agosto. Vámonos a ver cómo nos trata el tiempo hoy. República Mexicana. El panorama nacional viene movidito porque la onda tropical de la temporada se combina con un canal de baja presión en el interior del país y el ingreso de humedad del Pacífico y del Golfo. Esto traducido es que tendremos mañanas calurosas, pero prepárense porque en la tarde se prevén lluvias puntuales en buena parte del occidente, centro y sur del país. Estado de Puebla. Para nuestro hermoso estado, tendremos un ambiente templadito por la mañana, fresco en las zonas serranas, y por la tarde se incrementa la nubosidad. Tendremos intervalos de chubascos con lluvias puntuales en las regiones de la Sierra Norte, Nororiental y la Mixteca. Atentos con las rachas de viento que pueden soplar sabroso. Puebla capital. Y en nuestra Angelópolis arrancamos con una mañana fresca, con unas mínimas de 13 grados, bastante a gusto, y alcanzando una máxima agradable de 23 a 24 grados al mediodía. Pero ojo, que a partir de la tarde-noche deben sacar el paraguas, porque la probabilidad de lluvias dispersas se hace presente. Si sales en la tarde, maneja con mucha precaución, luces encendidas y recuerda, manos al volante y no al celular. Hoy tenemos a nuestra luna saliendo de un eclipse parcial, brillando en una hermosa luna llena, casi plena, espectacular. Y el sol se nos despide regalándonos el atardecer exactamente a las 6:52 horas. Así que ya se la saben, momento perfecto para hacer una pausa, respirar profundo y, ¿por qué no?, invitadísimos todos a prepararse una buena taza de café bien caliente para espantar el fresco y saborear la tarde. Y si hoy la vida se siente un poquito pesada, recuerda, no tienes que resolver todo hoy. Vamos paso a paso. Todo vuelve a acomodarse. Soy Denise Lezama y los dejo con la mejor energía para seguir súper bien informados con los cuatro fantásticos de la noticia. Que tengan un viernes increíble. Cuídense mucho y nos escuchamos a la próxima.
2: 6 de la mañana con 21 minutos y también le mandamos saludos a Denise Lezama y saludamos ahora a Mariana Meneses porque ayer fue la bienvenida de los estudiantes de la Máxima Casa de Estudios y cómo lo celebraron, Mariana. Buenos días.
17: Buenos días, Nancy, equipo auditorio. Así es, pues platicarles que con un desfile que reunió expresiones de arte, música, deporte e incluso la cultura, pues la UAP ya dio la bienvenida a los nuevos integrantes de su comunidad estudiantil del periodo escolar otoño 2026. Y el recorrido se realizó por un circuito interno de Ciudad Universitaria, donde los mismos estudiantes de nuevo ingreso pudieron conocer parte de las actividades y los servicios que ofrece la institución, porque recordemos que muchas veces no saben incluso que existen pues estos camiones, digamos los lobobús y demás, y bueno, pues por eso también se hizo esta jornada, donde fue en un ambiente prácticamente de pura celebración que buscó mostrar los distintos rostros de la universidad y una misma identidad. Y tras encabezar esta actividad, la rectora de la UAP, Lilia Cedillo Ramírez, informó que este desfile se llevará a cabo cada año como parte de estas actividades de bienvenida para los jóvenes, a las que también se van a sumar otras iniciativas dirigidas a la comunidad estudiantil. Vamos a escuchar.
18: Con este desfile y con todas las demás actividades, les queremos decir que los queremos mucho y que estamos muy, pero muy contentos de darles la bienvenida en este nuevo semestre, otoño 2026. Felicidades a todos y a todas, y sobre todo a los de nuevo ingreso. Y todavía vienen más sorpresas.
17: Y bueno, ahí escuchábamos parte de la información, donde el desfile participaron también deportistas de la institución, la Marching Band Lobos WAP, que estamos viendo en pantalla, el Color World WAP, cosplayers, y también pues este colectivo New Magic Fest de la Facultad de Artes Plásticas y Audiovisuales, además de las botargas de la universidad, que nunca pueden faltar. Y bueno, también se sumaron las compañías artísticas del Complejo Cultural Universitario con un carro alegórico con estudiantes destacados destacados. Un grupo representativo del Centro de Apoyo Emocional y Terapia Ocupacional con Animales y el Servicio de Lobo Bici y la Patrulla Universitaria, entre otros contingentes. Y como parte de la jornada de bienvenida, distintas dependencias administrativas instalaron estos módulos para brindar información a los estudiantes sobre las becas que tienen, apoyos estudiantiles que son muy importantes, las actividades deportivas y los servicios bibliotecarios. Es la información.
19: Vimos que la pasaron bastante bien ahí, hasta con peluche salieron, y siempre la bienvenida de la máxima casa de estudios, la verdad es que es muy bonita. Lo que buscan es que convivan, que se conozcan entre las diferentes facultades, y ahorita, bueno, fue con este desfile para que conozcan qué tipo de actividades tienen ahí en la institución y también se integren, ¿no?, a estas bandas, a los grupos deportivos. Pero también sabemos de algunas bienvenidas o su noche mexicana que también les preparan, y que incluso van algunos grupos para amenizar el ambiente, lucha libre, los antojitos. La verdad es que la pasan bastante bien, Mariana.
17: Sí, justamente, todavía es como el arranque, digamos, de las bienvenidas. Todavía habrá más sorpresas, y desde luego, pues, esta jornada que incluyó, pues, las diferentes dependencias administrativas para que conozcan sus derechos y también conozcan, como bien lo mencionabas, Naye, pues las oportunidades que tienen de formar parte de cada uno de estos grupos que, sin duda alguna, bueno, pues hacen mejor su estancia universitaria.
19: Mariana, muchas gracias. ¿Y a qué hora te escuchamos de lunes a viernes en Red Ciudadana?
17: A mí me pueden sintonizar, como bien lo dices, Naye, de lunes a viernes de 3 a 4 de la tarde con toda la información. Tenemos también los reportes red que son muy importantes para que entre todos estemos conectados y bien informados.
19: Mariana, muchas gracias. Buenos días.
17: Buenos días.
19: Son 6 de la mañana con 25 minutos, que no se le haga tarde.
1: 6 con 25, momento de saludar a mi compañera Ceci Espinosa y este reporte que nos tienen de nuevo con estos engaños para vender autos allá en tu territorio. ¿Cómo te va, Ceci? Muy buenos días.
20: Rafa, buenos días a ti y a todo el auditorio. Pues en esta ocasión, lamentablemente, le tocó un hombre originario de Morelos que fue citado en la Junta Auxiliar de San Jerónimo Tianguismanalco en el municipio de Texmelucan. Resulta ser que este hombre vio una camioneta ofertada en 110 mil pesos, hizo contacto con los supuestos vendedores, lo citaron. Sin embargo, cuando llegó al punto en el que le habían comentado que está ubicado sobre la carretera federal México-Puebla, pues los ladrones le exigieron el dinero. Sin embargo, en esta ocasión este hombre no traía el dinero en efectivo, él pensaba hacerles una transferencia, situación que generó obviamente molestia de los ladrones, quienes comenzaron a golpearlo, le arrebataron los teléfonos celulares de él y de sus acompañantes, además del poco dinero que traían en ese momento. Pero no conformes con eso, le dispararon a este hombre de 40 años de edad a la altura de la rodilla. Por ello fue trasladado al Instituto Mexicano del Seguro Social, la Clínica 11 en San Martín Texmelucan, donde ya recibió atención médica y la recomendación, Rafa. Pues de repente se nos hace fácil o se nos hace bastante tentador ver ofertas en redes sociales, y esto puede generar problemas. Entonces le pedimos que, si usted desea comprar un vehículo que ve ofertado en estas plataformas, primero que solicite el apoyo de la Policía Municipal, que no permita que se le cite en lugares que no conoce, pero además que no traiga dinero en efectivo, porque sabemos que estos sujetos, Rafa, están dispuestos a todo, y esto fue justamente lo que pasó el día de ayer a este hombre originario de Morelos.
1: Y pues ya le agarraron como modus vivendi este tipo de actividades. O sea, lo hacen un buen andamiaje, las personas creen, llegan a ver el auto, pero mira nada más, estas ni el auto vieron, y lo que estos sujetos querían era el dinero. Como tú bien lo dices, no manejar efectivo, prevenirse en muchos aspectos, y pues la recomendación, la verdad, Ceci, pues ya desde que ves que es en San Martín Texmelucan, como para qué vas, ¿no?
20: Sí, definitivamente, pero mira, sabes que, Rafa, no solamente es en San Martín Texmelucan, este modus operandi se ha extendido a municipios como San Lorenzo, Chauchingo, Santa Rita, Tlahuapan, San Matías, Tlalancaleca, El Verde, incluso en el vecino estado de Tlaxcala. Entonces es importante que la gente lo tome en cuenta. Cabe destacar que en San Martín Texmelucan hay un módulo OCRA de la Fiscalía General del Estado, donde te revisan, si vas a comprar un vehículo, te dan el servicio, o el apoyo más bien, de que te puedan revisar el número de placas, si el vehículo no está alterado, si no se ha involucrado en un hecho delictivo, y que finalmente son herramientas que está dando las autoridades del gobierno del estado y las autoridades municipales, que también brindan acompañamiento totalmente gratuito, Rafa.
1: Exactamente, hay que tomarlo. Las instituciones ahí están, hay que acercarse. Muchas gracias, Ceci, y buenos días.
20: Buenos días.
1: Son ahora las 6 de la mañana con 28 minutos y te recuerdo que aún estás a tiempo de tomar la mejor decisión para tu futuro. 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
3: Es la media. Duval Rubio está en la consola digital y es que nos vamos a enlazar con Antonio Zamora porque se celebró el 17 aniversario de la organización Alcaldes de México y el alcalde Pepe Chedraui recibió un premio a las mejores prácticas de gobiernos locales 2026. Pero toda la información con Antonio Zamora. ¿Cómo estás? Buenos días.
21: Hola Raúl, te saludo con muchísimo gusto al equipo y a todo el auditorio. Pues justamente en este marco del 17 aniversario de Alcaldes de México, el presidente municipal de Puebla, Pepe Chedraui, participó en la edición 16 de la entrega del premio a las mejores prácticas de gobiernos locales. Esta es una ceremonia que reúne autoridades estatales y municipales para reconocer acciones que contribuyen a mejorar la gestión pública y generar resultados positivos para la población. Y en este evento, pues el gobierno municipal de Puebla fue reconocido con el premio a las mejores prácticas de gobiernos locales 2026 en la categoría de transparencia proactiva. Esto por evolucionar de la simple publicación de datos por ley a un sistema proactivo, preventivo y auditable. Escuchemos lo que dijo al respecto el presidente municipal, Pepe Chedraui.
22: Estamos muy contentos, estamos aquí en la Ciudad de México recibiendo este gran premio de transparencia del municipio de Puebla, gracias al equipo del municipio, gracias Laura, nuestra secretaria, a Jesús, muchas gracias por hacer esto, este logro tan importante, gracias a todo el equipo de Puebla Capital, a los secretarios y las secretarias que hicieron posible.
23: Pues esto es muy importante para el gobierno de la ciudad, tener un segundo premio en materia de transparencia y sobre todo en materia de transparencia proactiva significa que cumplimos más allá de la ley, que generamos y publicamos información en formatos libres, en formatos abiertos, con lenguaje ciudadano y con perspectiva de género.
21: Raúl, respecto a este premio que recibió el gobierno municipal de Puebla, el propio alcalde Pepe Chedraui destacó que el portal de gobierno abierto es parte de la estrategia de transparencia e innovación pública de este mismo ayuntamiento, con el objetivo de facilitar el acceso de la ciudadanía a información institucional mediante herramientas digitales. Así que, pues, el gobierno municipal de Puebla recibe por año, segundo año consecutivo, este premio a las mejores prácticas de gobiernos locales en la categoría de transparencia proactiva, Raúl.
3: Importante es sobre todo esta transparencia y sobre todo que la ciudadanía tenga acceso a información y a trámites, que eso también lo hace muy importante. Muchas gracias, Antonio Zamora.
21: Buenos días.
4: Y bueno, nos está informando la red nos está diciendo que hay una fuga de gas en la 13C Sur y Avenida Las Torres, allá en la colonia Campestre Mayorazgo, calle 13C Sur y Las Torres de la colonia Campestre Mayorazgo, fuga de gas por robo de tubería, nos dicen que hasta el momento no ha llegado ni la empresa Engie, ni tampoco Protección Civil, urge que lleguen para evitar cualquier otra eventualidad.
3: Y también, pues ya tenemos los saludos a los abuelitos Adela Mora y José Luis González, que están ya juntos en el cielo, pero hasta allá los felicito. Decir que fueron los mejores abuelos del mundo, siempre dando solo amor. Que los extraño mucho. Su nieta Magali Parra. Muchas felicidades. También aquí tenemos más felicitaciones.
6: Hola, buenos días. Quisiera pedirles un saludo y una felicitación para mi mamá, la señora María del Rosario Ojeda Aguilar, una abuelita que sus nietos quieren mucho. Un saludo para ti, mamacita. Felicidades.
3: Muy emotivo, por supuesto, y muchas felicidades. Basura acumulada en Boulevard Norte a la altura del Laboratorio Semín. Nos mandan una imagen y pues sí, ahí se ve el poste y está el poste rodeado de bolsas negras de basura. Hoy en Quinto Medio, en cuestión de tecnología, NVIDIA, resultados trimestrales, se triplica el gasto mundial entre la inteligencia artificial, más de 92.180 millones de dólares con una nueva generación de procesadores. Quinto Medio.
15: Raúl Méndez Macías, en el Quinto Medio.
3: Hoy en Quinto Medio de Tecnología le tengo una serie de noticias precisamente de este ramo, y es que NVIDIA está ante uno de los momentos más importantes de su historia. Es la empresa fabricante de interfaces de video y de chips para la inteligencia artificial, y va a presentar sus resultados trimestrales, mientras los inversionistas se preguntan cuánto tiempo puede mantenerse el gasto mundial en infraestructura de inteligencia artificial. NVIDIA espera ingresos de 92.180 millones de dólares, casi el doble del año anterior, y se prepara para la llegada de nueva generación de procesadores que comenzarán a enviarse en otoño. NVIDIA apuesta por más de 100.000 millones de dólares por la infraestructura de OpenAI. La próxima generación de inteligencia artificial va a necesitar cantidades enormes de electricidad, chips, refrigeración y centros de datos. Y OpenAI enfrenta problemas de seguridad con agentes de inteligencia artificial. Por eso decidió suspender temporalmente el entrenamiento de algunos de sus modelos más avanzados, mientras reforzaba mecanismos de seguridad y de supervisión. Google entra de lleno en la IA para abogados. Gemini Enterprise para el sector jurídico entró con agentes capaces de ayudar en revisión de contratos, análisis de documentos, seguimientos regulatorios y otras tareas. Y está compitiendo con OpenAI y Anthropic. Y está trabajando con importantes firmas jurídicas y plataformas especializadas.
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4: 6:41 y me da mucho gusto recibir aquí en el estudio de los amigos para que nos den a conocer esto que va a haber en Plaza Solé.
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0: 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Y nos dice aquí la red: buenos días, mejor equipo de noticias de Puebla y del mundo. Hoy quiero mandar un saludo especial desde Acatlán de Osorio para mi tío Rafael Herrera López, ya que el día de ayer recibió un reconocimiento por 31 años y 2 meses de servicio como operador de los vehículos del Instituto Tecnológico de Puebla. Buen día, saludos siempre y que descansen. Y ya abrieron la autopista a la altura de Ocotlán, donde estaba este motociclista atropellado y lamentablemente pues deshecho el cuerpo. Son 6:48.
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3: Hoy celebramos a San Agustín. Aurelio Agustín, después de haberse alejado de la fe, retornó a ella hasta convertirse en una de las figuras más relevantes de la Iglesia Católica. Destacado filósofo, teólogo, místico, poeta, orador, polemista, escritor y sacerdote. El santo obispo Pío IX lo calificó como un hombre al cual casi nadie, o solo muy pocos de cuantos han vivido desde el inicio del género humano hasta hoy, se pueden comparar. San Agustín, en su libro Las Confesiones, puntualizó: oh eterna verdad, verdadera caridad y cara eternidad, tú eres mi Dios, por ti suspiro día y noche, y cuando te conocí por vez primera, fuiste tú quien me elevó hacia ti para hacerme ver que había algo que ver que yo aún no era capaz de verlo. Y fortaleciste la debilidad de mi mirada, irradiando con la fuerza sobre mí, y me estremecí de amor y de temor. Y me di cuenta de la gran distancia que me separan de ti por la gran semejanza que hay entre tú y yo, como si oyera tu voz que me decía desde arriba: soy alimento de adultos, crece y podrás comerme, y no me transformarás en sustancia tuya, como sucede con la comida corporal, sino tú te transformarás en la mía.
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4: 28 de agosto es el 244º día del año en el calendario, el 240. Quedan 125 días para finalizar el año. Es 1903. En Estados Unidos se funda la empresa Harley-Davidson Motor Company. 60 años después, en Washington, D.C., se realiza una manifestación contra el apartheid en Estados Unidos. Martin Luther King pronuncia su célebre discurso, I have a dream, yo tengo un sueño. Diez años después, en México, un terremoto de 8.7 grados azota Veracruz, Puebla, Oaxaca, Tlaxcala, Morelos y Guerrero, con un saldo de 1.200 a 3.000 fallecidos. Y en 2010, en México, cesa sus operaciones la empresa mexicana de aviación. Un día como hoy en la historia, nace en 1749. Johann Wolfgang von Goethe, novelista, poeta, científico, dramaturgo y escritor romántico alemán. El militar mexicano Agustín Melgar nació en 1829. En 1913, Olga Costa, pintora, promotora cultural. El dibujante Jack Kirby vio la luz en 1917. Es uno de los autores más influyentes del cómic junto a Stan Lee.
5: Un poco abandonado esto, como pueden ver, pero quería que conocieran. Es la antigua casa del Dr. Stern.
6: Me voy a transformar en otro hombre. Entrad en mi imaginación y vedlo.
4: El actor mexicano Claudio Brook nació en 1927. El actor Daniel Stern en 1957.
7: Let's go, girls.
4: Está de fiesta la cantautora y compositora canadiense Shania Twain.
8: I'm going out tonight, I'm being alright, gonna let it all hang out.
4: Celebra su cumpleaños el futbolista colombiano René Higuita y el actor Jack Black, conocido por sus participaciones en los viajes de Gulliver, Escuela de Rock y Jumanji. El actor canadiense Jason Priestley nació en 1969. Se le conoce por su participación en la serie Beverly Hills 90210. Y el piloto de automovilismo finlandés, Valtteri Bottas, nació un día como hoy en la historia. En 2016, México y el mundo de la música pierde a Juan Gabriel.

0: noches, señoritas y señorotes. Sean ustedes bienvenidos a este show mamífico, mamífico de Mohandas Karamzat Gandhi. Es un nuevo nombre que he adoptado.
1: Un día como hoy en la historia fallece en 2020 Manuel el Loco Valdés.
0: Tengo muchos nombres.
1: Hoy es el día de los abuelos.
2: Abuelito, dime tú, ¿qué sonidos son los que oigo yo? Abuelito, dime tú.
1: Un día como hoy en la historia, 28 de agosto.

0: buenos días, escuchando a la gente.
1: Faltan 3 minutos para las 7 de la mañana y el secretario de Gobernación, Samuel Aguilar Pala, informó que a raíz de las llamadas novatadas para estudiantes de nuevo ingreso en la Escuela Normal Rural de Teteles, 43 estudiantes decidieron emigrar de la institución, y esto es lo que comentaba en entrevista el funcionario.
2: Hay una actividad que le llaman ellas novatada, en donde las señoritas de reciente ingreso las incorporan a algunas actividades que violentan sus derechos humanos. Han sido 43 señoritas las que han emigrado debido a estos problemas que han tenido con el Consejo Estudiantil, y han preferido irse. Y qué lamentable, porque son familias de escasos recursos que en la normal del Estado ven una oportunidad para seguir estudiando, ya que es una normal pública, y bueno, son violentadas con sus derechos.
1: Y de hecho también la Secretaría de Educación Pública ya había advertido que iban a estar muy pendientes de que se evitaran este tipo de novatadas, y no solamente en estas preparatorias, en estas escuelas rural, sino en general en todas, ¿no? Porque en algunos sitios señalaban que estas actividades, estas prácticas, la verdad es que sí vulneraban mucho a los estudiantes. No era como anteriormente sucedía y que terminaba siendo algo chistoso, sino que realmente ahora sí atentaban contra su integridad. Por ello, 43 estudiantes de esta normal decidieron ya no estudiar en esta institución. Ya son 6:58.
3: Y para platicarles que elementos de la Policía Municipal de San Salvador el Verde rescataron al chofer y copiloto de una unidad de carga que fue robada en la carretera federal México-Puebla. Esto lo informaba ayer al momento mi compañero Roberto Cetina, quien dijo que a la altura de San Lucas el Grande ambos fueron abandonados en una zona despoblada. Y hasta eso, a bordo de una camioneta ajena a su empresa, los metieron en otra camioneta, ahí los abandonaron y ahí los localizó la policía. Lo que ya no se recuperó fue la carga. Lamentablemente, de nuevo este rumbo, San Lucas del Grande, Texmelucan, San Salvador el Verde, ahí se destaca por los asaltos. Segundos y las 7, vámonos a radar.

0: El gobernador Alejandro Armenta reconoce a todos los funcionarios del Partido del Trabajo y la de las coaliciones. Destaca que se hace un gran trabajo en conjunto con todos los partidos aliados y la presidenta Claudia Sheinbaum.
1: Alberto Anaya, líder nacional del PT, rindió protesta a los delegados, coordinadores distritales y las representaciones de los distintos sectores del Partido del Trabajo en Puebla.
2: La UAP dio la bienvenida a sus nuevos estudiantes de otoño de 2026 con un desfile en Ciudad Universitaria.
0: El Ayuntamiento de Zacatlán inició la entrega de 5,000 kits de útiles escolares.
1: Atlixquenses celebrarán a San Agustín este 28 de agosto con actividades religiosas y una feria.
2: El gobernador Alejandro Armenta destacó que el Atlixcayotontli preserva las tradiciones y expresiones culturales de Puebla.
0: La Asociación Civil Atlixcayotontli destacó que esta celebración preserva las tradiciones y transmite los conocimientos de abuelas y abuelos.
1: Más de 700 danzantes participarán en la edición número 22 de este Atlixcayotontli, que reunirá música, danza, vestimenta y saberes ancestrales.
2: El 40% de los municipios de Puebla ha cumplido con las normas de bienestar animal, mientras que el resto aún presenta pendientes para ajustarse a estas disposiciones.
0: En el Congreso proponen reforma al Código Penal que permita medidas cautelares para menores de edad en caso de violencia vicaria.
1: Los conflictos por límites territoriales Puebla-Tlaxcala deben resolverse mediante los congresos de ambos estados.
2: Una pipa de gas LP fue asegurada durante un operativo interinstitucional en Santa María Cuaco, en San Andrés Cholula, tras localizar una presunta toma clandestina.
0: Pasajeros de la unidad 52 de la ruta 10 descendieron de emergencia luego de detectar una fuga en el depósito de gas. Esto generó alarma entre usuarios y transeúntes.
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0: El SAT recauda menos, y esto es por un boquete superior a los 111,576 millones de pesos por el impuesto sobre la renta del empleo informal. 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Tenemos Buenos Días Regional. Duval Rubio en la consola digital, Alex Denicia en las redes sociales. Aquí en el estudio, Javier López Díaz, le informamos.
1: Rafael Tellez Morales.
2: Nayel Aguilar.
0: Raúl Méndez Macías, gracias por su atención y que tenga muy buenos días.
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0: Nos vamos a enlazar con Atlixco, San Martín, Texmelucan y Tehuacán. Acompáñenos, pero antes la voz del INE.
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0: 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Raúl Méndez Macías.
1: No nos cansaremos de agradecerle y de felicitar siempre a los abuelos. Así es de que de parte de todo el equipo que hace posible Buenos Días, le mandamos un abrazo, nuestro agradecimiento siempre a todos los abuelos en su día. Muchas, muchas felicidades, porque es toda la experiencia. Ya nos cuidaron como padres, pero también cuidan a sus nietos y están al pendiente. Hoy en día, muchos padres de familia que trabajan, pues, y la familia no estaría unida, créame, sin la participación de los abuelos. Los abuelos tienen esta cohesión, esta amalgama que permite que la familia siga unida. Sin muchos abuelos, o cuando no hay abuelos, la familia se desquebraja. Y el papel de los abuelos es fundamental, porque además nos siguen educando, nos siguen instruyendo, y hay que aprovechar su sabiduría, su conocimiento, su experiencia. A veces lo damos por sentado. Y es que ya tienen problemas de salud, etcétera, etcétera, otras condiciones, otra manera de ver el mundo. Cuando uno se sienta con el abuelo a platicar, bueno, es una experiencia que ya te marcó para siempre. Muchas, muchas felicidades. Y hoy también recordamos al Divo de Juárez, Juan Gabriel. Estaremos con su música a lo largo de todo el programa. Un saludo a Atlixco, San Martín, Texmelucan y Tehuacán. Gracias por acompañarnos. Excelente fin de semana. Es viernes y el cuerpo lo sabe. Y tendremos viernes de pelis también más adelante. Son las 7 de la mañana con 9 minutos.
0: Odilon Larios.
2: Muy buenos días, auditorio de Puebla, México y el mundo, y muy especialmente el auditorio regional con quien nos estamos enlazando en estos momentos. Así que un saludo muy especial hasta Atlixco y la Mixteca, San Martín Texmelucan y sus alrededores, y por supuesto también allá en Tehuacán y la Sierra Negra. También si nos escucha en la Sierra Nororiental, Sierra Norte o cualquier otro punto del estado, reciba usted un caluroso saludo. Si está en otras partes del país o incluso del extranjero, igualmente le agradecemos. Recuerde que puede vernos desde cualquier parte del planeta donde usted se encuentre a través de la multiplataforma informativa de 5 Radio Comunicación Efectiva. Nos encuentra ya en este momento transmitiendo completamente en vivo en X, Facebook y YouTube, y fácilmente nada más búsquenos como arroba la red 5 Radio, y ahí no se va a perder las noticias y las imágenes que le tenemos preparados durante esta hora de 7 a 8 de la mañana, que se transmite el espacio regional y luego por el resto del noticiero, para que no se pierda usted nada de información. Y ya antes de pasar, le decimos aquí con mucho gusto que los abuelitos sí se merecen todo el cariño del mundo, y sin duda más de lo que los recuerdos que nos vamos a llevar al de este planeta, pues será el cariño de los abuelitos. 7:10.
0: Rafael Téllez.
3: ¿Qué tal? ¿Cómo le va? Muy buenos días. Sí, ya son las 7:10, que no se le haga tarde. Vámonos rápidamente con esta noticia de última hora. Nos amanecimos con este aparatoso accidente en la autopista donde pierde la vida un motociclista. Ahí está mi compañero Marcos Bravo. ¿Cómo te va, Marcos? Buenos días.
4: Buenos días, Rafa. Te saludo en este momento desde la autopista México-Puebla con dirección a la Ciudad de México. Únicamente quedaron algunos restos de lo que podrían ser de la motocicleta que lamentablemente quedó deshecho por aparentemente un automóvil habría arrollado a este motociclista. Y es que hay que señalar que en la carretera, en la vialidad, se encuentran también de igual manera pues rastros de sangre, por lo que aparentemente terminaría pues en un estado muy lamentable, Rafa. ¿Cómo se encuentra la carga vehicular? Porque es lo importante, también hay que señalar que hay carga vehicular a la altura de la caseta con dirección a la Ciudad de México. Hay que transitar con mucha precaución. Aún se mantiene la Guardia Nacional en el sitio, pero hay que prever esta situación, Rafa, para que lo tome en cuenta y en consideración. Y ya como información en extra, se menciona que ya habría sido reconocido el cuerpo sin vida de esta persona. Es parte de la información que tenemos desde este punto, Rafa.
3: Exactamente, y vamos a estar pendientes. Penosamente, no solo se accidenta, no solo muere, sino todavía sus restos son ahí, pasan varios vehículos y prácticamente destruidos. Vamos a tener todos los detalles más adelante, también de su identificación. Muchas gracias, Marcos, y buenos días.
4: Buenos días, pendientes.
3: Sabemos que sí, son las 7:12. Quédese con nosotros porque le tenemos toda la información que usted necesita saber antes de salir de casa. Le vamos a tener los detalles de la Volkswagen, qué cosa pasa en la Volkswagen, que ya se emite la convocatoria para la consulta a la base trabajadora y se analice cómo se va a repartir ese ofrecimiento de la empresa para un incremento global de 10.04%. En un comunicado, el CITIAP, el sindicato de los trabajadores de la Volkswagen, da a conocer que en esta consulta al convenio contractual 2026-2028 ya se publicará la convocatoria hoy viernes, y a partir del lunes el convenio será entregado en las distintas áreas de trabajo para que cada obrero lo pueda analizar y pueda conocer de primera mano cuál es la postura de ambas partes. Se pide no caer en provocaciones, no hacer caso a la desinformación y mejor estar pendiente de los canales oficiales que tiene el mismo sindicato para dar a conocer esta resolución. Mientras, el gobierno del estado reconoció el acuerdo alcanzado entre la Volkswagen de México y este sindicato, que evitó la huelga que se podría haber presentado en esta semana. No hay huelga, sigue la revisión. Y lo que sigue es la consulta a la base trabajadora. Hoy se conocerá la convocatoria y a partir del lunes cada obrero podrá emitir su respuesta ahí al respecto, para después tener una solución y que ya el sindicato le pueda confirmar a la empresa si avanza así la negociación y ya la hacen oficial ante las autoridades laborales. Vamos a estar bien pendientes. 7:13. Puebla es sede también del programa federal Volver a Crecer. Esto busca apoyar a pequeños productores con adeudos ante la extinta Financiera Nacional de Desarrollo. La Financiera Nacional de Desarrollo es extinta, pero los adeudos no. Este evento fue encabezado por Mónica Fernández, directora del Instituto para Devolver al Pueblo lo Robado.
5: Volver a Crecer es un programa, es una instrucción de la Presidenta de México. Desde que llegó, hace rato lo comentaba con alguno de sus compañeros, nos encontramos con que habían habido muchas cosas en el pasado que había dejado estancadas y estancados a muchas personas con sus créditos, entre malas cosechas, entre sequías, entre fenómenos naturales, entre la pandemia, fueron dejando de pagar porque no tenían.
3: Ahí está esta buena respuesta. Estos fondos se van a poder aplicar para las personas quienes tienen adeudos ante esta financiera. 7:14. El Día de los Abuelos se celebró en San Lorenzo Almecatla, Cuautlancingo. Esto con un encuentro de convivencia y reconocimiento a las personas adultas mayores. Como lo hemos mencionado desde el arranque del Buenos Días, este 28 de agosto, una celebración, un reconocimiento a todos nuestros abuelitos, a las personas adultas mayores. Hoy celébrenlas en grande. En ocasión de Cuautlancingo, el presidente municipal Omar Muñoz y la presidenta del sistema municipal DIF en aquella demarcación, Tere Alfaro, refrendaron su compromiso con este sector. Lo han hecho con servicios, con atenciones médicas, pero en especial en el marco de este 28 de agosto, ahí está el Día de los Abuelitos, que se sigue celebrando allá en Cuautlancingo. Y le decimos prácticamente en todo el país, felicidades para todos ellos. Y cuando son las 7:15, que no se le haga tarde, 7:15, en la Comisión del Congreso del Estado de Puebla se propuso una reforma al Código Penal que permitirá unas medidas cautelares para menores de edad en caso de violencia vicaria. Es un proyecto que impulsa la diputada Shell Ariadna Hernández.
6: Separar, digamos, de la parte acusada, de parte agresor, hasta que se resuelvan las indagatorias, por ejemplo, ¿no? Que no permanezcan en el mismo domicilio, en dado caso que el agresor salga o la agresora salga del domicilio para que se pueda realizar una investigación, ¿no? O sea, que no haya una contaminación también de los hechos.
0: Nayeli Aguilar.
7: 7:16. Muchísimas gracias por estar acompañándonos y saludos a los que ya se están enlazando en Atlixco, San Martín, Texmelucan, Tehuacán. Saludos también a los amigos migrantes y les vamos a presentar un fragmento del programa que tuvimos ayer en Red Ciudadana acerca del alcoholismo, esta enfermedad que termina con vidas, que termina con familias y que no conoce de clases sociales. Y tuvimos aquí a un grupo de alcohólicos anónimos. Ellos nos permitieron decir solamente su nombre, no van a ver sus rostros, están difuminados. Ellos se llaman Cristian y Miguel Ángel y nos estuvieron invitando a esta Semana Nacional de Alcohólicos Anónimos para Jóvenes que van a tener en el mes de septiembre, donde ellos van a comentar sus experiencias de vida para que los más jóvenes no caigan en este tipo de adicciones que, como decíamos, pues terminan con tu vida. Y además hay diferentes tipos de alcohólicos, ¿ustedes sabían? Vamos a escuchar.
8: En sí no hay como que un momento determinado para saber si soy alcohólico, pero existen síntomas o diferentes sucesos que se van dando que se pueden caracterizar como pues sí, síntomas, ¿no? Como sucesos que pueden hacer creer que una persona pues puede tener una enfermedad con el alcoholismo. Una de las características o de los síntomas es que la persona que empieza a tener problemas con su alcoholismo pierde totalmente la voluntad de controlar los tragos, ¿no? En nuestro programa existen tres tipos de bebedores que están catalogados como el bebedor social, el bebedor fuerte y el bebedor problema o alcohólico.
7: Y también nos estaban compartiendo, porque decíamos, esto pues abarca y incluye también a la familia, los terminas arrastrando. En el caso de Miguel Ángel, él nos dice que además de que en su familia la mayoría eran alcohólicos, él tuvo después una bebé y lamentablemente, porque no nada más era alcohólico, también tenía otras adicciones, pues también le pasó la adicción a la bebé. Vamos a escuchar.
9: Yo consumía heroína, cristal, todas las drogas, habidas y por haber. Ella se embaraza, cuando ella se alivia, la nena, la bebé, nace adicta a la sustancia. Entonces ella empieza a pasar por un proceso que se le conoce como la malilla, que es el síndrome de abstención. Y al tener ese síndrome de abstención, tiene que estar incubada, internada 8 veces en incubación por respiración, sus pulmones no estaban bien desarrollados, y te das cuenta que realmente, también tiene que ver mucho la identidad, ¿no?
7: Es que nos comentaba que su papá, su mamá y su hermano eran alcohólicos, entonces sí ha sido bastante complicada su vida. Afortunadamente él ya está en este grupo de Alcohólicos Anónimos y están con esta frase de el solo por hoy, y nos decían cómo le hacen en esos momentos tan complicados donde tú necesitas el beber o el tener alguna sustancia en tu cuerpo. Pues decían, si no puedes por día, velo llevando por horas. Y si quieren saber más acerca de lo que nos estuvieron comentando, los invitamos a que vean nuevamente la repetición de este programa en Red Ciudadana, que se transmite todos los jueves a las 9:00 p.m, en donde les compartimos este tipo de historias que la verdad nos hacen reflexionar bastante. Son 7:19 p.m. y también les vamos a comentar que la Lotería Nacional va a conmemorar el 10º aniversario luctuoso de Juan Gabriel, que es hoy, y con una serie especial de billetes. El sorteo se realiza este viernes 28 de agosto y tendrá un premio mayor de 17 millones de pesos. Y por otra parte, les vamos a informar que el Ayuntamiento de Zacatlán inició con la entrega de 5,000 kits de útiles escolares. Recuerden que ya el próximo lunes regresan a clases más de 2 millones de escolares. Y aquí en Zacatlán, a través de este programa de la mano de tu futuro, la alcaldesa Betty Sánchez destacó que este apoyo busca aliviar los gastos del regreso a clases y fortalecer la educación, sobre todo para aquellas familias en donde tienen 2, 3 o más hijos. Es donde es importante que cuenten con este tipo de apoyos que les está ofreciendo este gobierno municipal. Y ya por otra parte, tenemos información del gobernador del estado, que habló acerca del Atlixcayotontli, de esta actividad que tienen allá en Atlixco, que es denominada como la fiesta chica, y que él señalaba que preserva tradiciones y expresiones culturales de Puebla y además permite que estos saberes se conserven y se transmitan de generación en generación.
10: El pasaporte turístico. El pasaporte turístico es el todo del año. Es el todo del año. Y eso nos ha permitido tener a Puebla como el cuarto estado más visitado por turistas. Éramos el sexto, hoy somos el cuarto. Imagínense lo que representa para Puebla pasar de 6 vuelos a 18 vuelos. Por eso.
7: Y Juan Carlos Meneses, presidente de la Asociación Civil Atlixcayotontli, destacó que esta celebración busca preservar las tradiciones de los pueblos y transmitir también los conocimientos de las abuelas y de los abuelos. Así que no se lo pierdan, esto será allá en Atlixco para que ustedes también lo puedan disfrutar.
11: El festival, donde ya se presentan las danzas, los bailes, la artesanía, la música, es en la Plaza del Cerro el domingo 6 de septiembre. Siempre será el primer domingo de septiembre, este año cae el 6. Entonces, ¿qué vamos a ver ahí? Otros cuatro módulos interactivos. Uno es, vamos a tener un módulo de grabación para que el público nos dé sus experiencias, sus recuerdos, su testimonio, y queremos hacer un documento en video.
7: Y este evento se va a realizar el próximo 6 de septiembre allá en el Cerro de San Miguel con más de 700 danzantes en el Atlixcayotontli, y posteriormente ya vendrá la fiesta grande en Atlixco. Son 7 de la mañana con 22 minutos.
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3: Son ahora las 7 de la mañana con 22 minutos y nos da mucho gusto recibir aquí en el estudio de Buenos Días, el noticiario de la gente, a Zaira González, secretaria de las mujeres aquí en el municipio. ¿Cómo estás?
12: Bien, Rafa, buenos días. Bienvenida. Gracias por recibirme.
3: Sí. Gracias por venir, y además con un tema bien interesante, se nos viene ya el Día Internacional de la Mujer Indígena.
12: Así es. Invitar a todas las mujeres y a toda la ciudadanía que participen en esta actividad que vamos a tener el día sábado 5 de septiembre en el Zócalo de la ciudad. Tendrá un inicio al mediodía con 30 minutos. El evento se llama La Voz de Nuestras Raíces y es en conmemoración del Día Internacional de la Mujer. Lo que buscamos es pues que participen. También va a haber una proyección cinematográfica por parte de Arenet en el Teatro de la Ciudad. Estamos haciendo equipo, bueno, diferentes dependencias, y con esta proyección cinematográfica lo que buscamos es pues seguir visibilizando a las mujeres indígenas, no perder las raíces que tenemos, y bueno, también habrá una ceremonia en la que podrá participar pues toda la ciudadanía. Lo que busca, también habrá por supuesto un bazar, nos acompañarán de las 17 juntas auxiliares, las mujeres que pues tienen un emprendimiento tanto en la materia indígena como otras mujeres que también pues buscan seguir conservando y preservando pues el tema de sus raíces.
3: Sí, porque nuestra Puebla capital, nuestra ciudad, así con todo el progreso que tiene, las vialidades modernas que le vemos, tiene su esencia y sus raíces indígenas, y son precisamente estas mujeres las guardianas de nuestras tradiciones, por ejemplo, del lenguaje, que ellas lo conservan y lo siguen usando. Entonces estos pueblos, además de impulsarlos y reconocerlos, hay que conservarlos, hay que conocerles más, y los vamos a tener a la mano ahí en el Zócalo.
12: Así es, eso es lo más importante, y también pues junto con Arenet se presentará la muestra de Originaria, que esta proyección cinematográfica busca pues salvar las lenguas originarias, ¿no? Como el mixteco, el totonaco, el otomí, el zapoteco, entre otras, y pues seguir conservándolas, ¿no? Sabemos que ya en menor cantidad están este tipo de lenguas, pero lo que buscamos es visibilizarlas, que la ciudadanía se acerque, nos acompañe y que pueda participar pues en este bazar y en este evento que pues hemos realizado con mucha alegría.
3: Y además, Zaira, es un buen momento porque es increíble que en estos tiempos, en este año 2026, todavía tengamos algunos temas de discriminación, ya sea por género, por origen étnico, por clase social, algo que debemos irnos borrando de la mente y de la manera de tratar a las personas.
12: Sí, así es, y que conozcamos realmente pues la cultura que tiene cada una de pues estas lenguas en estas juntas auxiliares. La visión de nuestro presidente municipal Pepe Chedraui es pues seguir impulsando la cultura, poner a las mujeres en el centro y sobre todo a las mujeres indígenas en conmemoración de ese día tan importante para ellas.
3: Pues no se diga más, es de este sábado, de mañana en 8, y lo están preparando muy en especial el municipio de Puebla a través de la Secretaría de Mujeres que encabeza Zaira y que nos trae todo este programa. Ya lo escuchó usted, hasta una proyección fílmica, la entrada es libre, pero pues es un teatro que tenemos en el centro, hay que llegar oportunamente para tener su lugar ahí bien, digamos, bien apartado, que llegue usted y pueda, además de este filme que nos van a ofrecer, conocer en el Zócalo, le digo a usted ahí en la mano, muy céntrico, toda la presencia indígena que tenemos aquí en nuestro municipio y que además de impulsarla, para aquellos que creen que nada más la ciudad es puro progreso y puras calles, también tenemos una cultura que hay que preservar.
12: Así es, eso es lo más importante. Entonces, nuevamente invitar a toda la ciudadanía que nos acompañe este sábado 5 de septiembre, 12:30 del día.
3: ¿Y en las redes sociales de la Secretaría?
12: Y en las redes sociales de la Secretaría, porque ahí vamos a estar compartiendo pues toda la información, la invitación, que es @PueblaMujeres, tanto en Facebook, Instagram y Twitter, para que estén pendientes de cualquier duda que tengan.
3: @PueblaMujeres, ahí vamos a estar pendientes. Sara González, como siempre, un gusto recibirte.
12: Muchas gracias.
3: Secretaria de las Mujeres aquí en el municipio de Puebla. Son las 7:27.

7 de la mañana con 28 minutos, y es que le vamos a presentar información de una poderosa tormenta hoy, hace unos instantes allá en Suiza. Fíjese que nada más esta fuerte tormenta con lluvias intensas, fuertes ráfagas de viento y granizo golpeó a Aarau, en la localidad suiza de Argovia. Este viernes redujo la visibilidad y causó daños. Las imágenes y el sonido de la tormenta para poder conocer su fuerza.

0: Pues ahí está, prácticamente los fuertes vientos, las ráfagas de viento que afectaron hace unos instantes allá en Suiza. Fíjese que Rosalía está en Ciudad de México, ofreció conciertos en el Palacio de los Deportes, pero se presentó en una de las batallas de farmear Aura. Ahí estaban los jóvenes y ahí está Rosalía entre el público, disfrutando también entre la juventud. Ya son más de 360 los muertos y 1,400 desaparecidos en Nepal. Y esto nos deja pensar, hay más de 500 desaparecidos turistas. Una enorme masa de hielo se desprendió de un glaciar que provocó el desastre y las labores de rescate han quedado suspendidas por el riesgo de un segundo evento. Ya son más de 360 los muertos. Vayamos hasta la zona de desastre. Escuchemos.
1: Según las imágenes satelitales, todo indica que una enorme masa de hielo se desprendió de un glaciar, lo que liberó una gran cantidad de escombros de roca y hielo que bloquearon un afluente del río Botikoshu. Luego esta presa natural se rompió, millones de metros cúbicos de agua, sedimentos y hielo derretido inundaron el valle. Un evento poco común que estudia Prashant Baral, especialista en glaciares.
2: Una cosa que podemos afirmar con certeza es que el cambio climático ha provocado un aumento de la temperatura. Este aumento ha causado cambios en la criosfera, en los glaciares, los lagos glaciares y en el permafrost.
0: Ahí está. Y las imágenes, bueno, las imágenes de unas personas en un balcón ahí esperando que no se lleve la casa. Y otra es que se desprendió el glaciar, llevó lodo, hielo y luego llegó a una presa. Y de ahí a la presa también todo el material hasta todo el valle. Impresionante. Nos vamos con la información del juicio a el cerebro de los ataques terroristas del 11 de septiembre. Será en junio de 2028. ¿Quién es Khalid Sheikh Mohammed? Vamos a escuchar.
2: Khalid Sheikh Mohammed es considerado el cerebro del 11S por dos motivos. Reconoce sin pudor que él fue quien sugirió al entonces líder de Al-Qaeda, Osama Bin Laden, el ataque a Estados Unidos con aeronaves y después fue quien supervisó la ejecución de los atentados y se cree que se inspiró para cometer actos terroristas por un sobrino que hizo detonar una bomba en el World Trade Center de Nueva York en 1993. Después de los atentados del 11S, Mohammed fue capturado en Rawalpindi, Pakistán, en marzo de 2003. También se atribuye a sí mismo la responsabilidad por otros 30 atentados, incluidos ataques con bombas ligados a Al-Qaeda en Bali y Kenia, y el asesinato del periodista estadounidense Daniel Pearl.
0: Pues es una mente del mal, vea nada más todo lo que se dedicaba, y sin remordimiento, ¿no? Esta figura especial 7:32, y esto que vamos a escuchar, que ya le platicábamos ayer, que se realizó con éxito una cirugía de extirpación de tumor cerebral, pero con la asistencia de inteligencia artificial. Esto es un hito en la historia de la medicina. Y aquí, detalle a detalle de la operación.
3: La operación fue realizada en el hospital UCL de Londres a un hombre británico de 48 años que tenía un tumor benigno de 11 milímetros en la glándula pituitaria en la base del cráneo que presionaba sus nervios ópticos y amenazaba con dejarlo ciego. Es una región diminuta y de riesgo extremo donde un error de un solo milímetro puede causar ceguera, un ictus o incluso la muerte. Los investigadores entrenaron un sistema de IA con cientos de vídeos de extirpaciones de tumores de este tipo. Durante la operación, el software de IA analizó la transmisión de vídeo de la cámara endoscópica segundo a segundo, identificó y marcó en una pantalla secundaria los vasos sanguíneos cruciales y los nervios ópticos que estaban ocultos o eran difíciles de distinguir a simple vista. Actuó como un segundo par de ojos expertos, pero los neurocirujanos mantuvieron el control absoluto de la operación en todo momento. El tumor fue extirpado con éxito y el paciente recuperó la visión casi de inmediato. Desde Londres, en el Postigo para Radio Francia Internacional.
0: Ya escuchó. Es decir, les estaba diciendo en tiempo real a los cirujanos, cuidado porque aquí hay una vena, aquí hay un nervio, aquí hay un nervio óptico, aquí vaya, no te vayas a pasar porque si no, pones en riesgo la vida del paciente. Y así, así sí funciona la inteligencia artificial, así sí nos da gusto cómo está operando la inteligencia artificial. Un gran logro y qué bueno que estamos vivos para conocer de este tipo de informaciones. Ojalá y vaya extendiéndose a otras áreas de la medicina. Finalmente, esta frase de Albert Einstein: la medida de la inteligencia es, sobre todo, la capacidad de cambiar. Hay que saber cambiar a tiempo. Cambiar de opinión, por ejemplo, no es señal de debilidad. Es todo lo contrario. Mantener una idea solamente por orgullo puede ser menos inteligente que cambiarla. ¿Usted qué opina? Son las 7 de la mañana con 34 minutos y esto es Buenos Días.
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5: Ya es momento de este espacio de la nota policiaca, la nota de seguridad e inseguridad, la nota roja, pues para que usted bien informado. Son 7:34 minutos, los invito a que si todavía no nos están viendo a través de las diferentes plataformas digitales, lo vaya a hacer a través de las cuentas oficiales de 5 Radio Comunicación Efectiva en la multiplataforma informativa. Le recordamos que en Facebook, en X y en YouTube nos puede ver y escuchar, nos encuentra como arroba la red 5 radio. Empezamos con esto: un atropellado por una enfermera frente al hospital de General del Sur, y pues lamentablemente la enfermera dejó atravesado su vehículo y pues se metió al hospital, dejando ahí a este hombre que afortunadamente pues no se ve grave, pero qué pena que no le haya brindado la atención de manera inmediata. Así nos lo narra la red en estas imágenes que le estamos presentando.
6: Señor López Díaz, aquí reportando que atropellaron a una persona en la entrada del estacionamiento General del Sur. Una enfermera lo atropelló, la persona está aquí tirada y la enfermera se metió y lo dejó aquí y dejó su carro atravesado. No sé si puedan apoyarnos con una unidad. Con respecto a la persona atropellada, pues sigue aquí sentada en la banqueta del Hospital General del Sur. Y estando aquí en el hospital, pues no llega ni tránsito municipal ni ambulancia.
5: Pues ahí está este tema que le estamos presentando. Lamentablemente, pues no le brindaron la atención de manera inmediata a esta persona atropellada frente al Hospital General del Sur. En más información, pues esta madrugada al filo de las 2 de la mañana, como ya lo escuchamos con Marcos Bravo, un motociclista fue arrollado por un vehículo, lamentablemente quedó desmembrado. Llegó hasta el lugar su esposa, quien lo identificó como Luis Ángel, contaba con 31 años de edad y perdió la vida atropellado en la autopista México-Puebla, dirección hacia México, esto a la altura de Los Cochinitos. Es ahí en San Francisco Cotlán donde ocurrió este lamentable hecho que cobró la vida de esta persona. En más información, el día de ayer la Fiscalía General de la República, con apoyo de autoridades estatales, llevaron a cabo un cateo, esto en un inmueble que se ubica en Santa María Cuaco, allá en San Pedro Cholula. En este inmueble se tenía conocimiento, derivado de las investigaciones, que se llevaba a cabo la compra-venta de combustible, de gas, para ser más precisos, de manera ilegal. Ahí se hacía el trasvase de este combustible, poniendo en riesgo a otras personas. Hubo el aseguramiento de 2 pipas y 36 cilindros. No se reportó la detención de alguna persona en ese lugar. En más información, le damos a conocer que murió Sergio Cuaguanzi Nava. Él era aspirante independiente a la gubernatura de Tlaxcala y lamentablemente fue hallado sin vida al interior de su domicilio, que se ubica en la comunidad de Santa María Huixtulco, allá en la capital del estado. Lamentablemente pues perdió la vida aparentemente por causas naturales, esto el día de ayer. En más información, ayer le presentábamos durante la mañana que hubo un percance vehicular allá en la central de abasto. Le dábamos a conocer las fotografías de este percance donde una camioneta se impactó en la parte de atrás de otro vehículo, impulsando al vehículo que circulaba en un primer momento contra otras unidades, esto en la central de abasto. Así es que pues esto ocurrió en la nave D sobre el circuito norte. Estas son las imágenes imágenes después captadas por las cámaras de seguridad, en donde se observa que pues la camioneta no hace por frenar, se impacta por completo y nos indican los miembros de la red que lo que habría ocurrido es que la persona que conducía, un hombre de la tercera edad, aparentemente pues perdió el conocimiento, habría presionado a fondo el acelerador y por eso lo vemos impactarse de esta forma. En más información, la Secretaría de Seguridad Pública del Estado detuvo a 4 hombres por delitos contra recursos naturales, esto en Puebla, en Oriental y en Tlatlauquitepec. Las fuerzas estatales aseguraron 300 troncos de pino y 131 costales de carbón vegetal. Estas acciones a cargo de la policía estatal para garantizar pues esta o impedir que se cometan estos delitos ambientales. También les damos a conocer que murió un niño de 2 años, lamentablemente cayó a una poza de agua allá en Nativitas, Tlaxcala, y el pequeño de tan solo 2 añitos pues murió. Cuando lo encontraron ya no había nada que hacer. Ayer le presentábamos las imágenes de este percance en la 3 Sur y la 9 Poniente en el centro de la ciudad de Puebla, donde pues posteriormente se dio a conocer, la red nos mandó este video captado por cámaras de seguridad que muestra el momento exacto del percance y donde deja de claro quién es el responsable. El auto negro que vamos a ver en las imágenes se pasa el alto, termina embistiendo al otro vehículo que tenía la luz verde, el vehículo blanco, y lo termina haciendo volcar. En este caso pues así es como culmina esta situación. En más información, fue identificado el hombre que murió allá en San Francisco, Totimehuacán. Tenía 30 años de edad, se llamaba Francisco Javier y contaba con antecedentes por delitos contra la salud. El día de ayer en Coronango hubo la 3 acciones importantes de seguridad. La que destaca es la detención de 3 miembros del grupo delictivo de los Cubas, quienes habrían participado, ahora se sabe, en la explosión de un artefacto de fabricación casera el 30 de junio del año pasado, donde hubo elementos de la policía municipal detenidos y además hubo ahora se sabe, están relacionados con diversos delitos como la desaparición de personas. Y ya para finalizar este bloque policiaco, le damos a conocer más detalles de esto que lleva 1 año reclamando Irene. Ella es elemento de la policía, era elemento de la policía municipal allá en un municipio de la Sierra Norte. Ella denunció el año pasado a Héctor Meneses Bonilla, quien era su expareja y quien era comandante en aquel momento del municipio de Ixtepec, por amenazas de muerte. A 1 año la fiscalía no ha hecho nada, por ello pide Irene que la fiscal del estado, Idamis Pastor Betancourt, tome conocimiento de esto, porque no hay avance en las investigaciones y este sujeto ahora ya tiene hasta pretensiones de ser candidato municipal por el Partido Verde Ecologista de México. Son 7:41 minutos, vamos a un corte, es breve y volvemos.

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12: Son las 7:46 a.m. Me da mucho gusto darle la bienvenida a la maestra Paula Natoli Barontini, coordinadora del Centro de Expresión de Artes CREA UPAEP. Maestra, felicitarle por el Centro de Expresión de las Artes CREA. Está fenomenal, está espectacular. Y además de esto, pues los talleres artísticos y culturales del CREA UPAEP, que son también importantísimos y que ofrecen muchas, muchas opciones. ¿Cómo está, maestra?
13: Muy bien, muchísimas gracias por el espacio. Muy contenta de estar aquí. Aparte de ya escucharlos en la mañana y ahorita estar acá es todo, ¿no? Un hecho impresionante. Entonces, muchísimas gracias. Y así es, los talleres son el corazón, yo creo, ¿no? Son el corazón del espacio. Son en total 4 áreas, es artes plásticas y literatura, música, danza, teatro, y los talleres algo esenciales es que no solo es para la comunidad UPAEP, es para todos los externos y al mismo costo. Entonces pueden acceder, hay que entender que tenemos una misión muy fuerte en la universidad que tiene que ver con la cultura para el pueblo, y es un espacio para todos y todas, ¿no?
12: ¿Para entonces, todas las edades?
13: A partir de los 12 años pueden entrar a los talleres. Son procesos intergeneracionales y tenemos también en este momento una barra completa que esa ya está llena, por suerte, que es para adultos mayores, que es un programa social. Entonces, nuestra comunidad no es, el joven es como el aglutinante. ¿No? Pero trabajamos desde los niños, los adolescentes, los jóvenes y los adultos y adultos mayores. Y también saber que las compañías que tenemos son compañías mixtas, le decimos. No solo es el alumno, el que quiere llevar a cabo una profesionalización, le gusta, tiene el talento, puede audicionar y puede entrar a la compañía, acompañarnos en las giras, acompañarnos en los procesos. Hay una oferta de más de 35 talleres.

0: tipo de instrumentos, todo tipo de distintos tipos de baile, ballet, bailes latinos, tenemos sport jazz, tenemos folclore, tenemos danzas urbanas, y así me puedo seguir, porque sí, hay más de 15 talleres por cada área, igual en música. Y una de las áreas que me gustaría mucho hoy a platicar también es el teatro. Sí. Tenemos dos compañías de teatro, la compañía de teatro hablado y la compañía de teatro musical. Pero lo más esencial, ya hay una barra formativa con tres talleres, que entender que el teatro no solo es estar en el escenario, el teatro es el trabajo con uno mismo y el trabajo hacia afuera. Entonces hay teatro básico, teatro intermedio y acting song, que es específico para la parte de musical. Y este semestre, malabares y pantomima, ¿no? Wow. El trabajo del cuerpo.
1: Yo me voy a apuntar a la pantomima. Desde muy pequeño me encantaba la pantomima. Y ahora se crea una comunidad muy bella, una comunidad muy grande.
0: Exactamente. Y esta comunidad lo que hace es que nos acompañamos. Aparte de esto, cada vez que tú estás en un taller vas a tener la oportunidad de ser parte del teatro. En sí, el teatro físico, tenemos un teatro muy bonito. Somos una universidad que tiene, hay pocas universidades que tienen un museo. Uh-huh. Nosotros somos parte del Centro Cultural UPAEP, con el Museo UPAEP, que tiene más de 29 años tiene ya el Museo UPAEP. Entonces, está el museo con 5 salas y enfrente tenemos el CREA. ¿Qué pasa cuando vas a un taller? Siempre vas a tener tu presentación final. Uh-huh. Y seguramente también te vamos a invitar a ser parte de nuestra cartelera. Los martes tenemos martes de música, los miércoles de danza y los jueves de teatro. O sea, no solo vengas al taller, vení a acompañarnos, vení a integrarte. Y los viernes aparte tenemos visitas de compañías externas. Entonces, y la mayor parte de la cartelera es gratuita. A partir de las 5 de la tarde vas a tener la visita de otras universidades, de compañías de fuera del estado, dentro del estado. Revisen las redes en el Instagram CREA-UPAEP, uh-huh, y el Facebook Arte y Cultura UPAEP, y principalmente nuestra página. Todo esto que te conté son muchísimos horarios. Sí, claro. Entonces es upaep.mx/invertida-crea. Y para hacerlo más directo y, como decías, para que estemos más juntos de otra manera, ¿sí?, comunícate al WhatsApp.
1: Claro.
0: 2211-095715. Que nuestro vínculo sea directo. Hay pequeñas comunidades a las cuales te vamos a invitar para que recibas la información. O sea, en verdad es un espacio abierto.
1: Claro. 2211-095715.
0: Sí, exactamente. 2211-095715.
1: Y consulte la página para que usted pueda consultar todos los horarios y actividades, pues casi todos los días. Aproveche esta oportunidad del Centro de Expresión de las Artes CREA de la UPAEP. Créame que no se va a arrepentir, lo va a disfrutar y va a pasar un buen rato. Maestra, muchísimas gracias.
0: No, a ustedes por el espacio, y espero poder seguirlos viendo pronto.
1: Claro que sí.
0: Tenemos encuentros, simposios, congresos y estreno de musical este año, así que yo espero que nos brinden la posibilidad de poder estar aquí para contarles un poquito más.
1: ¿Qué musicales vendrán? ¿Se puede dar un adelanto?
0: Me olvidé el nombre. Me van a matar al rato.
1: Igual lo estaremos al pendiente. Estaremos visitando el sitio.
0: Pero tiene que ver con el rock y es un recorrido del rock nacional y latinoamericano. Prometo que se lo paso un ratito.
1: Claro,
0: disculpa, se me fue el nombre ahorita.
1: Estaremos al pendiente y aquí en Buenos Días se lo vamos a dar.
0: Si no me equivoco es Mátame porque me muero.
1: Eso está perfecto.
0: Entonces, mil gracias.
1: No, hombre, muchísimas gracias, maestra. Paola Natoli Barontini, del Centro de Expresión de las Artes CREA UPAEP. En 8, serán las 8 de la mañana. 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
1: Faltan ahora 7 minutos para las 8 de la mañana y nos da mucho gusto recibir aquí en el estudio de Buenos Días, el noticiario de la gente. Y escuche bien con qué tema, ¿eh? Viene Blanca Gallo, presidenta del Club Rotario. ¿Cómo estás?
2: Bienvenida. Hola, Rafa. Un gusto saludarte. Muy buenos días.
1: Y nos da mucho gusto porque siempre invitar a una campaña de donación de sangre es prácticamente compartir vida. ¿Esta cómo va a estar?
2: Así es. Esta campaña es del Club Rotario Puebla Barroco, pero ya es a nivel distrital y se llama Vida en Cada Gota. Es una campaña que es para fortalecer los bancos de sangre y la intención es que el día lunes 28 de septiembre a las 8:15 a.m. hasta las 11, pues invitar a las personas a que vayan a donar sangre, porque aparte de que cada vez que donas es algo bien para tu cuerpo, porque se regenera la sangre, Rafa, porque ayudamos a 3 personas. La donar sangre solamente son 400 mililitros, no es tanto, y hay muchos mitos que no podemos donar, que sí podemos donar, la mayoría puede donar, sí. Hay requisitos muy específicos como ser mayor de 18 años a 65 años, pesar más de 62 kilos y 4 horas antes no consumir grasa, no consumir lácteos y eso sí, 72 horas sin alcohol.
1: Sí, por favor, y si usted sabe que ingirió, no sé, alguna bebida, no se puede donar, no va a salir positivo para que sea usted donador. Y como bien nos dice Blanca, es una gran oportunidad para que si usted anda ahí cojeando en la salud, tiene algún problema y ni siquiera se ha dado cuenta, ahí se lo van a detectar, véalo como ese beneficio. Pero el beneficio más grande es que sí califique usted y que pueda donar. En este caso está usted compartiendo vida. Además, él me dio mucho gusto escuchar esta noticia, Blanca Gallo, porque se harán acreedores a un seguro de sangre. O sea, si usted, Dios no lo quiera, la llega a necesitar, ya tienes quien te dé esa sangre.
2: Así es, se llevan un seguro de sangre por 1 año y si pueden donar nuevamente en 3 meses, que es el periodo mínimo, lo hacen extensivo a sus familiares, de tal suerte que puedes blindar a tu familia cada vez que donas. Y te llevas tus estudios, como bien comentaste, Rafa, gratuitos, donde sabemos si tenemos alguna enfermedad, podemos prevenir alguna anemia o alguna situación, y te llevas tus estudios gratuitos. Si no eres candidato, te los llevas, los preparas y puedes regresar a donar.
1: Ahí está, para que lo tome usted en cuenta. Blanca, ¿dónde va a ser? ¿Qué tengo que hacer para poder ser un donador de sangre en esta campaña?
2: Buscarnos en las redes sociales como Club Rotario Puebla Barroco, se llama la jornada Vida en Cada Gota, hacer un registro en el QR donde ahí también les van a decir los requisitos que se tienen que tener para poder ser candidatos, y va a ser el día lunes 28 de septiembre de 8:15 a.m.
1: Es el lunes 28 de septiembre, ¿dónde?
2: En la Secretaría del Bienestar.
1: ¿Hay que hacer algún preregistro o solo hay que llegar?
2: No, hay que hacer un registro en el QR, como les decía, hay que buscarnos en las redes sociales como Club Rotario Puebla Barroco y la dirección es en la calle 20 Oriente 2036, en la colonia Humboldt, en la Secretaría del Bienestar.
1: Está súper céntrico, es por allá, precisamente en la colonia Humboldt, por donde estaba este colegio tan famoso, que ahora tenemos ahí nuestra escuela de lenguas de la UAP. Así en es. La parte de atrás, ahí están las instalaciones de la Secretaría del Bienestar del Estado y ahí se va a desarrollar esta campaña que es bien importante. Siempre que le inviten a usted a donar sangre y sabe que usted es apto para hacerlo, acéptelo, de verdad que es una buena sensación. Y ya lo escuchó, por lo menos 72 horas sin haber ingerido alguna bebida alcohólica, desde la sidra ya no se puede, no las ingiera usted, mejor tome puros juguitos, manténgase bien sano y participe. Es el próximo 28 de septiembre, estamos muy a tiempo.
2: Así Blanca. Es, para prepararnos y poder ese día donar.
1: Muy bien, ¿alguna otra indicación que nos quieras dar?
2: ¿Invitación? No, pues invitar a todo el auditorio que se sume a esta jornada porque es un círculo virtuoso. Ayudas a personas, te ayudas tú en tu salud y te llevas tu seguro de sangre.
1: Sí, y como escuchamos, si regresas a donar otra vez en 3 meses, puede ser para cualquiera de tus familiares. Todos sabemos que ahí hay un familiar que anda mal de la salud, que alguna vez te pidió que fueras donador. De una vez garantízale que si la llega a necesitar, ahí está la sangre disponible, que mucha falta hace. Búscalos en las redes sociales, Club Rotario Puebla Barroco, ahí está el QR para que te registres y nos vemos allá el 28 de septiembre en las instalaciones de la Secretaría del Bienestar para ser un donador de sangre. Pues muchas gracias por venir, Blanca Gallo, presidenta del Club Rotario Puebla Barroco.
2: No, al contrario, Rafa, muchísimas gracias.
1: Gracias por estar aquí en Buenos Días. Faltan 2 para las 8.

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1: Falleció Enrique Horacio Moro Hermoso, miembro del Colegio de Oftalmólogos de Puebla. Su cuerpo será cremado en Crematorio Ecológico Cristo Rey hoy viernes en punto de las 14 horas 2 de la tarde. Descanse en paz.
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1: El sindicato de la Volkswagen publicará este viernes la convocatoria para su consulta contractual. Y es que a partir del lunes 31 de agosto el convenio será entregado a las distintas áreas de trabajo. Esto fue informado por parte del Sindicato Independiente de Trabajadores de la Volkswagen y también pidieron a los trabajadores mantenerse atentos únicamente a canales oficiales, evitar rumores, provocaciones y desinformación. Así que en un par de horas ya será publicada esta convocatoria sobre la consulta contractual, donde la empresa les está ofreciendo un 10.04% de incremento global. En más información, Luis Ángel T., de 31 años de edad y originario de Coronango, fue identificado como el hombre que desafortunadamente perdió la vida atropellado en la autopista México-Puebla a la altura de Los Cochinitos. Él fue identificado por su esposa. Y este viernes, para las personas que viajen a la Ciudad de México, le recordamos que hoy nos circulan los vehículos con terminación 9 y 0, holograma 1 y 2, para que lo tomen en cuenta y no vayan a ser multados. Los que quedan exentos son los hologramas doble cero y cero, ellos están exentos y pueden circular sin ningún contratiempo. Y además, le recordamos que ustedes ya pueden disfrutar de los chiles en nogada en Atlixco. Ya quedan los últimos fines de semana, es este domingo 30 de agosto y el próximo 6 de septiembre. Los pueden visitar allá en el Monasterio de las Religiosas de Santa Clara del Sagrado Corazón, en Atlixco. Pueden consumir en el lugar, que está bastante agradable, o pueden pedir para llevar al 244-445-1240 y visitarlas en la calle 8 Oriente número 9 de la Colonia Centro en Atlixco. Recuérdelo, ya son los fines de semana de agosto, el último que es este 30 y el próximo 6 de septiembre, donde van a poder disfrutar de este delicioso manjar. En estos momentos tenemos una temperatura en Puebla capital de 16 grados centígrados y lo invitamos a que se queden buenos días en el noticiero de la gente a través de nuestra multiplataforma de Red Ciudadana, que nos ven y nos escuchan en X, en Facebook y en YouTube, y estamos como arroba la Red Cingo Radio. También pueden ver nuestras noticias de Puebla, de México y el mundo, nuestro reporte vial al instante en nuestro portal redciudadana.mx, y les vamos a estar platicando más adelante acerca de esta fiesta de San Agustín que van a estar celebrando hoy en el municipio de Atlixco. También les vamos a hablar de este menor de 2 años que perdió la vida tras caer accidentalmente a un pozo allá en la comunidad de Santiago Michac, en el municipio de Nativitas, Tlaxcala. Son ya 8:03 y agradecemos el favor de su atención en la operación digital Duval Rubio y en la operación de las redes sociales Alex Denicia. Nayel Aguilar agradece el favor de su atención.
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1: 8:03, momento de escuchar la voz del INE.
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1: Ocho de la mañana con 6 minutos y la red de 5 Radio nos está informando de un accidente en la autopista a través del 2222-382990.
12: Kilómetro 11. En la carretera vamos a un pelote. Incidente del tráiler. En la carretera 140.
1: A la altura del 140 en la Amozoc Perotes, donde está este tráiler accidentado, ahí para que lo tomen en cuenta. Y también si viajan a la Ciudad de México, no les vayan a multar. Recuerden que hoy no circulan los automóviles con engomado azul, terminación de placa 9 y 0, holograma 1 y 2. Y los que quedan exentos son las terminaciones y hologramas doble 0 y 0. Ellos pueden circular sin ningún contratiempo en la Ciudad de México.
13: Aquí nos avisan también y ya le estamos compartiendo en arroba la red 5 radio que una persona resultó lesionada tras ser atropellada en el acceso del estacionamiento del Hospital General Sur. Imagínense nada más, en esta zona tan transitada atropellaron a una persona aquí en Puebla. El afectado permanece en la banqueta a la espera de paramédicos para determinar la gravedad de sus lesiones. Pues ahí está el hospital y ahí está también el auto responsable. Frente al Hospital General Sur acaban de atropellar a esta persona.
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1: Son ya las 8 de la mañana con 8 minutos y este viernes es 28 de agosto, día de San Agustín, y también estará muy celebrado. ¿Y de qué manera? En Atlixco, Nayeli Martínez, ¿cómo estás? Buenos días.
14: Buenos días, Naye, qué gusto saludarte. Bueno, te platico que ya desde muy temprano comenzaron las mañanitas para llevar a cabo la celebración a San Agustín. Durante todo el día estarán realizando diferentes actividades religiosas y también como parte de esta celebración se estará realizando una feria donde la gente puede tener los antojitos mexicanos, pero también música en vivo. Y bueno, quien está al frente de esta iglesia nos comenta cómo van a estar estas actividades. Adelante.
15: Se pone la feria en la parte de las calles Independencia y 3. Se van a cerrar, van a estar los antojitos, los juegos, como es de costumbre. Asimismo habrá grupos musicales a partir de las 4 de la tarde hasta las 10 y media, 11 más o menos. Muy devoto, muy devota la gente hacia este templo, muy concurrido. Entonces los invitamos a que no desistan en la fe, al contrario, a poder acercarse, a poder encontrar, así como San Agustín buscaba la verdad, buscarla en el interior. Y mañana es un gran día para poder pedir esa gran intercesión. El día tendremos abierta la iglesia para quien guste venir a poder pues persignarse hasta las 10 de la noche, 10 y media más o menos, aquí los esperamos.
14: Y bueno, Naye, te platico que justo la iglesia de San Agustín, el templo, está a una cuadra del Zócalo, está muy cerca. Para aquellos que lleguen al municipio todavía en estos últimos días de vacaciones, bueno, pues la gente podrá venir y disfrutar de esta actividad, que como ya escuchábamos, hasta en la noche habrá sobre todo el baile, que a mucha gente le gusta, Naye.
1: Exactamente, esa es otra parte de las festividades, ¿no?, que se tienen, primero lo religioso y después pues está esta verbena, después está el baile. Y nada más para que nos ubiques a los que no somos de ahí, dices que está una cuadra del Zócalo, pero yéndote hacia dónde.
14: Justo para como un punto de referencia donde está la estación de camiones, por decirlo así, a una cuadra, no hay pierde. De hecho, en la esquina hay una tienda donde venden telas. Ahí está justo este templo que ya escuchábamos, desde muy temprano empezó la actividad religiosa y bueno, va a estar durante todo el día, Naye.
1: Pues ahí que disfruten la fiesta, Naye, y también que celebren a los abuelitos y a las abuelitas en su día y a las personas de la tercera edad. Muchas gracias, Naye, buenos días.
14: Buenos días.
1: 8:10 a.m. y hablando de celebraciones, estén bien pendientes porque tenemos aquí 8 pases dobles para irse a Acuario Michin. Es muy, bueno, no les vamos a decir la dinámica, más adelante se los vamos a decir, mientras estén bien pendientes porque ustedes pueden ser algunos de los ganadores. 8 pases dobles para irse a Acuario Michin este fin de semana. Se pueden ir hoy, pueden irse mañana o el domingo, así que bien pendientes del noticiario. Buenos días, son 8:11.
16: Y además tendrán el pase también a las diferentes actividades, el Gocha, la granja interactiva, pista de patinaje, los muros de escalar, el acceso, en fin, váyanse preparando. Nos vamos a enlazar con Marcos Bravo hasta el Boulevard Hermano Cerdán porque hay un accidente que involucra conductor de auto con un motociclista. Cuéntanos, por favor, Marcos, buenos días.
17: Buenos días, Raúl, te saludo con gusto. Así es, como bien lo mencionas, se ven involucradas 2 unidades, un auto color negro y una motocicleta. ¿Cómo se registró este incidente? De acuerdo con la información que hemos podido preguntar con algunos testigos aquí en el sitio, nos mencionan en esta avenida de Francisco Villa, Raúl, te comento que por lo regular los automovilistas dan vuelta, es decir, buscan circular, retornar por esta zona. Derivado de esta situación, el auto negro quiere retornar de forma indebida, lo que ocasiona que el motociclista no se da cuenta y termina impactando de manera directa, cayendo lesionado en la parte de la rodilla. Ya está siendo atendido por parte de paramédicos de Protección Civil. Policía Municipal ya se encuentra en el área y justo en estos precisos momentos, Raúl, las unidades involucradas ya han sido retiradas del área. ¿Cómo se encuentra el flujo vehicular en Avenida Francisco Villa con dirección al Boulevard Hermano Cerdán? Se encuentra transitando con normalidad, por lo que usted no va a tener ningún problema. Solamente tenga paciencia porque se encuentran los paramédicos de Protección Civil atendiendo al masculino lesionado. Es parte de la información, Raúl.
16: Lo que se conoce comúnmente como el corte de circulación, a veces en los conductores, no estoy diciendo que sea este caso, pero a veces tienes punto ciego cuando un motociclista se coloca en un ángulo donde ni siquiera lo ves con el espejo, ni el retrovisor, ni el lateral, y entonces quiere dar vuelta y ahí es donde le corta la circulación. Vemos que ya incluso le estaban colocando vendajes al motociclista.
17: Así es, Raúl, sí, ya le están colocando el vendaje y lo acaban de subir a la ambulancia para que pueda ser trasladado. Incluso los familiares se encuentran en el sitio y, como bien lo mencionas, el fuerte de circulación, y es muy recurrente, de acuerdo con la información que nos están proporcionando los testimonios en esta zona, que la mayoría de los vehículos en el área de la rotonda pues dan vuelta ahí indebida, lo que ocasiona que se registren este tipo de incidentes. Es parte de la información, Raúl, un lesionado en este accidente involucrado, un motociclista y un auto color negro.
16: Pues ahí está, si usted lo ve, la red lo pasa y además Marcos Bravo está listo para atender estos reportes. Muchas gracias, Marcos.
17: Buenos días, Raúl, pendiente.
16: Gracias. 8:14 a.m. y seguiremos más adelante con los mensajes para todos los abuelitos, pero antes nos están reportando que es grande una fuga de agua en Los Héroes, en la segunda sección 16 Sur, esquina 119 Oriente. Es bastante grande esta fuga de agua. Repetimos, en Los Héroes, segunda sección 16 Sur, esquina 119 Oriente, 8:14.
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1: Gracias, bonito día, 8:21.
0: Viernes de Pelis.
19: Los 9 miembros del jurado popular dispondrán de hasta 3 días para deliberar.
20: Culpable.
21: Claro que culpable.
22: Culpable el tirón.
23: Culpable.
24: Culpable, también culpable.
25: Uy.
26: ¿Qué pasó?
25: Se ha ido la luz.
0: Es viernes de pelis, recomendaciones de series o películas para disfrutar en casa o en las plataformas digitales. Comencemos con HBO, que nos presentará Los Justos, una comedia dramática, sátira social con tintes de thriller judicial. 9 miembros de un jurado se encuentran aislados para deliberar y emitir un veredicto sobre un caso de corrupción política muy sonado en España.
27: Porque yo sé perfectamente que esto no está bien.
0: Pruebas contra el acusado son irrefutables y todo apunta a una condena rápida y unánime. Pero cuando se disponen a firmar la culpabilidad, surge un giro inesperado. Reciben una oferta millonaria a cambio de declarar la inocencia del acusado bajo la condición de que sea unánime. Uno de los puntos aplaudidos es el elenco de los actores españoles que participan y el talento de los intérpretes, que sostiene con mucha naturalidad y fuerza los diálogos punzantes y los enfrentamientos en un espacio cerrado. La recepción de la crítica ha sido generalmente mixta, pero con bastantes aspectos positivos de Los Justos en HBO.
28: Why does the zebra look the way it does?
29: So embarrassing.
28: Hey. Okay.
0: Ahora vayamos a El Hombre de los Sueños, en Amazon Prime. Una comedia negra de sátira surrealista dirigida por el noruego Christopher Borgli. La historia sigue a Paul Matthews, un padre de familia apático, profesor universitario, tan gris como inofensivo, que carga con la frustración secreta de no haber publicado nunca un libro ni haber logrado el reconocimiento intelectual que cree merecer. De manera inexplicable, Paul comienza a aparecer masivamente en los sueños de millones de personas en todo el mundo. Él no hace nada extraordinario ni heroico, simplemente es un espectador pasivo, un bulto. A raíz de este fenómeno, se convierte de la noche a la mañana en una celebridad global, pero todo se desmorona cuando sus apariciones mutan de repente y se vuelven agresivas o violentas, haciendo que la sociedad pase de la fascinación colectiva al rechazo absoluto.
30: What do you mean?
31: It's embarrassing.
30: Which part?
0: La crítica especializada habla de la excelente actuación de Nicolas Cage en esta cinta llamada El Hombre de los Sueños, en Amazon Prime.
32: Jason Dassin. Physicist. Why do people walk into this thing and disappear?
2: Mente, la segunda temporada en Apple TV Plus, de Materia Oscura, donde se expande el universo de la serie. La historia retoma la vida de la familia Dessen, mientras intentan asentarse y recuperar una especie de vida normal en un mundo que parece seguro. Mientras la fijación de Jason por la caja se profundiza, la paranoia de Daniela va en aumento. Esto pone al límite la estabilidad de la pareja y amenaza con destruir su hogar.
3: Even if we find a perfect world, another one of you will find us.
2: Si ustedes ya vieron la primera temporada, le entenderán mucho más a esta recomendación. Y si no, es tiempo de ver la primera y maratonear para la segunda. ¿Qué pasa tras las repercusiones éticas y personales del viaje entre dimensiones y el desgaste psicológico de habitar un multiverso donde las decisiones del pasado siempre te están acechando? Materia Oscura, segunda temporada, en Apple TV. Espero que disfruten estas recomendaciones, pero sobre todo, tengan extraordinario fin de semana. Hasta la próxima.
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4: Muy buenos días a toda la gente que nos escucha y buenos días en el auditorio. Es Max López al micrófono y este es el inicio de la información deportiva donde le presentamos que la Champions League ya tiene definidos los caminos de sus principales protagonistas para la temporada 2026-2027. El sorteo realizado este jueves en Mónaco determinó los 8 rivales que enfrentará cada club en la fase de liguilla en un formato de 36 equipos. El vigente campeón, el Paris Saint-Germain, tendrá un recorrido exigente. Recibirá al Barcelona y a la Roma, pero también visitará al Manchester City y al Aston Villa. Precisamente el Barcelona tampoco la tendrá sencilla. Entre sus principales compromisos destacan los duelos ante el Manchester City y el PSG, además del Aston Villa. En cambio, Real Madrid, máximo ganador del torneo con 15 títulos, tuvo un sorteo en el papel más favorable. Sus pruebas más importantes serán contra el Inter de Milán en el Bernabéu, así como sus visitas al Arsenal y a la Roma. Otro equipo español con un camino complicado será el Atlético de Madrid, que se medirá a rivales como el Bayern Múnich, Liverpool y Manchester United. La fase de liga se disputará entre mediados de septiembre y finales de enero con 8 jornadas. Los primeros 8 de la clasificación avanzarán directamente a octavos de final, mientras que del 9 al 24 se disputarán un lugar en los playoffs. La gran final está programada para el próximo 5 de junio de 2027 en el Estadio Metropolitano de Madrid. Pero hasta aquí con la información deportiva. Nosotros regresamos al estudio para más información.
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0: En esta segunda parte, más noticias de tecnologías recientes. Apple presentó sus nuevas Mac Studio, especialmente al procesamiento de inteligencia artificial en el equipo. Sus nuevos procesadores incorporan aceleradores neuronales y están diseñados para ejecutar modelos de inteligencia artificial local, reduciendo la dependencia de servidores en la nube. Es decir, la próxima batalla de la inteligencia artificial también será en la nube versus IA en el dispositivo. ¿Qué ventajas tiene? Mayor privacidad, menor dependencia de internet, menor latencia y el procesamiento de información sensible sin enviarla directamente a la nube. Las grandes tecnológicas están gastando cantidades récord en inteligencia artificial. Durante la primera mitad de este año, las principales empresas aumentaron sus gastos de investigación hasta aproximadamente 200 mil millones de euros. Alphabet incrementó su inversión. Apple, 32%, Nvidia, 58%, Microsoft y Amazon aumentaron considerablemente sus inversiones. La ciberseguridad comienza a utilizar IA contra los ataques. Una tecnología denominada Argo, desarrollada después del ciberataque ruso de 2022 contra sistemas satelitales, utiliza IA para analizar software e identificar vulnerabilidades. Esto abre una nueva carrera: la IA para atacar versus la IA para defender. ¿Qué se destaca? La IA se está convirtiendo en infraestructura, está alcanzando dimensiones históricas y aparece el problema de los agentes autónomos, y llegará la IA a cada vez más a nuestros dispositivos, intensificándose la guerra tecnológica sobre todo. ¿Qué les parece?
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2: Vamos con este video donde damos a conocer por parte de la red que en el puente de la María, donde colocaron los semáforos, dejaron dos carriles para que si usted viene de la autopista con dirección a México y se quiere incorporar hacia Hermano Cerdán, en esta incorporación ya hay semáforos y dejaron los dos carriles, el de izquierda y el central, para que se incorporen estos automovilistas. Mientras que usted viene de Covadonga hacia el centro, tiene que tomar y orillarse hacia la derecha, el carril de extrema derecha. Muchos automovilistas que circulaban en ese sentido de Covadonga hacia el centro no hacían caso de esta determinación, por eso ahora ya la autoridad les colocó reductores de velocidad, como los vemos en el video para los que nos están viendo en redes sociales. Ahí están los reductores de velocidad, no se los vaya usted a pasar. Nos dice aquí los miembros de la red que si se los pasa, pues muy probablemente le salgan chipotes a sus llantas y se echen a perder, así que tómelo usted en consideración ahí en el puente de la María para que no le vaya a ocurrir algún desperfecto a sus neumáticos. Y aquí el buen Omar Ortiz nos dice que está buscando taxi, él busca a alguien que le pueda rentar, quedar a trabajar un taxi. Dice que vivo al sur de la ciudad y tiene cochera, tiene la licencia vigente, busca un taxi negro con amarillo. El número de teléfono, si usted tiene un taxi y busca conductor, es el 2213-681490, 2213-681490. Son 8:31
3: minutos. Sí, lo sugiere aquí en la 15 de mayo y la Gran Avenida, ahí hay un taxi que solicita chofer.
2: ¿Cuál?
3: Aquí en la 15 de mayo y la Gran Avenida, donde está el lote de autos, ahí está un taxi que dice que solicita chofer, tiene un letrero.
2: Pues ahorita le pasamos el dato.
3: Son 29 minutos y las 9. 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
0: Y antes de irnos a la pausa, y es muy importante, como conductor tenga cuidado con los motociclistas y también los motociclistas. Hay algunos que son un poco atrabancados y que se atraviesan. No sé si sea el caso, pero también nos está enviando Azul Hernández las siguientes imágenes de una moto que quedó pues prácticamente de cabeza. No sabemos cómo está el conductor de la moto, pero un choque entre un Versa blanco y una motocicleta ocurre en la 27 Norte Esquina con diagonal Defensores.
2: No se requiere ambulancia, Raúl, dice que todo está bien, afortunadamente, solo daños materiales. Dice aquí el mensaje que nos manda que no se requiere ambulancia.
0: Ahí está, afortunadamente, pero tenga usted mucho cuidado. Hay que cuidarnos entre conductores de autos y motociclistas. Hay que tener mucha precaución. Y creo que tenemos más,
4: Sí, Naya. Tenemos una petición por parte del auditorio que ahorita les vamos a conceder. Vamos a escuchar.
5: Digo, pues no han puesto canciones de Juan Gabriel, por favor, que no se les olvide, ya van a ser las 9 y ya luego son las 10 y se acaba el programa. Por favor, como decía don Javier López Díaz, el licenciado, nos levantamos para escuchar a Juan Gabriel.
0: Regresamos con canción.
2: Acá en esto que decían de la canción de Juan Gabriel, aquí nos dice que para los abuelitos, si le puede poner la canción de Yo te extrañaré y la canción de No me digas adiós y la de Que si te escapas del cielo para su abuelita Candelaria Flores y su abuelito Anicel Vázquez. Dice que son sus abuelitos y que quiere estas canciones. No nos dice de quién. Yo te extrañaré, la canción de No me digas adiós.
0: Ya están.
2: Y Que si te escapas del cielo.
0: Ya están.

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Alberto Aguilera Valadez, antes de ser famoso, usaba el seudónimo de Adán Luna. Escribió más de 1800 canciones a lo largo de su vida y compuso su primer tema a los 13 años de edad, La muerte del palomo. Estuvo injustamente en prisión, en la prisión de Lecumberri, 18 meses. Y ahí también esa estancia le inspiró varias de sus composiciones iniciales. Juan Gabriel le temía mucho a los aviones. La mayoría de sus giras y viajes eran por todo el país y por carretera. En 1990 fue el primer artista de música popular en presentarse en Bellas Artes, junto a la Orquesta Sinfónica Nacional. Era exclusivo solamente para la música clásica, Bellas Artes. Y ahí rompió el molde, rompió el género. Y ante las constantes preguntas de la prensa sobre su vida privada y orientación sexual, respondió en una entrevista a la televisión mexicana: lo que no se ve, no se pregunta.

Son las 8:43, faltan 17 minutos para las 9 y aquí tenemos reportes de usted. Por favor, quien encuentre una llave de auto, se me cayó en la ruta 21, era una combi y se le acaba de caer la llave de su coche. Si usted encuentre una llave de auto, se me cayó en la ruta 21, era una combi y se le acaba

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1: Llega el viernes y con él un acumulado de ideas, pensamientos, preocupación, angustia. Probablemente en la semana tuviste temas que aún no resuelves y te siguen dando vuelta aquí en la cabecita. Buen día, ¿cómo están a todos nuestros oyentes de Bienestar? En breve les mando un abrazo y a los cuatro fantásticos allá en el estudio, licenciado Javier López Díaz. Oigan, esta mañana les traigo a la psicóloga Andrea Herrera. Ella es psicóloga clínica y nos va a platicar de algo bien interesante que se llama la rumiación. Vamos a escucharla porque nos tiene propuestas. Yo le pedía que nos dé algún unas herramientas importantes para que este fin de semana logremos en serio descansar y este cerebrito no haga de las suyas. Vamos a escucharla.
2: Hola Marisol, muchas gracias por tenerme aquí en tu programa y muchas gracias también a todos los que nos escuchan. Mi nombre es Andrea Herrera, soy psicóloga clínica y hoy voy a platicarles un tema que me parece que nos pasa a todos, la rumiación. ¿Les ha pasado que después de terminar una conversación te quedas pensando qué dije, lo pude haber dicho diferente, qué habrá pensado, y le das vueltas y vueltas y vueltas a tu cabeza sin llegar a una solución o conclusión diferente? Bueno, pues eso es rumiar, es quedarnos atrapados pensando en esa situación, en esa emoción, en ese contexto en particular, dándole vueltas sin que eso precisamente nos lleve a algo nuevo. Así que hoy quiero dejarles tres herramientas muy sencillitas para cuando llegue ese momento. La primera, pregúntate, ¿esto necesita una solución o necesita que yo lo suelte? Porque si la respuesta es que necesita una solución, puedes escribirlo, mandar un mensaje, hacer una llamada, mandar un correo, cualquier microacción que te genere paz porque estás actuando en consecuencia. Pero si la respuesta es que tienes que soltarlo, mi recomendación es que le pongas pausa y que en ese momento te hagas consciente que no necesita una solución inmediata. Número 2, ponle una cita a esa preocupación. ¿Qué quiere decir? Una preocupación no tiene que ocupar todo tu día y toda tu energía durante el mismo. Entonces puedes decir, ok, son las 3 de la tarde, me voy a preocupar y voy a pensar en esto de 3 a 3.15. 3.15, cierro la carpeta mental y me dedico a otra cosa. Esto no quiere decir que se vaya a solucionar luego, pero sí entrenar a tu cerebro a que no todas las preocupaciones tienen que estar todo el tiempo en tu cabeza. Y tampoco toda emoción o toda preocupación que toque a tu puerta, tienes que abrirla en ese momento. Puede esperar. Y la número 3, sal de tu cabeza y regresa a tus sentidos. Nombra 5 cosas que puedes ver, 4 cosas que puedes tocar, 3 cosas que puedes escuchar, 2 cosas que puedes oler y 1 cosa que puedes saborear. Esto te va a ayudar a salir del bucle de tus pensamientos y a regresar la atención a tu cuerpo. Y finalmente quiero dejarte con esta reflexión. No todo lo que tu mente necesita resolver tiene que darle vueltas y vueltas y vueltas. A veces solamente tenemos que aprender a soltar y a saber esperar.

0: refuerce la seguridad, porque dicen que estos hechos de, con hombres encapuchados o con cascos son cada vez más frecuentes. Piden que se refuerce la seguridad y que se dé con estos delincuentes para mandarlos a prisión. Vamos a escuchar también este video que tiene audio y pues es parte de lo del asalto que grabó precisamente esta cámara de seguridad.
1: Siéntate. La cartera. Ahí déjame la mochila. Así déjame la mochila.
0: Ahí vemos cómo este sujeto con vestimentas negras, con un casco de motociclista, llevaba un arma de fuego, con ella amaga, como se escucha ahí, a un transeúnte, lo obliga a sentarse y le pide la cartera. Después dice, no, déjame la mochila así como está, ahí déjamela, y huye con la mochila. Afortunadamente no lesionó al transeúnte. Esto, recordemos que en Colombres, en esta colonia está ubicada la Unidad Tecnológica de Puebla, la UTP, donde pues señalan algunos de las víctimas de estos delincuentes son estudiantes que llevan sus instrumentos de estudios, principalmente algunas tabletas, laptop, y los están despojando de las mismas, por lo que piden que se refuerce la seguridad en esta colonia y principalmente por estas calles donde ya se tiene detectada la presencia de estos ladrones que en su mayoría escapan en moto. Son 8:52.
2: 8:52, faltan 8 minutos para las 9 de la mañana y le presentamos este video que nos enviaron, nos están compartiendo un festejo en el voluntariado y en el espacio que tienen allá en la clínica 55 para las personas de la tercera edad, con un grupo musical que vale mucho la pena. Dicen, son las chicas malas, pero no por lo que usted está pensando, son las chicas malas porque les duele la pierna, les duele la rodilla, pero a pesar de todo eso están bailando de esta manera y con esta alegría. Escuchen nada más la presentación que tenemos aquí con estas chicas que pues no son nada malas, sino que al contrario comparten su gusto por la música, comparten también a todo lo que da este festejo de la tercera edad. Y escuchemos un poquito, nos dicen, esta melodía le queda a todo adulto mayor, para que ellas dan clases en la clínica 55 del IMSS en Rivera Loma San Miguel. Vamos a escuchar un poco.

0: Ahí está, estoy envejeciendo y estoy envejeciendo con alegría. Ese es el mensaje en este 28 de agosto, que es el día de las personas de la tercera edad, nuestros adultos mayores. Un abrazo bien fuerte. 7:09.
1: Y nos están reportando dos personas atropelladas. Vamos a escuchar en dónde.
2: Buenos días, licenciados. Hay dos chicos atropellados aquí a la altura del CESA de San Francisco, Totimihuacán. Urge ambulancia. Muchas gracias.
1: Gracias a usted y al 911 le solicitamos el apoyo para atender a estas personas atropelladas. También nos reportan tráfico intenso en la 14 Oriente.
3: Buenos días, equipo de los Cuatro Fantásticos. Sigue el tráfico aquí en 14 Oriente, sentido al Mercado Morelos, para que lo tomen en cuenta y salgan con tiempo.
4: Buenos días, equipo López Díaz. ¿Me pueden informar si van a estar ahí para asesorarnos los de la fiscalía y abogados de la UAP hoy este día viernes? Gracias por su atención.
1: Gracias a usted. Sí, hoy a partir de las 9:30 y hasta las 11 de la mañana tenemos el apoyo de el Poder Judicial, de la Fiscalía y de la UAP con estas orientaciones jurídicas a partir de 9:30 hasta las 11 de la mañana aquí en Cinco Radio, en Avenida 15 de Mayo de 2939, Colonia Las Hadas. Estamos enfrente de Plaza San Pedro. Y nos piden felicitar a su mamá, la señora Elena Carmona, de parte de su cumpleaños, de parte de su hijo Gilberto.

0: Juárez. La manda a felicitar a doña Elena, que se la pase muy bonito en este día.
1: Nos mandan saludos desde Misiones de San Francisco, sección 1, Colonia Francisco y Madero, Lázaro Cárdenas. Y también mandan saludos para su abuelita Conchita y su abuelito Demetrio Vázquez. Muchas, muchas felicidades, que la pasen muy bien, consiéntalos. Llévelos a comer, a desayunar, llévelos a pasear. Siempre, siempre, especialmente bueno, los fines de semana, que igual muchas personas se libran de los trabajos, y llévelos a los abuelitos, acompáñelos. Normalmente lo que hacemos es que ahí les dejamos a los hijos, ¿no? Te encargo porque voy a salir y ahí se quedan.
2: Y no es malo, Raúl.
1: No es malo.
2: Y fíjate,
1: no
2: es malo. Qué bueno que los niños convivan con los abuelos y que platiquen con los abuelos, porque así se preserva mucho de las memorias familiares. Cuando tú ya pierdes a tu abuelo, a los abuelos, y quisieras preguntar algo de tu genealogía, resulta que ya no hay cómo obtener los datos, ¿eh?
1: No, y además ellos obviamente se van a acordar de, y es que el pariente y fulanito de tal, y te van a contar muchas historias de tu familia que ni te imaginabas, ¿eh? Que ni te imaginabas. Así es de que, obviamente uno le encarga a los nietos y a todo, ¿no? Pero llévelos, consiéntalos, llévelos de paseo. Ahí resulta que algunos abuelitos dicen, es que me hubiera gustado, no sé, conocer esto, me hubiera gustado ir al parque tal, me hubiera gustado viajar a otra parte. En fin, a veces se queda uno con esas historias pendientes de vida, y complázcalos, consiéntalos. Mientras tanto, hoy 9:04, un investigador de la UPAEP presentó en Irlanda avances de un glucómetro no invasivo. Normalmente lo que hacen los tradicionales glucómetros es que te tienes que pinchar el dedo. Y además de tener la esterilización, limpiar la zona, etcétera, etcétera, el piquete, ¿no? El piquete, porque te duele y etcétera, etcétera, pues ahí te deja esa molestia. Bueno, este sería, con este investigador de la BUAP, este glucómetro no invasivo que mide la muestra de glucosa sin muestras de sangre. El prototipo tiene una precisión, y lo estamos viendo ahí, del 87%. Y además le busca mejorar resultados con inteligencia artificial. Muchas felicidades por esta presentación. Sigue en desarrollo por parte de esta investigación, pero sin duda alguna esto podría romper el esquema tradicional de la medición de la glucosa en sangre, porque pues sí, el piquete, no creas, es todo el tiempo estar ahí piqueteándote.
0: Aunque ya hay niveles, ¿no? Que es de bajito, un poquito más fuerte, pero personas que tienen que estarse consultando constantemente la glucosa, pues sí, es ya molesto, sobre todo cuando son mayores, cuando ya no quieres ni que te toquen.
1: No, y te digo algo, yo por ejemplo tengo que ocupar el nivel 5, el máximo, porque si no, y además

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1: Hoteles de la capital poblana, principalmente del centro histórico, reportan ocupación del 80%. En esta época de verano, y mientras que los operadores de tour registraron un incremento en comparación al año pasado. Esto lo informó Jaime Oropesa, secretario municipal de turismo.
2: Todavía estamos cerrando verano. La verdad es que hasta que los alumnos no regresen a las escuelas, sobre todo la educación primaria, seguimos en temporada de verano. Como hemos comentado, todavía no tenemos cifras oficiales de lo que es julio ni agosto, pero hay hoteles que nos han reportado una afluencia muy importante. Estadías promedio por encima del 80% para algunos hoteles y zonas de la ciudad. El centro histórico, la verdad es que lo hemos visto muy concurrido de visitantes de otros países.
1: Hoy viernes, la Secretaría del Bienestar abre sus puertas para recibir a emprendedores y artesanas en el mercadito Hecho por Amor, un espacio con productos únicos elaborados por manos poblanas con talento, historia y compromiso. Así lo informó la titular de la dependencia, Laura Artemisa García Chávez. Vamos a escuchar esta presentación especial con Daniela Pacheco, del voluntariado de la Secretaría del Bienestar.
3: Este viernes 28 de agosto, el mercadito Hecho por Amor te espera en el patio de la Secretaría de Bienestar. Podrás encontrar el regalo perfecto para las personas que amas, además de apoyar a nuestra economía local. Nuestro voluntariado organiza este evento donde cada compra se convierte en un acto de amor y solidaridad a las familias poblanas. Por amor a Puebla.
1: 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Lo invitamos a escuchar la última hora de Buenos Días, el noticiario de la gente, hasta las 10 de la mañana. 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Alex Denisi en las redes sociales, Duval Rubio en la consola digital. Soy Raúl Méndez Macías, gracias y buenos días.
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4: Mañana con 5 minutos y nos están solicitando ambulancia. No ha llegado la ambulancia para esta persona atropellada que está ahí en el Boulevard Carlos Camacho Espíritu. Nos dicen a la entrada de Terrazas, por favor, urge la ambulancia. Es un joven que lleva una mochila, una sudadera de color azul, un pantalón de mezclilla azul y lleva sus audífonos. Ahí urge la ambulancia. Y donde también urge la ambulancia por un fuerte accidente es en la calzada Zaragoza y avenida Adolfo López Mateos. Es un fuerte accidente que de un auto que se impacta contra un poste, no se ve ahí que haya otro vehículo, pero solicitan ambulancia para las personas que resultaron lesionadas. Y hay tráfico totalmente parado en la autopista Puebla-Córdoba, a la altura de Esperanza, en dirección a Córdoba. Dice, llevamos 30 minutos parados. Y también nos están reportando que el tráfico por el Morelos es por la 44 Norte, en la zona del seminario. Dice que están haciendo algunos trabajos de pavimentación y por eso se hace el tráfico. Ahí mejor evite la zona o busque sus vías alternas. Y también reportan tráfico intenso a la altura de el periférico, así que tómenlo en cuenta y maneje con mucha precaución. 9:06.
5: En más información, tenemos este reporte de La Red donde dice que urge que tomen conocimiento y también cartas en el asunto los elementos y el personal de la Secretaría de Movilidad y Transporte por el siguiente video que le vamos a mostrar. Nos dice que los conductores de la ruta 27-27A por las noches pues conducen de esta manera temeraria, poniendo en riesgo la vida de los pasajeros. Vamos a ver las imágenes de este video que fue grabado anoche, donde el conductor de esta ruta 27, lamentablemente la persona que lo envía dice no tener el número de la unidad, pero este conductor va hablando pues por el celular, va conduciendo con la mano derecha y con la izquierda sostiene en todo momento el celular y va hablando ahí poniendo en riesgo, es de noche, es una visibilidad mala, y pone en riesgo pues la vida de los pasajeros. Ahí lo vemos y nos piden que por favor la Secretaría de Movilidad y Transporte tome cartas en el asunto para evitar estas conductas que pues ponen el riesgo de que ocurra un accidente y la vida, en riesgo la vida de los pasajeros.
6: Le dices algo y se molesta.
5: Sí, hasta bronca puede ocurrir ahí. En otro tema de inseguridad, le estamos dando a conocer, ya sabe que usted siempre se entera primero aquí en Buenos Días, el noticiario de la gente, en todo el sistema informativo de Cinco Radio Comunicación Efectiva, y le estamos dando a conocer que esta mañana, allá en Huehuetla, en el camino que sale hacia Caxhuacán, en el estado de Veracruz, repito, Huehuetla, allá en la Sierra Norte, en la desviación al camino que va hacia Caxhuacán, es donde fue localizada una camioneta que en el interior tiene a un hombre ejecutado con un impacto de arma de fuego en el rostro. Es esta camioneta gris con la caja que lleva ahí en la parte trasera. Este hombre está en el asiento del conductor con un impacto de arma de fuego en el rostro. Está en calidad de desconocido hasta el momento y pues espera que culmine las diligencias del levantamiento del cadáver. Hasta el momento no se tiene conocimiento de cuál es el móvil de este crimen. En estos momentos está asegurado el lugar en espera de que concluyan las diligencias del levantamiento de cadáver por parte de la Fiscalía General del Estado. Son 9:09.
7: Son las 9:09, aquí en los mensajes de usted nos dicen aquí de un niño que necesita algunos útiles escolares, si usted le pudiera ayudar, si le puede apoyar, vamos a escuchar.
8: Hola familia López Díaz, voy a escuela pública llamada Vicente Guerrero, quería ver si me podrían regalar unos útiles, por favor.
7: pueden regalar unos útiles, a ver si es posible. Y aquí nos llamó la atención porque están felicitando a una abuelita, imagínense nada más, de más de 90 años, se llama Agustina, o sea que además de ser la tercera edad, además es su santo. Para mi abuelita Agustina, que hoy está cumpliendo 95 años de parte de su nieto, y también felicidades a todos los abuelitos, pueden ponerle las mini mañanitas a doña Agustina, hoy está cumpliendo 95 años. Agustina, 95 años, que se la pase muy bien, sí, y que la apapachen mucho ahí en su familia. Preguntan sobre unos horarios de esterilización, vamos a escuchar.
0: Licenciados, muy buenos días. Disculpen, una pregunta, ¿de casualidad alguien sabe los horarios para la esterilización de los gatitos? Aquí que está en por el Alfa, que está por el Morelos, ahí están esterilizando, pero no sé hasta qué fecha es la esterilización y cuáles son sus horarios. Si alguien sabe, no sean malitos, me pueden dar información, se los voy a agradecer mucho, gracias.
7: Ahorita le buscamos la información, la publican en redes sociales el ayuntamiento cuando hace campañas, y le vamos a dar los horarios. Felicitar a todos los abuelitos, Melchor, Domi, hoy en el Día del Abuelo, de parte de sus nietos, Emily, Jolly, Juanma y Adam. Por favor, pásalo, ya lo pasamos también para, también dice, mi nombre es Agustín Juárez Ramírez, mejor conocido como el Simpson, de San Antonio, Miahuacán. Y buenos días, mi nombre es Isabel Cortés Hernández y quería preguntar si a través de este medio me pueden ayudar a conseguir donadores para mi niña, donadores de sangre para Valeria Chávez, tiene 4 años y estamos en el hospital del IMSS en San José. Su número es con 2751-1335-56. Si eres donador de sangre, solicitan donadores de sangre. 9:11.
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4: 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Ya son 9:12.
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6: Además de tratar el tema de la doble nacionalidad para quienes quieren ser candidatos, aspirantes, se habló de la unidad de inteligencia financiera. Se reportó que de 2024 a 2026 fueron inmovilizadas 1.443 cuentas bancarias relacionadas con investigaciones por el delito de extorsión. 5.9% total de cuentas bloqueadas, es decir, una de cada 17 cuentas inmovilizadas vinculada a investigaciones. En bloqueos, 2024, 0 cuentas. En ya el siguiente año, 269 cuentas y este año, 1.174 cuentas. Vamos a escuchar.
9: De la Estrategia Nacional contra la Extorsión implementada desde el 6 de julio de 2025, la Unidad de Inteligencia Financiera participa activamente en el combate a este delito que afecta directamente el patrimonio y la tranquilidad de las personas, las familias y los negocios, además de generar afectaciones a la actividad económica. Desde el ámbito financiero, la Unidad de Inteligencia Financiera contribuye a identificar las cuentas, personas y estructuras utilizadas para recibir, mover y disponer de los recursos obtenidos mediante la extorsión. Con el objeto de afectar la capacidad económica de quienes participan en este delito y evitar que el sistema financiero sea utilizado para movilizar recursos.
6: Además, en la conferencia la presidenta destacó la resiliencia económica del país ante los aranceles de los Estados Unidos.
10: Vamos bien. Recuerden que todo el mundo ha tenido impactos económicos derivado de la nueva política comercial de Estados Unidos, todo el mundo, algunos países más que otros, pero todo el mundo ha tenido impactos y México también, pues antes nuestro principal activo de exportación pues eran los vehículos, ahora con el arancel que puso Estados Unidos pues ha disminuido la exportación de vehículos, entonces eso tiene su impacto, por eso queremos llegar a un acuerdo con Estados Unidos, que lo hemos venido promoviendo desde hace tiempo, para poder garantizar la producción de vehículos en México.
6: Parte de estas negociaciones. Rápidamente, en los Estados Unidos se continúa el segundo juicio, el segundo día de deliberaciones del jurado en el caso de la mamá asesina Lindsay Clancy. El jurado pidió ver dos bolsas de pastillas y un cuchillo. Y es que el jurado no se ha logrado poner de acuerdo durante 4 horas de deliberación. Usted, si fuera jurado, ¿qué haría? Esta mujer asesinó a sus 3 hijos, ahorcándolos. El problema es que, según esto, tenía depresión posparto. Y el jurado tendrá que deliberar. ¿Usted qué diría? ¿Inocente o culpable? Este juicio que le está dando la vuelta al mundo allá en la Unión Americana, 9:15.
7: Así es, que no se le haga tarde, ya está el cuarto, 9:15. 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
4: Por la calle. 9:16 y el Centro Histórico reportó una ocupación hotelera del 80% en esta temporada. Antonio Zamora, ¿cómo estás? Buenos días.
11: Hola Naye, te saludo con muchísimo gusto al equipo y a todo el auditorio. Pues justamente Jaime Oropeza, quien es secretario municipal de turismo, dio a conocer que los hoteles de la capital poblana, pero principalmente los que se ubican en el centro histórico, han reportado una ocupación del 80% en promedio durante esta época de verano, mientras que los turoperadores han registrado un incremento esta comparación de lo que sucedió en el 2025. Escuchemos justamente lo que comentó al respecto Jaime Oropeza, secretario municipal de turismo.
12: Todavía estamos cerrando verano. La verdad es que hasta que los alumnos no regresen a las escuelas, sobre todo la educación primaria, seguimos en temporada de verano. Como hemos comentado, todavía no tenemos cifras oficiales de lo que es julio ni agosto, pero hay hoteles que nos han reportado una afluencia muy importante, estadías promedio por encima del 80% para algunos hoteles y zonas de la ciudad. El centro histórico, la verdad es que lo hemos visto muy concurrido de visitantes de otros países, de visitantes de nacionales. Ya los turoperadores también han compartido algunos datos que compartió el gobierno del estado sobre el incremento con respecto al año pasado de sus salidas, de sus tours aquí dentro de la ciudad de Puebla. Entonces, estamos convencidos que va a ser un verano con muy buen.
11: Y en otro tema, el propio secretario municipal de turismo dio a conocer que los módulos de turismo que se ubican en la CAPU, en la central camionera y en el Palacio Municipal, recibirán una nueva remodelación que, dijo, estará lista antes de los festejos del Día de Muertos. Esto con el objetivo, pues, entre otras cosas, de ampliar el número de visitantes atendidos que tienen estos módulos, que refirió han alcanzado los 20,000. Escuchemos más a detalle lo que dijo Jaime Oropeza, secretario municipal de turismo.
12: En verano, ese módulo ha atendido más ya de 20,000 turistas en ese espacio. Ha sido muy bien recibido tanto por la industria como por los visitantes de las nuevas instalaciones, y les adelanto que vamos a hacer una segunda remodelación para implementar mucho más tecnología y que los visitantes puedan tener una experiencia pues más moderna y con mucho mayor información a través del uso de la tecnología y espacios adicionales dentro de ese módulo. Seguiremos con las muestras también de arte.
13: ¿Y de esta inversión?
12: Estaremos invirtiendo aproximadamente entre 1 y 1.5 millones de pesos.
13: ¿Y empezarían este año?
12: Sí, es un proyecto para antes de que cierre este año, seguramente antes de la temporada.
11: Naye, pues la tecnología que se empleará en esta nueva remodelación de los módulos de turismo, pues tendrá como fin que los turistas puedan obtener datos como reseñas, ubicaciones, costos, entre otros aspectos, a través de plataformas digitales de consulta. Esta es la información, Naye.
4: Sí, y es que además se viene una temporada muy fuerte del año. Vienen estos festejos de Todos Santos, también vienen los festejos de, bueno, primero los patrios, después los de Todos Santos, luego los decembrinos, y bueno, para el próximo año, en 2027, también vamos a hacer sede del tianguis turístico. Obviamente, pues todo esto tiene que estar a la perfección, Antonio.
11: Y justamente estos módulos de turismo, Naye, con la recepción, con la llegada de tantos turistas, y como bien apuntas, el próximo año se espera que aumente esta afluencia, pues seguramente tendrán mayor capacidad, y en este primer lapso pudieron recibir alrededor de 20,000 turistas. Con estas remodelaciones, pues se espera que este número crezca, Naye.
4: Antonio, muchas gracias. Buenos días.
11: Buenos días.
4: Y recuerden escuchar a Antonio Zamora en Red Ciudadana con Minuto Cero de lunes a viernes de 1 a 2 de la tarde en el 1120 AM y en esta multiplataforma de Red Ciudadana, donde nos ven y nos escuchan a través de Facebook, de X y de YouTube, y nos buscan como @la red 5 radio. Ahí se enteran de todo lo que está ocurriendo aquí en Puebla, en México y en el mundo. Ya son 9:20 a.m.
7: Y vamos a enterarnos también de lo que pasó con este congreso que desarrolló el Partido del Trabajo, que estuvo a su dirigente nacional aquí en Puebla presidiendo varios eventos. Ahí estuvo mi compañera Azul Hernández. ¿Cómo te va, Azul? Buenos días.
13: ¿Qué tal, Rafa? Muy buenos días a ti, al equipo y al auditorio. Pues comentarte que el gobernador de Puebla, Alejandro Armenta, reconoció el trabajo que realizan funcionarios emanados del Partido del Trabajo y de las fuerzas políticas aliadas al destacar la coordinación que mantienen dentro de este proyecto de transformación. Y fue durante el Congreso Estatal Extraordinario del PT, realizado el día de ayer, jueves 27 de agosto, donde el mandatario resaltó que existe un trabajo conjunto entre los partidos aliados y el gobierno que encabeza la presidenta de México, Claudia Sheinbaum. Vamos a escuchar a continuación parte de lo que se dijo.
14: Del PT, de Morena, del Partido Verde Ecologista, y hoy que tienen Congreso, hoy que analizan el presente y futuro de nuestro partido, alguien que llegó por el PT, pues tiene que decirles bienvenidos, bienvenidas, y que este Congreso sea éxito, de completo éxito para los propósitos que nuestro instituto político tiene. Así es que eso vengo a decirles, desearles éxito. Sé también que nuestro líder, el maestro Alberto, vendrá en breve.
13: Y bueno, durante este Congreso Estatal, así como lo escuchamos, el mandatario poblano destacó la participación del PT en la construcción del proyecto político y también reconoció a quienes desde distintas responsabilidades contribuyen al trabajo coordinado entre las fuerzas que integran la coalición. El encuentro contó también con la presencia de Alberto Anaya Gutiérrez, quien es dirigente nacional y fundador del Partido del Trabajo, así como de Lizeth Sánchez García, dirigente estatal del Instituto Político. Posteriormente, Alberto Anaya tomó protesta a los coordinadores distritales, comités y representantes de distintos sectores del PT en Puebla, esto incluyendo los sectores de mujeres y jóvenes, con el objetivo más que nada de fortalecer la estructura territorial del partido rumbo a este proceso electoral que tenemos, rumbo al 2027. Escuchemos a continuación parte de lo que se dijo.
7: Ahí están estos trabajos del Partido del Trabajo. Ahora sí que este congreso y esta participación que estuvo copiosa y que tuvo también ahí a Liz Sánchez. Recordemos la presencia que tiene en Puebla, su dirigente aquí en el estado, y que también tiene mucho que aportar sin duda a este congreso estatal. Redondo resultó para todos ellos, Azul, sin duda, esta reunión con su dirigente nacional, y ya sus coordinadores rindieron protesta. Vamos a estar pendientes de todo lo que suceda con este partido, el Partido del Trabajo, aquí en Puebla. Y gracias, Azul, nos vemos al rato.
13: Nos vemos y nos escuchamos al rato, Rafa. Gracias, buenos días.
7: Gracias y buenos días a mi compañera Azul Hernández. Son ahora las 9:24 a.m.
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5: 9:24 a.m. y me da mucho gusto recibir aquí en el estudio al mayor de la Guardia Nacional, Juan Silva Blanco. Bienvenido, mayor.
15: Gracias, Odilon, te agradezco el espacio que le brindas a la Guardia Nacional para recibirnos, que la sociedad conozca un poquito de las actividades de vinculación que realizamos aquí en el estado de Puebla y en las demás entidades federativas.
5: Pues encantado, para que nos platique precisamente de esto, mayor, sobre la vinculación ciudadana y la proximidad social que mantiene en todo momento la Guardia Nacional aquí en esta coordinación en Puebla. ¿cuáles son los trabajos que realizan en esta área de vinculación y proximidad?
15: Mira, la proximidad social pues, es una forma de actuación policial que se encuentra enmarcada dentro de la Estrategia Nacional de Seguridad Pública y busca el acercamiento con los diferentes sectores de la sociedad. Esto para incrementar la confianza en las instituciones de seguridad pública.
5: Esto es muy importante, que haya la confianza del ciudadano de acudir ante los uniformados, que son el primer contacto que tienen con las autoridades.
15: Claro que sí, mira, hemos tenido participación aquí en el estado de Puebla, principalmente en el municipio que es donde se concentra la mayor cantidad de población. Hemos realizado actividades de vinculación ciudadana, hemos tenido participación en las ferias por la paz. En estas ferias hemos brindado consultas, hemos tenido muestras de material táctico que emplea el personal integrante de esta institución.
5: Sí, aquí hemos tenido algunos eventos ciudadanos, precisamente en 5 Radio Comunicación Efectiva, y hemos contado con la participación de Guardia Nacional, donde tienen esta interacción, incluso llevan algunos módulos sobre corte de cabello y este acercamiento también ciudadano, donde le muestran parte del equipamiento que llevan a la sociedad, cómo lo utilizan, y esto sin duda pues ayuda mucho a este vínculo entre y crear confianza entre el ciudadano y sus autoridades. ¿En qué consiste este operativo Unidos por Ti?
15: Mira, este operativo Unidos por Ti lo llevamos de manera permanente en diferentes horarios, principalmente en la mañana y en los horarios nocturnos, que es donde hay mayor afluencia de personal en los diferentes lugares de aquí del municipio. Esto para generar un ambiente de confianza. Aquí estas actividades garantizan principalmente la seguridad pública de las personas.
5: Esto sin duda abona a la seguridad, pero también además de estas labores preventivas y de este contacto social que estamos platicando, ¿ustedes tienen pláticas de prevención de delito con la sociedad?
15: Claro que sí, estas pláticas las llevamos a cabo principalmente en las instituciones educativas, van enfocadas a la niñez, a los jóvenes, para evitar que incurran en otro tipo de conductas que en el futuro van a convertirse en delitos.
5: Y ustedes también ahí en estas charlas pues enseñan de cuál es la importancia de denunciar, de la denuncia ciudadana.
15: Así es, también fomentamos la denuncia a través de el 911 y el 088.
5: También es importante destacar que ustedes hacen una labor ahí muy importante tratando de ser parte de esta reconstrucción del tejido social y por ello también acuden a diferentes eventos, entre ellos a escuelas, para dar a conocer parte de las actividades que se realizan y pues estar tratando de generar una cultura cívica.
15: Claro que sí, mira, también participamos los lunes en las ceremonias de las escuelas para fomentar los valores cívicos, que realmente eso ayuda a que la niñez trate de imitarnos, ¿no?
5: Eso genera siempre. Lo vemos cuando nosotros hemos acudido a las ferias de paz, hemos tenido ahí la oportunidad de ir y ver cómo se acercan con ustedes. Le comento aquí, hacemos algunos acercamientos también con la comunidad y hemos contado con el apoyo de la Guardia Nacional y el Ejército donde nos acompañan y hemos visto cómo el uniforme pues impone y llama mucho la atención de los niños. Y es muy importante que se genere este vínculo porque además de dar confianza, pues genera esta intención de sumarse de los pequeños a las fuerzas castrenses y sin duda, pues esto hace que estén más compenetrados en la labor que ustedes hacen.
15: Claro que sí, parte fundamental de la existencia de la Guardia Nacional, pues precisamente lo acabas de mencionar, es el Ejército. Nosotros traemos una formación castrense que precisamente combinamos con nuestra formación policial.
5: Esto sin duda se agradece y les da un tipo de capacitación especial para brindar sus servicio a la comunidad en labores policiales, pero también en el servicio y compromiso con el país, con la nación. Aquellas escuelas que estén interesados en este tipo de pláticas con ustedes, ¿tienen que acudir a algún lugar, mayor?
15: Mira, pueden mandar una solicitud a un correo electrónico, ahorita no lo traigo, o pueden acudir directamente a la coordinación estatal, ahí los pueden orientar, ¿para qué? Para que podamos acudir nosotros a impartir pláticas, o en su caso podamos participar en las ceremonias de honores.
5: Esto está muy padre y la coordinación está en la 25 zona militar, para que usted lo sepa allá en casita y ahí puedan buscar algún tipo de acercamiento. Por último, mayor, me gustaría preguntarle acerca sobre esta coordinación que tienen ustedes con los tres órdenes de gobierno.
15: Claro que sí, la coordinación la mantenemos de manera permanente, pues entendemos que la seguridad pública pues es una función a cargo de la de la federación, de las entidades federativas y de los municipios, y mantenemos de manera permanente esa coadyuvancia con las autoridades de los tres órdenes de gobierno.
5: Entre más unidos estén, más coordinación haya, más información estén compartiendo ustedes, pues mejores resultados se obtienen. ¿Algún mensaje para los ciudadanos que nos están viendo con relación a la Guardia Nacional?
15: Pues que confíen en su Guardia Nacional. La Guardia Nacional está para atenderlos, para apoyarlos en cualquier circunstancia que tengan. No duden en acercarse al elemento de Guardia Nacional que tengan a la vista.
5: Mayor de la Guardia Nacional, Juan Silva Blanco, pues muchas gracias por acompañarnos. Espero que no sea la última vez que nos visite. Aquí tienen los micrófonos abiertos siempre para dialogar con los poblanos.
15: Claro que sí, Odilon, te agradezco la invitación y nuevamente esperamos vernos por aquí.
5: Mayor, que tenga muy buenos días.
15: Gracias.
5: Son las 9 de la mañana con 31 minutos.

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3: Buenos días, escuchando a la gente. Carlos de Castilla.
5: Son 9 de la mañana con 35 minutos de este viernes 28. Se nos fue agosto. Se nos está yendo agosto prácticamente. Y ya fiestas patrias y párele de contar Halloween, Día de Muertos y Navidad. Entonces se va rapidísimo. Y también lo que se va rapidísimo es la vida, ¿eh? Hoy con Carlos de Castilla, miembro fundador de la Red de Estudios Municipales, hablamos de la economía plateada. ¿Cómo estás, Carlitos? ¿Qué es la economía plateada?
6: Claro que sí, Raúl. Buenos días al amable auditorio. Pues la economía plateada debería ser la economía de oro, porque es para las personas que son adultos mayores. Uh-huh. Nuestros abuelitos, aprovechando que hoy es 28 de agosto, Día del Abuelo, y que le enviamos un saludo a todos los adultos mayores que seguramente nos están escuchando, decir que la economía plateada se refiere justamente a esto, al color de las canas, ¿verdad? Pero que, entre otras cosas, tiene que ver con personas que consumen de una forma muy específica, uh-huh, porque requieren una alimentación concreta. No es el mismo tipo de alimentos el que se consume después de los 65 años que antes. Tampoco es la misma productividad. Se dice, por ejemplo, que la productividad mayor se da entre las personas que van entre 20 y los 65 años. Uh-huh. Aunque hay que decirlo, muchas personas de más de 65 años siguen siendo productivas, siguen trabajando, y de repente se piensa que el ideal es que a los 65 años ya se encuentren retirados, jubilados,
5: disfrutando
6: de sus rentas, pero eso no ha ocurrido en al menos no desde los años 80. Para acá. Uh-huh. Todavía en los años 70 y anteriores se podía decir que sí, que habían trabajado de manera intensa, habían construido un patrimonio y que ese patrimonio de alguna manera los sostenía. Uh-huh. Y era parte del sostén de la familia. Además, eran un número menor. Recordemos que durante los años 60 y 70 en México hay un crecimiento muy fuerte de la población, y en general cuando se llega a la edad, digamos, de retiro, entre los 65 y los 70 años, cada vez hay un mayor número de personas. La esperanza media de vida al nacer en la actualidad es de 78 años. Eso sí hay que mencionarlo.
5: O sea, se sigue incrementando.
6: Se sigue incrementando.
5: Y el problema es que conforme pasen los años, va a haber más adultos mayores, es decir, más abuelos o personas de 65 o más en la familia. Exacto. Y esto representará una carga económica muy importante.
6: Sí, por supuesto, pero yo diría más bien que no hay que verlo como una carga, sino más bien como la necesidad de realizar ajustes a tiempo, uh-huh, para que podamos tener una calidad de vida adecuada cuando lleguemos a esa edad. En ese sentido, creo que es importante decirlo. Actualmente, entre el 31 y el 34% de los adultos mayores en México aún vive en alguna condición de pobreza multidimensional.
5: Sí.
6: Y entre el 25 y 28 vive una pobreza moderada con al menos una carencia social.
5: Es decir, a la persona que se jubila, pues igual seguirá trabajando porque tendrá que seguir sustentándose.
6: Es correcto, sí. Entonces, ciertamente los programas sociales han apoyado bastante, porque una ayuda que les llega cada bimestre a los adultos mayores es algo muy valioso para que ellos puedan sustentar su propia vida, digamos. En ese sentido, por ejemplo, mencionar que conforme aumenta nuestra edad, los gastos en salud aumentan. Eso también es importante, porque el aumento de la esperanza de vida trae consigo un encarecimiento del costo de vida derivado de los gastos de bolsillo en consultas médicas, medicamentos y cuidados a largo plazo.
5: Fisioterapias, terapias, alimentos para enfermedades crónicas.
6: Exactamente, para allá iba justamente, porque México, al ser uno de los países que tiene altos índices de enfermedades crónico-degenerativas, de manera particular el tema de diabetes e hipertensión, apoyado con el tema de sobrepeso y consumo de alcohol. Entonces, todo eso hace que sea un cóctel que favorece de alguna manera que los gastos sean demasiado elevados cuando se llega a edad adulta. El otro tema que hay que decir es que dentro de la esperanza de vida al nacer, y qué bueno, porque esperamos vivir más tiempo en promedio, ¿verdad? Nada más como un dato, en 1920 la esperanza media de vida al nacer en México era de 38 años. Es decir, una persona que naciera, voy a decirlo así, 1920, hace 106 años, era de 38 años. Había una gran cantidad de mortalidad infantil, estaba terminando la Revolución Mexicana, era una serie de cosas, ¿no?
5: Sí.
6: Y aunque sí llegaban personas a vivir muchos años, pero la gran mayoría no.
5: Y se casaban muy jóvenes.
6: Y se casaban muy jóvenes por lo mismo, porque si tenían una expectativa de vida relativamente baja, buscaban dejar herederos lo más pronto posible. Y entonces se casaban a los 15, 16 años o hasta antes. Bueno, esa es una parte. Hoy, afortunadamente, la esperanza de vida es mucho mayor. Está por arriba de los 76 años. Y eso evidentemente implica un desafío distinto. Entre otras cosas, cómo satisfacer las necesidades y reconocer esas necesidades y el perfil, porque a veces pensamos, qué bueno que voy a vivir más años, esperamos todos, ¿verdad?
5: Todos.
6: Exacto.
5: Pero bien, llegar bien.
6: Pero llegar bien y sobre todo con la dieta adecuada, con las necesidades adecuadas y también el simple hecho, por ejemplo, de que haya calles diseñadas para personas que están en silla de ruedas o que utilizan bastón o que ya no pueden levantar los pies mucho.
5: O que las casas estén adaptadas.
6: Exacto.
5: A esto, porque si vives en una casa de dos pisos, el adulto mayor principalmente ya no vivirá en la segunda planta. Tendrá que adaptarse una habitación y acondicionarla para sus necesidades en la planta baja.
6: Me pongo a pensar a quienes viven en por ejemplo, en Infonavit La Margarita. A mí me tocó vivir 6 años ahí. Y si vives en el cuarto piso, por ejemplo, es subir las escaleras y es todo un desafío las personas adultas mayores. Ese es el contexto en el que nos encontramos y bueno, pues hay que reconocer el trabajo que han hecho, por supuesto su gran aportación a la economía a lo largo de su vida y siempre darles un valor adecuado, la dignidad que les corresponde y sobre todo evitar el abandono y la soledad en personas adultas mayores.
5: Hay que prepararnos porque todos vamos para allá.
6: Exactamente.
5: Finalmente, de última hora, fíjate que el presidente de la Fed en los Estados Unidos dice que por el momento estarán en calma sin mover las tasas de interés, pero aquí hay una preocupación porque llama a la inflación, la califica de preocupante. Es decir, que dice que podría elevar las tasas de interés para enfriar la inflación. Y si hay inflación en Estados Unidos, ¿qué pasaría acá?
6: Claro, ahí hay que entender un poquito que el argumento que se está planteando es que la inflación se debe a un exceso de liquidez. Quiere decir entonces que al aumentar las tasas de interés aumentaría el ahorro en general y de alguna manera, voy a decirlo, la gente dejaría de gastar. Uh-huh. Es una manera de retenerlo. Sin embargo, hay que mencionar también que buena parte de este encarecimiento en el costo es por los aranceles que ha impuesto el presidente Trump y también por el costo logístico que implican las reinversiones que se están haciendo en Estados Unidos.
5: Pues ahí está parte de esta consecuencia.
6: Exactamente.
5: Carlos de Castilla, tus redes para estar en comunicación y hacernos la invitación para mañana.
6: Claro que sí, mañana sábado a las 11 de la mañana en Economía Intrépida y síganos a través de las redes sociales de Economía Intrépida y de Redemul.
5: Muchísimas gracias, Carlos de Castilla.
6: Gracias, Raúl.
5: Tenemos una mención y también ya tenemos en la línea a Jesús. Primero la mención con Rafa Tellez.
0: Faltan 17 minutos para las 10. 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
1: 9:44. ¿Cuál será el costo de las elecciones del próximo año, del 2027? ¿Cuánto se va a pagar por esta elección? Jesús Lemus nos tiene la información. Jesús, ¿cómo estás? Muy buenos días.
2: ¿Qué tal, Raúl? ¿Cómo estás? Muy buenos días. Buenos días al equipo, buenos días al auditorio. Efectivamente, platicarles que ayer se llevó a cabo lo que es una sesión del Consejo General del Instituto Electoral del Estado, y ahí se estableció lo que sería, y digo todavía sería, porque falta la aprobación del Congreso local en los próximos meses, sobre el presupuesto que necesita este organismo electoral para el ejercicio fiscal 2027. ¿Qué contempla lo que es el ejercicio fiscal 2027? De entrada, pues las prerrogativas, el tema del dinero para la obtención del voto y el dinero que también ya abarca lo que es el gasto ordinario del propio organismo electoral. Y a raíz de este tema, la presidenta del organismo, que es una presidenta, recordemos, interina, Cristian Mariana Ceballos Garduño, daba a conocer que ellos están buscando nada más y nada menos, con todos estos rubros, un total de 1.300 millones de pesos. Sí, es bastante dinero, tomando en cuenta lo que se ha gastado en años anteriores el Consejo General en otras elecciones, tomando en cuenta, por ejemplo, la renovación de la gubernatura del estado. Pero en esta ocasión, Raúl, hay que precisar, no hay renovación del gobierno estatal, sino simplemente de manera local, exclusivamente lo que le corresponde al Instituto Electoral del Estado es la renovación de 217 alcaldías y 26 diputaciones locales. Escuchemos.
3: Para el desarrollo del proceso electoral. El primer presupuesto consta de 566 millones de pesos, que justamente está dividido entre, pues, los servicios personales, servicios generales, que es la renta de inmuebles, papelería, etcétera, y también tenemos lo que son bienes muebles o adquisiciones. Por eso está integrado nuestro presupuesto ordinario para las actividades que vamos a desarrollar en el 2027. Y después tenemos nosotros nuestro presupuesto del proceso electoral, que está conformado por 866 millones de pesos. En este se incrementa un poco justamente el capítulo 3000, porque ahí estamos considerando las rentas de los inmuebles, tanto de los 26 consejos distritales como de los 217 consejos municipales, más aparte equipos de cómputo y vehículos terrestres en los que se han estado desarrollando también las actividades. Entonces, esos son los dos rubros bajo los cuales nosotros vamos a trabajar y que se va a solicitar en su momento al...
2: Hay parte de la explicación que daba la propia presidenta de este organismo, tomando en cuenta, Raúl, repito, para el 2027 de manera local, porque también recordemos que hay que meter el tema de las diputaciones federales, pero la palabra lo dice, es un tema federal, y regresando al tema local, simplemente nos toca a nosotros como Puebla 26 diputaciones locales y también 217 presidencias municipales, Raúl.
1: Pues sí, ahí se prepara ya el escenario político. Y seguimos con información del Congreso, Jesús Nayeli, porque también hay más datos. Y es que en caso de ausencia mayor a 30 días del titular de la Fiscalía, el Congreso debe intervenir en estos aspectos. ¿Qué se dijo también en el marco de la Comisión Permanente del Congreso del Estado, Jesús?
2: Ahí en esta Comisión Permanente del Congreso del Estado de Puebla, Raúl, hay que mencionar el propio diputado local de Fuerza por México, el Pidio Díaz Escobar, está presentando pues esta reforma a la ley orgánica de la misma fiscalía, en donde se establece que en caso de una ausencia mayor a 30 días del actual titular de este organismo, ya sea hombre o mujer, se tiene que emitir la convocatoria para definir a un encargado de despacho. ¿Y cómo es que se definirá este escenario? Explica el propio diputado Elpidio Díaz Escobar que se tiene que elegir mediante una terna que, por cierto, también tendrá que definirse con el apoyo del ejecutivo local en turno. ¿Cuál es el objetivo? Le explicaba el propio Elpidio Díaz Escobar, son dos escenarios. El primero de ellos es garantizar parte de esta impartición de justicia que le corresponde a la Fiscalía General del Estado en la investigación de los diversos delitos, y por otro lado, que no quede acéfala esta posición, tomando en cuenta que los titulares de la Fiscalía General aquí en Puebla siempre llegan por un plazo de 7 años. Por lo tanto, él explicaba que el escenario superior a los 30 días se puede dar al principio, en medio o en la recta final de quien es titular de este organismo investigador, y no se tiene que dejar un vacío de poder en el tema

0: repito, de investigar diversos delitos. Escuchemos.
1: ¿De tan relevante institución tiene bajo su responsabilidad contribuir a la paz social mediante el cuidado y la protección de la gobernabilidad? Por ello, resulta imperante que ante una ausencia de la persona titular por más de 30 días, la designación se realice directamente con el Congreso del Estado, eligiendo entre la terna que para tal efecto proponga la persona titular del Ejecutivo. Con esta medida se busca evitar vacíos de poder, frenar de raíz la influencia discriminatoria del titular saliendo ausente durante los procesos de sucesión.
0: Parte de lo que explicaba el propio diputado Elpidio Díaz Escobar, quien también enfatizaba que su reforma se envía a la Comisión de Procuración de Justicia, donde hará el cabildeo necesario para que esta pueda ser determinada dentro de esta 62 legislatura, Raúl.
2: Pues sí, estaremos al pendiente, aunque pues hay un titular en la fiscalía, no ha habido movimientos, pero pues el Congreso dice, pues hay que, en este caso, pues cómo se procederá a una designación, será a través de terna. Muchas gracias, Jesús, excelente fin de semana, excelente viernes.
0: Gracias, muy buenos días.
2: Jesús Lemos aquí en Buenos Días.
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4: A todos aquí dos nada más, o sea que me va a salir muy barato.
3: Muy barato, ¿no? Porque nada más estamos tú y yo, y la vamos a pasar muy bien para que lo tome usted en cuenta. Y le adelanto, cuando faltan 8 minutos para las 10, algo que todavía está por confirmarse, y sobre todo por las partes involucradas, ¿no? Tanto empresa como sindicato no lo hacen oficial, pero tú que estás trabajando en la planta, nos dicen que ya hay despidos en la Bocho. Cuando nos preguntan que no iba a haber despidos, y ya hay despidos, nos dicen hasta el área donde ya podrían estarse desarrollando estos despidos en la Volkswagen, esperemos si no sea por la revisión o de qué se trata, ¿no? Pero nos están ya mandando algunos mensajes de algunas áreas pidiendo esto. Dicen que en personal de montaje, al menos en el tercer turno, ya les avisaron que su turno podría desaparecer, o más bien que va a desaparecer. Vamos a informarnos bien y hacerlo oficial. Ojalá alguna de las dos partes lo hiciera de esta manera. Así como le vamos a hacer oficial más adelante esto que nos está dando a conocer el gobierno del estado, que se desarrolló esta captura, Guardia Nacional y Ejército Mexicano, en coordinación con la Armada, Secretaría de Seguridad y Protección Ciudadana y la Fiscalía General de la República, detuvieron y aseguraron a 2 personas con un vehículo con reporte de robo en Esperanza, Puebla. Ahí tenemos las imágenes, fue de este operativo que se desarrolló y que es parte del plan Cero Robos en el municipio de Esperanza. Ahí está la detención de estas 2 personas. Faltan ahora 7 minutos para las 10.
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15: Faltan 3 minutos y las 10 de la mañana, y antes de despedirnos en este Día de los Abuelos, tenemos aquí en entrevista a la encargada de despacho de la Jefatura del Departamento de Enfermedades Crónico No Transmisibles de la Secretaría de Salud. ¿Cómo está? Muchas gracias por estar aquí con nosotros, a Felicitas Quijada Cuautle.
16: Muchas gracias, buenos días a todos.
15: Y pues nos vas a dar algunas recomendaciones sobre los adultos mayores y sobre todo para que tengamos una buena vejez, ¿no?
16: Así es, debemos pensar en que hay que prevenir. Nosotros estamos enfocados a la prevención, a prevenir enfermedades crónicas no transmisibles como son la diabetes, la hipertensión, la depresión, la osteoporosis, y hay que cuidarse.
15: ¿Y cuidarse desde qué edad? Porque uno piensa, ya cuando sea de la tercera edad me cuido. Es antes, ¿no?
16: Es antes. Yo creo que yo recomendaría unos 20 años antes, o sea, empezar a los 40 años, para que no se presenten estas enfermedades nunca, porque hay personas mayores que no tienen estas enfermedades, pero pueden presentarse en este lapso de 20 años.
15: O incluso hasta antes, ¿no? Porque vemos a así personas de incluso 35 años que ya tienen problemas de la hipertensión con esto del estrés, con sobre todo la alimentación, que a veces quisiéramos cuidarla, pero por las tareas tan ajetreadas que se tienen, a veces no es posible.
16: Así es, ya tenemos pacientes muy jóvenes de 30 años, incluso de 25 años, con diabetes, con hipertensión arterial, con obesidad.
15: ¿Y cuál es el futuro de esas personas? Si te llegas a enfermar más joven de esas enfermedades, ¿qué es lo que te espera?
16: Mira, si tú no tienes controlada tu diabetes, si tú no tienes controlada tu hipertensión, existen complicaciones, ¿no? Complicaciones como existen amputaciones, puedes tener caídas, fracturas, también hay retinopatía diabética, que es lo que todo el mundo conoce como la ceguera, hay cataratas, o sea, existen muchas, muchas complicaciones. De las más importantes son las que te dejan con alguna discapacidad, ¿no? Que te corten algún miembro y entonces ya empiezas a depender de otras personas.
15: Entonces, lo que recomendaría sería ejercicio, ir a tus consultas constantes, relajarse un poquito.
16: Relajarse, ¿también? Claro, sí, es importante la vida social sana, es importante tener redes de apoyo sociales entre los adultos mayores, es muy importante porque eso también evita la depresión en ellos.
15: Y en la Secretaría de Salud, ¿en dónde los podemos buscar? Si alguien necesita a lo mejor una orientación de estos temas o de cómo llevar una vida saludable, ¿dónde los contactan?
16: Nosotros estamos como Secretaría de Salud en la página institucional de la Secretaría de Salud, ahí pueden encontrar recomendaciones a los adultos mayores. Y también tenemos el Comité Estatal de Atención al Envejecimiento, ahí contamos en todas las instituciones, tenemos programas específicos para los adultos mayores.
15: Muchísimas gracias a Felicitas Quijada Cuautla, encargada de despacho de esta jefatura del Departamento de Enfermedades Crónico No Transmisibles. Muchísimas gracias.
16: Muchas gracias por la invitación.
15: Buenos días, son las 10, nos vamos a radar.
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1: Aprueban en el Cabildo del Ayuntamiento de Puebla la desincorporación de 4 predios para la construcción del cablebús. ¿Qué tal? ¿Cómo le va? Buenos días. Aquí le tenemos la información en Radar, es el Radar de las 10. Y en esta información de mi compañero Antonio Zamora, le damos a conocer que en sesión de Cabildo se aprobó la desincorporación de 3 fracciones de predios municipales que serán destinados a la construcción y equipamiento del sistema de transporte por cable. Así lo comenta el alcalde Pepe Chedraui.
2: El orden del día correspondiente a la lectura, discusión y en su caso aprobación del punto de acuerdo por el que se aprueba la desafectación, desincorporación y enajenación bajo la figura jurídica de donación a título gratuito en favor del Gobierno del Estado Libre y Soberano de Puebla, con destino a la Secretaría de Movilidad y Transporte, de 3 fracciones de terreno que forman parte de bienes inmuebles municipales, las cuales se identifican como 1. Polígono Estación Parque Biblioteca, con una superficie de 6.721.9768 metros cuadrados.
1: En esta misma sesión se dio a conocer que el Cabildo aprobó también la desincorporación de un predio allá en la 11 Sur y Avenida Margaritas, que será destinado igual a la construcción del nodo de transferencia mayorazgo del sistema de transporte por cable. Es lo que agregó el alcalde Pepe Chedraui.
2: Continuando con el desahogo de la sesión, pasamos al punto 5 del orden del día, correspondiente a la lectura, discusión y en su caso aprobación del punto de acuerdo mediante el cual se otorga al servicio del Gobierno del Estado Libre y Soberano de Puebla, con destino a la Secretaría de Movilidad y Transporte, por periodo indefinido, el bien inmueble del dominio público municipal identificado como polígono de estación para el nodo de transferencia intermodal.
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1: Y en más información, sí, este viernes 28 de agosto puedes acudir al mercadito hecho por amor que llega a las instalaciones de la Secretaría del Bienestar allá en la zona del la colonia Humboldt. Tenemos aquí la participación y la invitación de la titular del voluntariado de esta secretaría, Daniela Pacheco García.
4: Este viernes 28 de agosto, el mercadito hecho por amor te espera en el patio de la Secretaría de Bienestar. Podrás encontrar el regalo perfecto para las personas que amas, además de apoyar a nuestra economía local. Nuestro voluntariado organiza este evento donde cada compra se convierte en un acto de amor y solidaridad a las familias poblanas. Por amor a Puebla.
1: Estas instalaciones están en la 20 Oriente número 2036 de la colonia Humboldt y ya arrancó desde las 9 de la mañana. Puedes acudir hasta las 2 de la tarde, encontrarás sin lugar a dudas muchos productos atractivos para que puedas hacer algún regalo y apoyar también a nuestras comunidades. Tenemos la invitación para que pruebes los auténticos chiles en nogada de las monjas clarisas de Atlixco. Te invitan a degustarlos. Este domingo te queda todavía el 30 de agosto y el 6 de septiembre en la 8 Oriente número 9, centro de Atlixco. En el servicio para llevar, por favor, llegas con tu recipiente o márcales 244-445-1240. En la operación digital Duval Rubio, en la operación de redes sociales Alex Denicia. Rafael Telles Morales te informa en Radar.
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1: Son ya las 10 de la mañana con 13 minutos, tiempo de Red Ciudadana. ¿Qué tal? Muy buenos días, gracias por estarnos acompañando en este espacio informativo. Mi nombre es Azul Hernández y a lo largo de este bloque les estaré llevando la noticia, la actualización y lo último que suceda en Puebla, México y el mundo. Lo tendrá hasta su pantalla a través de Facebook, X y YouTube de arroba la Red 5 Radio. Nos puede seguir en todas nuestras redes sociales, pero especialmente a través de estas tres, usted nos puede ver y escuchar. Nos sintoniza a través del 1120 de amplitud modulada en radio, así que no hay pretexto para que usted esté bien informado y actualizado de lo que sucede en su entorno. Siendo las 10 de la mañana con 14 minutos, aquí ya en redes sociales nos escribe Carlos, nos dice, manda un saludo a mi amigo Pepe El Grillo, es muy fan tuyo, muchas gracias, un saludo a Pepe El Grillo, un curioso nombre, pero muchas gracias también por estarnos acompañando y sintonizando en esta mañana. Oigan, hoy es viernes 28 de agosto, y no solo significa que ya inicia nuestro fin de semana, sino que hoy se celebra el Día del Abuelo, y es una fecha oficial que varía de acuerdo al país, y para México, bueno, pues fue estipulada desde 1983 para reconocer la sabiduría y aportaciones de las personas adultas mayores. Vamos a platicar algunos datitos relacionados con esta fecha. La celebración tiene varias versiones de su origen, pero una de las más difundidas señala que esta fecha comenzó a popularizarse en México durante el siglo XX, vinculada a iniciativas para reconocer, no como tal a los abuelitos, a aquellas personas que tienen nietos, sino en general a las adultas mayores, ¿no? Es por eso que otro datito es que no siempre se llamó el Día del Abuelo, sino era Día de las Personas Adultas Mayores, para reconocer a aquellas personas que ya estaban en este nivel de la tercera edad, ¿no? Solo aquellas personas que tenían nietos. Cada país tiene una fecha diferente, ¿no? Por ejemplo, en Estados Unidos y Canadá existe el Grandparents Day, que se celebra en septiembre, y en otros países, bueno, pues ya tienen otras fechas distintas. Los abuelos, no está de más decirse, son una pieza importante en muchas familias, especialmente en las familias mexicanas. Además del vínculo afectivo, en numerosos hogares participan en el cuidado de los nietos, especialmente cuando madres y padres trabajan, y hoy en día que, por supuesto, cada vez más mujeres toman el lado o toman la vara del ámbito laboral y que ya no se encuentran en casa, los abuelos tienen un papel fundamental en la crianza de los pequeños y las pequeñas. Y también hay que reconocerlo, los abuelitos se han digitalizado. Ellos nacieron en una época completamente diferente a la nuestra, en donde la comunicación también variaba bastante, en donde no se solía a uno sentarse a la mesa a comer, desayunar o cenar y tener un dispositivo móvil en la mano, sino que eran pláticas y charlas, ¿no? Quizá por eso, a lo mejor cuando estamos con nuestros abuelitos, si usted todavía tiene la fortuna de tenerlos a su lado y nos sentamos a comer, ellos empiezan a platicarnos todas sus historias, ¿no? Aquellas cosas que ellos saben y que tienen tantas ganas de compartirnos. Bueno, pues es tan especial esa relación que se hace con ellos, ¿no? Porque si bien ellos sí se están comenzando a digitalizar, ¿no? Cada vez vemos a más abuelitos con WhatsApp, con Facebook, hasta con YouTube, que ya aprenden a manejar las pantallas y todo el tema del internet y las contraseñas, ¿no? Pero hay otros que a lo mejor se resisten un poquito más y siempre nos están pidiendo nuestra ayuda, pero también esto tiene que ser un recordatorio a ser un poquito más amables y condescendientes con ellos. Así como nuestros papás nos enseñaron a agarrar una cuchara, nosotros podemos siempre tener esa buena disposición de que si ya lo sacaron de las plataformas para ver películas, o que ya no se acuerdan de su contraseña del correo, o que ya no se acuerdan de cómo mandar un audio por WhatsApp, bueno, pues nosotros tenderle la mano, porque, bueno, pues es para eso esta fecha, 28 de agosto, Día del Abuelo, y también quisiera aprovechar este espacio para mandarle un beso y un abrazo enorme a mis abuelitos, a Francisca Chávez y a mi abuelito Víctor, que a mi papá y a mi abuelo Víctor, porque ellos siempre nos están acompañando en este programa de Red Ciudadana desde el día 1 que comenzamos con esta emisión. Ellos no se pierden ninguno de nuestros programas y yo quiero agradecerles de antemano todo ese amor y cariño que a lo largo de mi vida pues me han dado, y que gracias a ellos estoy aquí frente a ustedes compartiéndole esta importante noticia. Son ya las 10 de la mañana con 18 minutos y nosotros nos vamos con temas relacionados a los municipios municipios Aguaquechula, porque se registran inconformidades de padres de familia en el Jardín de Niños Enrique González Martínez en Cacaloxuchit, en Aguaquechula. Previo al inicio del ciclo escolar, solicitan revisar la integración de los grupos y contar con el personal de intendencia. Las autoridades educativas y gobernación buscan acuerdos para evitar el cierre del plantel y afectaciones a los alumnos. Esa es la situación que se encuentra en el Jardín de Niños Enrique González Martínez. ¿Qué le parece si escuchamos a continuación parte de los testimonios?
2: No tiene tiempo, ya se va. Así de fácil. No va a venir. Entonces, ¿a qué llegábamos? Los baños siempre estaban sucios, el señor siempre estaba en su teléfono, la cancha siempre estaba sucia, había los niños, con el maestro de educación física se andan arrastrando.
3: Y tenemos pruebas,
2: muchos niños se enfermaban, ¿por qué? Porque todo el tiempo van a educación física, se arrastran, a veces sí
4: pueden. Ella vio cómo se portaba con nosotros, que no nos apoyaba en mucho, no nos apoyaba en nada.
1: Bueno, pues esa es la situación que se tiene a las afueras de este jardín de niños. Vemos a padres de familia bastante inconformes, molestos, que están pidiendo también explicaciones por parte de los docentes, ¿no? Solicitan revisar la integración de los grupos y contar con personal de intendencia, algo indispensable para mantener las áreas limpias, no solo los escritorios, no solo los pisos, las áreas de juego, sino desde los sanitarios, ¿verdad? Que un pequeñito ingrese a un sanitario y esté limpio y no vaya a tener alguna enfermedad, alguna infección o por este tipo de cuestiones que forman parte al final de la organización de una institución. Bueno, pues nosotros seguiremos bien al pendiente, ¿verdad? Y también si usted tiene algún audio, alguna imagen, video relacionado a este mismo tema, algún testimonio que quiera compartirnos, lo puede hacer a través del número de WhatsApp que aparece en su pantalla, 2222-382990. Nos vamos con sus reportes de la red, este bloque informativo que nosotros tomamos siempre bien en cuenta en todos y cada uno de nuestros espacios, porque, le repito, a través del número de WhatsApp usted nos hace llegar esta información, a veces únicamente con el texto, pero otras ocasiones también lo acompaña con imágenes y con video, y a nosotros nos vuelve de mucha utilidad, porque así podemos canalizarlo con las autoridades y puntualmente, pues, que se le dé seguimiento al caso. En primer lugar, este reporte de la red dice lo siguiente: un vehículo descompuesto obstruye el carril de extrema izquierda en el retorno de periférico con dirección a Valsequillo a la altura de la recta. Se recomienda reducir la velocidad y manejar con precaución al pasar por la zona. Vemos también estos conos de seguridad que tiene antes de llegar al vehículo, pero sin lugar a dudas no deja de ser una curva en la que está este vehículo descompuesto en el carril de extrema izquierda. Los vehículos normalmente vienen a una velocidad considerable en este punto de periférico, y más porque ya saben que es el retorno, ya sea continuar hacia periférico ecológico, dirección autopista México Puebla, o hacia la recta, ¿verdad? Esta incorporación que viene seguida. Entonces, tómelo bien en cuenta, ¿verdad? Ya en este momento se espera, si a usted tiene algún otro reporte, esperemos que no pase a mayores y que pueda recibir la atención adecuada este conductor. Por otro lado, también queremos compartirle que el tráfico permanece completamente detenido en la autopista Acatzingo-Ciudad Mendoza, esto con dirección a Veracruz, debido a un accidente registrado en el kilómetro 230. La afectación se extiende desde la caseta de Esperanza y se pide a los automovilistas extremar precauciones. Y usted tiene las imágenes en pantalla. Recuerde que no solo nos escucha a través del 1120 de AM en radio, sino nos ve, nos escucha a través de Facebook, X y YouTube de @la red5radio. Usted puede ver la magnitud del incidente. Este tráiler quedó totalmente volteado. La mercancía, que son costales, pues quedó dispersa sobre toda la vialidad. Hasta el momento no se ha reportado presencia de rapiña, porque pues también se ve que está como en un punto o en un kilómetro distanciado, ¿no? A lo mejor de alguna comunidad, y seguramente esto también va a dificultar un poco las labores que se necesiten realizar para retirar la unidad. Tómelo bien en cuenta. Yo le recomiendo mucho, en caso de que hoy es viernes, usted necesita viajar hacia otro estado, necesita salir por cuestiones de trabajo o en familia, ponga siempre su GPS, estése bien en contacto de 5 Radio Comunicación Efectiva, para que así este tipo de noticias usted las tenga en cuenta y no le presenten pues alguna desvariante durante su trayecto al momento de que usted se dirija a su destino. Son ya las 10 de la mañana con 23 minutos. Nos vamos a temas de ciencia y espacio, porque hay que recordar que el día de ayer se vivió la luna roja, que en realidad este fenómeno ocurrió porque fue un eclipse lunar. La Tierra o la sombra de la Tierra cubrió un 93% de nuestro satélite natural, y usted tiene en pantalla la forma en la que pudo apreciarse este fenómeno astronómico, ¿no? Una imagen bellísima, ¿verdad? Esto ya va en cámara un poquito más rápida, la forma en la que la luna se va despejando poco a poco. Hay que recordar que comenzó alrededor de las 7:20 de la tarde, y en ese punto, bueno, fue cuando la luna comenzó a tornarse un poquito de color roja. Alrededor de las 10:20 fue su punto máximo, me parece, y el fenómeno como tal terminó alrededor de la 1 de la mañana, ¿no? Entonces, pasando medianoche fue cuando seguramente se dejó de apreciar en su totalidad este fenómeno astronómico. Pues esto fue lo que se vivió. Si usted tuvo la oportunidad de verlo el día de ayer, habíamos visto varias publicaciones a través de redes sociales, ¿verdad?, que diferentes lugares aquí en Puebla invitaban a la ciudadanía a ver este fenómeno astronómico, ya sea desde restaurantes, terrazas, ¿no?, en un espacio al aire libre. Pero hay que recordar que todo iba a depender de que si el cielo estuviera despejado o no, pero por fortuna estuvo despejado. ¿Sabe que alrededor de las 10, 11 de la noche estaba nublado y la luna estaba totalmente cubierta por las nubes? Pero ya pasando esta hora se logró despejar el cielo y fue así como se pudo captar este precioso video. Son ya las 10 de la mañana con 25 minutos y nos trasladamos información relacionada al Ayuntamiento de Puebla, porque el Cabildo aprobó la desincorporación de 3 fracciones de predios municipales que serán destinadas a la construcción y equipamiento del sistema de transporte por cable. El punto de acuerdo fue presentado por el presidente municipal José Chedraui Budiv. Entonces, ¿qué le parece si escuchamos a continuación parte de lo que se dijo?
3: Por el orden del día, correspondiente a la lectura, discusión y en su caso aprobación del punto de acuerdo por el que se aprueba la desafectación, desincorporación y enajenación bajo la figura jurídica de donación a título gratuito en favor del gobierno del Estado Libre y Soberano de Puebla, con destino a la Secretaría de Movilidad y Transporte, de 3 fracciones de terreno que forman parte de bienes inmuebles municipales, las cuales se identifican como 1. Polígono Estación Parque Biblioteca, con una superficie de 6.721.9768 metros cuadrados, actualmente marcado con el número oficial 5.821 de esta ciudad.
1: Son ya las 10 de la mañana con 26 minutos y bajo este mismo tema, el Cabildo de Puebla aprobó también la desincorporación de un predio ubicado en la 11 Sur y Avenida Las Margaritas. Este predio será destinado a la construcción del modo de transferencia mayorazgo del sistema de transporte por cable. El punto de acuerdo fue presentado por el presidente municipal, José Chedraui Budiv, así que vamos a escucharlo.
3: Continuando con el desahogo de la sesión, pasamos al punto 5 del orden del día, correspondiente a la lectura, discusión y en su caso aprobación del punto de acuerdo mediante el cual se otorga al servicio del gobierno del Estado Libre y Soberano de Puebla, con destino a la Secretaría de Movilidad y Transporte, por periodo indefinido, el bien inmueble del dominio público municipal identificado como Polígono de Estación para el Nodo de Transferencia Intermodal Mayorazgo, ubicado en Avenida 11 Sur, esquina con Avenida Las Margaritas, en Puebla, Puebla. Una superficie de 491.8262 metros cuadrados, el cual se destinará a la construcción, instalación, equipamiento y operación de una estación correspondiente al sistema de transporte por cable.
1: Son ya las 10 de la mañana con 27 minutos y antes de irnos a nuestro primer corte, nosotros tenemos que compartirle este reporte de la red que usted envió al 2222-382990. Dice lo siguiente: un trabajador fue localizado inconsciente dentro de una empresa de cerámica en Santa Ana, Xalmimilulco, en Huejotzingo. El reporte que usted nos hizo llegar señala que el hombre habría sufrido un golpe con la banda de una máquina. Servicios de emergencia y corporaciones oficiales y policiales acudieron al lugar para atender este incidente. Tiene parte de lo que sucedió a través de la pantalla y ya vemos los agentes de seguridad y también aquellos que hayan brindado atención médica a esta persona en el punto, ¿verdad? Obviamente, pues el video se está grabando desde un poco lejos, pero se ve la movilización que se realiza dentro de esta empresa de cerámica en Santa Ana, Xalmimilulco. Gracias a usted por compartirnos estas imágenes. Gracias a usted por hacernos llegar luego sus mensajes de texto, sus audios, porque de esa forma nosotros damos a conocer con nuestro auditorio lo que está sucediendo en nuestro entorno, y así obviamente también las autoridades prestan un poquito más de atención a diferentes sectores que lo necesiten, porque viene de usted, de su misma voz. Así que le repito el número al que puede compartirnos estos y otros reportes: 2222 38 29 90. Son ya las 10 de la mañana con 28 minutos y nosotros continuamos con temas de economía y trabajo, porque el Sindicato Independiente de Trabajadores de la Industria Automotriz Volkswagen de México informó que este viernes 28 de agosto se difundirá la convocatoria para la consulta del convenio de revisión contractual 2026-2028. A partir de este lunes 31, el convenio será entregado en las áreas de trabajo. El sindicato, por su parte, pidió a la base atender solo sus canales oficiales para evitar rumores, para evitar provocaciones y desinformación. Y fue parte de lo que se había manejado desde un inicio, durante los días de prórroga que se habían dado por parte del sindicato hacia la empresa Volkswagen directamente. Bueno, pues había hecho este llamado a las y los trabajadores, ¿no?, a la mano de obra, de decir: oigan, presten atención a los canales oficiales, no redes sociales, en donde haya rumores, en donde haya información no verificada. Así que bueno, pues parte de lo que dice este comunicado es justo eso. Les pedimos mantenerse atentos únicamente a canales oficiales, a la información que la comisión comunica personalmente, y sobre todo evitar caer en provocaciones, rumores y desinformación que solo busca debilitarnos y dividirnos. Es parte del comunicado emitido por el Sindicato Independiente de Trabajadores de la Industria Automotriz, Similares y Conexos, Volkswagen de México. Son ya las 10 de la mañana con 30 minutos. Nosotros nos vamos a nuestra primera breve pausa, pero usted no se vaya porque regresamos con más. Esto es Red Ciudadana.
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11: Son ya las 10 de la mañana con 33 minutos y nosotros continuamos en este espacio informativo de Red Ciudadana 1120 de amplitud modulada. Recordarle que es una multiplataforma, tenemos redes sociales en Facebook, X y YouTube, estamos transmitiendo totalmente en vivo al aire y en directo de arroba la red 5 radio, nos escuchan en el 1120 de AM y también usted se puede unir a nuestro canal de WhatsApp de 5 radio y buscarnos en las noticias, también todo lo relacionado a las plataformas digitales a través de nuestro portal web, que es redciudadana.mx. No hay opción ninguna para que usted no esté bien actualizado de lo que sucede en Puebla, México y el mundo, así que quiero invitarlo a que también esté en contacto directo con nosotros a través del 2222-3829-90. Nos puede dejar sus comentarios a través de redes sociales y también en breve les daremos lectura a todos y cada uno de ellos. Nos vamos a temas de Puebla, capital, cultura y comunidad, porque este próximo sábado, 5 de septiembre, que en realidad no sería este como tal, porque este sábado mañana es 29, sino de aquí a una semana, el Zócalo de Puebla será sede de La Voz de Nuestras Raíces, un evento que busca reconocer y visibilizar a las mujeres indígenas. Habrá proyección cinematográfica y un bazar con productos elaborados por mujeres de las 17 juntas auxiliares. Fue parte de lo que dio a conocer Zaira González, secretaria de las mujeres del Ayuntamiento de Puebla, y esto fue durante una entrevista con Rafael Telles, conductor de Buenos Días, el noticiero de la gente. Vamos a escuchar a continuación parte de lo que se vivió y de lo que se dijo en esta breve entrevista.
12: Participen en esta actividad que vamos a tener el día sábado 5 de septiembre en el Zócalo de la ciudad. Tendrá un inicio al mediodía con 30 minutos. El evento se llama La Voz de Nuestras Raíces y es en conmemoración del Día Internacional de la Mujer. Lo que buscamos es pues que participen. También va a haber una proyección cinematográfica por parte de Arenet en el Teatro de la Ciudad. Estamos haciendo equipo, bueno, diferentes dependencias, y con esta proyección cinematográfica lo que buscamos es pues seguir visibilizando a las mujeres indígenas, no perder las raíces que tenemos, y bueno, también habrá una ceremonia en la que podrá participar pues toda la ciudadanía. Lo que busca también, habrá por supuesto un bazar, nos acompañarán de las 17 juntas auxiliares, las mujeres que pues tienen un emprendimiento tanto en la materia indígena como otras mujeres que también pues buscan seguir conservando y preservando pues el tema de sus raíces.
13: Sí, porque nuestra Puebla capital, nuestra ciudad, así con todo el progreso que tiene, las vialidades modernas que le vemos, tiene su esencia y sus raíces indígenas, y son precisamente estas mujeres las guardianas de nuestras tradiciones, por ejemplo, del lenguaje, que ellas lo conservan y lo siguen usando. Entonces Entonces estos pueblos, además de impulsarlos y reconocerlos, hay que conservarlos, hay que conocerles más, y los vamos a tener a la mano ahí en el Zócalo.
12: Así es, eso es lo más importante. Y también pues junto con Arenet se presentará la muestra de Originaria, que esta proyección cinematográfica busca pues salvar las lenguas originarias, ¿no? Como el mixteco, el totonaco, el otomí, el zapoteco, entre otras, y pues seguir conservándolas, ¿no? Sabemos que ya en menor cantidad están este tipo de lenguas, pero lo que buscamos es visibilizarlas, que la ciudadanía se acerque, nos acompañe, que pueda participar pues en este bazar y en este evento que pues hemos realizado con mucha alegría.
13: Y además, Zaira, es un buen momento, porque es increíble que en estos tiempos, en este año 2026, todavía tengamos algunos temas de discriminación, ya sea por género, por origen étnico, por clase social, algo que debemos irnos borrando de la mente y de la manera de tratar a las personas.
12: Sí, así es, y que conozcamos realmente pues la cultura que tiene cada una de pues estas lenguas en estas juntas auxiliares. La visión de nuestro presidente municipal Pepe Chedraui es pues seguir impulsando la cultura, poner a las mujeres en el centro, y sobre todo a las mujeres indígenas en conmemoración de ese día tan importante para ellas.
13: Pues no se diga más, es de este sábado, de mañana en 8, y lo están preparando muy en especial el municipio de Puebla a través de la Secretaría de Mujeres que encabeza Zaira y que nos trae todo este programa. Ya lo escuchó usted, hasta una proyección fílmica, la entrada es libre, pero pues es un teatro que tenemos en el centro, hay que llegar oportunamente para tener su lugar ahí bien, digamos, bien apartado, que llegue usted y pueda, además de este filme que nos van a ofrecer, conocer en el Zócalo, le digo a usted ahí en la mano, muy céntrico, toda la presencia indígena que tenemos aquí en nuestro municipio, y que además de impulsarla, para aquellos que creen que nada más la ciudad es puro progreso y puras calles, también tenemos una cultura que hay que preservar.
12: Así es, eso es lo más importante. Entonces, nuevamente invitar a toda la ciudadanía que nos acompañe este sábado 5 de septiembre, 12:30 del día.
13: ¿Y en las redes sociales de la Secretaría?
12: Y en las redes sociales de la Secretaría, porque ahí vamos a estar compartiendo pues toda la información, la invitación, que es @PueblaMujeres, tanto en Facebook, Instagram y Twitter, para que estén pendientes de cualquier duda que tengan.
13: @PueblaMujeres, ahí vamos a estar pendientes. Sara González, como siempre, un gusto recibirte. No,
12: muchas gracias.
13: Secretaria de las Mujeres aquí en el municipio de Puebla.
11: Son ya las 10 de la mañana con 39 minutos, así que usted ya lo sabe, aparte de la fecha, sábado 5 de septiembre, en el Zócalo de Puebla, se estará realizando La Voz de Nuestras Raíces. Habrá también esta proyección cinematográfica, bazar de productos elaborados por mujeres de las 17 juntas auxiliares. Siendo las 10 de la mañana con 40 minutos, algo que no nos puede faltar en esta primera emisión es el pronóstico meteorológico. Y es que Protección Civil Estatal reporta temperaturas de 23 a 28 grados centígrados en Valle Cerdán, Atlixco y Angelópolis, de 30 hasta los 33 grados en Sierras Norte, Nororiental y Negra. Y fíjese nada más que la Mixteca alcanzará temperaturas de hasta 37 grados centígrados. En temas de las lluvias, se prevén de moderadas a fuertes con acumulados de 15 a 25 milímetros y vientos del sureste de 20 a 30 kilómetros por hora, con rachas de hasta 50 kilómetros por hora en la mayor parte del estado. Hay que tener mucho cuidado y hay que recordar que siempre, bueno, pues nuestro bienestar es lo que más importa. Si se nos hace tarde para llegar a algún lado, si ya queríamos llegar a nuestra casa, es mejor mantenernos en un lugar seguro. Si vemos que el aire está corriendo bastante fuerte, que a lo mejor hay riesgo de que algunos árboles se caigan, ¿no? Porque luego eso llega a pasar y ha pasado aquí en Puebla capital. Es mejor esperar un ratito, a lo mejor a que el clima cambie o obviamente se aligeren las cosas, para que así podamos irnos con total tranquilidad. Son ya las 10 de la mañana con 41 minutos y nosotros vamos a platicar con relación a nuestros avisos parroquiales, porque tenemos este cierre vial por obras. Preste atención. Lo dio a conocer la Secretaría de Infraestructura, el cierre total, este es un cierre total de Avenida Alfredo Toksky entre Santa Marta y la autopista México-Puebla. Será para este 28 de agosto, inició a las 8 de la mañana y será hasta las 6 de la tarde por trabajos de pavimentación. Tómelo totalmente en cuenta. Sabemos que en este punto la desviación no se llega o no llega a registrar una alta tránsito vehicular. Sin lugar a dudas, sí sabemos y podemos llegar a pensar que aquellos vehículos, uno que otro que llegue a pasar por este sitio, no tendrán la oportunidad de desviarse. Entonces, tómelo bien en cuenta, se pide a los conductores circular también con mucha precaución, considere rutas alternas y así como se lo digo, yo le recomiendo que ponga su GPS antes de dirigirse hacia su destino. Esto es por trabajos de pavimentación de la cinta de rodamiento, le repito, sobre Avenida Alfredo Toksky entre calle Santa Marta y la autopista México-Puebla. Y en más de nuestros avisos parroquiales, le tenemos el viernes Hoy No Circula, porque el día de hoy aplica en la zona metropolitana del Valle de México para vehículos con engomado azul, terminación de placas 9 y 0, hologramas 1 y 2, además de permisos. Bueno, pues ya lo sabe. Ya usted sabe que aquellos vehículos con hologramas doble cero y cero quedan exentos de esta medida, así como también vehículos eléctricos e híbridos, pero si usted tenía planeado visitar la zona metropolitana del Valle de México el día de hoy o este fin de semana, ya sabe que aquí siempre le recomendamos ampliamente buscar el programa Hoy No Circula para que usted ya tenga en cuenta si le toca su vehículo, la forma diferente en la que usted tenga que trasladarse, y si no le toca, bueno, pues que esté totalmente tranquilo. Son ya las 10 de la mañana con 43 minutos. Tenemos otro de sus reportes que nos envió el número de la red 2222-38-2990. Preste mucha atención porque con video y toda la cosa, un chofer de la ruta 27 fue captado hablando por teléfono mientras conducía de Tlaltepango hacia el centro. Testigos señalaron que avanzaba a aproximadamente 60 kilómetros por hora y que, por supuesto, estaba poniendo en riesgo a pasajeros y peatones. Y no es el primer reporte que nos llegan, a lo mejor sí de esta unidad, pero sabemos que el tema que se tiene con los conductores y transporte público es un cuento de nunca acabar. Nos están señalando que tiene audio el video que usted nos hizo llegar, así que vamos a escucharlo. Bueno, pues usted ya lo...

0: Que me refiero a todo el pasaje que llevaba, hablando por teléfono a 60 kilómetros por hora en un transporte público. Sí, vemos necesario esta llamada de atención, no solo a aquellos choferes de transporte público, a todos los conductores en general, pero sí que presten un poquito más de atención hacia las diferentes, no sé, si se requieran capacitación y si se requiera algún tipo de videocámara que todo el tiempo los esté grabando para que no estén haciendo pues cosas de este tipo, ¿no? Así como los choferes de ruta que todo el tiempo llevan una cámara que va grabando tanto al pasaje como a los conductores, pero la verdad es que es impensable que esta persona vaya realizando ese tipo de maniobras, ¿no? Porque luego sucede un accidente, atropellan a alguien, provocan un choque, ¿y quién va a responder por los daños? Pues dudamos mucho que el chofer lo vaya a hacer. Entonces, este es un llamado de atención. Repito, es chofer de la ruta 27. Desgraciadamente, desde la mañana escuchábamos que la persona que captó este video no tenía el número de la unidad, pero se logra apreciar perfectamente la persona que va al volante. Son ya las 10 de la mañana con 46 minutos y nosotros nos vamos a una breve pausa aquí en Red Ciudadana. No se vaya porque regresamos con más.
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1: Son ya las 10 de la mañana con 48 minutos y nosotros continuamos aquí en Red Ciudadana 1120 de amplitud modulada. Recordarle que usted nos puede ver y escuchar a través de Facebook, X y YouTube de arroba la red 5 radio y nos sintoniza a través del 1120 de amplitud modulada. Aquí Víctor nos escribe saluditos desde Colonia La Paz, familia Ramírez González. Un saludo a la familia Ramírez González. Muchas gracias por estarnos sintonizando y por estarse actualizando de todo lo que sucede en Puebla, México y el mundo a través de 5 Radio Comunicación Efectiva. Oiga, nosotros nos vamos a temas relacionados de Puebla y campaña de donación de sangre, porque el Club Rotario realizará justo esta campaña titulada Vida en Cada Gota el día lunes 28 de septiembre a las 8:15 hasta las 11 de la mañana en la Secretaría del Bienestar, que está ubicada sobre la 20 Oriente. En entrevista con mi compañero Rafael Telles, conductor de Buenos Días al Noticiero de la Gente, la presidenta Blanca Gallo invitó a la ciudadanía a sumarse para fortalecer los bancos de sangre. ¿Qué le parece si escuchamos a mayor detalle la siguiente entrevista?
2: Así es, esta campaña es del Club Rotario Puebla Barroco, pero ya es a nivel distrital, y se llama Vida en Cada Gota. Es una campaña que es para fortalecer los bancos de sangre, y la intención es que el día lunes 28 de septiembre a las 8:15 de la mañana hasta las 11, pues invitar a las personas a que vayan a donar sangre, porque aparte de que cada vez que donas, es algo bien para tu cuerpo, porque se regenera la sangre, Rafa, porque ayudamos a tres personas. Donar sangre solamente son 400 mililitros, no es tanto, y hay muchos mitos que no podemos donar, que sí podemos donar, la mayoría puede donar.

0: trabajar. Uh-huh. Hay requisitos muy específicos como tener, ser mayor de 18 años a 65 años, pesar más de 62 kilos y 4 horas antes no consumir grasa, no consumir lactos y eso sí, 72 horas sin alcohol.
1: Sí, por favor, y si usted sabe que ingirió, no sé, alguna bebida, no se puede donar, no va a salir positivo para que sea usted donador. Y como bien nos dice Blanca, es una gran oportunidad para que si usted anda ahí cojeando en la salud, tiene algún problema y ni siquiera se ha dado cuenta, ahí se lo van a detectar, véalo como ese beneficio. Pero el beneficio más grande es que sí califique usted y que pueda donar. En este caso está usted compartiendo vida. Además, me dio mucho gusto escuchar esta noticia, Blanca Gallo, porque se harán acreedores a un seguro de sangre. O sea, si usted, Dios no lo quiera, la llega a necesitar, ya tienes quien te dé esa sangre.
0: Así es, se llevan un seguro de sangre por un año y si pueden donar nuevamente en 3 meses, que es el periodo mínimo, lo hacen extensivo a sus familiares, de tal suerte que puedes blindar a tu familia cada vez que donas. Y te llevas tus estudios, como bien comentaste, Rafa, gratuitos, donde sabemos si tenemos alguna enfermedad, podemos prevenir alguna anemia o alguna situación, y te llevas tus estudios gratuitos. Si no eres candidato, te los llevas, los preparas y puedes regresar a donar.
1: Ahí está, para que lo tome usted en cuenta. Blanca, ¿dónde va a ser? ¿Qué tengo que hacer para poder ser un donador de sangre en esta campaña?
0: Buscarnos en las redes sociales como Club Rotario Puebla Barroco, se llama la jornada Vida en Cada Gota, hacer un registro en el QR, donde ahí también les van a decir los requisitos que se tienen que tener para poder ser candidatos, y va a ser el día lunes 28 de septiembre de 8:15 a 11:00 a.m.
1: Es el lunes 28 de septiembre, ¿dónde?
0: En la Secretaría del Bienestar.
1: ¿Hay que hacer algún preregistro o solo hay que llegar?
0: No, hay que hacer un registro en el QR, como les decía, hay que buscarnos en las redes sociales como Club Rotario Puebla Barroco, y la dirección es en la calle 20 Oriente 2036, en la colonia Humboldt, en la Secretaría del Bienestar.
1: Está súper céntrico, es por allá, precisamente en la colonia Humboldt, por donde estaba este colegio tan famoso, que ahora tenemos ahí nuestra escuela de lenguas de la UAP. Así en es. La parte de atrás, ahí están las instalaciones de la Secretaría del Bienestar del Estado, y ahí se va a desarrollar esta campaña, que es bien importante. Siempre que le inviten a usted a donar sangre y sabe que usted es apto para hacerlo, acéptelo. De verdad que es una buena sensación. Y ya lo escuchó, por lo menos 72 horas sin haber ingerido alguna bebida alcohólica, desde la sidra ya no se puede, no las ingiera usted, mejor tome puros juguitos, manténgase bien sano y participe. Es el próximo 28 de septiembre, estamos muy a tiempo.
0: Así es, para prepararnos y poder ese día donar.
1: Muy bien, ¿alguna otra indicación que nos quieras dar?
0: ¿Invitación? No, pues invitar a todo el auditorio que se sume a esta jornada, porque es un círculo virtuoso. Ayudas a personas, te ayudas tú en tu salud y te llevas tu seguro de sangre.
1: Sí, y como escuchamos, si regresas a donar otra vez en 3 meses, puede ser para cualquiera de tus familiares. Todos sabemos que ahí hay un familiar que anda mal de la salud, que alguna vez te pidió que fueras donador. De una vez garantízale que si la llega a necesitar, ahí está la sangre disponible, que mucha falta hace. Búscalos en las redes sociales, Club Rotario Puebla Barroco, ahí está el QR para que te registres, y nos vemos allá el 28 de septiembre en las instalaciones de la Secretaría del Bienestar para ser un donador de sangre. Pues muchas gracias por venir, Blanca Gallo, presidenta del Club Rotario Puebla Barroco. Que
0: haya éxito. No, al contrario, Rafa, muchísimas gracias.
2: Son ya las 10:53 a.m. y en estos momentos tenemos un servicio social. Le voy a dar lectura mientras usted ve en pantalla parte de lo que le voy a comentar. Dice, buenos días, ¿me puede apoyar a difundir? Es mi papá. Dice el boletín, se busca persona desaparecida. Última vez visto, fecha jueves 27 de agosto, es decir, el día de ayer. Lugar, Iztecapu, Puebla. ¿Cómo estaba vestido el señor? Camisa de manga larga azul con rayas, pantalón de vestir gris oscuro, chamarra de color café oro, gorra azul claro y zapatos negros. Lleva un bastón negro. Observaciones, es un hombre de edad avanzada, tiene un trastorno médico y requiere atención urgente. Así que, por lo tanto, es urgente localizarlo ya que requiere atención médica. Si usted tiene pues algún dato, si usted logra localizar a esta persona, le pedimos que por favor contacte de inmediato a la señora Adriana. El número es 2221-891664 o llame al número de emergencias al 911. Pero bueno, aquí están poniendo el número directo para que usted pueda contactar a su familiar y pueda andar con este hombre al que están buscando desde el día de ayer. Y por otra parte, aquí también también nos mandan unas felicitaciones, nos dicen, buenos días, quisiera felicitar a mi abue Rubén Tlatelpa Juárez, que para nosotras, sus únicas nietas, no es un abue, es un padre. Lo queremos mucho a mi papá grande, de parte de Lucerito y Dana Melisa, nos escucha en Tepeaca. Muchas gracias, gracias por estarnos mandando sus mensajitos, y sin lugar a dudas, una enorme felicitación al buen abue Rubén Tlatelpa Juárez, que si ya sus nietas aquí nos están diciendo que para ellas, ustedes más que un abuelito, sino también un padre, algo bien hizo usted. Y por otro lado, también nos escriben, hola, buenos días, a ver si pasan mi mensaje, saludos a mis abuelitos Inés y Francisco, ellos ya están festejando en el cielo, fueron muy buenos, pues un fuerte abrazo y una enorme felicitación de aquí al cielo, que seguramente están muy contentos y muy felices de recibir estas felicitaciones por parte de usted. Muchísimas gracias por todos y cada uno de sus mensajes, recordarle que hoy 28 de agosto es Día del Abuelo y es por ello que estamos felicitando a nuestras personas mayores, ¿verdad? A los líderes de las familias, y también queremos invitarlo a que nos mande sus felicitaciones y sus mensajitos, no solo a través de redes sociales, sino también a través del 2222-382990. Nosotros vamos a hacer una breve pausa porque nos vamos a radar, pero recordarle que en la siguiente hora nos continuamos viendo y escuchando. Les sigo llevando la noticia más importante hasta su pantalla, así que usted no se vaya.
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1: Son ya las 11 de la mañana, tiempo de Radar Informativo. ¿Qué tal? Muy buenos días, mi nombre es Azul Hernández y a continuación le presento la información más importante generada hasta este momento. Inconformidades de padres de familia se registran en el Jardín de Niños Enrique González Martínez, en Huaquechula, previo al inicio del ciclo escolar. Solicitan revisar la integración de los grupos y contar con personal de intendencia. Autoridades educativas y gobernación buscan acuerdos para evitar el cierre del plantel y afectaciones a los alumnos. El Club Rotario realizará la campaña de donación de sangre Vida en Cada Gota el lunes 28 de septiembre, de 8:15 a 11 horas en la Secretaría del Bienestar ubicada en la calle 20 Oriente. Blanca Gallo, presidenta del Club Rotario, invitó a la ciudadanía a sumarse para fortalecer los bancos de sangre. Autoridades buscan a Fernando R.D., señalado como presunto responsable de la muerte de Carla Damaris, de 35 años, quien falleció tras permanecer 8 días hospitalizada por quemaduras de segundo y tercer grado en el 70% de su cuerpo. La Fiscalía de Puebla mantiene abierta una investigación por el delito de feminicidio y solicita información que permita localizar al acusado. Operativos realizados este viernes en Coronango derivaron en el aseguramiento de 2 bodegas donde presuntamente eran resguardados tráileres robados. Uno fue recuperado y 2 personas quedaron detenidas. Posteriormente, autoridades catearon un domicilio presuntamente vinculado con Los Cubas, grupo señalado en investigaciones por desaparición forzada y relacionado con la explosión de un vehículo que lesionó a un policía municipal el año pasado. 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El clima en esta mañana es de 23 grados centígrados, se encuentra totalmente soleado en Puebla capital, se espera una máxima de 26 y una mínima de 14. 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
2: Son ya las 11 de la mañana con 6 minutos, tiempo de Red Ciudadana. Gracias por estarnos acompañando en este segundo espacio informativo. Mi nombre es Azul Hernández y a lo largo de este bloque les estaré haciendo llegar la información más importante hasta su pantalla. A través de Facebook, X y YouTube de arroba la Red 5 Radio, usted nos puede ver y escuchar, dejar sus comentarios. Y también podemos estar en contacto de manera directa a través del 2222-382990. Mándenos sus mensajes, sus reportes, imágenes, videos, notas de audio, lo que sea necesario para darnos a conocer lo que sucede en el punto en donde usted se ubique. Bueno, pues esa es la línea directa que usted tiene con 5 Radio Comunicación Efectiva y que a través de los reportes que usted nos envía, nosotros los canalizamos de manera directa con las autoridades correspondientes. Y también, bueno, pues es la línea directa para mandar sus felicitaciones hoy, que es Día del Abuelo, y cualquier otro festejo que usted esté celebrando. Por ejemplo, aquí nos escriben: mandar felicitaciones a mis papás, Amelio y Margarita, los mejores abuelos del mundo, de parte de todos. Bueno, pues un saludo y un afectuoso abrazo a todos aquellos abuelitas, abuelitos que hoy los están celebrando o que a lo mejor los celebran mañana, fin de semana, sábado o dominguito, los llevan a desayunar o a lo mejor hacen una carnita asada, mejor que los lleven a un restaurante, ¿verdad? Para que ustedes también no tengan mucho que hacer en la casa, pero pues qué bueno que también busquemos formas diferentes y variadas de pasar tiempo agradable con nuestros abuelitos, aquellos que todavía los tenemos en vida, pues que los disfrutemos. Son ya las 11 de la mañana con 7 minutos. Aquí Julio Alejandro nos escribe: hoy es el Día de los Abuelos. Así es, hoy es el Día de los Abuelos, 28 de agosto. Ya desde el inicio de nuestra transmisión anterior estábamos platicando un poquito algunos de los datos curiosos, que por cierto, no siempre se había llamado el Día de los Abuelos, sino que antes era el Día de las Personas Mayores, más que nada para no hacer a un lado a aquellos que no tenían nietos, ¿verdad?, sino juntar a todas las personas de la tercera edad. Pero bueno, se le quedó el Día de los Abuelitos, si tenga nietos o no tenga nietos, si eres persona de la tercera edad, pues muchísimas felicidades en este día. Son ya las 11 de la mañana con 8 minutos. Y nosotros nos vamos a temas relacionados a sus reportes que nos envía al número de la Red. Preste mucha atención porque también nos hace llegar con una imagen. Dice lo siguiente: operativos realizados este viernes en Coronango derivaron en el aseguramiento de dos bodegas donde presuntamente eran resguardados tráileres robados. Uno fue recuperado y dos personas fueron detenidas. Posteriormente, las autoridades catearon un domicilio presuntamente vinculado con los Cubas, un grupo señalado en investigaciones por desaparición forzada relacionado con la explosión de un vehículo que lesionó a un policía municipal de el año pasado. Usted tiene en pantalla las imágenes de este reporte que usted nos hace llegar y con la información bastante bien ordenada, ¿verdad?, con todos y cada uno de los datos que nosotros requerimos. Así que muchísimas gracias, gracias por todos y cada uno de sus reportes. En más, tenemos estas imágenes sensibles que le vamos a presentar a continuación, ya que un hombre fue localizado sin vida dentro de una camioneta en la desviación de Caxuancan, en territorio de Veracruz. El conductor presentaba posibles impactos de arma de fuego. Se estaba hablando que tenía el impacto de arma de fuego en la cara. Policías municipales de Huehuetla y Sosolco de Hidalgo resguardan la zona mientras se realizan las diligencias correspondientes. Pues son estas imágenes fuertes y bastante terribles. ¿Qué es lo que está sucediendo en nuestro estado, en las orillas de nuestro estado, en los límites, en el resto del país, que sea a veces tan normal encontrar situaciones como la que usted tiene en pantalla? Una persona localizada sin vida, con disparos de arma de fuego en la cara. Son ya las 11 de la mañana con 10 minutos y usted nos envía este tipo de reportes y más a través del 2222 38-29-90. Continuamos con temas de Guardia Nacional porque impulsa en Puebla actividades de vinculación y proximidad social para fortalecer la confianza ciudadana que se tiene en las instituciones de seguridad pública. En entrevista con Odilon Larios, conductor de Buenos Días, el noticiero de la gente, el mayor de la Guardia Nacional, Juan Silva Blanco, destacó la participación de la corporación en las ferias por la paz. Esto con las consultas, con acercamientos con la población y también con exhibiciones de material táctico utilizado por el personal. ¿Qué le parece si entramos a más detalle de lo que se vivió en esta entrevista?
3: Mira, la proximidad social pues, es una forma de actuación policial que se encuentra enmarcada dentro de la Estrategia Nacional de Seguridad Pública y busca el acercamiento con los diferentes sectores de la sociedad. Esto para incrementar la confianza en las instituciones de seguridad pública.
4: Esto es muy importante, que haya la confianza del ciudadano de acudir ante los uniformados, que son el primer contacto que tienen con las autoridades.
3: Claro que sí, mira, hemos tenido participación aquí en el estado de Puebla, principalmente en el municipio que es donde se concentra la mayor cantidad de población. Hemos realizado actividades de vinculación ciudadana, hemos tenido participación en las ferias por la paz. En estas ferias hemos brindado consultas, hemos tenido muestras de material táctico que emplea el personal integrante de esta institución.
4: Sí, aquí hemos tenido algunos eventos ciudadanos, precisamente el 5 Radio Comunicación Efectiva, y hemos contado con la participación de Guardia Nacional, donde tienen esta interacción, incluso llevan algunos módulos sobre corte de cabello y este acercamiento también ciudadano, donde le muestran parte del equipamiento que llevan a la sociedad, cómo lo utilizan, y esto sin duda pues ayuda mucho a este vínculo entre y crear confianza entre el ciudadano y sus autoridades. ¿En qué consiste este operativo Unidos por Ti?
3: Mira, este operativo Unidos por Ti lo llevamos de manera permanente en diferentes horarios, principalmente en la mañana y en los horarios nocturnos, que es donde hay mayor afluencia de personal en los diferentes lugares de aquí de municipio. Esto para generar un ambiente de confianza. Aquí estas actividades garantizan principalmente la seguridad pública de las personas.
4: Esto sin duda abona a la seguridad, pero también además de estas labores preventivas y de este contacto social que estamos platicando, ¿ustedes tienen pláticas de prevención de delito con la sociedad?
3: Claro que sí. Estas pláticas las llevamos a cabo principalmente en las instituciones educativas. Van enfocadas a la niñez, a los jóvenes, para evitar que incurran en otro tipo de conductas que en el futuro van a convertirse en delitos.
4: Y ustedes también ahí en estas charlas pues enseñan de cuál es la importancia de denunciar, de la denuncia ciudadana.
3: Así es, también fomentamos la denuncia a través de el 911 y el 088.
4: Y también es importante destacar que ustedes hacen una labor ahí muy importante tratando de ser parte de esta reconstrucción del tejido social y por ello también acuden a diferentes eventos, entre ellos a escuelas, para dar a conocer parte de las actividades que se realizan y pues estar tratando de generar una cultura cívica.
3: Claro que sí, mira, también participamos los lunes en las ceremonias de las escuelas para fomentar los valores cívicos, que realmente eso ayuda a que la niñez trate de imitarnos, ¿no?
4: Eso genera siempre, lo vemos cuando nosotros hemos acudido a las ferias de paz, hemos tenido ahí la oportunidad de ir y ver cómo se acercan con ustedes. Le comento aquí, hacemos algunos acercamientos también con la comunidad y hemos contado con el apoyo de la Guardia Nacional y el Ejército, donde nos acompañan, y hemos visto cómo el uniforme pues impone y llama mucho la atención de los niños, y es muy importante que se genere este vínculo, porque además de dar confianza, pues genera esta intención de sumarse de los pequeños a las fuerzas castrenses, y sin duda, pues esto hace que estén más compenetrados en la labor que ustedes hacen.
3: Claro que sí, parte fundamental de la existencia de la Guardia Nacional, pues precisamente lo acabas de mencionar, es el ejército. Nosotros traemos una formación castrense que precisamente combinamos con nuestra formación policial.
4: Esto sin duda se agradece y les da un tipo de capacitación especial para brindar sus servicio a la comunidad en labores policiales, pero también en el servicio y compromiso con el país, con la nación. Aquellas escuelas que estén interesados en este tipo de pláticas con ustedes, ¿tienen que acudir a algún lugar, mayor?
3: Mira, pueden mandar una solicitud a un correo electrónico, ahorita no lo traigo, o pueden acudir directamente a la coordinación estatal, ahí les pueden orientar, ¿para qué? Para que podamos acudir nosotros a impartir pláticas, o en su caso podamos participar en las ceremonias de honores.
4: Esto está muy padre, y la coordinación está en la 25 zona militar, para que usted lo sepa allá en casita, y ahí puedan buscar algún tipo de acercamiento. Por último, mayor, me gustaría preguntarle acerca sobre esta coordinación que tienen ustedes con los tres órdenes de gobierno.
3: Claro que sí, la coordinación la mantenemos de manera permanente, pues entendemos que la seguridad pública pues es una función a cargo de la federación, de las entidades federativas y de los municipios, y mantenemos de manera permanente esa coadyuvancia con las autoridades de los tres órdenes de gobierno.
4: Entre más unidos estén, más coordinación haya, más información estén compartiendo ustedes, pues mejores resultados se obtienen. ¿Algún mensaje para los ciudadanos que nos están viendo con relación a la Guardia Nacional?
3: Pues que confíen en su Guardia Nacional, la Guardia Nacional está para atenderlos, para apoyarlos en cualquier circunstancia que tengan. No duden en acercarse al elemento de Guardia Nacional que tengan a la vista.
4: Mayor de la Guardia Nacional, Juan Silva Blanco, pues muchas gracias por acompañarnos, espero que no sea la última vez que nos visite, aquí tienen los micrófonos abiertos siempre para dialogar con los poblanos.
3: Claro que sí, Odilon, te agradezco la invitación y nuevamente.
2: Son ya las 11 de la mañana con 17 minutos, oigan, y en este 28 de agosto continuamos recibiendo todas sus felicitaciones para aquellas personitas que han impactado y cambiado su vida. En estos momentos, Su también nos escribe: feliz día del abuelo, a los mejores abuelitos Margarita y Amelio de parte de todos sus nietos. Así que muchísimas felicidades, un fuerte abrazo a todos aquellos que ya los estén celebrando o que los vayan a celebrar este fin de semana. Esperemos que lo pasen acompañado, un día acompañado de toda su familia, de sus seres queridos, ¿verdad? A lo mejor que hagan alguna comida rica, alguna cena en familia. Pues qué mejor momento que hacerlo este 28 de agosto, el Día de los Abuelos. Son ya las 11 de la mañana con 17 minutos. Ahora sí nos vamos con nuestros espectáculos para cambiar un poquito también los temas con mi compañera Ana Ramírez. Nos tiene toda la información.
5: Hola a todos, soy Ana Ramírez y estas son las noticias más destacadas del mundo del espectáculo. Belinda y Dana posaron juntas por primera vez en una portada y celebraron la amistad que nació después de años de carreras paralelas y de una industria que constantemente las enfrentaba. Ahora las cantantes también comparten música con Dolce Vita, su esperada colaboración que ya llegó a plataformas digitales y que forma parte del nuevo EP de Dana. Las artistas aseguraron que existe una gran admiración entre ellas y adelantaron que este encuentro podría ser apenas el inicio de más proyectos juntas. Entre otras noticias, el Chapulín Colorado llegará al cine en live action. Roberto Gómez Fernández confirmó que prepara una película que explorará el origen del personaje y revelará detalles que nunca conocimos en la serie, incluyendo la historia detrás de sus famosas herramientas. Por ahora, el gran reto será encontrar al actor capaz de darle vida al héroe sin intentar imitar a Chespirito. Y para finalizar, hoy 28 de agosto se cumplen 10 años de la partida de Juan Gabriel. El Divo de Juárez será recordado con homenajes en la Ciudad de México y Ciudad de Juárez, incluyendo la proyección restaurada de su histórico concierto en Bellas Artes, que estará disponible del 28 al 30 de agosto, incluyendo celebraciones en Plaza Garibaldi y la tradicional serenata de Amor Eterno. Después de 10 años, Juan Gabriel sigue vivo en su música, en sus canciones y, por supuesto, en el corazón de millones de personas. Yo soy Ana Ramírez y nos vemos hasta la próxima.
2: ¿Vale? Son ya las 11 de la mañana con 19 minutos y nosotros nos vamos a una breve pausa, pero usted no se vaya porque regresamos con más. Esto es Red Ciudadana.
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2: Son ya las 11 de la mañana con 20 minutos y en estos momentos vamos a entrar de lleno con temas de la mañanera. Política nacional es el turno de las notas de política nacional, así que le voy a platicar lo siguiente. La presidenta de México, Claudia Sheinbaum, afirmó que actualmente no existe ninguna investigación contra el expresidente Felipe Calderón ni contra integrantes de su círculo cercano. Pidió confirmar la información con fuentes oficiales para evitar especulaciones. ¿Qué le parece si escuchamos a mayor detalle parte de las declaraciones?
11: Hasta ahora no, no ha salido ninguna, pero no sé, Omar, no. O sea, no hay, no está él, digamos, como receptor de recursos, como eso no quiere decir que a lo mejor supiera sus actividades delictivas, como fue presidente, pero no han salido en la trama de lavado de dinero.
2: Son ya las 11 de la mañana con 21 minutos. ¿Y usted qué opina de que no tenga ninguna investigación en contra? A lo mejor y no estaría mal comenzar alguna, ¿no? Bueno, pues ya lo leemos a través de redes sociales o a través de nuestro número de WhatsApp 2222-382990. Nos vamos con más porque la UIF mantiene la búsqueda de más cuentas bancarias y propiedades vinculadas con la familia Weinberg en distintos países. Eso fue parte de lo que dio a conocer su titular Omar Reyes Colmenares. ¿Cuál es el objetivo? Localizar, recuperar y vender esos activos para restituir recursos al Estado mexicano como parte del caso relacionado con Genaro García Luna. Si no le sonaba de qué tema estábamos hablando, pues seguramente con este nombre ya cachó más o menos la idea. Vamos a escuchar a continuación parte de las declaraciones y retomamos el tema.
12: Como comentó la señora presidenta, nosotros continuamos un trabajo continuo con las demás dependencias del Estado mexicano con el fin de identificar más propiedades o cuentas de la familia Weinberg que pudieran estar en cualquier parte del mundo y poderlas extinguir y poderlas vender para que pasen a ser propiedad el dinero del Estado mexicano. Aún continuamos con eso, ya tenemos algunas identificadas que próximamente daremos a conocer cuando logremos que se puedan vender estas propiedades.
2: Y también en este tema, presidente, a ver, ¿qué es lo que viene detrás del caso? En caso de que usted no esté muy actualizado, aquí se lo comento. Durante los gobiernos de Felipe Calderón y Enrique Peña Nieto, empresas vinculadas con la familia Weinberg obtuvieron 30 contratos de dependencias como la Policía Federal, el CISEN y entonces Órgano Administrativo Desconcentrado de Prevención y Readaptación Social. El gobierno mexicano sostiene que esos contratos estuvieron relacionados con un esquema de sobreprecios, simulación de servicios y empresas fachada. La dimensión económica es importante, escuche por qué. De acuerdo con la UIF, los contratos involucrados ascendieron a aproximadamente 727.9 millones de dólares, ni siquiera pesos mexicanos, y 528 millones de pesos. De esos contratos se habrían pagado más de 625 millones de dólares y 93.8 millones de pesos a empresas relacionadas con el grupo Weinberg. Parte de los recursos terminó en cuentas y sociedades ubicadas en México, en Barbados e Israel. Y posteriormente hubo movimientos hacia Estados Unidos. ¿Quiénes son los Weinberg? La investigación mexicana identifica principalmente a Mauricio Samuel y Jonathan Alexis Weinberg como figuras centrales del entramado empresarial. La UIF sostiene que estas empresas funcionaron como intermediarias para obtener contratos gubernamentales y posteriormente mover los recursos a distintas jurisdicciones. Estamos hablando de un fenomenal lavado de dinero que se hizo en los tiempos de Felipe Calderón y de Enrique Peña Nieto. De hecho, la UIF ha señalado que Jonathan Alexis Weinberg fue uno de los principales operadores del grupo. Fue detenido en Madrid en diciembre de 2023 mientras México buscaba avanzar en su proceso de extradición. ¿Y qué fue lo que pasó con las propiedades? Bueno, pues aquí está la parte que conecta directamente con la declaración que se dio el día de hoy durante la mañanera. En septiembre de 2021, México presentó una demanda civil ante una corte de Florida para recuperar estos activos presuntamente relacionados con este esquema. Fue el pasado 19 de mayo de este mismo año que un tribunal de Florida emitió una sentencia favorable al Estado mexicano contra integrantes de la familia Weinberg y con, obviamente, las empresas relacionadas por aproximadamente 578.5 millones de dólares. Y ahora que estamos en este mes de agosto, la UIF informó que México ya consiguió recuperar parte de esos millones provenientes de la liquidación de 12 propiedades en Florida y una póliza de fianza. El dinero fue entregado a la Tesorería de la Federación, pero ojo, porque estos 5.8 millones de dólares recuperados no significan en absolutamente nada que México ya haya cobrado los 578.5 millones de dólares de sentencia. Son una primera recuperación de activos, porque la UIF continúa buscando, asegurando y liquidando otros bienes y cuentas que puedan estar vinculados con este caso. ¿Cómo la ve? Pues qué relajito se traían aquí con esta disque familia Weinberg, ¿verdad? Y todas las empresas vinculadas, como le digo, un lavado de dinero en su máximo esplendor. Son ya las 11 de la mañana con 27 minutos y nosotros nos vamos a una breve pausa. Usted no se vaya porque regresamos con más. 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
16: Good believers, nos vamos con la última canción de esta hora. Llega Britney Spears con Baby One More Time. 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
3: Son ya las 11 de la mañana con 32 minutos y aquí tenemos más de sus saluditos hacia los líderes de la familia, los tlatoanis, ¿verdad? De la familia. Aquí nos dicen, ¿me puede mandar saludos para mi abuelita Ángela Rojas y mi abuelito Fidencio Tlalolini, que ya están en el cielo? Y la canción de Allá donde tú estás, Ya no hay dolor, de parte de Itzel Vázquez. Oiga, pues un enorme saludo. Un enorme saludo de aquí hasta el cielo, que seguramente les van hasta zumbar los oídos de escuchar su nombre. Pero qué bonito que aún, a pesar de que ya no estén con nosotros, sigámoslo recordando como lo que fueron, ¿no? Aquellas personas que nos brindaron su respaldo, su amor, su cariño, el hogar que ellos tenían como un refugio para nosotros. Ya tenemos la cancioncita que nos pidieron, así que vamos a escuchar un poquito de ella.

0: Una vez más, un enorme saludo y felicitación para los abuelitos Ángela Rojas y Fidencio Tlalolini. Y también nos mandan otro mensajito y nos dicen un saludo para mi abuelita Carmen Ramírez, que es la mejor abuela del mundo, una guerrera. Abue, te quiero mucho. No solo hoy, sino todos los días, sabes que más que mi abuelita, eres mi mamá. ¡Qué belleza! ¡Qué belleza! No sé si andamos sensibles hoy o es por la fecha, pero una vez más, una enorme felicitación a esos abuelitos que se la rifan. No, o sea, yo le quiero platicar y aprovechar este espacio. Me acuerdo mucho que cada vez que yo salía de la primaria, mi abuelito y junto con mi abuelita iban por mí a la escuela, y era de ley que me compraran mi nieve de limón y yo feliz. O sea, ya era un ritual, ¿saben? Los abuelitos tienen mucho eso, de crear esa conexión con los nietos a base de rituales. O yo también sabía que cuando mi abuelito llegaba de trabajar, de ley era ir por un dulce a la tienda, ¿no? O sea, eso no faltaba, ¿no? El consentimiento de los abuelitos, ese cariño, nunca nos faltó. Y fíjense que también me acuerdo mucho, digo, ahorita mis 25 cortos años lo pienso y digo, ay, híjole, es que el tener hijos es una responsabilidad bastante amplia, ¿no? O sea, por el tiempo, la dedicación, el cuidado, el esfuerzo que debes de poner, como que ahorita no tenemos unas ganas que de cuidar a otras crías, pero fíjense cómo son los abuelitos y de dónde sacan esas fuerzas que a pesar de tener sus 50, 60 años, por ejemplo en mi caso, mi abuelita me llevaba a ballet, pero teníamos que cruzar la ciudad literal, nos tomaba a lo mejor como una hora de camino, a mí se me hacía eterno, ¿no? Era muy pequeña y se me hacía eterno, pero y después regresarnos, ya no era una hora, a lo mejor era hora y media de camino por el tráfico. ¿Y de dónde los abuelitos sacan tanta fuerza para tratarnos con cariño, para darnos ese amor, ese respaldo, ese respeto, esa calidez que siempre sentimos en sus casas? Y usted no me va a dejar mentir, sabemos que llegar a casa de los abuelos es sentirte en un espacio de total comodidad, que nadie te va a regañar, que nadie te va a decir que no agarres eso, al contrario, ¿no? Los abuelitos siempre son bastante serviciales, que te ofrecen, que te dicen, que te ayudan. La verdad es que mis respetos a todos los abuelitos, pero más para los míos, porque son los mejores abuelitos del mundo. Y si usted tiene abuelitos, si quiere mandarles algún saludo, envíenos sus mensajes al 2222-38-2990 o a través de nuestras redes sociales. Son ya las 11 de la mañana con 36 minutos. Oiga, nos vamos a trasladar a información internacional. Preste atención porque, híjole, una pareja de mexicanos fue detenida en el aeropuerto Roma Fiumicino, Italia, tras ser localizada con más de 17 kilos de metanfetamina en cristales. Presuntamente estaban ocultos en maletas de doble fondo provenientes de Monterrey. Las autoridades italianas mantienen la investigación, pero sin lugar a dudas esto les va a costar. Y muy caro, y no me refiero a dinero, sino a años de prisión seguramente. Y más allá en las Europas, donde las autoridades son mano dura con este tipo de casos. Desgraciadamente, pues nos tuvo que llegar la noticia que una pareja de mexicanos fue detenida en este aeropuerto de Roma Fiumicino. Son ya las 11 de la mañana con 37 minutos. Y nosotros nos vamos con más información. Oiga, esta noticia parece como sacada de estos programas de alerta a aeropuertos. Si usted los vio, bastante intensos, ¿eh? Y la verdad es que la reacción de las personas que llevaban ese tipo de sustancias ilícitas, híjole, era tristísimo, tristísimo, ¿no? Porque muchas de las personas que hacen este tipo, cometen este tipo de delitos, a veces ni sabían, ¿no? Que llevaban este tipo de cosas, o a veces es bajo amenaza, o a veces es por cuestiones económicas, ¿no? Que necesitan pagar algún hospital, algunos tratamientos, necesitan atención médica, no lo sabemos, no sabemos la situación de cada persona, pero híjole, para ya realizar acciones como esta, pues debió de haber sido una situación en la que realmente tuvieran que necesitar ese ingreso, ¿no? Simplemente ya estaban acostumbrados. Bueno, oiga, nosotros tenemos información de último momento, información relacionada al Sindicato Independiente de Trabajadores de la Industria Automotriz, Similares y Conexos Volkswagen de México. Acaban de publicar una convocatoria a todos los trabajadores cubiertos por el contrato colectivo del trabajo. Preste mucha atención, porque en esta convocatoria que está dirigida a sus trabajadores, los invitan a participar en la consulta del convenio de revisión contractual 2026-2028. Esta consulta se estará realizando el viernes 11 de septiembre de 4:30 a 18 horas dentro de la planta Volkswagen que está ubicada en Cuautlancingo. Los trabajadores podrán votar de manera personal, de manera libre, directa y secreta para aprobar o, en caso de ser necesario, rechazar el convenio. Prácticamente es lo que dice esta convocatoria, ¿verdad? También menciona el lugar muy específicamente al interior de la empresa Volkswagen de México, localizada en el kilómetro 116 de la autopista México-Puebla, en San Lorenzo Almecatla. Y bueno, ya se termina parte de este comunicado que esta aprobación o rechazo del contenido del convenio será entregado a todos los trabajadores por escrito en próximos días. Es parte de la información de último momento que le compartimos relacionado con la situación que mantiene el CTIA Volkswagen, el sindicato de la Volkswagen, con la empresa directa. Son ya 11 de la mañana con 29 minutos. Nosotros nos trasladamos a información de autoridad electoral porque el Instituto Electoral del Estado de Puebla proyecta un presupuesto de 1.300 millones de pesos para 2027. Fue parte de lo que dio a conocer la presidenta del organismo, Cristian Mariana Ceballos Garduño. Este monto contempla la organización de las elecciones inmediatas, así como las actividades operativas y administrativas que sean necesarias para este proceso. Vamos a escuchar parte de lo que se dijo.
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2: Para el desarrollo del proceso electoral. El primer presupuesto consta de 566 millones de pesos, que justamente está dividido entre, pues, los servicios personales, servicios generales, que es la venta de inmuebles, papelería, etcétera, y también tenemos lo que son bienes muebles, adquisición de bienes muebles. Por eso está integrado nuestro presupuesto ordinario para las actividades que vamos a desarrollar en el 2027. Y después tenemos nosotros nuestro presupuesto del proceso electoral, que está conformado por 866 millones de pesos. En este se incrementa un poco justamente el capítulo 3000, porque ahí estamos considerando las rentas de los inmuebles tanto de los 26 consejos distritales como de los 217 consejos municipales, más aparte equipos de cómputo y vehículos terrestres en los que se han estado desarrollando también las actividades. Entonces, esos son los dos rubros bajo los cuales nosotros vamos a trabajar y que se va a solicitar.
0: Son ya las 11 de la mañana con 41 minutos y en estos momentos nos trasladamos a temas relacionados a turismo porque ya está próximo a terminar esta temporada de verano. No termina hasta que ya ingresan los alumnos de nivel básico, ¿no? Que son como estas fechas estipuladas por la SEP, que ya estaría siendo la siguiente semana, pero fíjese nada más que hasta este momento los hoteles en Puebla, principalmente en el centro histórico, han registrado una ocupación promedio del 80% durante el verano. Eso fue parte de lo que dio a conocer el secretario municipal de Economía y Turismo, Jaime Oropesa Casas. Además, reportó un aumento en la actividad de los tour operadores respecto al año pasado, y esto pues refleja el dinamismo turístico y esta mayor afluencia de visitantes durante esta temporada. ¿Qué le parece si escuchamos parte de lo que se dijo?
3: Y todavía estamos cerrando verano. La verdad es que hasta que los alumnos no regresen a las escuelas, sobre todo la educación primaria, seguimos en temporada de verano. Como hemos comentado, todavía no tenemos cifras oficiales de lo que es julio ni agosto, pero hay hoteles que nos han reportado una afluencia muy importante, estadías promedio por encima del 80% para algunos hoteles y zonas de la ciudad. El centro histórico, la verdad es que lo hemos visto muy concurrido de visitantes de otros países, de visitantes de nacionales. Ya los turoperadores también han compartido algunos datos que compartió el gobierno del estado sobre el incremento con respecto al año pasado de sus salidas, de sus tours aquí dentro de la ciudad de Puebla. Pues estamos convencidos que va a ser un verano con...
0: Son ya las 11 de la mañana con 43 minutos y en más temas de turismo también comentarle que los módulos de turismo instalados de la CAPU y del Palacio Municipal serán remodelados antes del Día de Muertos. Esto para mejorar También la atención, la calidad que se da hacia los visitantes fue parte de lo que dio a conocer el secretario municipal de Turismo, Jaime Oropesa. Actualmente, estos puntos reciben alrededor de 20,000 turistas, por lo que la intervención también busca mejorar la capacidad de orientación y servicios durante las altas temporadas más importantes para Puebla. Y la verdad es que se necesita, o sea, si nosotros no fuéramos de Puebla, imagínese llegar a un lugar que usted no conozca, una ciudad diferente. Llega a la central de autobuses y tiene ya ahí disponible este módulo de turismo en donde puede recibir la atención, le pueden ubicar, ¿no?, hacia dónde se podría dirigir, dependiendo de lo que usted quiera hacer. Es totalmente indispensable, y más para Puebla, que ya estamos hablando que tiene una alta afluencia de turismo, y no solo turismo nacional, sino también hay que tomar en cuenta que es turismo internacional, ¿no?, que a lo mejor vienen desde otros lados y también una de sus paradas es Puebla, ¿no?, y por eso llegan a la Capu. Entonces hay que tomarlo bien en cuenta. Escuchemos a continuación parte de lo que menciona el secretario municipal de turismo, Jaime Oropesa.
1: Consulta si él da un
3: en verano. Ese módulo atiende ha atendido más ya de 20,000 turistas en ese espacio. Ha sido muy bien recibido tanto por la industria como por los visitantes de las nuevas instalaciones, y les adelanto que vamos a hacer una segunda remodelación para implementar mucho más tecnología y que los visitantes puedan tener una experiencia pues más moderna y con mucho mayor información a través del uso de la tecnología y espacios adicionales dentro de ese módulo. Seguiremos con las muestras también de arte.
4: ¿Y de cuánto estamos hablando de esta inversión? Disculpe.
3: Estaremos en ese módulo, seguiremos con las muestras también de arte.
4: ¿Y de cuánto estamos hablando?

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4: Son ya las 11 de la mañana con 47 minutos y nos trasladamos información relacionada a las universidades, especialmente a la máxima casa de estudios aquí en Puebla. Preste mucha atención porque le tengo lo siguiente. Un investigador de la UAP presentó en Irlanda los avances, estos avances de un glucómetro no invasivo que busca medir la glucosa sin muestras de sangre. El prototipo alcanza una precisión del 87% y pretende mejorar sus resultados mediante inteligencia artificial y machine learning con el objetivo de ofrecer una alternativa más cómoda para pacientes con diabetes. Una situación bastante favorable, ¿no? En este ámbito de la medicina. Sabemos que los investigadores de la UAP todo el tiempo están ocupándose con temas de este estilo que van a beneficiar a poblaciones que sufren o que tienen algún tipo de enfermedad, de problema, ¿no? Siempre buscando una solución óptima y clara. Oiga, recordarle que usted nos puede estar viendo y escuchando a través del 1120 de amplitud modulada, nos escucha en radio a través del 1120 de AM y en Facebook, X y YouTube. Usted nos puede acompañar, nos puede dejar sus comentarios, puede ver lo que estamos transmitiendo totalmente en vivo, al aire y en directo. Ve también los materiales que le presentamos a través de su pantalla. Entonces, no hay texto, usted busca arroba la red 5 radio y le aparecen automático nuestras redes sociales en Facebook, que podría ser lo más fácil, lo más sencillo, que a veces no nos consume nada de datos porque a lo mejor y viene incluido en nuestro paquete. Bueno, pues usted nos puede estar viendo y escuchando a lo largo del día. Son ya las 11 de la mañana con 49 minutos y nosotros continuamos con información relacionada al programa federal Volver a Crecer. Puebla será sede de este programa. Es una iniciativa que básicamente busca fortalecer a pequeños productores con adeudos derivados de la extinta Financiera Nacional de Desarrollo. El evento fue encabezado por Mónica Fernández, directora del Instituto para Devolver al Pueblo lo Robado, quien destacó que el esquema permitirá regularizar obligaciones, además de brindar acompañamiento a quienes enfrentan rezagos financieros. Un tema bastante importante porque después de que cerró esta Financiera Nacional de Desarrollo, quebró. Bueno, pues claro está que obviamente quedan hasta este momento personas que en su momento eran beneficiarias, pues ahorita se están viendo afectadas por esta situación. ¿Qué le parece si escuchamos parte de lo que se dijo?
5: Volver a Crecer es un programa, es una instrucción de la presidenta de México. Desde que llegó, hace rato lo comentaba con alguno de sus compañeros, nos encontramos con que habían habido muchas cosas en el pasado que había dejado estancadas y estancados a muchas personas con sus creencias.

0: créditos, entre malas cosechas, entre sequías, entre fenómenos naturales, entre la pandemia, fueron dejando de pagar porque no tenían cosecha, porque no podían seguir adelante, y que también nos encontramos que le dieron los créditos, la cobranza de los créditos, a muchos despachos privados, y que esos despachos después andaban atrás de la gente cobrándoles, pues a la mala, y dándoles lata, porque era la verdad. Entonces, cuando la presidenta ve esta situación, nos da inmediatamente la instrucción de que hagamos algo para no permitir que siga esta misma situación, que siga este mismo estancamiento, que siga la gente trabada en este estado, y nos dimos a la tarea de presentar esto. Si continuamos, por favor. Ella lo que quería era darles estabilidad a todas y a todos ustedes, lo que quiere, y que tengan un mayor desarrollo en cada familia y en cada comunidad.
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2: Son ya las 11:52 y en este tema del programa federal Volver a Crecer, más de 1,100 productores de Puebla quedaron libres de créditos de la extinta Financiera Nacional de Desarrollo gracias al programa federal Volver a Crecer. Fue parte de lo que dio a conocer Mónica Fernández, directora general del INDEP. Quienes aún mantienen adeudos podrán acceder a una reestructura con 30% de descuento. Esto como parte del esquema de apoyo para regularizar obligaciones y así fortalecer la actividad productiva del Estado. Escuchemos parte de los detalles.
0: Y además, señor gobernador, con esto estamos atendiendo a un porcentaje muy grande de... Aquí en Puebla hay 1,591 personas, entre hombres y mujeres, que tienen créditos con la financiera. Hemos liberado 1,115 y a los 400 y cachito que quedan, les estamos ofreciendo el esquema, un nuevo esquema para que puedan reestructurar su deuda, un nuevo esquema con el 30% de descuento, si podemos seguir en las láminas, y que puedan pagar lo que les queda, pues un 30% de descuento es muy bueno, y ya el cachito que les quede, que puedan reestructurarlo y hacer...
2: Son ya las 11:53 y tenemos un servicio social que usted nos hizo llegar al 2222-382990. Dice lo siguiente: mi nombre es Rubén Sánchez Rojas, tengo 26 años, vivo por la zona Capu. Necesito un aparato auditivo, ya fui al DIF estatal y me dieron fecha de espera de un año. Yo no puedo esperar tanto tiempo porque ninguna empresa me ha querido dar trabajo por este problema. Cualquier ayuda la agradezco mucho, ya que también intenté vender paletas arriba del transporte público, pero lamentablemente me han golpeado para no dejarme vender. Dejo una imagen de la audiometría que me hicieron recientemente. Muchas gracias. Oiga, si usted tiene la oportunidad de ofrecerle ayuda a este joven, tiene tan solo 26 años... ha buscado otras opciones para recibir ingresos y adquirir, en este caso, este aparato auditivo. Es complejo, ¿no? Si para los que tenemos todas nuestras extremidades, vemos y escuchamos sin dificultad, es complejo a veces el mundo laboral. Ahora imagínese para este joven. La única recomendación que le puedo hacer es que si usted puede apoyarlo... No estoy diciendo que completamente con el aparato auditivo. Es más, si usted conoce a alguien o usted tiene una fuente de trabajo que pueda servirle a este joven, que usted pueda contratarlo, no sé, desde lo más básico, a lo mejor algo que tampoco lo afecte a usted, pero que tenga la intención de apoyar y ayudarlo, escríbanos, mándenos un mensaje y con gusto lo dirigimos con este joven de nombre Rubén Sánchez Rojas, de tan solo 26 años. Y bueno, también si usted, no sé, puede apoyar con el aparato auditivo, nosotros tenemos la audiometría, se la hacemos llegar para que usted pueda verificarla sin ningún problema. Son ya las 11 de la mañana con 55 minutos y es con esta información como nosotros vamos dándole cierre a esta transmisión de Red Ciudadana 1120 de amplitud modulada. Axel Romero Díaz nos dice saludos desde Coxcatlán. Muchísimas gracias por estarnos escuchando desde Coxcatlán. Un abrazo y un saludo enorme a los abuelitos en su día. Recuerde que a pesar de que nosotros ya terminamos esta transmisión, continúa a lo largo de todo el día las diferentes emisiones de Red Ciudadana. La siguiente hora se carga a cargo de mi compañero Rafa Crespo. Agradecerle en los controles a Alejandro Inicia, en la producción Iván Hernández, en la producción audiovisual Paco Cades, a Juan Antonio Benito en Red Ciudadana 1120 de amplitud modulada y a nuestra directora de noticias Leslie Suset. Y usted que nos estuvo acompañando. Mi nombre es Azul Hernández y nos vamos a Radar.
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1: Es ya la media, tiempo de Radar Informativo. ¿Qué tal? Muy buenas tardes. Mi nombre es Azul Hernández y a continuación le presento la información más importante generada hasta este momento. Ramiro Márquez recibió un refrigerador como obsequio del gobierno del estado en el marco del Día Nacional de las Personas Adultas Mayores. El reconocimiento formó parte de las actividades organizadas para celebrar a este sector de la población. Última hora. El CTA Volkswagen realizará el viernes 11 de septiembre la consulta del convenio de revisión contractual 2026-2028 para trabajadores de Volkswagen en la planta ubicada en Cuautlancingo. La votación será personal, libre, directa y secreta de 4:30 a 18 horas. La Avenida Reforma en la capital poblana ya luce decorada con motivos patrios previo a las celebraciones de este mes de septiembre. Más de 1.800 personas adultas mayores de 19 entidades del país participan en la Olimpiada de Oro, que se realiza en la Ciudad Deportiva de Alto Rendimiento de Apizaco, Tlaxcala. Durante este fin de semana competirán en disciplinas deportivas, actividades culturales y juegos tradicionales, destacó la gobernadora Lorena Cuellar Cisneros. Un trabajador de la empresa Santa Julia, ubicada en Santa Ana, Xalmimilulco, Huejotzingo, perdió la vida durante la madrugada tras sufrir un accidente al interior de la planta. El hombre fue identificado como Ramón A., de 55 años de edad. En más información, elementos de la Marina, en coordinación con la Fiscalía General de la República y la Secretaría de Seguridad Ciudadana, aseguraron 5 armas de fuego, 55 cargadores, más de 2.800 cartuchos, droga, equipo táctico y 3 vehículos durante la Operación Sable en Concordia, Sinaloa. Además, fueron neutralizados y destruidos 49 artefactos explosivos improvisados. 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Para mayores informes, 244-445-1240. El clima en esta tarde es de 24 grados centígrados. Se encuentra mayormente nublado en Puebla capital. Se espera una máxima de 26 y una mínima de 14. Manténgase informado a través de las diferentes redes sociales de 5 Radio Comunicación Efectiva y a través de Red Ciudadana, 1120 de amplitud modulada. En la consola digital Duval Rubio, Azul Hernández le desea un excelente día.
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10: Esto es Quinto Medio y hoy, datos curiosos. ¿Imaginas que a los 2 años ya pudieras descifrar el mundo como un adulto? Conoce la historia de Kashe Quest, la niña estadounidense que rompió récords al registrar un coeficiente intelectual de 146, el mismo de mentes como Albert Einstein y Bill Gates. A los 17 meses ya dominaba el abecedario y las matemáticas complejas. A los 2 años se convirtió en la integrante más joven en la historia de Mensa, que les platicaré de qué se trata Mensa en la segunda parte. Y hoy, con 6 años, domina la tabla periódica, es bilingüe y domina el lenguaje de señas. Pero ¿cómo es su vida real? Lejos de ser una burbuja de estudio, Kashe combina las ciencias con torneos infantiles de tenis, clases de cocina y mucha diversión. Su familia, liderada por su madre, que es educadora, tiene una regla de oro: ir a su ritmo. Buscan estimular su mente sin robarle su infancia, apostando por una formación flexible que priorice el juego. Por su parte, los expertos en educación aplauden el caso y señalan que el gran reto del sistema actual es adaptar las escuelas para que estas mentes brillantes no se apaguen. ¿Qué se espera de ella? Un futuro brillante, pero sobre todo feliz y equilibrado. ¿Qué harías si descubrieras que tu hijo o hija tienen un talento de otro planeta? Esta es la historia, decíamos, de Kashe Quest. Veremos qué ocurre más adelante con el paso del tiempo. En la primera parte les hablaba del caso de la supergenio de 6 años, Kashe Quest, que estudia en Mensa. Bueno, Mensa es la organización de superdotados más antigua, grande y famosa del mundo. Fue fundada en 1946 en Inglaterra por el abogado australiano Roland Beryl y el científico y jurista británico Lance Ware. El nombre proviene de la palabra latina mensa, que significa mesa, y fue elegido para simbolizar una sociedad donde todos sus miembros tienen los mismos derechos y estatus sin importar su origen, raza, política y profesión. Mensa no es un centro de investigación científica ni un grupo de presión política. Se divide su propósito en 3 pilares principales: identificar y fomentar la inteligencia humana, promover la investigación y estimular el intelecto. Esto le da a sus miembros un espacio seguro y activo para debatir, colaborar y conectar. El único requisito es obtener una puntuación dentro del 2% superior de la población general en el coeficiente intelectual. Por ejemplo, en escalas comunes, esto equivale a un IQ de 130 o más. Aunque por razones de privacidad gran parte de sus miembros prefieren el anonimato, figuras públicas, artistas y científicos han formado parte: Gina Davis, la actriz ganadora del Oscar; Sir Arthur C. Clarke, legendario escritor de ciencia ficción de 2001 Odisea del Espacio; Isaac Asimov, prolífico escritor de ciencia ficción bioquímico; Scott Adams, el creador de la famosa tira cómica Dilbert; Kashe Quest, como vimos en su caso, la integrante más joven de la historia en Estados Unidos al ingresar con apenas 2 años de edad.
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11: ¿Qué tal? Te saluda con mucho gusto Rafa Crespo para invitarte a sintonizar Red Ciudadana a través del 1120 de AM. A mí me puedes encontrar en el bloque informativo de 12 de la tarde a 13 horas para que te enteres de lo más relevante de Puebla, México y el mundo. Síguenos mandando tus reportes al poderoso número de la red, el número que usted ya conoce, al 2222-382990. También siga la multiplataforma de Red Ciudadana. Nos puede encontrar como @la red5radio. Y también siga nuestro portal de noticias, redciudadana.mx. Que tenga un excelente día.
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0: 12 de la tarde con 10 minutos. Continuamos aquí en Red Ciudadana a través del 1120 de AM. Para ahora damos inicio a este bloque informativo de las 12 horas hasta las 13 horas. Los saluda con mucho gusto Rafa Crespo para llevarles las noticias más relevantes generadas hasta este último momento en Puebla, México y el mundo. Ya estuvieron con mi compañera Azul Hernández. También saludo a mis compañeros que hacen posible esta transmisión. El señor López Corte, alias El Conejo, ahí en la consola. Tenemos a Alejandro Denise en la transmisión vía redes sociales. Y por supuesto, Iván Hernández en la producción. Recuerde seguirnos en nuestra multiplataforma a través de redes sociales, en donde estamos transmitiendo en vivo a través de X, en donde nos encuentra como arroba la red 5 Radio, a través de Facebook en 5 Radio Comunicación Efectiva y a través de YouTube como la red 5 Radio. Y también recuerde seguirnos mandando sus reportes al poderoso número de la red, al 2222-38-2990. Es el número que usted ya conoce, desde una alcantarilla destapada, tal vez un bache, temas de seguridad, de inseguridad, mantenimiento en su colonia, fugas de agua, fugas de gas, lo que usted guste, ya lo sabe, al 2222-38-2990. Vamos a dar inicio a toda la información. Es tiempo de Red Ciudadana.
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0: 12 de la tarde con 12 minutos y arrancamos con información deportiva. Y es que los karatecas Javier Terán y David González representarán a Puebla en el Mundial de Karate Shito Ryu, que se realizará en Yokohama, Japón, a partir del 27 de septiembre. El entrenador Julián Terán también formará parte de la delegación poblana, que buscará destacar en una de las competencias más importantes de esta disciplina. Escuchemos lo que mencionaban.
2: Amigos, los saludo con muchísimo gusto. Hoy tuvimos entrevista en 5 Radio con tres karatecas que se van a la Copa del Mundo, que se disputará en Yokohama, allá en Japón. Veamos los detalles.
3: Yo me siento contento y orgulloso de poder representar una vez más a mi país y al estado. En anteriores ocasiones ya he tenido la oportunidad de poner la bandera nacional en alto y quedar en primeros lugares, y yo espero en este evento poder pues refrendar una nueva medalla mundial para el país, y estoy preparado y me siento listo para ir allá.
4: Orgullo representar a mi país, y pues es un trabajo que llevamos haciendo durante muchos años. Sé que ese trabajo va a dar frutos, y la realidad es que estoy muy emocionado por conocer también la cultura, la tradición, porque obviamente son cosas diferentes que no vemos cotidianamente. Y pues la verdad es que hemos estado entrenando, trabajando, compitiendo, no solamente en eventos aquí dentro del estado, fuera de la república, para pues obviamente aumentar el nivel y llegar con la mejor preparación posible.
5: Pues vamos a la ciudad de Yokohama, en Japón. Vamos a participar en el 11º campeonato del mundo de Shito Ryu. Sí, es un campeonato de estilo donde todos los atletas de Shito Ryu se van a ver aquí representando a sus países, pues en la cuna del karate. Nosotros nos vamos a partir del 18 de septiembre, estamos llegando a Japón del 20, y ellos están peleando el 27 de septiembre en este campeonato oficial de Shito Ryu.
2: Pues ahí está, Puebla tendrá representación en Japón en este campeonato de esta arte marcial. Para 5 Radio informó Antonio Zamora.
0: 12 de la tarde con 14 minutos. Continuamos con toda la información. Muchas gracias a mi compañero Antonio Zamora por toda la información deportiva, y por supuesto con estos atletas que son orgullos poblanos, que representarán a México y por supuesto Puebla allá en Japón, en la ciudad de Yokohama. Continuamos con toda la información y ahora nos pasamos con temas de migrantes. Y es que el programa Migrante Emprende brinda un apoyo de $1,000 a poblanos que retornan de Estados Unidos, ya sea de manera voluntaria o involuntaria, con el fin de iniciar un pequeño negocio. La primera convocatoria está abierta del 18 al 31 de agosto. Esto lo informó Luis Tifain, el director ejecutivo del IPAM. Escuchemos.
6: Entonces, déjame platicarles, Migrante Emprende es el programa que tenemos desde el Instituto Poblano de Asistencia al Migrante, el IPAM, para poder apoyar a todos nuestros paisanos que retornan de manera voluntaria o involuntaria, porque estamos viendo que las redadas y las detenciones no cesan ni pararán. Entonces nosotros lo que estamos haciendo aquí por la indicación de nuestro gobernador, el doctor Alejandro Armenta, es que tengamos las condiciones para que lo recibamos con los brazos abiertos y como se merecen. Por eso hemos hecho muchos convenios para poder apoyar a todos nuestros paisanos que regresan, y justamente en nuestro programa estelar, que es Migrante Emprende, tenemos un apoyo de $1,000. Son $1,000, que equivale a 20 mil pesos, para que puedan ellos pues comenzar un negocio de manera primaria. Entonces, déjame decirte unos ejemplos. El capital de Migrante Emprende sirve para las personas que tienen ya un retorno, que tienen su boleta de retorno. Es una hoja que les dan al momento de ser detenidos y deportados. Si no la tienen, no se preocupen, con que nos puedan demostrar justamente que ellos pudieron estar allá en Estados Unidos con su matrícula consular, con algún documento, que abrieron su cuenta de banco, que pagaron la renta, un contrato de renta.
7: Que estuvieron allá.
6: Que estuvieron allá, de cualquier manera que nos los puedan demostrar, nosotros ya los metemos al programa y estamos sacando los requisitos, que tengan su identificación, su CURP, acta de nacimiento, comprobante de domicilio, la solicitud de apoyo, que esa se hace con nosotros ahí en el instituto, y también que nos presenten su plan de negocios. Déjame darte unas ideas de negocios, pueden ser de servicios, que puede ser alguna estética, un autolavado, un cibercafé, la carpintería, una heladería. Hemos dado también apoyos para tiendas de abarrotes, que eso incluye pues también pues una carnicería, materias primas de alimento, también tiendas de calzado, puestos de artesanías, en cuestiones también de tortillerías, molinos de maíz, todo lo que sea de transformación también hemos estado apoyando, establecimientos que tengan venta de procesados, como una cocina económica. La mayoría de señoras han querido poner sus fondas económicas, sus cocinitas, taquerías, cafeterías, también para proyectos agropecuarios, como puede ser también pues cualquier cuestión de pesca, ganadería. Hemos visto acuicultura, hemos visto también que ponen luego sus estanques de truchas y de tilapa. En fin, cualquier idea de negocio que ellos quieran tener, nosotros les vamos dando este apoyo, que es para comenzar. Comienzan con sus 20 mil pesos.
7: Muchos de ellos, vas a ver que Dios mediante, les va muy bien.
6: Sí, y luego
7: consolidan un buen negocio.
6: Exactamente, Rafa, y luego le damos seguimiento. Entonces puede haber otros apoyos. Este solamente es del IPAM, pero recuerden que a través de la Secretaría de Bienestar, de la Secretaría de Desarrollo Económico, de la Secretaría de Agricultura, podemos mezclar los apoyos. Recientemente hubo un apoyo de 70 mil pesos para puro tema de herramienta, ¿no? Para gente que estaba con su carpintería, plomería, taller mecánico, etcétera. Entonces, cuando ya sumamos los esfuerzos del gobierno del estado, pues ya se puede comenzar un capital aquí en Puebla, que estén de regreso, que se sientan tranquilos, que no estén perseguidos, que estén con su familia, que estén con su cultura, claro, que estén con su gastronomía, y justamente pues que haya condiciones para que puedan ellos comenzar su negocio, porque ya que están de vuelta, pues tienen que empezar a generar, y es muy válido que ellos te vean opciones. Y justamente este capital migrante, nosotros se los damos, lo apoyamos, pero también tenemos convenios para el acompañamiento. Lo platicamos la semana pasada que firmamos con otra cámara empresarial. Tenemos ya casi todas las cámaras empresariales integradas con nosotros, han sido muy solidarios, muy humanistas. La CANIRAC, que es la Cámara de Restaurantes y Servicios, donde ellos le dan un acompañamiento. Por ejemplo, si quieren poner una fonda económica, pues la CANIRAC les ayuda con la capacitación, con la certificación, con el acompañamiento también contable, jurídico, de publicidad, de marketing. Es muy importante, sí, todo eso, porque
7: todo
6: al final,
7: el respaldo para que
6: funcione y que no la vean difícil, que digan, ay, que nos queda difícil ahora, sí, cómo empezamos nosotros a ver. También lo de los permisos, licencias, se hace un acompañamiento con estas cámaras que han sido muy solidarias, la CANACOPE, el Consejo de Coordinador de Mujeres Empresarias, CANACINTRA, COPARMEX, todas, dependiendo del rubro donde se vayan vinculando, nosotros les hacemos la llamada, decimos, ¿sabes qué? Tenemos ahora una persona que quiere entrar en este ámbito. Entonces, son muy solidarios con nosotros y vamos haciendo que haya más comercios, más emprendimientos, que haya un flujo económico en nuestro estado, y hay condiciones, hay un gobierno amigo, un gobierno amigable que se dedica justamente a que no paremos y veamos las condiciones que hay para todos nuestros migrantes. Entonces, dentro de todas las malas noticias que están viendo allá, que pasa en el país del norte, pues aquí nosotros tenemos...
0: 12 de la tarde con 19 minutos, continuamos con toda la información. Ya escuchaba usted a Luis Tifain, quien es director jurídico del Instituto Poblano de Asistencia al Migrante, en esta entrevista muy interesante sobre pues estos apoyos que hay para paisanos que regresan al país, este apoyo de $1,000 para que puedan emprender. Nos vamos a un corte aquí en Red Ciudadana a través del 1120 de AM, pero al regresar tenemos más información.
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0: Dos de la tarde con 22 minutos. Regresamos aquí a Red Ciudadana a través del 1120 de AM. Muchas gracias por sintonizarnos. Muchas gracias por seguir con nosotros. 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En Facebook nos puede encontrar como 5 radio comunicación efectiva y en YouTube nos encuentra como la red 5 radio. También siga mandando sus reportes al poderoso número de la red al 2222-3829-90. Y ahora vamos con una interesante entrevista con nuestra psicóloga de cabecera, en donde nos hablaba acerca de que en este regreso a clases, cómo volver a impartir o volver a regularizar las rutinas que tenemos pues con nuestros hijos, con nuestros menores. Así que escuchemos a Maricruz Martínez.
15: De la mañana con 49 minutos y como todos los jueves ya estamos con nuestra psicóloga educativa, nuestra psicóloga de cabecera Maricruz Martínez, y ya se viene el regreso a clases y cómo se pueden preparar o cómo se están preparando los papás.
16: Así es, Nadia, buenos días. Justamente se nos terminaron las vacaciones y es hora de regresar a la rutina y a nuestro horario habitual, y algunas recomendaciones que les puedo dar a los papás es generalmente los niños en vacaciones tienen chancecito de despertarse más tarde porque se acuestan más tarde. Te sugiero que empieces a ajustar en estos días la hora del sueño para que se vayan habituando y no sea tan abrupto a la hora de entrar a clases. Es muy importante el descanso, que puedan llegar bien descansados para que rindan la jornada escolar. Esa es una de las recomendaciones. La siguiente es que en estos días que todavía tenemos de descanso, trates de estructurar tu rutina, aun cuando no tengamos grandes actividades o cosas planeadas, pero sí que al niño le quede muy claro que después de levantarse, tenderá su cama, bajará a desayunar, se bañará, tendrá un ratito para jugar, y esto para que el niño también se vaya habituando a esta estructura que regularmente tendremos una vez que inicie el ciclo escolar. Y para los que les cuesta mucho trabajo iniciar algo, o los cambios, o porque van a cambiar de colegio, te sugiero que en primer lugar escuches a tu niño y valides todo lo que está sintiendo, que escuches esos miedos que tiene y que le puedas ir dando respuesta a esos temores o lo que le está generando ansiedad. Explícale cómo puede transcurrir el día de manera general. Muy probablemente vas a llegar, vas a dejar tu mochila, después de un ratito de algunas actividades, seguramente vas a ir a almorzar, etcétera, hasta explicarle cómo puede llegar al final del día donde tú lo estarás esperando para recogerlo. Explícale también algunas opciones que puede tomar como sugerencia para cuando se presente alguna situación. El que nosotros anticipemos ayuda a reducir los niveles de ansiedad en los niños.
15: Y eso es muy importante, y estamos hablando de principalmente de los primeros niveles escolares, y hace rato un compañero te preguntaba que si era normal el llorar cuando entras a kinder o maternal, ¿no?
16: Sí, y justamente para los más pequeñitos, lo más común que con lo que nos encontramos es que momento en el que se tiene que desprender de mamá o de papá para entrar a la escuela puede ser algo complicado. Para estos casos te sugiero lo mismo: escucha a tu niño, valida lo que está sintiendo, explícale que sí, que entiendes que esto puede ser difícil para él, pero que tú confías en que estará bien en el colegio. A la hora de dejarlo, te sugiero que no llegues tan temprano para que ese tiempo de espera no le genere ansiedad. Procura ser puntual y cuando lo vayas a entregar a la maestra para entrar, procura ser breve en la despedida, ser firme y cariñoso. Y si quieres utilizar una frase, puedes utilizarla para todos los días para que le dé seguridad a tu niño. Evita permanecer mucho tiempo o dudar cuando lo estás dejando, regañarlo o esconderte. Entrégalo con firmeza, porque si tú le estás diciendo que confías en su maestra, en que estará bien, tienes que reflejar también esta seguridad que tú le estás tratando de transmitir a tu niño.
15: Y ya para los que estén en la escuela también, ¿qué recomendaciones hay? Por ejemplo, en el tema de algunos que son como muy tímidos y les cuesta mucho trabajo el hacer amigos, ¿no?
16: Bueno, aquí también es importante que confiemos en que el maestro sabrá cómo acompañar ese proceso. Puede ser que tú como papá le enseñes, le expliques qué hacer, cómo acercarse a algún compañero, lo que te decía, puede ser que les des algunas opciones para que puedan responder a ciertas situaciones que ocurren en el día, pero también confía y platica con el maestro si es que tú estás viendo que esto sigue siendo complicado a la hora de entrar o permanecer. El maestro también te puede comentar si se está quedando solo durante el día o no está jugando con algún niño, y si esto se prolonga, pues seguramente tú junto con el maestro podrán generar alguna estrategia que le ayude a adaptarse mejor.
15: Y en el tema de la mochila, sabemos que muchas veces se ha hablado mucho acerca del operativo mochila, pero qué mejor que uno desde casa. ¿Tú también recomendarías checar con ellos qué es lo que van a meter a sus mochilas, qué es lo que están regresando de la escuela con ellas?
16: Es muy importante que cuando tú te prepares para ir a la escuela, no solo en el inicio del ciclo escolar, sino todos los días, haya una anticipación para preparar tanto tu uniforme, zapatos y tu mochila, y que revises junto con tu niño, sobre todo si es más pequeñito, que vaya todo lo necesario para la escuela. Cuando es más grande y si tienes a lo mejor algunas dudas de que está llevando juguetes o alguna otra cosa que no tendría que ir a la escuela, pues es importante que tengas esta supervisión para que todo esté bien cuando esté en la escuela.
15: Pues ahí están estas recomendaciones para que las apliquen, todavía están a tiempo, ya estamos a unos días, ya el próximo lunes regresan todos los niños a la escuela, ojalá que les funcionen. Muchísimas gracias, Marichos.
16: Muchas gracias.
15: Y también que tus niños tengan un bonito regreso a clases.
16: Éxito para todos.
15: Muchísimas gracias, gracias. Y nos vemos la próxima semana. Nada más tu número, por favor.
16: Sí, en el 2221-64-8117.
15: De nuestra psicóloga Maricruz Martínez, nuestra psicóloga educativa y también psicóloga de cabecera, ya son 8:54.
0: 12 de la tarde con 29 minutos, continuamos aquí en Red Ciudadana a través del 1120 de AM. Y escuchaba pues esta interesante entrevista con Maricruz Martínez, nuestra psicóloga educativa de cabecera, sobre cómo volver a establecer rutinas con nuestros hijos, a raíz, por supuesto, de este regreso a clases. Continuamos con la información, nos pasamos a Atlixco, y es que este 28 de agosto los atlixquenses celebrarán a San Agustín con actividades religiosas y una feria en honor al santo patrono. Escuchemos.
17: Se pone la feria en la parte de las calles Independencia y 3. Se van a cerrar, van a estar los antojitos, los juegos, como es de costumbre. Asimismo habrá grupos musicales a partir de las 4 de la tarde hasta las 10:30, 11 más o menos. Muy devota la gente hacia este templo, muy concurrido. Entonces los invitamos a que no desistan en la fe, al contrario, a poder acercarse, a poder encontrar, así como San Agustín buscaba la verdad, buscarla en el interior. Y mañana es un gran día para poder pedir esa gran intercesión. El día tendremos abierta la iglesia para quien guste venir a poder pues persignarse hasta las 10 de la noche, 10 y media más o menos, aquí los esperamos.
0: 12 de la tarde con 30 minutos, nos vamos al segundo corte aquí en Red Ciudadana a través del 1120 de AM, pero al regresar tenemos más información con todo el panorama nacional e internacional. Volvemos.
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0: tarde con 33 minutos. Continuamos aquí en Red Ciudadana a través del 1120 de AM. Muchas gracias por sintonizarnos. Muchas gracias por estar con nosotros. También recuerde que estamos transmitiendo en vivo a través de nuestra multiplataforma en redes sociales, específicamente en X. Antes usted lo conocía como Twitter. Nos puede encontrar como arroba la red 5 radio. En Facebook nos encuentra como 5 radio comunicación efectiva y en YouTube como la red 5 radio. También recuerde que nos pueden reportar cualquier cosa en la caja de comentarios que tiene cada transmisión. También recuerde que tenemos el poderoso número de la red al 2222-38-2990. Ya lo sabe, desde una coladera destapada, un accidente vial, una fuga de agua, lo que usted guste, nosotros lo estaremos atendiendo a la brevedad. Y para los que nos ven a través de redes sociales, ya se encuentra a mi derecha mi compañero Carlos Alberto Vázquez para que nos informe sobre todo el panorama nacional e internacional. Charlie, te saludo con mucho gusto. ¿De qué nos vas a informar hoy?
1: Bueno, Rafa, primero que nada, agradecerte esta gran y calurosa bienvenida. Igualmente agradeciéndote por este gran espacio, por estos breves momentos para informarles de las notas más relevantes a nivel nacional e internacional, para informarles lo que pasa en México y el mundo. También, pues, agradecerle a todo el auditorio de Red Ciudadana por este breve momento, por este gran espacio. Y de paso, pues, ya es viernes, ya es fin de semana, pero más importante es el Día del Abuelo y quiero aprovechar, o mejor dicho, abusar para mandarle un saludo y una felicitación a mi abuelita, Marta Madera Martínez. En este momento está pasando una situación de salud, pues, un tanto complicada. Esperamos que todo salga bien, que se recupere pronto. Ya luego nos iremos a las luchas, tita. Y pues también felicitar a mi abuelo, que también es mi padre, Vicente Enciso, el ingeniero Vicente Enciso. Les quiero desear un muy feliz Día del Abuelo. Ahorita voy a verlos, ahorita les doy su abrazo y su beso. Y vámonos con las notas nacionales. Primero que nada, una situación que es un tanto familiar, ¿no? Me recuerda a cierto pelón que es químico, que trabajaba en una pollería. Muy a lo Breaking Bad esta situación. ¿Qué pasó? Detuvieron en Roma a dos mexicanos con 17.4 kilos de metanfetamina, digo, una cantidad bastante generosa. ¿Cómo no los iban a agarrar? ¿Qué fue lo que pasó? La guarda de finanza de la agencia de aduanas de Italia arrestaron a la pareja este viernes en el aeropuerto Leonardo da Vinci de Fiumicino. Llegaron desde Monterrey con escala en la Ciudad de México y se presentaron como novios de vacaciones. Sus respuestas sobre el viaje y la estancia en Italia no coincidieron y eso activó una revisión más rigurosa. Los agentes detectaron dos maletas de bodega con estructura rígida y un peso que no correspondía al contenido aparente. En un doble fondo hallaron 17 paquetes con 17.415 gramos de metanfetamina en cristales, conocida como Shabu o Ice, hielito. Medios italianos califican el decomiso como un operativo récord de esa sustancia en el aeropuerto. Ambos quedaron detenidos por tráfico internacional de estupefacientes y sus identidades no han sido publicadas. Directamente creyeron que era una relación tóxica, sin embargo, pues era algo más peligroso, Rafa.
0: Sí, no, definitivamente, Charlie. Pues un decomiso bastante importante para las autoridades italianas. Pero pues dos, pues podríamos decir, compatriotas que pues dejan mal parado, ¿no? La visión que hay de México en el mundo, sobre todo con estas situaciones.
1: No, claro que sí, Rafa, una situación complicada. Les vamos a describir el video para las personas que nos están oyendo por radio. ¿Qué es lo que se está observando? Pues se ven estos agentes sacando el doble fondo y hay muchos paquetes hechos como de bolsa de basura negra y ahí están sacando los hielitos, los cristales, los cubitos de hielo, la metanfetamina, la meth, diría Walter White. Ahí está todo el producto en un estado bastante muy bien cuidado. Y pues ahí llegó a suelo italiano. Bastante curiosa la situación y bastante sospechoso como desde el principio dijeron, a ver, aquí hay algo muy extraño. Esta pareja vienen y uno dice que se quiere ir a Florencia. No estoy diciendo que haya sido ese el reporte, ¿verdad? Pero uno quiere ir a Florencia, el otro quiere irse a Roma. Son dos lugares que no coinciden. Es una pareja tóxica, vamos a llevarlos al psicólogo. Checaron la maleta, no, aquí hay algo más, aquí hay algo peor. Seguramente es la situación, una situación hipotética, pero un récord para, pues, esta agencia de aduanas.
0: ¿Y sabes qué me sorprende más, Charlie? Que, pues, esta pareja pudo librar pues dos aeropuertos nacionales.
1: Sí.
0: El de la Ciudad de México y aparte también el de Monterrey.
1: Exactamente.
0: O sea que nuestros controles, digamos, de supervisión en los aeropuertos, pues no son tan buenos como esto es lo que nos están haciendo ver, ¿no?
1: Exactamente, desafortunadamente, pues se logró exportar, apenas llega a Italia y pues no pasó más allá. Sin embargo, pues efectivamente, como comentas, primero de la Ciudad de México y luego a Monterrey. O sea, ¿qué estaban revisando? ¿Cómo estaban trabajando en el aeropuerto? ¿Qué revisaron? ¿No se les hizo sospechoso que uno dijera que uno quiere una cosa y que el otro quiere otra cosa? ¿No dijeron, a lo mejor fue confesión o confusión? No lo sabemos, pero de que lo dejaron pasar por alto, lo dejaron pasar por alto. Y se supone que en estas situaciones hasta los caninos tienen que reaccionar, ¿no es así?
0: Exactamente, el sistema pues de patrullaje canino que tienen algunos aeropuertos. Y pues bueno, no prendió alarmas allá ni en la Ciudad de México ni en Monterrey. ¿Pero qué más nos tienes, Charlie?
1: Pues qué bueno que mencionas la Ciudad de México, porque ocurrió esta mañana que una pipa de agua volcó, mejor dicho, esta madrugada, en el periférico a la altura del Paseo de las Palmas en la alcaldía Miguel Hidalgo. El percance ocurrió en los carriles centrales en el bajo puente de Lomas de Chapultepec y la unidad quedó recostada de costado, valga la redundancia, y derramó agua sobre el asfalto. Si nos hace favor la producción de mostrarnos los videos de este camión, de esta pipa que quedó revolcada, ahí estamos viendo cómo la están levantando. A duras penas parece un refresco que tiraron y lo están levantando. Afortunadamente, pues, bomberos, personal de tránsito, protección civil, trabajaron varias horas para retirar la pipa con grúa. Se cerró la circulación rumbo al bosque de Chapultepec. El tráfico se extendió desde Naucalpan hasta Polanco. Y posteriormente, ¿qué pasó? Pues el conductor de 32 años solamente resultó lesionado, recibió atención de la Cruz Roja y no requirió hospitalización. Quedó a disposición del Ministerio Público. La vialidad, pues, se restableció hace poco, alrededor de las 8 de la mañana. Las autoridades pidieron precaución por el pavimento mojado. Afortunadamente, este caso no aumentó a más. Este caso no se llevó otras vidas. Afortunadamente la pipa pues era de agua, no era de gas, como desafortunadamente había pasado anteriormente, pero ahí estamos viendo cómo se dieron su tiempo, tardaron bastantito en recoger la pipa. En los videos se está observando cómo la pipa está volcada de lado, recostada, chocó bastante con el muro de contención, el vehículo quedó abollado de todos lados. Y en el video se puede observar cómo pasan los autos tan rápido. Eso se debe al efecto de cámara rápida que dieron en el video para poder, pues, documentar los hechos. Y es que sí se habían tardado bastantito, pero afortunadamente, como habíamos comentado, no llegó a más heridos, ni siquiera algún saldo negativo tan grave.
0: Pues ahí está la información allá en la Ciudad de México, Charlie. Me imagino que este siniestro pues provocó un tráfico terrible, porque pues es en pleno periférico, pero bueno, qué bien que ya las autoridades pudieron encargarse de este accidente y pudieron retirarlo.
1: No, claro que sí, recordemos, la Ciudad de México pues es conocida precisamente por su flujo de vehículos y por su bonito ambiente, su bonito lenguaje coloquial conocido durante estas zonas de tráfico, ¿no? Entonces, pues afortunadamente no llegó a más y pues se espera que pues primeramente tomen mejores medidas para este tipo de zonas, para este tipo de actos, para este tipo de vehículos, porque sí hay, son muchos los reportajes en los que se menciona que estas pipas, estos vehículos de carga pesada, pues se involucran o son la causa de estos accidentes viales, que afortunadamente esta vez fue menos, pero luego son a una escala masiva y tienen consecuencias mucho más graves. Pero ya para concluir, vámonos con la información internacional que tenemos. Nuestro queridísimo y pronunciado y naranjoso presidente Donald J. Trump firmó una orden ejecutiva para cambiar el nombre del lago Ontario a Lago de América, Lake America. ¿Qué pasó? El presidente de los Estados Unidos anunció el jueves que el cambio es oficial para el gobierno federal, o sea, nada más para Estados Unidos. La orden instruye al Departamento del Interior a actualizar mapas, documentos y el sistema de nombres geográficos en un plazo de 30 días. El Servicio Geológico de Estados Unidos ya comenzó a aplicar el nuevo nombre en sus registros electrónicos. La medida, pues, claramente se da en un medio de guerra comercial con Canadá tras el fracaso de las negociaciones y la imposición de aranceles estadounidenses del 50% a productos canadienses. Trump no puede obligar a Canadá ni organismos internacionales a adoptar el nombre. Mejor dicho, a nadie en el mundo puede obligarlo a cambiar el nombre. Esto solo aplica para Estados Unidos, así como para Estados Unidos solo aplica el ya conocido cambio de el Golfo de América, que es originalmente el nombre de el Golfo de México. Y es así como se le sigue conociendo alrededor del mundo. Esto solamente aplica a Estados Unidos. Trump no puede obligar a nadie y el primer ministro Mark Carney rechazó el cambio y recordó que Ontario es un nombre indígena anterior a ambos países. El estado de Nueva York también indicó que no lo usará. Ya conocemos al alcalde del estado de Nueva York, muy conocido por primeramente haber sido un presidente, es un gobernador de origen musulmán, y en segundo lugar fue el primero en decir que Netanyahu iba a ser tomado como criminal de guerra y que apenas tocara suelo neoyorquino, pues iba a tener consecuencias e iba a ser arrestado. Eso a nivel de su estado. Recordemos que cada estado en Estados Unidos pues actúa de forma bastante independiente. ¿Y qué más pasa? Pues que en este caso también se niega rotundamente a aplicar este cambio. El lago es compartido, más de la mitad de su superficie está del lado canadiense. Una nueva triquiñuela, otro nuevo berrinche del bully del mundo, Donald Trump.
0: Sí, que sigue haciendo este tipo de actitudes, Charlie, como bien lo decías, con el Golfo de México cambiándolo al Golfo de América y ahora pues cambiando el lago de Ontario al Lago América. Pues yo creo que pues nada más sirve, como tú bien dices, para Estados Unidos y no tiene como que mayor repercusiones alrededor del mundo. Esto lo sabemos que lo hace Donald Trump, sobre todo pues por estos berrinches que hace sobre sus estos duelos comerciales, repercusiones alrededor del mundo. Esto lo sabemos que lo hace Donald Trump, sobre todo

0: Sin embargo, lo más que puede hacer es solo cambiar los nombres de los lugares dentro de su propio país, dentro de la documentación de su propio país. Es como acá en México llamamos Estados Unidos al país de Estados Unidos. Sin embargo, en Estados Unidos es United States of America. Este cambio, aunque sea un cambio de lenguaje, pues ya es un cambio de nombre. Y pues, aunque sea una traducción, ya es como nosotros nombramos a ese país y ellos no están obligados a nombrarlo de esa forma. Entonces, pues, de la misma forma aplica para el resto del mundo. Una situación bastante risible, como lo comenté, el bully del mundo, porque es lo único que hace. Es lo único que hace, es la única forma de demostrar poder, sí. Hace sus guerras, hace sus apoya a los genocidios y demás, pero para supuestamente afectar a los demás y a sus más cercanos, es lo único que se puede limitar a hacer, a, entre comillas, burlarse. Pero al igual que un bully en la escuela, le podemos decir, ¿y la tarea para cuándo? ¿Para cuándo los archivos de Jeffrey Epstein?
1: Sí, ¿para cuándo? Sí, definitivamente es un tema... muy complicado, ya sabemos cómo es la administración de Donald Trump. Habría que sacar la suma de cuántas fatalidades ha habido debido al tema de la guerra contra Irán.
0: Claro. Pero
1: bueno, eso ya lo estaremos informando en otro momento. Charlie, muchas gracias por darnos todo el panorama nacional e internacional.
0: No, gracias a ti, Rafa, gracias a todo el auditorio y a la producción por este gran espacio y por esta oportunidad para informarles en este último día de la semana, en este día tan especial que es el Día del Abuelo, pues agradecerles a todos ustedes por este gran momento.
1: Pues nosotros nos vamos a un corte aquí en Red Ciudadana a través del 1120 de AM, pero al regresar tenemos más información.
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0: nosotros. También recuerde seguir nuestra multiplataforma en redes sociales, en donde estamos transmitiendo en vivo a través de X, en donde usted nos encuentra como @lared5radio, a través de Facebook nos encuentra como 5 Radio Comunicación Efectiva y a través de YouTube como La Red 5 Radio, para que no se pierda ningún detalle de toda la información que le presentamos a lo largo del día. Síganos mandando sus reportes al 2222-3829-90. Y continuamos con toda la información, porque el Zócalo de Puebla será sede este sábado 5 de septiembre de La Voz de Nuestras Raíces, evento que busca reconocer y visibilizar a las mujeres indígenas. Habrá una proyección cinematográfica y un bazar con productos de mujeres de las 17 juntas auxiliares. Esto lo informó Zaira González, secretaria de las mujeres del Ayuntamiento de Puebla.
1: ¿Cómo estás?
2: Bien, Rafa, buenos días.
1: Bienvenida.
2: Gracias por recibirme.
1: Siempre. Gracias por venir, y además con un tema bien interesante. Se nos viene ya el Día Internacional de la Mujer Indígena.
2: Así es. Invitar a todas las mujeres y a toda la ciudadanía que participen en esta actividad que vamos a tener el día sábado 5 de septiembre en el Zócalo de la ciudad. Tendrá un inicio al mediodía con 30 minutos. El evento se llama La Voz de Nuestras Raíces y es en conmemoración del Día Internacional de la Mujer. Lo que buscamos es pues que participen. También va a haber una proyección cinematográfica por parte de Arenet en el Teatro de la Ciudad. Estamos haciendo equipo, bueno, diferentes dependencias, y con esta proyección cinematográfica lo que buscamos es pues seguir visibilizando a las mujeres indígenas, no perder las raíces que tenemos. Y bueno, también habrá una ceremonia en la que podrá participar pues toda la ciudadanía. Lo que busca, también habrá por supuesto un bazar, nos acompañarán de las 17 juntas auxiliares, las mujeres que pues tienen un emprendimiento, tanto en la materia indígena como otras mujeres que también pues buscan seguir conservando y preservando pues el tema de sus raíces.
1: Sí, porque nuestra Puebla capital, nuestra ciudad, así con todo el progreso que tiene, las vialidades modernas que le vemos, tiene su esencia y sus raíces indígenas, y son precisamente estas mujeres las guardianas de nuestras tradiciones, por ejemplo, del lenguaje, que ellas lo conservan y lo siguen usando. Entonces estos pueblos, además de impulsarlos y reconocerlos, hay que conservarlos, hay que conocerles más, y los vamos a tener a la mano ahí en el Zócalo.
2: Así es, eso es lo más importante. Y también pues junto con Arenet se presentará la muestra de Originaria, que esta proyección cinematográfica busca pues salvar las lenguas originarias, ¿no? Como el mixteco, el totonaco, el otomí, el zapoteco, entre otras, y pues seguir conservándolas, ¿no? Sabemos que ya en menor cantidad están este tipo de lenguas, pero lo que buscamos es visibilizarlas, que la ciudadanía se acerque, nos acompañe, que pueda participar pues en este bazar y en este evento que pues hemos realizado con mucha alegría.
1: Y además, Zaira, es un buen momento, porque es increíble que en estos tiempos, en este año 2026, todavía tengamos algunos temas de discriminación, ya sea por género, por origen étnico, por clase social, algo que debemos irnos borrando de la mente y de la manera de tratar a las personas.
2: Sí, así es, y que conozcamos realmente pues la cultura que tiene cada una de pues estas lenguas en estas juntas auxiliares. La visión de nuestro presidente municipal Pepe Chedraui es pues seguir impulsando la cultura, poner a las mujeres en el centro, y sobre todo a las mujeres indígenas en conmemoración de ese día tan importante para ellas.
1: Pues no se diga más, es de este sábado de mañana en 8, y lo están preparando muy en especial el municipio de Puebla a través de la Secretaría de Mujeres que encabeza Zaira y que nos trae todo este programa. Ya lo escuchó usted, hasta una proyección fílmica, la entrada es libre, pero pues es un teatro que tenemos en el centro, hay que llegar oportunamente para tener su lugar ahí bien, digamos, bien apartado, que llegue usted y pueda, además de este filme que nos van a ofrecer, conocer en el Zócalo, le digo a usted ahí en la mano, muy céntrico, toda la presencia indígena que tenemos aquí en nuestro municipio, y que además de impulsarla, para aquellos que creen que nada más la ciudad es puro progreso y puras calles, también tenemos una cultura que hay que preservar.
2: Así es, eso es lo más importante. Entonces, nuevamente invitar a toda la ciudadanía que nos acompañe este sábado 5 de septiembre, 12:30 del día.
1: ¿Y en las redes sociales de la Secretaría?
2: Y en las redes sociales de la Secretaría, porque ahí vamos a estar compartiendo pues toda la información, la invitación, que es @PueblaMujeres, tanto en Facebook, Instagram y Twitter, para que estén pendientes de cualquier duda que tengan.
1: @PueblaMujeres, ahí vamos a estar pendientes. Sara González, como siempre, un gusto recibirte.
2: Muchas gracias.
1: Secretaria de las Mujeres aquí en el
0: 12:56, estamos llegando al final de este bloque informativo de Red Ciudadana a través del 11:20 de AM, este bloque de 12 a 13 horas, pero no se preocupe, se queda con mi compañero Antonio Zamora en Minuto Cero para la información más importante, deportiva más importante. Síganos mandando sus reportes al 22-22-38-29-90, siga la multiplataforma de Red Ciudadana a través de nuestras redes sociales, nos encuentra como @la red 5 radio y por supuesto, siga sintonizándonos a través del 11:20 de AM. Muchas gracias a mis compañeros, al señor López Corte, Alex Tenicia, Iván Hernández. Se despide con mucho gusto Rafa Crespo. Que tengan un excelente día.
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1: Será inaugurada una tercera casa del Abue. ¿Qué tal? Muy buenas tardes. Los saluda con mucho gusto Rafa Crespo en el radar correspondiente a las 13 horas, donde le informamos sobre lo más relevante generado hasta este último momento. Y es que durante la celebración del Día Nacional del Adulto Mayor, el gobernador Alejandro Armenta anunció que próximamente será inaugurada la tercera casa del Abue en Puebla Capital, un espacio de atención y convivencia para los adultos mayores.
2: Con ustedes nos llena de emoción verles, porque en cada una de ustedes hay historias de amor, hay historias de comprensión, hay historias de lucha, de sacrificio, de esfuerzo. De verdad, lo sé porque fui educado por una abuelita. Entonces, sé que el amor de los abuelos, abuelitos, es inmenso.
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1: Un conductor que circulaba durante la madrugada por la autopista México-Puebla a la altura de Los Cochinitos encontró al motociclista que perdió la vida tras un accidente este viernes. En la vialidad quedaron diversos restos de la víctima mientras automovilistas continuaban transitando por el punto. En información nacional, elementos de la Marina, en coordinación con la FGR y la Secretaría de Seguridad Ciudadana, aseguraron 5 armas de fuego, 55 cargadores, más de 2.800 cartuchos, droga, equipo táctico y 3 vehículos durante la Operación Sable en Concordia, Sinaloa. Además, fueron neutralizados y destruidos 49 artefactos explosivos improvisados. Ramiro Márquez recibió un refrigerador como obsequio del gobierno del Estado de Puebla en el marco del Día Nacional de las Personas Adultas Mayores. El reconocimiento formó parte de las actividades organizadas para celebrar a este sector de la población. Dicen que la vejez arruga la piel, pero el abandono arruga el alma, expresó Irma Tendilla Navarro, integrante de la Casa del Abue, quien agradeció al gobierno de Puebla por la atención que brinda a las personas adultas mayores. Destacó que este espacio se ha convertido en su segundo hogar y en un punto de encuentro para muchos otros usuarios. Hasta aquí la información en el radar correspondiente de las 13 horas. Actualmente en la ciudad de Puebla hay una temperatura de 25 grados con probabilidad de lluvia, así que tome sus precauciones. En la consola, don Martín Tapia, le informó Rafa Crespo. Que tenga un excelente día.
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0: ¿cómo le va? Es un gusto saludarlo. Es 1:07 p.m. de este viernes, ya viernes, el último viernes de agosto. Estamos a 28 de agosto del 2026. Los saludo con muchísimo gusto, Antonio Zamora. Estamos arrancando una nueva emisión de Minuto Cero. Usted ya sabe que es 1:00 p.m. y es momento de hablar de los deportes. Recuerde que nos puede escuchar a través de el 1120 de AM, que es Red Ciudadana. Ahí agradezco la labor del señor López Corte en la consola digital. Aquí en la HR, que es el 1090 de AM, aquí en el estudio Javier López Díaz, el señor Martín Tapia ya está al pendiente de los controles. Recuerde que también somos multiplataforma y en estos momentos usted ya nos puede ver y nos puede escuchar en Facebook, en X y en YouTube. Así que usted también no solamente nos puede escuchar, sino también nos puede ver. Y esto es gracias al señor Isaac Vidal, que ya está con la transmisión atento y a tiempo. Y vámonos rápido porque tenemos mucha, mucha información el día de hoy. Tenemos una entrevista aquí en el estudio. Vamos a platicar también con Sadol Martínez sobre el básquetbol, porque no solamente Lobos Puebla juega este fin de semana, sino que la selección nacional tuvo ventana FIBA y ya veremos cómo le fue en este certamen internacional. Pero vamos a iniciar, vamos a empezar con lo que se va a llevar a cabo igualmente el día de mañana, pero será en Tabasco. Y es que el día de ayer se confirmó que el rival de los Pericos de Puebla en la final de campeonato de la zona sur será los Olmecas de Tabasco. Los Olmecas de Tabasco eliminaron a los guerreros de Oaxaca en un séptimo juego que se fue a los extra innings y que tuvo que ser definido por un cuadrangular de último momento de Alan Espinosa, con lo que finalmente los Olmecas de Tabasco lograron su clasificación a esta final de campeonato. Y con esto, como los Olmecas terminaron en el subliderato del standing de la zona sur, pues van a abrir la serie a partir de mañana. Preste usted mucha atención. A partir de mañana a las 7 de la noche. El día de mañana, 7 de la noche, arrancará la final de la zona sur allá en el Parque Centenario. Pericos de Puebla inicia esta travesía buscando llegar a la Serie del Rey. El próximo domingo, que se dispute el segundo juego de la serie, ese será a las 6, allá también en el Parque Centenario de Tabasco. Así que, pues ya todo está listo. Ya todo está listo para esta final de la zona sur. ¿Y cuándo se va a empezar a jugar aquí en Puebla? ¿Cuándo se va a empezar a jugar aquí en el Parque Hermano Cerdán? A partir del martes. A partir del martes 1 de septiembre, la final de zona sur llega al Parque Hermano Cerdán. Y ya están a la venta los boletos. Ya están a la venta los boletos. Para Bleachers, $240. Para lateral tercera, $360. Para preferente tercera, $390. Para lateral primera, $390. Para preferente primera, $410. Y para central, $480. Así que tendrá un ligero incremento respecto a lo que fue la serie ante Diablos Rojos del México. Y pues usted tiene que apurarse porque sabe que van a volar los boletos. Se van a acabar muy rápido. De hecho, hoy inició la venta de forma física y también en digital. En la taquilla está abierta desde las 10 de la mañana. Y usted también lo puede hacer a través de funky.com.mx, tanto en la página como en la app FANKI. Ahí es donde usted puede adquirir sus boletos. Por lo menos... Se va a jugar aquí en el Parque Hermano Cerdán martes y miércoles. Yo creo que va a ser una serie muy larga, porque son dos muy buenos equipos y seguramente el próximo miércoles también tendremos juego de béisbol aquí en el Parque Hermano Cerdán. Así que para que usted se prepare, para que usted esté listo, para que usted esté lista y se vaya a ver esta final de la zona sur. El martes, el miércoles, el martes, el miércoles o el jueves. Martes, miércoles o jueves. Los tres días aquí en el Parque Hermano Cerdán será a las 7 de la noche. Esto ya es horario confirmado. Sabemos que en el béisbol nada está escrito y todo está susceptible a lo que suceda con el clima, con la lluvia. Y la realidad es que algún juego se puede demorar y se puede reprogramar para el día siguiente, pero esto ya se los tenemos informando por esta vía y también por las redes sociales de Cinco Radio. Así que, pues todo listo para que el día de mañana arranque esta final de zona sur y ojalá que a los Pericos de Puebla le vaya muy bien. Todo indica que el abridor para los emplumados será Vladimir Gutiérrez, que tendrá una revancha luego de pues la mala, pésima salida que tuvo el lunes pasado ante los Diablos Rojos del México aquí en el Parque Hermano Cerdán. Y en estos momentos, le puedo confirmar que ya no hay boletos para el juego 3 y 4, para el del martes y miércoles, ya no hay boletos. Se tiene que usted esperar para la del miércoles, para la del jueves, si es que llegan al quinto juego. Pero estamos en condiciones de comentarles que ya no hay boletos en la boletera oficial en Funky. En ninguna zona hay boletos para el juego 3 y 4. Se acabaron en la página de funky.com.mx. Y ni para el juego 3 ni para el 4. Así que, pues una verdadera locura lo que se va a vivir esta semana en el Parque Hermano Cerdán. La afición poblana se va a volcar a apoyar a la novena emplumada y seguramente habrá una fiesta en el Parque Hermano Cerdán. Pues nos vamos con esa nota, que ya no hay boletos ni para el juego 3 ni para el juego 4 de la final de la zona sur entre Pericos de Puebla y Olmecas de Tabasco. Vámonos al corte, es una de la tarde con 15 minutos, pero no se despegue porque regresando le tengo una entrevista aquí en el estudio Javier López Díaz de información que seguramente a usted le va a interesar. Vamos al corte.
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0: Es 1:18 p.m. Muchísimas gracias por continuar con nosotros aquí en Minuto Cero. Y si usted está viendo la transmisión de redes sociales, ya pues, se podrá dar cuenta que ya tenemos a nuestro invitado aquí en el estudio, Javier López Díaz, el señor Óscar Salinas, quien nos viene a platicar de un evento que me llama mucho la atención y que ya prácticamente lo tenemos a la vuelta de la esquina. Una foto oficial que reunirá a aficionados de los Steelers, del equipo de fútbol americano de la NFL. Óscar, muchísimas gracias por visitarnos y cuéntanos todos los detalles de esta reunión, por favor.
1: Muchas gracias por aceptarnos, por darnos el tiempo, el espacio. Gracias al auditorio por su atención. Nosotros somos un grupo de compañeros, de amigos, que empezamos a hacer la foto de oficial de Steelers desde hace 10 años. A nivel nacional y a nivel mundial, hay lugares, hay plazas, por ejemplo, México, Torreón, acá en México, Guadalajara, Puebla, puede ser Tabasco, Cancún, y nos reunimos para celebrar ese día, el 6 de septiembre, a nivel mundial, porque en Australia, Europa, Estados Unidos, ni se diga, se hace la toma de la foto oficial. Somos un grupo sin fines de lucro, esta es nuestra 10ª fotografía, y estamos invitando a todo el público, a todos los fans de Steeler. Pueden llegar allá con nosotros, va a ser en el estadio de fútbol de Lobos WAP.
0: Que de gracias, fútbol americano, el emparrillado.
1: En el de fútbol americano, claro, perdón. Y pues es sin fines de lucro, vamos a celebrar nuestro 10º aniversario, invitando a toda la familia, pueden ir con sus mascotas, nada más llevan su bolsita por las cosas que son necesarias. Y pues es una invitación abierta, hijos, papás, abuelos, todo tipo de familias. Nada más estamos esperando tener un QR, que es el que nos da acceso para la universidad, y ya poder empezar a repartirlo y esperar a la gente desde el domingo a las 10:30 la fotografía. Estamos llegando antes para organizarnos, ponernos de acuerdo en el lugar, sea la grada o sea el estadio, y poder hacer el evento.
0: Ahí estamos viendo en pantalla el póster con el que se está anunciando este evento. Entonces, 10:30, pero pues que lleguen como a las 10 de la mañana, yo creo que es una hora adecuada, 9:10, ¿no?
1: Dependiendo de cómo estén, también es el traslado de donde se dirijan. Tenemos gente que viene de otros lugares, así como de, no sé, Querétaro, cerca de aquí, pues Izúcar, Guanajuato. Hay varias familias, incluso del sureste, que se reúnen aquí, y pues bienvenidos y estamos a sus órdenes para cualquier cosa.
0: ¿Cuántas personas calculan que llegue domingo? Y platícanos un poquito de cómo les ha ido, pues ya 10 ediciones de esta fotografía.
1: Mira, al principio sí fueron bajos, porque incluso tuvimos una fotografía en Catedral, pero pues eran reuniones de 30, 40, 50 aficionados. Uh-huh. El año pasado ya logramos meter 135, el anterior 150... Este año estamos esperando aproximadamente unas 200 personas, entre patrocinadores, amigos, familia, pues los mismos aficionados, y pues estamos haciendo la invitación lo más que se pueda. Nosotros no buscamos ningún fin de lucro, porque hay un grupito por ahí que está haciendo una reunión donde hasta les cobran por una credencial, etcétera, etcétera. Nada de eso con nosotros. Incluso nuestros patrocinadores, gracias a Dios, pues van a dar pues algún regalo, un souvenir, un pastelito, cosas de ese estilo, ¿no?
0: Entonces, simplemente se necesita pues ser aficionado de los Acereros, de los Steelers, acercarse. ¿Y cómo pueden adquirir este QR que de momento lleguen el domingo y se animen a ir?
1: Mira, tenemos ahorita la página de nosotros en Facebook, la página de Steelers, y el número que aparece ahí en el banner es el del coordinador, de nuestro jefe de todos, y automáticamente se conectan con él y les manda el QR. Ya nada más estamos esperando que nos lo pase WAP y empezar a repartir el QR para todos, porque ese día pues sí se va a necesitar para el ingreso.
0: Es un acceso controlado, sabemos de las medidas de seguridad que tiene la universidad, que no están de más, de hecho están muy bien realizadas. Me platicabas que han ido a diferentes puntos a tomarse la foto durante estos 10 años. Platícame, ¿a dónde han ido? ¿A la Catedral? ¿A qué otros sitios?
1: Hemos tenido en Catedral de Puebla, hemos tenido también en la Fuente de Zaragoza, ahí en Los Fuertes. Uh-huh. Hemos tenido en el Estadio de Lobos, que te digo, son ya pues casi nuestra casa. Uh-huh. Porque pues es el que más nos ha dado facilidades, ¿no? Incluso pues se presta para poner ahí pues las mesas, la parafernalia, los souvenirs, lo que son nuestros recuerdos, nuestras tazas, nuestros cascos, todo ese tipo de cosas, y pues se da el espacio incluso para las mascotas, para poder ahí jugar y correr con ellos, con los niños, hacer un poquito de tochito o tochito bandera. Gracias al coach Ivy, que es el coach de allá de Lobos, uh-huh, que es el que nos ayuda a conectar con el estadio. Y pues él es el coach, nos da los balones y pues ahí podemos hacer muchas cosas con los aficionados.
0: Estamos viendo en pantalla parte de las fotografías anteriores y pues sí se ve mucha gente, mucha gente.
1: Sí, te digo, hemos tenido 130, 150, entonces pues esta ocasión es nuestro décimo aniversario, una estimada de unas 200 personas mínimo estamos teniendo esta vez.
0: Oye, Oscar, a ver, se dice o se cree que en México hay muchísima afición de los Vaqueros, y eso pues también no lo podemos esconder. ¿Cuántas personas tú calculas o cuántos aficionados de los Steelers, de los Acereros, no número exacto, pero crees que sí sea de los equipos también más populares aquí en Puebla y en el país?
1: Hay varios equipos, está también el de 49, que han sido nuestros compañeros allá en Wingstop, también está el de Vaqueros. Vaqueros es una afición muy fuerte.
0: Sí.
1: Nosotros somos Acereros. Una cantidad exacta, te digo, no la tengo, pero pues sí somos bastantes. Nosotros, te digo, hemos reunido 200 personas, pero pues son los que han ido a la convocatoria, ¿no? A lo mejor hay más que no han ido a nuestras reuniones y que no se han enterado del grupo, pero pues sí unas, no sé, 800 o 1000 personas mínimo podríamos reunir si se juntaran realmente todas las personas. Estamos esperando con el evento que vamos a tener este domingo, poder incrementar nuestro número, afiliar a más aficionados, porque incluso va a haber una como tipo credencial, pero es una foto como la que te ponen en una fiesta de un vaquero con Barbie.
0: Ah, claro.
1: Algo de ese estilo para que te tomes la foto con tu credencial de nosotros y pues empezar a sacar ya un censo como más estable, más real, más cuantificado de lo que es, ¿no?
0: Oye, Oscar, ¿y en tu caso, desde cuándo y por qué le vas a los Steelers?
1: Yo me acuerdo desde que tenía aproximadamente unos 19, 18 años. Uh-huh. Era la época de los... Yo nací en el 70... En la época de oro de los Steelers fue 70s, 80s. Y desde esa época escuchaba mucho pues de Lynn Swann, de Terry Bradshaw, de Joe Green. Ahora las figuras contemporáneas que tiene Acereros como Polamalu o Roethlisberger, es la gente que está entrando nueva, bueno, lo que es más nuevo. Y pues son grandes leyendas, ¿no? Digo, Joe Green, Lynn Swann, son del alto salón de la fama. Entonces, desde esa época yo me acuerdo, 80s, 90s, que me gusta el fútbol americano, incluso lo jugué cuando estaba en la universidad y en la prepa, y pues desde ahí me gustan, desde ahí soy su fan. No he podido seguir la historia radical temporada tras temporada, porque pues el viaje, el trabajo, la edad, no te da el tiempo, pero pues ahorita tengo una tranquilidad hasta cierto punto y me da tiempo de poderme poner a ver pues toda la temporada en juegos, ¿no?
0: Oye, Oscar, y fuera del aire platicábamos que además de este evento como la fotografía, también el grupo de aficionados de aquí de Puebla se reúne en diferentes puntos de la ciudad, pues domingo a domingo para ver los juegos.
1: Sí, ya tenemos algunas sedes, cuando a lo mejor en una no se puede, por ejemplo en Juárez, uh-huh, que a lo mejor hay la ciclovía y hay un evento, uh-huh, pues nos trasladamos al de Parque Puebla. Y pues tratamos de que se haga el ambiente, ¿no? O sea, pues llevamos nuestras toallas, llevamos los jerseys, llevamos ambiente. Gracias a los patrocinadores, algunos nos dan una promoción y en ese momento lanzamos una trivia. No sé, el que se sepa, los primeros 10 jugadores del Salón de la Fama de Steelers, una cerveza, ¿no? Les damos un tarro de cerveza, una orden de alitas o algo de lo mismo que nos están patrocinando nuestros benefactores.
0: Oye, Oscar, y pues la afición de los Steelers, sobre todo en los últimos años, pues es una afición de resistencia, y lo digo con mucho respeto, pero con mucha realidad, porque pues los años de Ben Roethlisberger pues ya pasaron y hay que estar ahí, hay que aguantar.
1: De hecho, ahorita,
0: ¿no?,
1: que salió Tomlin y están armando otra vez otro equipo, pues es cosa de tener fe en ellos. Digo, la camiseta no se niega. Puedes tener bajos, puedes tener altos, pero tú siempre tienes la pasión por el equipo, ¿no? Porque tienes una historia que antecede y que respalda toda esa estructura, ¿no? Steelers es una de las franquicias más fuertes.
0: Sí.
1: Tiene un estadio muy bonito en Estados Unidos.
0: Claro.
1: Es de las franquicias que tiene más auge, más agarre. gente como de mi edad, digo, no son chamaquitos, gente, ¿qué te diré yo?, madura poquito más. Yo no soy un chamaco, tengo 55 años, pero somos gente que hemos seguido el equipo y que más o menos de este mismo estilo, pues buscamos ese tipo de estabilidad, ¿no? Tengo amigos que son de Cowboys, tengo amigos que son de 49, pero pues también más o menos de ese mismo estilo de edades, ¿no? Ya las nuevas generaciones a lo mejor tendrán otros tipos de equipos, ¿no? Pero pues la fuerte, las viejas o los viejos, la vieja escuela, pues la tenemos nosotros.
0: Mi mejor amigo y su papá son fanáticos, pero fanáticos de los Steelers, de cada 8 días sufrir y estar ahí, y cuando le toca ganar y ya tener una temporada positiva de arriba de 500, ya es la gloria para ustedes. Pues Oscar, te agradezco que hayas estado aquí con nosotros. Por favor, recuérdanos día, fecha y todos los detalles de esta reunión.
1: Pues hacerles la invitación cordial, es el día domingo 6 de septiembre. La foto es a las 10:30, que estemos a las 9, poco más, para podernos organizar. Va a haber evento, va a haber ahí las mesas con los regalos, los recuerdos, nuestros souvenirs, nuestros jerseys. Es ambiente familiar, cualquier tipo de familia, desde la niña de meses hasta el abuelito, nietos, y con mascotas, pueden llevar su mascota. El domingo 6 de septiembre a las 9 de la mañana en el estadio de fútbol americano de Lobos WAP.
0: Y ya por último, por favor, recuerda la página o dónde se pueden contactar con ustedes.
1: Tenemos una página que es Steeler Nation Puebla, porque hay una que es una como medio piratita por ahí, pero no es la de nosotros.
0: ¿Esto es en Facebook?
1: En Facebook, okay. Steeler Nation Puebla.
0: Oscar Salinas, pues muchísimas gracias, que sea un total éxito esta toma de fotografía y pues que cada vez más gente se vaya sumando.
1: Muchas gracias, Antonio. Que tengas bonita tarde.
0: Es 1:30 p.m. Vamos a una pausa, pero no se despeguen porque regresamos con más aquí en Minuto Cero.
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2: Estamos de regreso aquí en Minuto Cero, es 1:33 PM. Muchísimas gracias a toda la gente que sigue conectada con nosotros aquí en Minuto Cero. Y vamos a pasar a leer los mensajes que nos están llegando. Vamos a empezar a leer los mensajes que nos están llegando aquí en el Facebook. Y es que Alison Valencia, como todos los días, dice: hola Toño, buenas tardes, vamos Pericos campeón. Sería mi regalo de cumpleaños ideal. Pues imagínate, Alison, imagínate. Todavía quedan varios partidos por delante, pero la ilusión está ahí. Alex Cruz dice: hola, buenas tardes, excelente fin de semana. Saludos cordiales a todos y suerte. Y dice Rocío Hernández Tenorio: hola, esperando el concurso de chiles en nogada. El concurso de chiles en nogada, si no me pasaron mal la información, es hoy 4:30 de la tarde. Hoy 4:30 de la tarde, hasta ahí me quedé con esa información, pero ahorita se la confirmo. Pero para la gente que esté esperando el concurso de chiles en nogada, mejor que me lo manden por WhatsApp. Ahorita le confirmamos la hora del concurso de los chiles en nogada, que es el día de hoy. Muy bien, es el día de hoy, pero ya le estaremos confirmando la información en un momento. Y antes de confirmarle las horas, pues vamos a hablar de lo que se va a vivir el día de mañana. Ya le decía que a las 7 de la noche en Tabasco, Pericos va a jugar ante Tabasco en el inicio de la final de la zona sur. Y a la misma hora, en el Estadio Azteca, Estadio Banorte, el Puebla de la Franja se medirá ante el América. El Puebla de la Franja se mete a la cancha del Estadio Azteca. A ver, vamos a hacer una pausa. Me están confirmando que el programa del concurso de chiles en nogada es de 2:30 a 4:30. Para que usted, Rocío Hernández, y a toda la gente que esté interesada, el programa del concurso de chiles en nogada es de 2:30 a 4:30. Así que acabando Minuto Cero, unos minutos después, usted lo podrá ver y lo podrá escuchar. Como Minuto Cero, también el programa será transmitido por todas las redes sociales. Y nada más que me confirmen si van por la HR y Red Ciudadana, me imagino. Va por el 1120 de AM y también por el 1090 de AM. Solamente en Red Ciudadana, solamente en el 1120 de AM usted lo podrá escuchar. Pero para más comodidad y para que usted vaya viendo el concurso en todas las redes de 5 Radio, le recuerdo el horario de 2:30 a 4:30, el concurso de El Mejor Chile en Nogada de Puebla, para que usted no se lo pierda. Y vamos regresando al tema que le estaba platicando, porque el día de mañana, el Puebla de la Franja se mete a la cancha del Estadio Cuauhtémoc para jugar ante las Águilas del América. Un partido que siempre es el que el aficionado poblano encierra en el calendario, marca la fecha cuando se da a conocer la lista de partidos durante toda la temporada. Y por la jornada 6, el conjunto poblano pues tratará de romper esta racha que, ay nanita, se ha hecho casi eterna. Casi eterna la racha del Club Puebla sin ganarle al América en el Estadio Azteca, porque hay que recordar que el Puebla ya le ganó al América como visitante en el 2024 con goles de Emiliano Gómez, cuando el técnico era Chepo de la Torre. Pero eso fue en el Estadio Azul, en el Estadio Ciudad de los Deportes. Para encontrar la última victoria del Puebla en el Estadio Azteca contra el América, hay que remontarse 15 años atrás. Fue en el Apertura 2011, cuando el Puebla le ganó 3-2 al América. 15 años han pasado desde entonces. ¿Y quiénes fueron los anotadores? Por el lado del Puebla, miren nada más: doblete del español Luis García Sainz. Doblete del español Luis García Sainz. Y un gol más del colombiano Duvier La Culebra Riascos. Fíjese nada más cuánto tiempo ha pasado de esa victoria. Por el lado de la América anotó Raúl Alonso Jiménez, un muy joven Raúl Alonso Jiménez que ahora está en el Wolverhampton allá en la Championship, en la segunda división de Inglaterra. Y Matías Buoso fue el anotador por parte de la América. ¿Quiénes jugaban por el Puebla? El portero era Alexandro el Monstruo Álvarez, Aldo Polo, Diego Cervantes, Álvaro Garrido.

Damarcus Ville, norteamericano. Duvier Riascos, que como ya le comentaba, fue uno de los anotadores de los goles. Y Luis García Sainz, el español, que ganador de Champions, que fue un refuerzo bomba en su momento para el Club Puebla. Como cambios entraron Daniel Osorno y Roberto Juárez, ya para defender la ventaja. De verdad que han pasado muchísimos años, ojalá que el día de mañana se pueda romper esta racha, que por fin el Puebla le pueda ganar al América. Es difícil, es complicado, pero sabemos que nada es imposible. ¿Quién va a ser el árbitro para este partido? ¿Quién va a ser el árbitro? Que sabemos que cada que juega el América hay que revisar quién va a ser el silbante, porque no sabemos. Salvador Pérez Villalobos. Y así como usted dirá, ¿quién es este muchacho? Pues yo también pregunto, ¿quién es este muchacho? Es un árbitro muy joven, 29 años de edad, es una edad muy, una muy buena edad para ser árbitro, pero recién son sus inicios. Solamente ha arbitrado un partido de lo que va de la temporada. Un partido que ha encabezado en lo que va de la temporada fue en la jornada 4, hace dos fechas, cuando el Atlante y el Toluca empataron sin goles. Miren nada más. ¿Sabe cuándo debutó? Debutó como profesional en la Liga MX Femenil en el 2020. Es decir, como árbitro profesional ya lleva 6 años, pero en la Liga MX Varonil pues no tiene tanto rodaje. Ya tiene un puñado de partidos, aproximadamente 20. Yo calculo unos 20. Pero la realidad es que yo esperaba un árbitro mucho más experimentado. Soy mucho más experimentado, sobre todo cuando se trata del América. Pero no vamos a empezar a echarle la culpa al arbitraje. En información del Club Puebla, pues siguen en duda tanto Ignacio Maestro Puch, el delantero argentino, como Emiliano Gómez. Emiliano Gómez es duda para jugar ante el América este sábado por una lesión muscular que se generó desde hace dos fechas, cuando el Puebla le ganó a Pachuca. Pero el Puebla ya demostró que puede hacer las cosas bien sin Emiliano Gómez. Ya le ganó a Santos, que sobra decir, que Santos nada tiene que ver con el América. ¿Cómo están actualmente en la clasificación general tanto América como Puebla? Pues el América es el líder general de la competencia, con 5 partidos disputados, 13 puntos, 10 goles a favor y 2 en contra. Mientras que el Puebla está en el quinto lugar general está el Puebla, con 3 victorias, 1 empate y 1 derrota, 10 puntos, 9 goles a favor y 7 en contra. De hecho, el Puebla es la tercera mejor ofensiva de todo el campeonato. Tercera mejor ofensiva de todo el campeonato, solamente por debajo de Rayados, que ha anotado 12 goles, y de los 10 que ha anotado el América. No es poca cosa, ¿eh? No es poca cosa que el Puebla sea el tercer máximo anotador de toda la liga, porque el torneo pasado, ¿cómo se sufrió sin centro delantero? Porque estaba Esteban Lozano y Alexis Canelo, que con mucho respeto, pero con mucha realidad, no se hacía un delantero decente de ninguno de los dos, que de hecho Esteban Lozano se va a ir a Santos Laguna. Increíble, es un chico mexicano, es un chico poblano, y ojalá que le vaya muy bien allá en Santos Laguna. Así que, pues todo está listo para que se lleve a cabo el día de mañana, como ya le decía, 7 de la noche este encuentro, 7:05 para ser mucho más preciso. Va a ir por televisión abierta, los partidos de la América normalmente van por televisación abierta, así que para que usted no pierda detalle, y sabe que con el control en la mano le puede ir cambiando al béisbol y al fútbol, se van a empalmar, vamos a tener que estar muy atentos a ambos partidos, pero ojalá que sea un sábado de buenas noticias para el deporte poblano.
Ojalá que sea un buen sábado para el deporte en Puebla. Ya lo fue la semana pasada con triunfo del Puebla, con triunfo de Pericos, con triunfo de Lobos Puebla también. Y ojalá que este sábado se pueda repetir la historia. Por cierto, el Puebla, el América va a ir con su uniforme tradicional, pero el Puebla va a ocupar el azul con la franja blanca. Calcetas en azul y short en blanco. Ese uniforme me gusta mucho, se me hace muy, muy atractivo. Y pues ojalá que sea el uniforme de la suerte para el Puebla de la Franja. Antes de irnos al corte, rápidamente le voy a hacer un repaso de toda la jornada de la Liga MX, por si usted tiene gusto. Empieza hoy con tres partidos. Doble juego a las 7 de la noche, Necaxa contra Cruz Azul y Atlante contra León. Y a las 9 de la noche, bueno, 9:10, Tijuana recibe a Pumas. El día de mañana a las 5 de la tarde, Atlas Querétaro allá en el Estadio Jalisco. Y a la misma hora, Pachuca contra Chivas. A las 7:05, ya le decía, el América contra Puebla. Y a las 9:10, Santos contra Tigres. Y ya para el domingo, solamente dos partidos. A las 6 de la tarde, el Toluca recibe a Juárez. Y se cierra la jornada a las 8:10 de la noche en el Estadio Gigante de Acero entre Rayados y San Luis. Para que, si usted tiene gusto, si usted tiene ganas, pues se vaya o esté pendiente de los partidos. Y el Puebla femenil, que ojalá que este fin de semana rompa esa racha larguísima sin partidos con triunfo, recibe a Necaxa en el Estadio Cuauhtémoc, 12 del día, entrada me parece que está en $80, entrada general. Si usted quiere apoyar al equipo poblano que no le está yendo bien, que ha tenido un inicio desastroso, pues ojalá que pueda ir al Estadio Cuauhtémoc el próximo domingo a las 12 del día. Es 1:46, vámonos al último corte, pero no se despegue porque todavía tengo información que se acaba de generar, que usted le gustará enterarse. Vamos al corte y regresamos con más. Final. Le gustará enterarse. Vamos al corte y regresamos con más.

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1: Es 1:48 PM. Pues para reiterarle la invitación para que 2:30 de la tarde se conecte a la transmisión de redes sociales para el programa del concurso del mejor chile en nogada en Puebla. En todas las redes sociales de Cinco Radio, y en radio nos podrá escuchar en Red Ciudadana en el 11:20 de AM. Y también le mandamos un saludo al Escuadrón Emplumado, que siempre está pendiente del programa. Dice saludos a la mesa, un abrazo para ustedes. Y Rocío Hernández dice, buen jugador Duvier Riascos, gran jugador, que después incluso se fue a jugar a China. Se fue a jugar a China el buen Duvier Riascos. Y cuando es 1:49 PM, yo le decía antes del corte que tenía información que se acaba de generar hace unos minutos, y es que la selección mexicana de fútbol confirmó el cuerpo técnico que tendrá Rafael Márquez en este nuevo proceso mundialista. Y preste usted mucha atención, porque la verdad a mí me sorprendió, y para bien, los integrantes que tendrá Rafael Márquez en su cuerpo técnico. Empezamos con Juan Manuel Lillo. Se confirma este rumor de Juan Manuel Lillo, el español, que viene de trabajar con Pep Guardiola en el Manchester City. Es decir, pasará del Manchester City a la selección mexicana de fútbol, así como usted lo escucha. Juan Manuel Lillo, que ha sido entrenador de diferentes equipos, por ejemplo, de Dorados de Sinaloa, cuando él era jugador Pep Guardiola y Sebastián Abreu y demás futbolistas, pues será uno de los auxiliares de Rafael Márquez. Y agárrese con el siguiente. Andrés Guardado será también auxiliar de Rafa Márquez en la selección mexicana. Él decía que no había tenido contacto, que no le habían hecho ninguna oferta. Él llegó a México diciendo que hasta que no se firme no había nada concreto. Solamente era como para establecer sus condiciones de Andrés Guardado. No tiene experiencia como tal, como director técnico, si bien ya había tenido su preparación en el Betis sub-19, pues nada tiene que ver con una preparación juveniles en España, con una selección nacional. ¿Quién es el otro integrante del cuerpo técnico de Rafael Márquez? Es el español Vidal Paloma, así se llama, Vidal Paloma, que se encargará de la metodología, formación, y que ya tiene una relación construida con Rafael Márquez. De hecho, Vidal Paloma trabajó con Rafa Márquez cuando el mexicano estuvo en el Athletic Barça, en el Barça Athletic, este equipo filial del Barcelona, y en donde pues varios futbolistas que ahora están en el primer equipo se desarrollaron ahí con Rafa Márquez y con Vidal Paloma. Él estará a cargo del análisis y la preparación táctica dentro del nuevo cuerpo técnico. Xavier Mancisidor, así Xavier

0: con X y ve labial, lo ve. Xavier o Xavier Mancisidor, quien llega con el respaldo de 13 temporadas como especialista de porteros en el Manchester City. Él inició su carrera como entrenador de porteros en la Real Sociedad, donde trabajó durante 11 años. Posteriormente formó parte de los cuerpos técnicos encabezados por Manuel Pellegrini en el Real Madrid, Málaga y en el Manchester City. Fue en el 2013 cuando se sumó al Manchester City y permaneció hasta ahora que se fue Pep Guardiola. Es decir, Juan Manuel Lillo y Xavier Mancisidor llegan provenientes del Manchester City. La selección mexicana tendrá elementos provenientes del Manchester City. ¿Y con qué porteros ha trabajado Xavier Mancisidor? Pues nada, se escucha usted la lista. Iker Casillas en el Real Madrid, Claudio Bravo en el Manchester City, Ederson, Estefan Ortega en el Manchester City. Además de que con este equipo Citizen fue campeón de la Premier League, la Champions League y la Copa Mundial de Clubes. Pues por lo menos en el papel llegan muy buenos elementos a la selección mexicana. Paul Llorente es el hombre que también se integrará al cuerpo técnico de Rafael Márquez y que ya trabajaba con el equipo de Javier Aguirre. Es decir, Paul Llorente es uno de los que permanece, de los que le dan continuidad del trabajo que hizo Javier Aguirre en este proceso que recién acabó con el Mundial. Paul Llorente pues cuenta con una formación en ciencias de la actividad física y del deporte y como entrenador de fútbol. En 2018 comenzó a trabajar con Javier Aguirre, en la selección de Egipto. Posteriormente estuvo con él en el Leganés, en Rayados y en el Mallorca. Y después se incorporó a la selección nacional desde el 2024. Pues como ya le comentaba, su permanencia pues da continuidad al conocimiento acumulado sobre los jugadores, la dinámica interna y el entorno que tiene la selección nacional mexicana. Y pues su perfil combina la preparación física con la planeación y el trabajo técnico y de campo. Así que Paul Llorente continuará con la selección mexicana luego de su paso con Javier Aguirre. ¿Cuándo será el debut de este cuerpo técnico de la selección mexicana encabezado por Rafael Márquez? Pues jugará ante Colombia el 26 de septiembre allá en Baltimore, en estos juegos en el Mole Tour, conocido allá en Estados Unidos, y el 29 de septiembre, es decir, en un mes, en New Jersey. Jugará ante Perú. Y finalmente en Arizona, el 6 de octubre, tendrá 3 partidos en estas 3 semanas. 2 semanas, mejor dicho. El 6 de octubre, allá en Los Ángeles, jugará ante Chile. Así que, pues, mucha actividad la que tendrá la selección mexicana. Y también Estados Unidos, perdón, me salté este juego, jugará ante Estados Unidos. Es decir, tiene 4 juegos ya en puerta: contra Colombia el 26 de septiembre en Baltimore, contra Perú el 29 de septiembre en New Jersey, contra Estados Unidos el 3 de octubre en Arizona, y como ya le comentaba, contra Chile el 6 de octubre en Los Ángeles. Pues ahí está. Ya pasó la emoción del Mundial, ya pasó la emoción del ICC, y ojalá que se siga generando la expectativa, el interés por la selección mexicana que tuvimos durante la Copa del Mundo. Pero esto solamente será posible si México y Rafael Márquez empiezan a obtener resultados, si sus convocatorias pues son llamativas, si empieza a hacer esta renovación de futbolistas, si hay jugadores que pues ya termina su ciclo con la selección mexicana. Se me ocurren casos como el de el propio Jesús Gallardo, que ya jugó 3 copas del mundo. Yo creo que ya es momento de darle pie a la nueva generación, a futbolistas que están en Europa, como Mateo Chávez, como la propia Hormiga González. No sé si vayan a llamar a Raúl Jiménez, que sigue haciendo las cosas bien allá en Inglaterra, pero la afición mexicana quiere ver nuevas caras en el combinado nacional. Pues ahí está la información, se confirma el cuerpo técnico que tendrá Rafael Márquez y se confirma que Juan Manuel Lillo, el ex auxiliar de Pep Guardiola, estará en la selección mexicana. Y cuando es 1:57 PM, ya nos vamos. Por último, recuerde que mañana y el domingo también Lobos Puebla juega ante Fresnillo, 8:00 PM, para que usted vea la jornada completa, Pericos, también el Club Puebla y Lobos Puebla, para que esté pendiente en las redes sociales. Muchísimas gracias por habernos sintonizado. Recuerde que Minuto Cero se transmite de lunes a viernes de 1 a 2 de la tarde, tanto en Red Ciudadana, que ahí está el señor López Corte en la consola digital, también en el HR, aquí en el estudio Javier López Díaz, y gracias a la labor en la consola digital del señor Martín Tapia. Somos multiplataforma y usted nos pudo ver en las redes sociales de Cinco Radio, en Facebook, en X y en YouTube, gracias a mi amigo Isaac Vidal. En la producción también estuvo Iván Hernández. Soy Antonio Zamora, yo le deseo que pase una excelente tarde y quédese al programa de los chiles en nogada, del mejor chile en nogada en Puebla, 2:30 PM en todas las redes, en redes sociales de Cinco Radio. Que pase una excelente tarde.
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0: entregan la medalla de honor a los tripulantes de Artemis II. Buenas tardes, soy Antonio Zamora y este es el radar con la información generada hasta este momento. Y es que el presidente Donald Trump entregó la medalla de honor espacial del Congreso a los 4 tripulantes de Artemis II, misión que realizó el primer sobrevuelo tripulado de la Luna en más de 50 años. Y en más de la información, la gobernabilidad está garantizada en Atlixco. Esto lo afirmó la presidenta municipal Ariadna Ayala, quien agradeció el respaldo del gobernador Alejandro Armenta y el vicealmirante Francisco Sánchez González. El gobierno municipal de Puebla entregó 14.700 despensas del programa Alimentación Imparable en San Jerónimo Caleras y Lomas de San Miguel. Al respecto, el presidente municipal Pepe Chedraui destacó que los apoyos buscan fortalecer la alimentación de familias en situación prioritaria. La Fundación Cáritas atiende actualmente a 65 personas adultas mayores, esto con una inversión mensual de 25,000 pesos por cada beneficiario, lo informó su director Jesús Rodríguez. En ese sentido destacó que los recursos recaudados en la comida nogada en el Cuexcomate contribuirán a mantener la atención y servicios que brinda la institución. La comida nogada en el Cuexcomate ofrecerá un menú de 6 tiempos y música en vivo, con un cupo limitado a 35 personas por día. Se llevará a cabo el 4, el 5 y el 6 de septiembre. Quedan pocos lugares para este encuentro gastronómico en La Libertad, lo informó José María Espinola, secretario general de este lugar.
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0: Durante la celebración del Día Nacional del Adulto Mayor, el gobernador Alejandro Armenta anunció la próxima inauguración de la tercera Casa del Agua en Puebla Capital, dedicada a la atención y convivencia de personas adultas mayores. Y la presidenta municipal de Atlixco, Ariadna Ayala, señaló que está en su derecho de interponer un amparo y afirmó que el procedimiento se realiza dentro del marco de la legalidad. La temperatura en la capital poblana es de 26 grados centígrados. Sigan en sintonía de 5 Radio en la consola digital Martín Tapia. En el radar informó Antonio Zamora. Que tengan una excelente tarde.
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1: Les saluda Chirac Aguilar Miranda en Red Ciudadana. Noticias y reportes de usted en vivo todo el día a través de la multiplataforma Red Ciudadana, en redes sociales de arroba la red 5 radio, X, Facebook y YouTube, en el portal de noticias redciudadana.mx y en radio Red Ciudadana 1120 AM y enlazados esta hora a la HR 1090 AM. Le quiero comentar que estaremos aproximadamente media hora con usted, después nos vamos a enlazar a donde se realizará como parte de los premios Radio Escucha al mejor chile en nogada, un jurado experto va a deliberar para seleccionar a los finalistas y todo eso lo estaremos transmitiendo en vivo aquí a través de Red Ciudadana, así que por ahí de 2:30 nos vamos a enlazar para llevarle en vivo toda esta participación de este jurado experto que deliberará para seleccionar a los finalistas a los premios Radio Escucha 2026 al mejor chile en nogada. Saludo a Jonathan Cruz en la producción, a Isaac Vidal en audiovisual, López Corte en Red Ciudadana 1120 AM, Martín Tapia en la HR 1090 AM. Este 28 de agosto México celebra el Día del Abuelo, fecha oficial desde 1983 para reconocer la sabiduría y aportaciones de las personas adultas mayores. La efeméride coincide con la festividad de San Agustín de Hipona y busca dignificar la vejez, visibilizar sus derechos y fortalecer la unión familiar. Nuestra felicitación y nuestro reconocimiento para todas las abuelitas y los abuelitos que nos escuchan a través de la multiplataforma Red Ciudadana. 2:10. Durante la celebración del Día Nacional del Adulto Mayor, el gobernador Alejandro Armenta anunció la próxima inauguración de la tercera Casa del Abue en Puebla Capital, espacio dedicado a la atención y convivencia de personas adultas mayores.
2: Estamos con ustedes, nos llena de emoción verles, porque en cada una de ustedes hay historias de amor, hay historias de comprensión, hay historias de lucha, de sacrificio, de esfuerzo. De verdad, lo sé porque fui educado por una abuelita. Entonces, sé que el amor de los abuelos, abuelitos, es inmenso, de verdad. Y mi esposa, Ceci, le agradezco mucho porque fíjense que ya estamos por inaugurar el próximo mes la tercera Casa del Abue en Puebla. Capital. Puebla Capital, la tercera. Esta va a estar la carretera que va al Batán. Ahí va a estar, porque la idea es que en la capital de Puebla, en los cuatro puntos cardinales, tengan un espacio como este, que fue pensado para ustedes, que es un tributo al amor que le dieron a nuestros padres, es un tributo del amor que les dan a sus nietos. Porque
1: son las 2:12 PM. 12 minutos, Ramiro Márquez recibió un refrigerador como obsequio del gobierno del estado en el marco del Día Nacional de las Personas Adultas Mayores. El reconocimiento formó parte de las actividades organizadas para celebrar y destacar a este sector de la población.
3: 96 a la una. 96 a las 2. ¿Dónde está el 96 para llevarse el refrigerador? ¡Ahí está el ganador! ¡Fuerte el aplauso, por favor! ¡Fuerte el aplauso a nuestro amigo y amiga, a todos nuestros amigos que el día de hoy están participando! Muchísimas gracias. Le van a hacer la entrega nuestra presidenta del patronato del sistema estatal DIF. Ahí le pido a las cámaras, por favor, le den un espacio para que reciba, y en este momento el refrigerador de 7 pies es para él, feliz y contento. Quiero comentarles que ahorita él no va a rentar ninguna mudanza, algo por el estilo. Ahorita nuestro director está comentando que la indicación de nuestro gobernador Alejandro es que se le lleve directamente a su casa. Así que felicidades, gracias, gobernador. Y quiero agradecerle. ¿Y cómo te llamas? ¿Cómo te llamas?
4: Ramiro Márquez Camarillo.
3: Felicidades, Ramiro, te lo llevas a tu casa directito. Gracias al gobernador y a la presidenta Ceci. ¡Fuerte el aplauso a Ramiro!
1: Son las 2 de la tarde con 13 minutos. También la señora Irma Tendilla Navarro, integrante de la Casa del Abue, al agradecer al gobierno de Puebla por la atención brindada a las personas adultas mayores, expresó que la vejez arruga la piel, pero el abandono arruga el alma, fue lo que dijo doña Irma Tendilla Navarro.
5: Diario, para que sigan trabajando con ese mismo amor para todos nosotros. Dicen que la vejez arruga la piel, pero el abandono arruga el alma. Hoy, gracias a su cercanía, nuestras almas sonríen y se sienten más jóvenes que nunca. Mientras tengamos un espacio que nos abrace como este, seguiremos aportando nuestra experiencia y nuestra alegría al crecimiento de nuestro querido estado. Muchísimas gracias, gracias a todos y feliz día del Abue.
1: Son las 2 de la tarde con 14 minutos. Hacemos una pausa y ya regresamos con más información aquí a Red Ciudadana.
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0: 2:16, seguimos aquí en Red Ciudadana, por ahí de la media le digo que nos vamos a enlazar con la transmisión especial de los premios Radio Escucha al Mejor Chile en Nogada 2026. Vamos al municipio de Atlixco, la presidenta Ariadna Ayala señaló que está en su derecho de interponer un amparo y afirmó que el procedimiento se realiza dentro del marco de la legalidad. Destacó que toda acción emprendida se apega a los mecanismos jurídicos establecidos.
1: El tema que tiene que desahogarse jurídicamente, y bueno, por supuesto que está en la etapa de investigación y es un trabajo que le toca a Fiscalía, como lo marca la Constitución de nuestro país. El amparo es un derecho constitucional que tenemos todas las mexicanas y los mexicanos y que puede promoverlo cualquier persona, y que además debo decirles que pues obedece también a un ejercicio propio de una función pública como la que yo desempeño. Siempre es importante saber si tenemos algún tema jurídico que atender, y que fue el caso. Es un ejercicio en pleno esquema de legalidad. Soy una mujer que siempre ha estado apegada a derecho y que desde toda mi vida y de manera más exponencial desde el primer día de mi administración he sido una mujer que se ha conducido conforme a la ley. Por supuesto que lo seguiré haciendo para no defraudar la confianza de la gente, que nunca lo haré.
0: De la tarde, 18:00. También la presidenta de Atlixco, Ariadna Ayala, aseguró que la gobernabilidad está garantizada en Atlixco y agradeció el respaldo del gobernador Alejandro Armenta y del vicealmirante Francisco Sánchez, secretario de Seguridad Pública Estatal.
1: Tan es así que, bueno, los acontecimientos no han alterado en nada ni la operatividad, ni la gobernabilidad, mucho menos la gobernanza. Seguimos teniendo un gran fortalecimiento en la materia de seguridad a través de los comités ciudadanos, pero también de los operativos que se hacen en un mando coordinado con la Federación, con el Estado. Aprovecho la oportunidad para agradecer al gobernador del Estado, que ha estado muy pendiente, al doctor Alejandro Armenta, y que hacemos trabajo junto con el vicealmirante Francisco, y que por supuesto vamos de la mano en esta coordinación con la Federación. Agradezco también el apoyo y la solidaridad de la Presidenta de la República.
0: Son las 2:19. Vamos al municipio de Huaquechula. Se registraron inconformidades de padres de familia en el jardín de niños Enrique González Martínez en la comunidad de Cacalosúchil, en el municipio de Huaquechula, previo al inicio del ciclo escolar. Solicitan revisar la integración de los grupos y contar con personal de intendencia. Autoridades educativas y gobernación buscan acuerdos para evitar el cierre del plantel y afectaciones a los alumnos.
2: No tiene tiempo, ya se va, así de fácil. No va a venir. Entonces, ¿a qué llegábamos? Los baños siempre estaban sucios, el señor siempre estaba en su teléfono, la cancha siempre estaba sucia. Había los niños, con el maestro de educación física se andan arrastrando.
3: Y tenemos pruebas, fotos de todo lo que...
2: Muchos niños se enfermaban, sí. ¿Por qué? Porque todo el tiempo van a educación física, se arrastran, a veces si pueden...
0: Son las 2:20. Esta mañana se registró un percance en la autopista Acatzingo, Ciudad Mendoza, con dirección a Veracruz. Este accidente hizo que el tráfico quedara completamente detenido. Es un tráiler que llevaba bultos y se volcó, quedó atravesado, tapando los dos carriles, esto con dirección a Veracruz en el kilómetro 230. Los bultos quedaron regados y la afectación se extiende todavía desde la caseta de Esperanza. Se pide extremar precauciones. 2:21. Y anoche, así se observó la luna completamente eclipsada durante el punto máximo del eclipse lunar, dejando una imagen impresionante en el cielo. la noche de este jueves. Aquí le estuvimos transmitiendo en vivo las imágenes de cómo fue evolucionando este eclipse parcial de luna hasta llegar al punto máximo donde la luna se tornó en ese color rojizo. Y aquí en la imagen estamos viendo ya un poco acelerado el proceso para que vea cómo fue este desarrollo del eclipse parcial de luna. El fenómeno tiñó el disco lunar de tonos rojizos y pudo apreciarse con claridad en gran parte del país. Aquí en Puebla hubo algunas zonas donde estaba nublado y no se lograba apreciar. En otras sí se pudo apreciar, pero ahí tiene lo que pasó anoche con este eclipse parcial de luna. 2:23 p.m. Vamos a información del Ayuntamiento de Puebla. El Cabildo de Puebla aprobó la desincorporación de 3 fracciones de predios municipales que serán destinados a la construcción y equipamiento del sistema de transporte por cable, el llamado Cablebús. El punto de acuerdo fue presentado por el presidente municipal de Puebla Capital, José Chedraui.
3: El orden del día correspondiente a la lectura, discusión y en su caso aprobación del punto de acuerdo por el que se aprueba la desafectación, desincorporación y enajenación bajo la figura jurídica de donación a título gratuito en favor del gobierno del Estado Libre y Soberano de Puebla, con destino a la Secretaría de Movilidad y Transporte, de 3 fracciones de terreno que forman parte de bienes inmuebles municipales, las cuales se identifican como 1. Polígono Estación Parque Biblioteca, con una superficie de 6.721.9768 metros cuadrados, actualmente marcado con el número oficial 5.821 de estas.
0: Son las 2:24 p.m. El Cabildo de Puebla, entre estas fracciones de predios, aprobó la desincorporación de un predio que se ubica en la 11 Sur y Avenida Las Margaritas, que será destinado a la construcción del nodo de transferencia mayorazgo del sistema de transporte por cable. El punto de acuerdo también lo presentó el presidente municipal, José Chedraui.
3: Continuando con el desahogo de la sesión, pasamos al punto 5 del orden del día, correspondiente a la lectura, discusión y en su caso aprobación del punto de acuerdo mediante el cual se otorga al servicio del gobierno del Estado Libre y Soberano de Puebla, con destino a la Secretaría de Movilidad y Transporte, por periodo indefinido, el bien inmueble del dominio público municipal identificado como polígono de estación para el nodo de transferencia intermodal Mayorazgo, ubicado en Avenida 11 Sur, esquina con Avenida Las Margaritas, en Puebla, Puebla. Una superficie de 491.8262 metros cuadrados, el cual se destinará a la construcción, instalación, equipamiento y operación de una estación correspondiente al sistema de transporte por cable.
0: Son las 2:25 p.m. En reportes de la red, un trabajador fue localizado inconsciente dentro de una empresa de cerámica en Santana Xalmimilulco, en el municipio de Huejotzingo. El reporte señala que el hombre habría sufrido un golpe con la banda de una máquina. Servicios de emergencia y corporaciones policiales acudieron al lugar para atender el incidente. 2:26 p.m. El Sindicato Independiente de Trabajadores de la Industria Automotriz Volkswagen de México convocó a los trabajadores cubiertos por el contrato colectivo de trabajo a participar en la consulta del convenio de revisión contractual 2026-2028. La jornada se realizará el viernes 11 de septiembre de 2026 de 4:30 de la mañana a 18 horas al interior de la planta Volkswagen en Cuautlancingo. El documento señala que el voto será personal, libre, directo y secreto y que el convenio ya fue sancionado por el Centro Federal de Conciliación y Registro Laboral. 2:27 p.m. Este sábado 5 de septiembre, el Zócalo de Puebla Capital será sede de La Voz de Nuestras Raíces, evento que busca reconocer y visibilizar a las mujeres indígenas. Habrá proyección cinematográfica y un bazar con productos elaborados por mujeres de las 17 juntas auxiliares, informó Zaira González, secretaria de las mujeres del Ayuntamiento de Puebla, durante una entrevista con Rafael Telles, conductor de Buenos Días, el noticiario de la gente.
4: Invitar a todas las mujeres y a toda la ciudadanía que participen en esta actividad que vamos a tener el día sábado 5 de septiembre en el Zócalo de la ciudad. Tendrá un inicio al mediodía con 30 minutos. El evento se llama La Voz de Nuestras Raíces y es en conmemoración del Día Internacional de la Mujer. Lo que buscamos es pues que participen. También va a haber una proyección cinematográfica por parte de Arenet en el Teatro de la Ciudad. Estamos haciendo equipo, bueno, diferentes dependencias, y con esta proyección cinematográfica lo que buscamos es pues seguir visibilizando a las mujeres indígenas, no perder las raíces que tenemos, y bueno, también habrá una ceremonia en la que podrá participar pues toda la ciudadanía. Lo que busca, también habrá por supuesto un bazar, nos acompañarán de las 17 juntas auxiliares, las mujeres que pues tienen un emprendimiento tanto en la materia indígena como otras mujeres que también pues buscan seguir conservando y preservando pues el tema de sus raíces.
5: Sí, porque nuestra Puebla capital, nuestra ciudad, así con todo el progreso que tiene, las vialidades modernas que le vemos, tiene su esencia y sus raíces indígenas, y son precisamente estas mujeres las guardianas de nuestras tradiciones, por ejemplo, del lenguaje, que ellas lo conservan y lo siguen usando. Entonces estos pueblos, además de impulsarlos y reconocerlos, hay que conservarlos, hay que conocerles más, y los vamos a tener a la mano ahí en el Zócalo.
4: Así es, eso es lo más importante, y también pues junto con Arenet se presentará la muestra de Originaria, que esta proyección cinematográfica busca pues salvar las lenguas originarias, ¿no? Como el mixteco, el totonaco, el otomí, el zapoteco, entre otras, y pues seguir conservándolas, ¿no? Sabemos que ya en menor cantidad están este tipo de lenguas, pero lo que buscamos es visibilizarlas, que la ciudadanía se acerque, nos acompañe y que pueda participar pues en este bazar y en este evento que pues hemos realizado con mucha alegría.
5: Y además, Zaira, es un buen momento porque es increíble que en estos tiempos, en este año 2026, todavía tengamos algunos temas de discriminación, ya sea por género, por origen étnico, por clase social, algo que debemos irnos borrando de la mente y de la manera de tratar a las personas.
4: Sí, así es, y que conozcamos realmente pues la cultura que tiene cada una de pues estas lenguas en estas juntas auxiliares. La visión de nuestro presidente municipal Pepe Chedraui es pues seguir impulsando la cultura, poner a las mujeres en el centro, y sobre todo a las mujeres indígenas en conmemoración de ese día tan importante para ellas.
5: Pues no se diga más, es de este sábado de mañana en 8, y lo están preparando muy en especial el municipio de Puebla a través de la Secretaría de Mujeres que encabeza Zaira y que nos trae todo este programa. Ya lo escuchó usted, hasta una proyección fílmica, la entrada es libre, pero pues es un teatro que tenemos en el centro y que llegar oportunamente para tener su lugar ahí bien, digamos, bien apartado, que llegue usted y pueda, además de este filme que nos van a ofrecer, conocer en el Zócalo, le digo a usted ahí en la mano, muy céntrico, toda la presencia indígena que tenemos aquí en nuestro municipio, y que además de impulsarla, para aquellos que creen que nada más la ciudad es puro progreso y puras calles, también tenemos una cultura que hay que preservar.
4: Así es, eso es lo más importante. Entonces, nuevamente invitar a toda la ciudadanía que nos acompañe este sábado 5 de septiembre, 12:30 del día.
5: ¿Y en las redes sociales de la Secretaría?
4: Y en las redes sociales de la Secretaría, porque ahí vamos a estar compartiendo pues toda la información, la invitación, que es @pueblamujeres, tanto en Facebook, Instagram y Twitter, para que estén pendientes de cualquier duda que tengan.
5: @pueblamujeres, ahí vamos a estar pendientes. Sara González, como siempre, un gusto recibirte. No,
4: muchas gracias.
5: Secretaria de las Mujeres.
0: Tarde con 32 minutos. Seguimos con más información aquí en Red Ciudadana. Pero antes hacemos una pausa y ya regresamos con más aquí a la multiplataforma Red Ciudadana.
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0: Son las 2:35. Seguimos aquí en Red Ciudadana. De un momento a otro nos estaremos enlazando a este programa especial de los premios Radio Escucha 2026 al mejor chile en nogada. En tanto, le comento el pronóstico meteorológico para esta tarde. Se esperan temperaturas de 23 a 28 grados Celsius en Valle Cerdán, Atlixco y Angelópolis, de 30 a 33 grados Celsius en la Sierra Norte, Nororiental y Negra, y hasta 37 grados Celsius en la Mixteca. Se prevén lluvias moderadas a fuertes, con acumulados de 15 a 25 milímetros y vientos del sureste de 20 a 35 kilómetros por hora, con rachas de 50 kilómetros por hora en la mayor parte del estado. 2:36. Y también la Secretaría de Infraestructura del Gobierno del Estado informó el cierre total de la avenida Alfredo Toschi entre Santa Marta y la autopista México-Puebla. Hoy 28 de agosto, desde las 8 de la mañana hay cierre total y hasta las 6 de la tarde por trabajos de pavimentación. Es la entrada a San Aparicio. Se pide a los conductores circular con precaución y considerar rutas alternas. 2:37. Y si esta tarde tiene pensado viajar a la Ciudad de México, tome en cuenta que el Hoy No Circula aplica en la zona metropolitana del Valle de México para vehículos con engomado azul, terminación de placas 9 y 0, hologramas 1 y 2, además de permisos. Los autos con holograma doble 0 y 0 están exentos de esta medida. 2:37. Y esta mañana la poderosa red nos reportó a un chofer de la ruta 27. Fue captado hablando por celular mientras conducía de Tlaltepango hacia el centro de Puebla. Testigos señalaron que avanzaba aproximadamente a 60 kilómetros por hora, poniendo en riesgo a pasajeros y peatones. Vamos a escuchar, porque sí se escucha cómo va hablando por teléfono este amigo del volante y que pues no escapó a la poderosa red, y pues lo agarraron infraganti, echando relajo por teléfono, porque tampoco es que se tratara de alguna emergencia, sino que simplemente iba pues prácticamente echando relajo y manejando sin importarle pues toda la responsabilidad que llevaba con los pasajeros que iban a bordo. Pues ahí tiene a este chofer de la ruta 27 que no escapó a la poderosa red y que lo agarraron infraganti manejando y hablando por teléfono. 2:39. El Club Rotario realizará la campaña de donación de sangre, vida en cada gota. Esto será el lunes 28 de septiembre de 8:15 a 11 horas en la Secretaría de Bienestar Estatal, que se ubica en la 20 Oriente. En entrevista con Rafael Telles, conductor de Buenos Días, el noticiario de la gente, la presidenta Blanca Gallo invitó a la ciudadanía a sumarse para fortalecer los bancos de sangre.
1: Así es, esta campaña es del Club Rotario Puebla Barroco, pero ya es a nivel distrital, y se llama Vida en Cada Gota. Es una campaña que es para fortalecer los bancos de sangre, y la intención es que el día lunes 28 de septiembre a las 8:15 de la mañana hasta las 11:00, pues invitar a las personas a que vayan a donar sangre, porque aparte de que cada vez que donas, es algo bien para tu cuerpo, porque se regenera la sangre, Rafa, porque ayudamos a unas, a tres personas. La donar sangre solamente son 400 mililitros, no es tanto, y hay muchos mitos que no podemos donar, que sí podemos donar, la mayoría puede donar. Sí. Hay requisitos muy específicos, como tener, ser mayor de 18 años a 65 años, pesar más de 62 kilos, y 4 horas antes no consumir grasa, no consumir lácteos, y eso sí, 72 horas sin alcohol.
2: Sí, por favor, y si usted sabe que ingirió, no sé, alguna bebida, no se puede donar, no va a salir positivo para que sea usted donador. Y como bien nos dice Blanca, es una gran oportunidad para que, si usted anda ahí cojeando en la salud, tiene algún problema y ni siquiera se ha dado cuenta, ahí se lo van a detectar, véalo como ese beneficio. Pero el beneficio más grande es que sí califique usted y que pueda donar. En este caso está usted compartiendo vida. Además, él me dio mucho gusto escuchar esta noticia, Blanca Gallo, porque se harán acreedores a un seguro de sangre. O sea, si usted, Dios no lo quiera, la llega a necesitar, ya tienes quien te dé esa sangre.
1: Así es, se llevan un seguro de sangre por un año, y si pueden donar nuevamente en 3 meses, que es el periodo mínimo, lo hacen extensivo a sus familiares, de tal suerte que puedes blindar a tu familia cada vez que donas. Y te llevas tus estudios, como bien comentaste, Rafa, gratuitos, donde sabemos si tenemos alguna enfermedad, podemos prevenir alguna anemia o alguna situación, y te llevas tus estudios gratuitos. Si no eres candidato, te los llevas, los preparas y puedes regresar a donar.
2: Ahí está, para que lo tome usted en cuenta. Blanca, ¿dónde va a ser? ¿Qué tengo que hacer para poder ser un donador de sangre en esta campaña?
1: Buscarnos en las redes sociales como Club Rotario Puebla Barroco, se llama la jornada Vida en Cada Gota, hacer un registro en el QR, donde ahí también les van a decir los requisitos que se tienen que tener para poder ser candidatos, y va a ser el día lunes 28 de septiembre de 8:15 a 11:00 a.m.
2: Es el lunes 28 de septiembre, ¿dónde?
1: En la Secretaría del Bienestar.
2: ¿Hay que hacer algún preregistro o solo, sí, hay que llegar?
1: No, hay que hacer un registro en el QR, como les decía, hay que buscarnos en las redes sociales como Club Rotario Puebla Barroco, y la dirección es en la calle 20 Oriente 2036, en la colonia Humboldt, en la Secretaría del Bienestar.
2: Está súper céntrico, es por allá, precisamente en la colonia Humboldt, por donde estaba este colegio tan famoso, que ahora tenemos ahí nuestra escuela de lenguas de la UAP. Así en es. La parte de atrás, ahí están las instalaciones de la Secretaría del Bienestar del Estado, y ahí se va a desarrollar esta campaña, que es bien importante. Siempre que le inviten a usted a donar sangre y sabe que usted es apto para hacerlo, acéptelo. De verdad que es una buena sensación. Y ya lo escuchó, por lo menos 72 horas sin haber ingerido alguna bebida alcohólica, desde la sidra ya no se puede, no las ingiera usted, mejor tome puros juguitos, manténgase bien sano y participe. Es el próximo 28 de septiembre, estamos muy a tiempo.
1: Así, Blanca, es, para prepararnos y poder ese día donar.
2: Muy bien, ¿alguna otra indicación que nos quieras dar?
1: ¿Invitación? No, pues invitar a todo el auditorio que se sume a esta jornada, porque es un círculo virtuoso. Ayudas a personas, te ayudas tú en tu salud y te llevas tu seguro de sangre.
2: Sí, y como escuchamos, si regresas a donar otra vez en 3 meses, puede ser para cualquiera de tus familiares. Todos sabemos que ahí hay un familiar que anda mal de la salud, que alguna vez te pidió que fueras donador. De una vez garantízale que si la llega a necesitar, ahí está la sangre disponible, que mucha falta hace. Búscalos en las redes sociales, Club Rotario Puebla Barroco, ahí está el QR para que te registres, y nos vemos allá el 28 de septiembre en las instalaciones de la Secretaría del Bienestar para ser un donador de sangre. Pues muchas gracias por venir, Blanca Gallo, presidenta del Club Rotario Puebla Barroco.
1: Que no, al éxito. Contrario, Rafa, muchísimas.
0: 2:44 p.m. Vamos a una pausa y regresamos con más información aquí a Red Ciudadana.
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0: derivaron en el aseguramiento de dos bodegas donde presuntamente eran resguardados trailers robados. Uno fue recuperado y dos personas detenidas. Posteriormente, autoridades catearon un domicilio presuntamente vinculado con los Cubas, grupo señalado en investigaciones por desaparición forzada y relacionado con la explosión de un vehículo que lesionó a un policía municipal el año pasado allá en el municipio de Coronango. 2:48 p.m. Un hombre fue localizado sin vida dentro de una camioneta en la desviación a Cazhuacán, en territorio de Veracruz. El conductor presentaba posibles impactos de arma de fuego. Policías municipales de Huehuetla y Xochocalco de Hidalgo resguardaron la zona mientras se realizaban las diligencias correspondientes. 2:48 p.m. La Guardia Nacional impulsa en Puebla actividades de vinculación y proximidad social para fortalecer la confianza ciudadana en las instituciones de seguridad pública. En entrevista con Odilon Larios, conductor de Buenos Días, el noticiario de la gente, el mayor de la Guardia Nacional, Juan Silva Blanco, destacó la participación de la corporación en las ferias por la paz.
1: Mira, la proximidad social, pues, es una forma de actuación policial que se encuentra enmarcada dentro de la Estrategia Nacional de Seguridad Pública y busca el acercamiento con los diferentes sectores de la sociedad. Esto para incrementar la confianza en las instituciones de seguridad pública.
2: Esto es muy importante, que haya la confianza del ciudadano de acudir ante los uniformados, que son el primer contacto que tienen con las autoridades.
1: Claro que sí, mira, hemos tenido participación aquí en el estado de Puebla, principalmente en el municipio, que es donde se concentra la mayor cantidad de población. Hemos realizado actividades de vinculación ciudadana. Hemos tenido participación en las ferias por la paz. En estas ferias hemos brindado consultas, hemos tenido muestras de material táctico que emplea el personal integrante de esta institución.
2: Sí, aquí hemos tenido algunos eventos ciudadanos, precisamente en 5 Radio Comunicación Efectiva, y hemos contado con la participación de Guardia Nacional, donde tienen esta interacción, incluso llevan algunos módulos sobre corte de cabello y este acercamiento también ciudadano, donde le muestran parte del equipamiento que llevan a la sociedad, cómo lo utilizan, y esto sin duda pues ayuda mucho a este vínculo entre y crear confianza entre el ciudadano y sus autoridades. ¿En qué consiste este operativo Unidos por Ti?
1: Mira, este operativo Unidos por Ti lo llevamos.
0: Son las 2:50 p.m. y enviamos micrófonos a esta transmisión especial de los premios Radio Escucha 2026 al mejor chile en nogada. Se queda con Mariana Meneses.
3: Red Ciudad. Es la tercera llamada, iniciamos. ¿Cuál es el mejor chile en nogada de Puebla? Pues esa pregunta es la que nos tiene reunidos aquí en esta tarde en Santogua. Y es por ello que les damos la más cordial bienvenida a los premios Radio Escucha Maravilla 2026 al mejor chile en nogada de Puebla. Mi nombre es Azul Hernández y hay que recordar que este proyecto enaltece las tradiciones gastronómicas más representativas de nuestra entidad, sino la más representativa de nuestro estado. Además de reconocer el talento, Rafa, de aquellos que preservan y enriquecen este emblemático platillo.
4: Así es, ¿cómo estás, Azul? Un saludo para todo nuestro auditorio, nuestro querido auditorio de 5 Radio en la multiplataforma informativa de 5 Radio Comunicación Efectiva. Hoy es una fecha importante para todos nosotros para presentarles más adelante a quienes serán los finalistas de esta edición de los premios Radio Escucha Maravilla al mejor chile en nogada. Usted, si usted que nos ve y nos escucha, usted los nominó y hoy precisamente se enfrentan cara a cara para ver cuál es el mejor y pasa a nuestra gran final. Estos premios Radio Escucha al mejor chile en nogada, como decíamos, es una dinámica que se

0: distingue porque los participantes no se inscribieron directamente, no llegaron a nuestras instalaciones a buscar la convocatoria. Fue usted desde nuestras redes sociales, nuestros propios radioescuchas de Cinco Radio, quienes mediante llamadas telefónicas y sus mensajes al WhatsApp nominaron a sus cocineros, a sus fondas o restaurantes favoritos.
1: Así es, mi buen Rafa, y esas son nuestras tres categorías: cocineros urbanos, fondas y restaurantes y alta cocina. Y es por ello que cada categoría merece tener jueces diferentes, que a continuación ya les estaremos dando a conocer. Pero antes, necesitamos presentar a la persona gracias a quien estamos reunidos también en esta tarde y queremos agradecerle esta oportunidad. Y me refiero a nada más y nada menos que a la presidenta de Cinco Radio, la señora Coral Castillo de Cañedo, a quien invitamos muy amablemente a que nos acompañe en este espacio para que usted pueda ver y escuchar parte de las palabras de bienvenida que nos platica.
0: ¿Cómo está, señora? Muy buenas tardes.
2: ¿Qué tal? Muy buenas tardes. Gracias, Azul. Gracias, Rafa. Gracias a nuestros radioescuchas. Pero quiero agradecer más a nuestros jueces. Gracias por estar con nosotros. Gracias por aceptar la invitación para calificar estos chiles. Gracias a nuestros radioescuchas. Gracias, de veras, infinitas gracias a nuestros patrocinadores por creer en nosotros. Estamos aquí esta tarde para hacer la presentación de la emisión 2026 de este concurso de chiles en nogada, en los que los principales actores son nuestros chefs, nuestras cocineras, nuestras fondas, nuestros restaurantes de alta cocina. Gracias, gracias a todos ustedes por participar. Sabemos que detrás de cada guiso existe una historia, existe un secreto, porque todos en nuestras casas, sobre todo aquí en Puebla, tenemos nuestra receta de los chiles en nogada y le ponemos lo que nuestras abuelitas nos enseñaron. Cada ingrediente va saturado de amor, porque para nosotros, los poblanos, es como si fuera nuestra Navidad. ¿Por qué? Porque sirve para reunir a la familia, porque estamos toda la familia reunida en la cocina, unos pelando las nueces, y les voy a contar que cuando yo era chica nos daban chicles para que no nos comiéramos la nuez y pudieran aumentarse las nueces para la nogada. Todos estamos pelando, estamos picando, realmente es una fiesta. Y eso es lo que queremos que sea este día, una gran fiesta para todos los que han sido nominados en esta etapa 2026 para ganar este galardón. Muchas gracias y sigan con nosotros.
0: Muchas gracias a la señora Coral Castillo de Cañedo, presidenta de Cinco Radio Comunicación Efectiva. Le damos un fuerte aplauso por esta bienvenida. Gracias, señora, fiel defensora de las tradiciones en Puebla, fiel impulsora de este tipo de eventos para concentrar lo más granado de algo tan importante que en Puebla prácticamente todo lo importante lo escucha usted en esta señal de Cinco Radio Comunicación Efectiva. Y hablando de lo que escucha usted aquí en Cinco Radio, tenemos también las palabras de Fabián Valdivia Pérez. Si usted lo conoce, es el señor de los libros, fiel conocedor también de nuestra tradición, de qué se trata, qué hay atrás del chile en nogada. Ya escuchamos la tradición de unir a las familias, pero tiene su historia. Fabián, ¿cómo te va? Muy buenas tardes, y si nos quieres compartir.
3: Claro que sí, Rafa, buenas tardes, hola Azul, a toda la audiencia de Cinco Radio. Además, hoy es un día importante en nuestro chile en nogada, esta gran receta que, como decían, ha pasado generación tras generación. Siempre hay discusiones de cuál es el mejor, que la temporada, siempre gana el de las mamás, eso es indiscutible para la familia. Pero además hoy es 28 de agosto, y el chile en nogada es un platillo tan inimaginable, como digo, tan complejo, que hace más o menos un siglo comenzó la leyenda de decir que justamente hoy es el día. La leyenda gira en torno a los colores, que son muy representativos. La verdad, azul, no hay ningún otro platillo, también Rafa lo platicamos, que tenga los colores de la bandera mexicana, que sean tan evidentes, y esto permitió que se relacionara a nuestra ciudad, la ciudad de Puebla, que es la primera en firmar la independencia. Eso es el hecho histórico, la primera que se declara independiente, y justamente lo hacen frente a Agustín Iturbide un 5 de agosto de 1821. Pero claro, un siglo después, la leyenda va construyendo diferentes momentos y dicen que justamente el 28 de agosto, que es justamente como hoy el día de San Agustín, pues las monjas de Santa Mónica, hay que aclarar algo, Santa Mónica era la mamá de San Agustín, por eso también cuadra muy bien la leyenda, pues bueno, empiezan a preparar este platillo. La leyenda es tan potente que la seguimos diciendo hoy, yo creo que no hay comida donde no platiquemos la leyenda, porque en realidad chiles en nogada hay desde finales del siglo XVIII, pero esta receta que hoy disfrutamos, de frutas además, que son cultivos endémicos del estado de Puebla, el chile en nogada tiene sabores desde la tierra, tiene grandes saberes con las técnicas, nadie duda que es capeado, eso en Puebla no se pone en duda, tiene que ver con las técnicas, tiene que ver con los sabores, tiene que saber con, ver con los olores y hasta con las temperaturas que las grandes cocineras y cocineros saben amalgamar. Entonces es un platillo tan complejo, de temporada también hay que decirlo, que solamente una leyenda podría explicar el origen de esta maravilla, pero lo cierto es que más allá de la leyenda están todas las cocineras y cocineros que hoy están además en este concurso, que nos dan sazones muy particulares y son los que Cinco Radio está celebrando el día de hoy. O sea que más allá de la leyenda, celebremos a las cocineras, a las cocineros, a los agricultores de toda la zona de los volcanes, que gracias a ellas, a ellos, a sus esfuerzos, a sus saberes, a sus sabores, hoy nos reunimos para disfrutar y para gozar en grande el chile en nogada.
1: Muchísimas gracias a Fabián Valdivia por esta pequeña semblanza de la tradición de los chiles en nogada. Y ya bien lo estábamos platicando, ¿no?
4: Sin duda alguna la emoción, el sazón y el aroma ya se hacen presentes en los premios Radio Escucha Maravilla al mejor chile en nogada de Puebla 2026. 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No se despeguen que esto apenas comienza, nosotros nos vamos a Radar Informativo.

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1: Puebla coloca primera piedra del Centro Educativo Lumina en San Juan Bosco. Son las 3 de la tarde y estas son las noticias más importantes al momento. El presidente municipal de Puebla Capital, José Chedraui, y la presidenta del DIF municipal, María Elise Budip, colocaron la primera piedra del Centro Educativo Lumina de la Escuela Distribuidores Nissan número 128 en la colonia San Juan Bosco. En información nacional, en coordinación con autoridades del Estado de México, la Fiscalía de Puebla cumplimentó órdenes de aprehensión contra Aldo N. y Gabriel N., requeridos por extorsión agravada. La Procuraduría Federal de Protección al Ambiente, la Profepa, clausuró dos predios en Ocoyoacac, Estado de México, por remoción de vegetación, extracción de materiales y obras sin autorización ambiental. Uno de los sitios está dentro de un área natural protegida. Estudiantes de la Universidad del Valle de Puebla, de la Benemérita Universidad Autónoma de Puebla y de la Universidad de las Américas Puebla participaron en un hackatón en el Teatro del Complejo Cultural Universitario, donde presentaron proyectos de tecnología, comunicación, creatividad y estrategia. En información deportiva, la selección mexicana enfrentará a Colombia, Perú, Estados Unidos y Chile en partidos amistosos entre septiembre y octubre. Así lo dio a conocer la Federación Mexicana de Fútbol. En información internacional, un potente incendio se registra en un almacén industrial cerca del estadio de Wembley en Londres, tras una posible explosión. Más de 120 bomberos combaten las llamas y se ha hecho la recomendación a los pobladores de aquella región el cerrar puertas y ventanas por la gran humadera que se ha generado en este incendio industrial en Londres. Las hermanas Clarisas de Atlixco invitan a adquirir los tradicionales chiles en nogada disponibles el domingo 30 de agosto y el domingo 6 de septiembre en la 8 Oriente número 9 en el centro de Atlixco. Se pueden consumir en el lugar y si es para llevar hay que acudir con un recipiente. El detalle de esta información en la multiplataforma Red Ciudadana, en las redes sociales de arroba la red 5 radio, en el portal de noticias redciudadana.mx y en radio en el 1120 de amplitud modulada, donde todo el día hay noticias y reportes de usted en vivo. En la operación digital, Martín Tapia, en el radar le informa Girat Aguilar Miranda. Gracias.
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15: También platicar un poquito acerca del lugar en el que nos encontramos, Santoa. Fíjate que es una casona que se edificó alrededor del siglo XVII y es el mejor espacio, que es sede de nuestros premios Radio Escucha 2026, porque hay que decirlo, está cargado de historia. Del otro lado, en contraesquina, tenemos el Templo de la Soledad. Y fíjate que cuentan las malas lenguas que en la época de la persecución religiosa, la época del virreinato y mucho antes, este tipo de casonas servían también como refugio para los monjes, para los sacerdotes. Entonces, muy seguramente, ya que se tiene el templo en contraesquina, este lugar guarda una de historias, una de anécdotas, ¿no? Y que seguramente no nos imaginamos, pero qué mejor lugar de realizar nuestros premios Radio Escucha Maravilla, el mejor chile en nogada, que Santoa.
16: Lo vienen ustedes aquí a conocer y lo vamos a proyectar desde sus entrañas, desde su cocina, con Silvia Nava y nuestro compañero Roy.
17: Oigan, pues nosotros estamos en esta parte, estamos en la parte donde la magia se está haciendo. Muchísimas gracias, de verdad, porque de verdad no es lo mismo empezar a ver cómo se hace uno de los platillos más emblemáticos desde el origen. Aquí ya están los chefs, están preparándose. La verdad es que nosotros, mi querido Roy, nos está haciendo agua a la boca de ver cómo los chefs lo están preparando. Ya les hicimos unas preguntas, ya les echamos porras, porque la idea es que ellos se sientan súper bien. Están nerviosos, ya les preguntamos si estaban nerviosos, obviamente sí, y es que estos premios Escucha Maravilla 2026 están haciendo revolución con uno de los platillos que es más difícil de preparar, no a cualquiera le sale, y aquí es donde ahora sí los nervios, ahora sí que la emoción, el sabor, el olor. Roy ya se me estaba desmayando. Roy, relájate, ahorita ahorita come, relájate.
18: Oye, me trae aquí chis de no te acerques. Oiga, la verdad es que antes que nada, muchas gracias por la invitación. Es mi primera vez en estos premios Radio Escucha. La verdad es que estoy muy emocionado. Y como lo habías dicho, estamos en una zona exclusiva, déjenme les digo, porque aquí el aroma se respira distinto que allá afuera. Aquí estamos recién calientitos. Les preguntábamos que si capeados, no capeados, capeados completamente. La tradición y bueno, todo lo que se está moviendo en cocina es impresionante, Chivis. La verdad es que ya se me abrió el apetito.
17: Oye, sí, y sobre todo, ¿sabes algo muy importante? Que estos premios están, obviamente, seleccionados por los radioescucha, pero también está la parte importante de ser jurado. De ser un jurado que son expertos en la cocina, que obviamente saben de los ingredientes, desde que lo están probando, van a palpar la textura, van a palpar, obviamente, el capeado. Y yo siempre lo he dicho, yo creo que estos premios no nada más premian a la calidad, a la estrategia de los chefs, sino también es esta parte de un platillo, que de verdad, si tú ahorita lo tuvieras como Roy al lado, ya le hubieras dado una mordida.
18: Oye, estoy a dos y de verdad que Chis me está agarrando así. No, Roy, no te acerques. Ahorita pon atención y yo todo distraído viendo. Es que aquí están los ingredientes y la verdad es impresionante cómo van agregando obviamente todo, ¿no? Que la nogada, que sí, la granada y repito, el perejil, el olor que se percibe acá y además la energía que estamos viviendo acá está bastante buena, sobre todo los chefs. ¿Cómo están, chefs? Anda muy concentrado. No me los distraiga, Roy, por favor, que están en la parte más importante. Creo que son 8 chiles, ¿no es correcto?
17: Ahorita vamos a ir sacando poco a poco los chiles. Obviamente recordar que esta es la parte de la degustación. Más adelante ustedes van a poder votar a la gente que nos está viendo en redes, a la gente que nos está escuchando en radio, va a poder votar. Algo que lamento en este momento de que el futuro haya llegado, pero no haya llegado tan completo, es que no se puede transmitir todavía olores ni en radio ni en redes, porque lo que se está oliendo aquí es no nada más éxito, también sabor.
18: Oye, pero no nada más eso, que no lo podemos probar todavía, también es eso, porque la tecnología ya nos los dará próximamente, ya estaremos obviamente con esta tecnología de poder probar, si has visto, ¿no? La inteligencia artificial lo que hace, pero el poder probarlo todavía no, primero nuestros jurados y ya después estaremos nosotros pues viendo, ¿no? ¿Qué onda? ¿Qué tal el saborcito? Pero huele riquísimo, yo insisto, ¿eh?
17: Y es que uno ya cuando ve presentado el platillo, cada uno tiene su forma de presentarlo también, eso también está padre, obviamente se está manteniendo el anonimato de los chefs, el anonimato de los números, para que todo esto sea legal, para que cuando lleguen con los jurados, tengan obviamente los ojos cerrados, literal, y solamente lo que vaya a participar en este momento sea, ahora sí que la lengua, sea el gusto, y la verdad es que nos da mucho gusto, es impresionante, aunque son los mismos ingredientes, mi querido Roy, es la presentación totalmente diferente, el tamaño es diferente, la sensación, la textura es diferente, y eso sí, yo creo que el que sepas cocinar es un don, pero que sepas cocinar un chile en nogada, eso habla de otro nivel.
18: Oye, y además de todo, en el lugar que estamos, Santogua, que está increíble, una vieja casona que mantiene todavía preserva la historia desde 1695 y hace rato nos daban un recorrido y nos estaban platicando todo lo que tiene como una connotación extra a lo que les quiero platicar es que ya tiene un récord, Chivis, de 400 pedidas de matrimonio. Este gran lugar ya es un récord a nivel nacional, entonces la verdad es que es un lugar muy padre con mucha magia que tiene todo y pues obviamente el saborcito, los premios Radio Escucha y bueno, todo lo que estamos viviendo es parte de la emoción de esta historia, de este gran platillo tradicional, Chivis, que pues ya tengo hambre, ¿eh? Te soy honesto, ya huele tan rico aquí que chef, no puedo.
17: Pues, a ver, ¿está nervioso, chefs? No, están con toda la energía.
18: Están así con el miedo de no puedo decir nada.
17: Están concentrados. Sí. No, es que están checando. Yo creo que están calando también. Ella nos sí, andan checando. Cada uno tiene su categoría, cada uno tiene obviamente su estilo. Y lo mejor del caso es que también depende de la categoría. Yo creo que es donde le están echando un poquito de flow. Yo creo que lo que también, mira, una cosa, la alta cocina, que se sabe los ingredientes, se sabe todo, los cocineros urbanos, que saben la tradición de las abuelas. Obviamente está fondas y restaurantes, que se me hace también a mí una categoría muy padre, porque es esta parte donde vienes a Puebla, tienes familiares de otro lado, vienen a Puebla a visitarte y dices, oye, ¿dónde me invitas a comer un chile en nogada? Entonces, cualquiera de estas tres categorías son lo mejor de lo mejor, lo premium, así que ya se está poniendo listos. Oye, mi querido Roy, yo estoy muy nerviosa, ¿eh? Pero la verdad es que mira, ya se están preparando, ya están empezando a sacar la nogada, ya están empezando a preparar todo. Oye, qué nervios.
18: Oye, y aparte la emoción, ¿sabes? De estar aquí en la cocina, en donde es un lugar que, pues, corren un lado, corren al otro. Es como de, oye, no estorbes. Entonces uno acá de muévete para allá. Pero lo más importante es el olor. Yo insisto que de verdad que el olor que tenemos aquí es una exclusividad. La verdad, está bastante bueno. Y pues ya estamos, pues ya están probando en este momento, ¿no? Los chiles ya casi a nada de probarlos.
17: Exactamente. Y ¿sabes qué? Como dirían en el fútbol, estamos a nivel de cancha. Aquí vamos a ver quién mete penal, quién mete acá a mano, quién mete todo. Así que aquí los andamos checando. Nosotros nada más estamos de mirones porque nosotros no juzgamos. Nosotros nada más miramos, no juzgamos, ¿no? Pero la verdad es que sí se ve súper bien. Se ve muy rico. Yo creo que si tú amas el chile en nogada, este es el lugar feliz.
18: Oye, a ver, Chivis, ¿qué expectativa tienes para los premios Radio Escucha este año 2026?
17: Pues yo, mira, la verdad que a mí me han tocado varios, ahora sí que eso va a sonar raro, pero varios chiles en nogada. La verdad es que yo creo que cada año superan al anterior, cada uno tiene una exigencia mayor, cada uno tiene una, obviamente, una estrategia diferente, porque aunque son algunos que ya estaban participando el año pasado, este año traen una nueva sensación, una nueva idea, y la verdad es que eso habla muy bien de cómo se va reinventando, obviamente, cada restaurante, cada fonda, cada cocinero urbano, pero con la misma esencia del chile en nogada.
18: Pues ahorita la expectativa que yo tengo es maravillosa, la verdad, y gracias a los patrocinadores también que están siendo parte de esto y que también está creciendo demasiado, ya se pelean por entrar aquí.
17: Ya, no, hombre, es que no estamos hablando de cualquier premio, no estamos hablando de cualquier concurso, estamos hablando del concurso de chile en nogada, los premios Radio Escucha. 5 Radio es el grupo radiofónico más importante de Puebla, empezando por ahí. Exacto. Entonces, empezamos con el grupo radiofónico más importante, en el que escucha la mayoría de los poblanos. Entonces, ¿quién más puede juzgar un platillo que es típico de la ciudad? Pues los que vivimos aquí, los que esperamos cada temporada. Recomendación, si les digo, la temporada de chile en nogada es donde tienen que comer el chile en nogada para que tengan los ingredientes exactos.
18: Correcto. Y lo que hablábamos hace rato también es que importa de dónde vienen los ingredientes, ¿no? Porque el conseguirlos también es un rollo, porque obviamente en temporada se cotizan más y es un relajo estarlos consiguiendo. Y mientras más naturales, mejor sabor, yo creo, ¿no? Que ya estamos platicando más con los chefs, pero sí tiene que ver muchos factores, ¿no? De ese tipo.
17: Ahora, ¿sabes también que es súper importante? Que estamos con varios paladares, por llamarlo así. Estamos con chefs, estamos con radioescuchas, que fueron parte de la nominación. La nominación de este año, déjame te comento, fueron muchísimos nominados. La verdad es que fue sorprendente, superó al año pasado. Entonces, esto habla de que la gente también ya nada más está esperando que venga esta temporada, que vengan los premios radioescucha para nominar a su favorito. Ya se vuelve un clásico poblano y eso lo hace, obviamente, el grupo radiofónico más importante y lo mejor del caso.
18: Correcto.
17: Es que, ¿por qué me interrumpes? Lo más importante es que hay amor. Ay, hay amor en cada chile. Ya, no quiero nada tuyo.
18: Hay amor y pasión, ¿eh? No.
17: Yo ya me quiero. Nada más el chile. Espérate, tranquilito.
18: Oye, Chivi, no, espérate, es que yo quería. Estabas hablando de los radioescuchas y precisamente quería agradecer porque nosotros también en Pasión tuvimos bastante participación en que querían venir a ser jurados y escogimos a uno que está afuera, que es la señora María. Muchísimas gracias por estar ahí con nosotros también y por estar escuchando Pasión FM.
17: Oye, pero todas las estaciones de 5 Radio también. Y tú agárramelo, por favor, ahí está perfecto.
18: Yo acá, mira, ya sabes.
17: La HR, la red también, obviamente noticias, buenos días en la mañana. La verdad es que somos un gran equipo, somos un gran, gran grupo radiofónico que tiene la fuerza, que tiene el peso de hacer esto. O sea, yo creo que internacionalmente no dudo que en unos años esto se vuelva internacional y que de verdad sea una parte de nosotros. O sea, yo que por ejemplo vengo de fuera, que ahora ya llevo más de 13 años comiendo chiles en nogada, que estoy aquí en Puebla, ya te sientes poblano y aprendes también a querer las tradiciones. Es una de las ciudades más bonitas del mundo.
18: ¿Qué pasa? Va atacando el micrófono a Chivis.
17: Sí, es que como que me vas atacando, amigo, espérame.
18: Ok, se están perdiendo el show porque no están siguiendo la transmisión en vivo algunos, pero los que están ahí siguiéndonos, obviamente, y además va a haber más contenido porque estaremos subiendo reels, estaremos subiendo videos, estaremos subiendo para que nos sigan en todas las redes sociales de 5 Radio. Estaremos, pues obviamente, con toda la cobertura que tenemos por acá, viendo cómo corren los chefs, cómo los meseros también están apoyando. Adelante, pásale, mira, por acá tenemos el des... Aquí vamos, ¿dónde se descamocha? Discúlpame, ¿dónde se descamocha, hermano? Acá le podemos ir socio. ¿Dónde?
17: Así nos vamos a decir que acá tú pásale, compa, tú estás trabajando, no te preocupes. Oye, pero no, eso es parte de lo lo que se está pidiendo a nivel de cancha. O sea, así lo estamos viviendo. Así es, ¿ya quieres que te la vea? Entonces, de verdad, así lo estamos viviendo. Ustedes, de verdad, no podemos pasar a los chefs como lo están preparando para que obviamente sea todo legal. Y no esté así, ah, ya vi cuál es el número, ah, ya vi la sensación. O sea, por eso es que estamos nosotros y nuestra bella acá, preciosos como siempre. Entonces, la verdad es que, mira, ya se fueron algunos chiles, ya se fueron, ya regresaron. Algo que ya no queda nada del chile, pero eso quiere decir que ya están degustando en este momento. Así que, a ver, prueba.
18: Nosotros nos vamos a empezar a poner a lavar los trastes acá, porque nos dijeron se van a la cocina, al descamocha, al lavado. Pero la verdad es que nos da muchísimo gusto que estén siguiendo las transmisiones y que nos estén acompañando a través de las distintas estaciones. Y repito, en este lugar tan mágico que es Santowa, que la verdad es que está delicioso de estar aquí, ¿no?
17: Ay, la verdad es que sí. Así que romántico, es una casona. Obviamente, si tenemos que hablar del chile en nogada, tenemos que hablar de la tradición de Puebla. Y dentro de las tradiciones de Puebla están las casonas y obviamente Santowa, que tiene dos sucursales. Más adelante les vamos a estar platicando. También a los patrocinadores, como bien decías, Titán, que está acompañando el día de hoy. Así que mira, hoy no, es que te voy a narrar, vamos a narrar a nivel de cancha en este momento, cómo está llegando uno de los chiles, no podemos decir quién, no podemos decir nada más, así que adelante, ya se prepara, se emplata, que fíjate que algo que me gusta muchísimo de este certamen, es que la verdad se ve desde el principio hasta el fin, y eso es lo más importante, así que mi querido.
18: Bueno. Yo te iba a decir que me voy a poner a lavar trastes, voy a descamochar, mientras tanto regresamos los controles al escenario.
17: ¡Vámonos con ustedes!
15: ¡Venga! Así es, pues nosotros continuamos aquí en Santowa, Avenida 2 Sur 1103, Colonia Centro, que es una de sus sucursales, porque tienen otra en San Pedro Cholula. Pero, repetimos, es una casona hermosa, mi Rafa. Ya escuchábamos parte de cómo los chicos lo están viviendo desde el área de la cocina. Y la verdad es que aquí ya empezamos a ver cómo el jurado está tomando diferentes apuntes, sus anotaciones, porque ya les llegó un chile en nogada, lo probaron, ya les llegó el siguiente, y así sucesivamente, mi Rafa.
16: Así es, de esto se trata. Aquí en Santowa tenemos un lugar súper cómodo. Acabamos de ver cómo el domo se cerró. Tiene un domo en su patio principal que pues ahora permite tener pues la sombra y el ambiente completo.
15: O en caso de que llueva también.
16: En caso de que llueva, ándale, funciona muy bien para pasarla de maravilla, precisamente de maravilla como el patrocinador lo reza. Y hablando de patrocinadores, tenemos que saludar también al licenciado Fabián Alegría. Él es de Relaciones Públicas de la UPAEP, también patrocinador de este concurso, de esta edición a los premios Radio Escucha Maravilla 2026 para el mejor chile en nogada. Bienvenido también, licenciado Fabián, aquí a esta participación. Él también está siendo parte de nuestro jurado y vamos a conocer más adelante pues su veredicto. Como bien describiste, están llegando ya los chiles a cada una de las mesas. Es una degustación, a cada uno de nuestros jueces le toca una parte del chile, pero al final ellos tendrán la mejor decisión. Y mira, está bien fácil, cada chile se identifica con un número.
15: Así es, mi buen Rafa. Y ya que estábamos saludando a parte de nuestros patrocinadores, creo que es el momento perfecto, ya que estamos viendo desfilar los diferentes chiles en nogada, de darle mención y lugar a nuestros participantes. Hay que recordar que a través de los diferentes mensajes que usted nos hace llegar, por medio de nuestro número de WhatsApp, de nuestras diferentes transmisiones, en las estaciones de Cinco Radio Comunicación Efectiva, bueno, pues nosotros tuvimos que hacer esta estrategia para únicamente tener 8 concursantes por categoría. Y se los vamos a presentar a continuación. Vamos a comenzar, mi buen Rafa, ¿qué te parece si con los cocineros urbanos? En cocineros urbanos, aquellos nominados se encuentran Viridiana Cuaya Flores, Carlos Bonilla Luna, Laurel y Olivo, Josafat Blanco Cid, Adenova Banquetes, Albertic Limonta, Manchita Sánchez y Asa Mon Gersa. Son nuestros 8 concursantes de parte de cocineros urbanos, que es una de nuestras tantas categorías, mi Rafa.
16: Así es, y tenemos también a los nominados para fondas y restaurantes típicos. Fondas y restaurantes típicos también llegan a esta fase de eliminación, y tenemos entre otros a Jardín La Tradición Calpan. Calpan, que tiene toda su tradición del chile en nogada, tiene su representación con Jardín La Tradición Calpan. Además, La Palapa Cholulas también llegan de los municipios a participar, y están aquí presentes. Así saludamos también en estos nominados de fondas y restaurantes típicos a las Lupitas. Las Lupitas está presente también en su mesa. Nuestros jueces no saben cuál es su chile en nogada, pero ellos están participando. Así tenemos también a la Casa de Mart. La Casa de Mart la tenemos presente aquí, igual que Casa Chica. Casa Chica está presente en la mesa de nuestros jueces. Facundia Restaurante. Facundia Restaurante, felicidades, ha llegado también a esta final. Al igual que La Tradicional, está presente en estas mesas. Los jueces no saben cuál es, pero La Tradicional llegó. Igual que El Burladero, con toda su tradición, El Burladero está presente en estas finales del chile en nogada azul.
15: Y ahora vamos a mencionar a nuestros nominados que están participando en la categoría de alta cocina. En primer lugar, Mural de los Poblanos, también Casa Reina, Augurio, La Noria, Casa Barroca, La Casa del Mendrugo, Palacio Julio y, por supuesto, nuestra sede en esta edición 2026, Santogua. Pues ya escuchó a nuestras y nuestros nominados para participar en esta segunda etapa de los premios Radio Escucha Maravilla 2026 al mejor chile en nogada. Y que, por supuesto, les deseamos que gane el mejor por categoría. Hay que decirlo, después de que nuestro jurado esté degustando, pasamos a la fase y a la etapa de deliberación en esta misma tarde. Y ya que tengamos los resultados, tendremos únicamente 4 finalistas por categoría, que serán anunciados un poquito más adelante, ya en la tardecita, cuando nuestros jurados hayan entregado todos y cada uno de los resultados, mi Rafa.
16: Así es, y aquí Santogua es muy grande, tiene unas instalaciones impresionantes. Usted puede visitar sus salones en la parte alta, un salón si está organizando ya la boda, anímese de una vez. En el corazón del Centro Histórico 2 Sur 1103 puede conocer estos lugares, que al mismo tiempo de estar atendiendo una reunión especial, una fiesta, un baby shower, aquí al mismo tiempo sigue atendiendo en sus instalaciones de restaurante estos deliciosos platillos de cocina internacional que nos presenta. Desde el desayuno, la comida, la cena, usted puede venir a degustarlos y no podía faltar el chile en nogada. Como bien lo dices, la sede hoy es uno de nuestros finalistas. ¿Qué te parece si nos vamos con Roy, con Silvia Nava, y que nos muestren el lugar donde están concentrados precisamente los chefs, los cocineros, participantes esta tarde de todo esta etapa ya eliminatoria, donde vamos a conocer a todos los finalistas? Ya me imagino los nervios, ¿no?
15: Así es. Antes de irnos con ellos, también platicar un poquito más de toda esta historia y la formación arquitectónica que tiene. Digo, desde los murales, desde los arcos, los diferentes frescos que también tiene Santogua. Es indispensable que usted venga a visitar este emblemático lugar. Imagínese comer un chile en nogada en medio de una casona ubicada sobre la 2 Sur número 1103, aquí en el Centro Histórico de Puebla. Ha de ser todo un deleite, mi Rafa. Sin ahorita duda. Porque ya cerramos el domo por el clima, pero cuando está abierto, el airecito fresco corriendo, ¿verdad? El día tan tranquilo. La verdad es que se antoja demasiado y queremos invitarlo. Y ya le mencionábamos que no solo es el tema de su arquitectura, sino también de su historia. Oye, déjeme contarle que de mi lado izquierdo, enfrente de mí, a mi lado izquierdo, tenemos una fuente. Pero ¿sabe qué? Esa fuente que se tiene desde el siglo XVII, en el momento en el que fue construida esta casona, funcionaba como una pileta para los caballos. Y ahora déjeme decirle otra cosa, el piso de esta casona es de laja, de esta piedra volcánica que es tradicional de las casonas poblanas, en donde obviamente se hacía el resguardo de los caballos, y es por eso que esa fuente funcionaba como pileta para los mismos caballos que se encontraban en esos tiempos cruzando de un lado a otro, justo en donde estamos ahorita esta tarde, Rafa.
16: Exactamente, toda esta historia de esta vieja casona, pero bien acondicionada para que se la pase usted bomba, como se la están pasando nuestros cocineros, nuestros chefs. Vamos a escuchar parte del nervio aquí atrás, aquí en tras bambalinas, donde ellos están esperando el veredicto de los jueces. ¿Qué cosa nos tienen, Roy? ¿Qué cosa nos tienen, Chivis? Adelante.

0: Así es. Les comentábamos, mi querido Rafa, mi querido Azul, que estamos ahora en esta parte, estamos en la parte en la que podemos llamarla así como tras bambalina, los vestidores, porque la verdad aquí ya se están preparando, los vamos a entrevistar, obviamente no van a decir el número de participación, no van a decir absolutamente nada, pero también para darle rostro a quienes están participando.
1: ¿Quién ya se siente? Y esto continúa por conocer a los ganadores de los premios Radio Escucha Maravilla, el mejor chile en nogada de Puebla 2026. Ya está presente esta sensación de que todos quieran saber pues quién es el ganador, porque los distintos jueces ya están degustando este tradicional chile en nogada. Nosotros nos vamos a corte, pero regresamos con más de este certamen.
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5: El aroma, ya se despierta el apetito y sobre todo ya se vive la emoción de estos premios. Estamos desde Santua Gastrobar celebrando pues este sabor poblano y continuamos con la transmisión por el 1120 de AM Red Ciudadana, pues viendo de cerca cada uno de estos chiles en nogada, este emblemático platillo de Puebla. Regresamos.
6: Ver a alguien que quise mucho en mi vida, ver cuánto se tardaba en hacer, el amor que le pone el empeño. La verdad es que el chile en nogada yo creo que es amor. O sea, no lo puedo describir de otra manera por el tiempo que se tarda en hacerlo. Si tú en este momento vienes a Puebla, nos estás viendo de otra región, nos estás viendo de otro lado, así que nosotros de repente pues te invitamos a que vengas, conozcas el amor de Puebla, conozcas lo que es el chile en nogada, porque no es cualquier platillo, es un platillo que lleva historia, un platillo que lleva tiempo, un platillo que lleva una temporada que no, o sea, la puedes comer todo el tiempo, pero no te lo recomiendo. La verdad, yo siempre recomiendo en temporada de chile en nogada. Los expertos nos dirán si sí o si no.
7: Y justo como lo están manejando, porque es temporada tal cual, y fíjate que no sé si te pasa el efecto, pero publicas una foto de un chile en nogada y luego te preguntan, ¿no? Los que obviamente están fuera de Puebla, oye, ¿en dónde? ¿Cuánto cuesta? ¿A dónde voy? ¿Qué me recomiendas? ¿Sí te sucede eso también, ese efecto?
6: Claro, es que tú, si vienes a Puebla, tienes que probar varias cosas de comer y no te alcanza una visita, pero si vienes en esta temporada, el chile en nogada. Ahora, recordar también que lo tienes que acompañar con algo rico, lo puedes acompañar con un titán, no, puedes utilizar aceite maravilla, no, para el chile y toda la cosa, así que, de verdad, gracias también a nuestros patrocinadores, de verdad, aquí a Santagua, que es una cosa impresionante. Yo ya lo había dicho, te lo dije hace rato, yo ya había venido aquí, no les puedo contar más detalles, pero es un lugar muy romántico, es muy emblemático, obviamente, de Puebla, y la recomendación es que vengan también a probar, porque además tienen gastronomía internacional, pero sí tienen el chile en nogada.
7: Justo nos están platicando que la magia de Santogua, digo, de día, pero de noche todavía hay más magia por la cuestión de la iluminación, que le da los contrastes de precisamente lo que se conserva todavía de esta casona de 1695 y que sigue teniendo esa magia, ¿no? Tanto de día de noche. Yo tengo una pregunta para ti, ¿cómo te gusta más la nogada? A ver, cuéntame, ¿dulce más? ¿Cómo?
6: Yo creo que tiene que estar en el punto. A ver, expertos, a ver, pues díganme, espérame, yo voy a seguir presente, pues tú nos vas a hablar acerca de la nogada. Yo creo, no sé, no soy experta, en medio mente corazón, no soy experta, pero soy buena para la comida, entonces ahí ya me hace una experta. Entonces, yo creo que no tiene que ser ni tan dulce, ¿no? Ni tan ácida. Y al final tiene que ser ese el contraste, ¿no? Del chile. O sea, aparte, a mí no sé, tú me dices. No, a mí no me gusta que sea tan aguada. O sea, a mí no me parece que sea tan aguada. Creo que cuando es un poco más cremosita, como que le da otro enfoque al chile, ¿no?
3: Sí, justamente. Bueno, tenemos muchas formas cada chef de preparar la nogada, pero yo creo que lo básico y que debe de resaltar siempre es el sabor de la nuez de Castilla. Entonces, pues le puedes complementar con jerez, con queso, con lo que sea, pero el sabor de la nuez de Castilla debe estar siempre presente.
6: Ahora, ¿por qué a veces se vuelve más aguada la nogada? O sea, ¿en qué nos estamos equivocando a la hora de hacer un chile en nogada cuando ya se ve muy aguado, que parece más crema que nogada?
3: Pues yo creo que justo en la cantidad de la nuez, o sea, que le ponen menos, entonces por eso no puede tener el espesor correcto.
7: Oye, yo tengo otra duda, yo porque he probado unos chiles que le ponen, no sé si sea bueno o no, pero que le ponen como vino, ¿sí?
3: Bueno, no sé, en mi caso, mi nogada de laurel y olivo, no agregamos ni queso, ni jerez, ni vino, ni ningún licor, porque justamente ese es mi... No se corta, pero más bien es justo lo que quiero resaltar es el sabor de la nuez, y siento que todo lo demás lo opaca.
7: O sea, una nogada me puede emborrachar si lo ponen mal.
3: Exacto.
7: Por eso no.
3: Exactamente, con medida. Todo con medida.
6: Ah, pues un aplauso, de verdad, a la Aurelio Olivo Cocina. Bienvenida a los polvitos mágicos de la buena suerte. Oiga, ve, ya hasta Nicolás de los Ranchos no mandamos. Espérate. Oiga, para aparte me gusta porque aunque están compitiendo lo mismo, ay, Roy, quítate. Oye, aunque están compitiendo lo mismo, como que se siente un ambiente padre, ¿no? O sea, están compartiendo sus recetas, están compartiendo los ingredientes. Y pues obviamente acá los muchachos son más serios, ¿no? Pero pues ahorita, ahorita los vamos a hacerle un ser cosquillas, ¿no? A ver qué les hacemos, a ver qué, a dónde los invitamos, vienen solos.
7: Es que sabes que, Chivi, yo creo que les dijeron, ustedes no revelan nada, ¿eh? Ustedes se van muy tranquilos, muy discretos. Yo aquí sigo estorbando. Ay, me dicen, a ver, otro chef, a ver, acá está otro chef, chef, chef, a ver, véngase por acá, chef. ¿Con quién tenemos el gusto? ¿Cómo te llama?
8: Miguel Ángel Núñez Cruz.
7: A ver, Miguel Ángel, por favor, de este lado, ¿de dónde nos visita también?
8: Pues soy anfitrión.
7: Ok, con razón, santo. Oye, chef, a ver, cuéntanos, ¿cuál es la expectativa que se espera hoy?
8: Pues mira, más que nada, estar agradecido primeramente con restaurantes, fondas y chefs urbanos que nos visitan. Digo, es una gran emoción tener gente muy que tiene muy arraigado el tema del chile en nogada, que como ustedes lo mencionan, de repente compartimos un poquito de recetas, todo eso. Eso es para empezar, para nosotros es como mucho auge, como que ya es ganancia, aunque seamos sede y estemos como anfitriones. Digo, esperemos tal vez ganar.
7: Oye, y aparte tengo algo entendido, que aquí Santowa es más comida internacional, ¿no? Por ejemplo, ¿qué sirves aquí?
8: Pues mira, tenemos de todo un poquito, como comida española, como comida italiana. El tema de repente del trabajo que se le hace a los alimentos no solamente es trabajarlo de una sola manera. Tenemos la manera tal vez española, tal vez francesa, okay, que de repente son métodos muy diferentes, que con el conocimiento de todos los compañeros que trabajan con nosotros dan esa parte de unificar totalmente un platillo. Tenemos obviamente comida nacional, comida internacional, pero tratamos como de que todo sea una fusión.
7: Oye, y aparte como el nombre es Santa Bebida, también imagino que la mixología aquí es la parte de la magia también, ¿no? El complemento.
8: Es correcto, digo, los baristas que tenemos ahorita a nuestro cargo son gente que de verdad, al menos en el tema del chile en nogada, tratamos de unirnos y decir, ¿qué me recomiendas que sea el mejor maridaje para el chile en nogada, no? Así año con año nos vamos renovando con casas de diferente categoría, pero tratamos de que sea la unión correcta, ¿no? Pasamos a barra, oye, barra entra a cocina y nos de repente nos preguntan algunas cosas de dudas que tienen y eso es lo que hace que se unifique la bebida junto con el alimento.
7: Sí, es que como que estorbamos acá un poquito.
6: Ah, por eso le digo, que es de este lado. Oye, pero le diste el clavo. Yo creo que el tomar, el comer algo rico, hacer esta fusión, le da todavía una estrellita, un plus, ¿no? Si de por sí el chile ya lleva esta explosión de sabores entre lo dulce, entre lo salado, combinarlo con una buena bebida le hace como que el toquecito para sentir que ahora sí las estrellas están junto a ti, ¿no?
8: Es correcto. Como tú lo acabas de mencionar, nunca es solamente mencionar y decir que esto va con un refresco clásico, ¿no? El clásico alimento que normalmente es bebida. Exactamente, ¿no? Siempre es buscar esa parte, les vuelvo a repetir, la mixología que manejamos es siempre con la misma unión. A veces, o al menos en el chile en nogada, estamos trabajando, digo, no se va a mencionar nada de marcas, es nuestra.
6: Sí, no diga.
8: Pero, la mixología que trabaja Barra va en el mismo relleno y con la misma nogada de lo que ellos utilizan para el chile de cocina.
6: Uy, a ver, pregunta, ¿quién crees que tiene más relleno sabroso, el Roy o los chiles en nogada? La verdad, o sea, sí me lo relleno, o sea, no está tan rellenito porque ya le está bajando a los tamalitos y a los chiles en nogada, pero ¿quién crees que trae mejor relleno, el Roy o los chiles en nogada? Sí, el buen cubero.
8: Pues mira, venimos a probar chiles en nogada, si el Roy a lo mejor entra de repente en algo más, pues podría estar entre la categoría de los mejores rellenos.
6: De cierto se ve que es buen relleno, ¿no?
8: Es correcto, sí, sí entraría todavía, pero venimos a probar chiles en nogada.
6: No venimos a probar a Roy, ¿verdad? Sino con todo gusto.
7: Oye, entonces, a ver, ¿con qué recomiendas? Digo, normalmente no sé la casa, yo me voy a mi casa. ¿Y qué me recomiendas tomar con un buen chile en nogada?
8: Mira, ahorita lo que estamos manejando nosotros, Santowa, es un vino rosado, que le da todo el toque, tiene un toque de frutas, las mismas frutas que se trabajan en el relleno son como que el toque que va de la mano con el chile en nogada.
7: Perfecto.
8: No, manzana y un poco de pera.
7: Ya está, ya está.
6: Oye, y si no tomas vino, obviamente Titán, ¿no? Obviamente Titán tiene que acompañarse, tiene que hacerse, porque la verdad es un refresco 100% por vino. ¡Ah, ya se tiene que ir, chef! ¡Ya, chef! Por favor, avísenos. Gracias, chef. Así que ahí está. Aquí, véngase. Y yo, pues sí, a Roy le están diciendo, yo aquí nada más estoy en la plática. plática, va, déjeme, voy a hacer esto para acá. Vente de este lado, corazón, ¿con quién tengo el gusto?
9: Con Viridiana Cuaya.
6: Hola, Viridiana. Oye, platícanos, ¿tú de dónde vienes?
9: Venimos de Tlaxcalancingo. Somos un negocio familiar.
6: Ajá.
9: Tenemos, y hacemos banquetes en una pastelería. Y nuestros conocidos, amigos, amistades, familiares y todos, les agradecemos por habernos nominado.
6: ¡Arriba Tlaxcalancingo! Oye, ¿quién crees que inició este sueño? ¿Quién crees que fue el primero que los nominó? Que dijo, voy a nominarlos ahorita porque son los mejores chile en nogada que he probado.
9: Pues, alguien que ha sido, que ha probado los chiles de hace años, porque tenemos ya más de 22 años preparando chiles en nogada.
6: Tu bendito sea ese muchacho, señora, viejita, quien haya sido, bendito sea.
9: Sí, la verdad sí, estamos agradecidos por eso y orgullosos y contentos de estar aquí. Nos damos por bien servidos y ganadores.
6: ¡Abrao! ¡Qué bonita frase, mi querido Roy!
7: Oye, ¿tenemos chiles para llevar?
9: Claro.
7: Yo quiero uno.
9: Sí trajimos.
6: ¿Que nos dieron?
9: Claro que sí, sí trajimos para llevar.
7: Sí, sí traen para llevar. Oye, ahorita platicamos un poco fuera de cuadro y así. No, muchas felicidades. La verdad es que es un orgullo estar aquí en estos premios Radio Escucha. Y pues lo que venga para adelante, ¿cuál es? ¿Qué viene para de aquí en adelante?
9: Pues seguir trabajando como siempre, que la gente nos conozca también, que es importante. Y más que nada que prueben nuestro sabor. Y más que, bueno, nos importa mucho que la gente nos conozca también, que es importante. Y más

0: chef, vente de este lado. Véngase. ¿Con quién tenemos el gusto?
1: Luis Enrique Sánchez, de Restaurante El Burladero.
0: Oye, platícanos. Está obviamente ya preparadísimo. Te veo muy tranqui, te veo muy seguro. Esa es la palabra. La palabra es estoy seguro del chile en nogada que traje.
1: Sí, lo que pasa es que por fuera uno está tranquilo, pero por dentro hecho un mar de nervios, ¿no?
0: ¿Qué es lo que más nervios te da? O sea, porque sabemos que, lo decíamos, es un platillo complicado, no es un platillo tan fácil, pero yo no me imagino un chef que le puede dar nervios, o sea, si ya tiene todo casi listo.
1: No, al final solamente es como, la convivencia es lo importante, ¿no? Pero de pronto el poder comparar con los demás restaurantes es lo que a veces da nervio, pero vaya.
2: Oye, chef, por ejemplo, hay mucho problema en la cuestión de coordinación en cocina, ¿no? El que tenga un punto exacto, el capeado o así.
1: Yo creo que, mira, cada, yo siempre he dicho que hay tantos chiles en nogada como gente que los prepara, ¿no? Cada uno le da su punto, cada uno le da. Y es cierto que nunca va a haber, el chile más sabroso es el de casa, ¿no? A eso nos acostumbramos todos, ¿no? Nosotros como restauranteros lo único que hacemos es preservar tradiciones y demostrar lo que nosotros vamos aprendiendo, ¿no?
0: Y eso está padre, o sea, ahorita dices algo muy importante. Esta receta, el chile en nogada, nace de casa, nace de las monjas, nace de la idea de celebrar un cumpleaños, nace de la idea de representar a nuestro país con los tres colores. O sea, no es cualquier platillo, pero es uno que se ha pasado de generación en generación, que al principio no había una receta escrita, que se pasaba de la abuela a la mamá, a la tía, a todos lados. Y ahora estamos hablando de muchísimos años después, sigue siendo un platillo que conserva casi la originalidad de sus ingredientes.
1: Claro, es el rey de la cocina mexicana, el chile en nogada, ¿no? Entonces, también tiene una historia muy amplia, tiene muchas versiones, y digo, la obligación que tenemos nosotros es preservar esas tradiciones, cuidarlas y darlas a conocer, ¿no?
0: Oye, me imagino la gente que está en Estados Unidos, todos los poblanos, ¿no? Que se tienen que ir por trabajo, por alguna situación, ¿cómo no han de extrañar el chile en nogada, ¿no?
1: Claro, y sobre todo que los ingredientes son de una región muy específica, ¿no?
0: Sí, no es como que vayas a New Jersey a comprar la nuez, ¿ah? Pues no.
1: Sí, no, es yo creo que lo importante del chile en nogada es esa regionalidad, ¿no?
2: Chef, una pregunta, en realidad el chile en nogada sí surge, es un platillo que le hacen al general Ignacio Zaragoza, ¿es correcto o no se sabe todavía?
1: Hay muchas versiones, ¿no? O sea,
2: porque puede ser que sí, pero ¿qué tal si la historia cambió? Alguien tiene una historia ahí nueva, algo distinto.
0: Para empezar, te equivocaste de personaje histórico, ¿sí? Así que, mijo. Ay, por favor, de Agustín Iturbide. Por eso. O sea, es que está entrando, está entrando a la onda del chile. Oye, pero la verdad es que, pero eso es la historia del chile en nogada, por eso es tan emblemático, por eso es tan tradicional, y pues toda la suerte, chef, los polvos mágicos para el chef. Oye, ¿nos repites de dónde vienes?
1: Luis Enrique Sánchez, del Burladero.
0: Del Burladero, ¡bravo! ¡Un aplauso! Oye, la verdad es que ya se están yendo. A mí me causa, la verdad, muchos nervios. A mí me causa... ¡Ay, no! Espérate, aquí hay movimiento. De este lado, vente. Yo lo he visto muy serio desde la cocina, fíjate. Yo ya lo vi en la cocina y lo vi muy serio. ¡Ay, cuánto mides! Primero, para empezar, antes tu nombre, tu medida. Por favor, o sea, digo, no es que me interese. Soltero, casado, divorciado. ¿A qué hora trabajas? Cuéntamelo todo.
3: Hola, mi nombre es Alejandro y vengo del restaurante Augurio y mido 1.86.
0: ¡Ay, caray! ¡Ah, cárate! Oye, todo esto de sabrosura para hacer un chile, imagínate.
3: Sí. ¿Qué tal? ¿Cómo estás? ¿Están pasando? ¿Todo bien?
0: Está chido, ¿no? Oye, platícanos, tú ya estás listo con tu chile en nogada. Oye, yo voy a decir algo también, chulada, de lo que se dice. No es porque ninguno no haya sido, pero la verdad es que uno que ya, ahora sí voy a pasar por chile, por si no, eso también suena muy feo. No, voy por chile en nogada, pero la verdad es que buenos comentarios, ¿eh?
3: Muchas gracias. No, pues eso es lo que se espera, vaya.
0: Ah, y hombre de pocas palabras, como me gusta, de veras.
2: A ver, platícanos, ¿cuántos años llevas cocinando chiles en nogada?
3: Híjole, pues realmente muy pocos. Sí, la verdad que yo no soy acá de Puebla, soy un poco, pero al final es algo que se aprende, me gusta mucho, o sea, al final todos los cocineros poblanos, los chefs, la gente de acá, las familias, son los que me han enseñado, me han instruido, y pues la verdad que es como un abrazo, ¿no? El que te sientas adoptado junto con esta tradición tan bonita.
2: ¿De dónde eres, chef? ¿Y cuándo fue la primera vez que probaste un chile en nogada?
3: Yo soy de Baja California Sur y pues la primera vez que probé un chile, pues obviamente fue aquí en Puebla, yo creo que por ahí del 22, ya tiene rato, ¿no?

0: Ajá. Órale, pero siempre había escuchado hablar de ellos, decía, si algún día quiero aprender la receta tradicional.
1: Claro, sí, sí, sí. Además, pues es una gran receta y cuando más aprendes y más conoces, dices, hay un mundo atrás de todo esto.
2: Oye, pero aquí viene algo importante. Tú dices, vengo de Baja California, vengo del norte, una tierra que tiene sabores totalmente diferentes a lo del centro. Y aquí también viene una pregunta complicada, porque el público poblano es exigente. O sea, se conoce, se sabe que el público poblano es uno de los más difíciles, de los que les cuesta más, obviamente, aceptar algo. ¿Tú crees que es real? O sea, tú que vienes de fuera, que te está tocando ahorita, ¿crees que el público poblano es exigente?
1: Sí, definitivamente sí, pero muchísimo.
2: O sea, ¿sí crees que el poblano dice, déjame darte otra segunda oportunidad? Porque, pues, así me gustó tu chile en nogada, pero creo que, pues, lo pudiste hacer un poquito mejor.
1: No, ninguna segunda oportunidad, o les gusta o no les gusta.
2: ¡Ah, esos son hombres y no payasos! ¡Esos son chefs, no payasos! Así que, la verdad, es que sí, o sea, yo me imagino venir de otro estado tan diferente, porque, por ejemplo, yo vengo de Morelos, todavía la región es muy parecida, estamos colindando, pero venir del norte, donde los sabores, y hablando de chefs, porque yo creo que todos los que estén aquí tienen un don que no todos tenemos, que es el identificar los sabores, ¿no?
1: Sí, no, claro, y aparte es algo que se dice mucho, ¿no? Acá en Puebla, pues, sí, pues la gente crece con una paleta de sabores muy amplia, ¿no? Porque se encuentran muchos tipos de frutas, verduras, hierbas, quelites, a diferencia de otras partes de México, incluso, pues hay menos variedad y también eso es como una diferencia, ¿no? A diferencia del poblano que ha aprendido a comer desde que nace, ¿me explico?
2: Claro, sí, o sea, ya los poblanos nacen con el chile en nogada incluido en las venas, o sea, la verdad, no, y es que es real, o sea, tú lo dices, desde la mamá que consume ciertos alimentos que obviamente va absorbiendo el bebé, eso no es chiste, pero no es chiste, de verdad, te lo prometo.
0: Ya le echaba la nogada a la mamila, o sea, no, chef, muchísimas gracias, gracias por estar con nosotros, y bueno, ¿qué esperas para este concurso?
1: Pues, divertirme, que todo sea una gran experiencia para todos.
0: Eso, me gustó esa respuesta, muchas gracias. Y tenemos polvitos, dice por ahí, chivis. Tenemos a alguien más, chef, ¿cómo está? ¿Nombre y dónde nos visita?
3: Bien, gracias. Mi nombre es Nancy Sánchez y vengo representando a De Nova Banquetes. Somos de Tlaxcalancingo también.
0: ¡Órale! ¡Arriba Tlaxcalancingo! A ver, cuéntenos, ¿quién lo nominó? ¿Cómo está el asunto?
3: Pues nuestros clientes y amigos nos nominaron, nos llamaron, nos mandaron mensaje para decirnos que nos estaban apoyando y nos dio muchísimo gusto.
2: Ay, oye, la verdad es que desde hace rato vimos a la chef, vente de este lado, chef, desde hace rato la vimos en la cocina y la vi yo bien tranqui, o sea, pero aparte es mona ella, es toda rosa y así se veía preparando su chile tranquila, así bien pinky ella, bien girly, así que eso habla también de que ahorita ya estás tranquila, a lo mejor te pusiste nerviosa a la hora de la preparación, pero ahorita ya los nervios empiezan a bajar, ¿o no?
3: Sí, bueno, yo vengo con toda la actitud de pasármela bien, estoy agradecida con las personas que nos nominaron y no importa si ganamos o no, nos llevamos la experiencia que para nosotros es lo que nos interesa.
2: Oye, pero además lo que es complicado de este premio, de este concurso, es que no fue que nosotros fuimos, seleccionamos, por ejemplo, alguien de Tlaxcalancingo, alguien a lo mejor de San Nicolás de los Ranchos, sino que la gente, y yo digo siempre, obviamente la radio ha acompañado durante muchos años, generaciones, y entonces se hace esta sinergia también de, oye, yo te recomiendo a tal lugar, yo te recomiendo a tal chef, y eso también es lo complicado. Yo creo que convencer a alguien por el estómago, por eso dicen que uno se enamora por el estómago, es bastante difícil.
3: Sí, pues nosotros elaboramos nuestro platillo con ingredientes tradicionales, utilizamos lo que es pera, manzana, durazno, plátano, nuez de Castilla y bueno, diferentes quesos para darle un toque especial a la nogada.
0: Oye, ¿cuántos años de casada tiene?
3: Yo tengo 5 años de casada.
0: Ok, es que dice que por la pancita, ¿no? Se enamora, entonces a la de tener amarrado, yo creo. ¿Cuántos años cocinando chiles en nogada?
3: Bueno, que me dedico a hacer banquetes, porque yo me dedico a hacer banquetes, ya tengo aproximadamente 15 años, y con la especialidad del chile en nogada, 12 años.
0: ¡Guau! ¿Cuál sería el diferenciador de un buen chile en nogada?
3: Bueno, pues para mí, la nogada. Bueno, hay diferentes tipos de relleno, cada quien, a algunos les gustan muy dulces, a otros casi no. Igual, diferentes ingredientes, algunos le ponen piñón, algunos le ponen... no. Pero para mí, un buen chile en nogada, la nogada debe tener... una consistencia no tan espesa, no debe de estar aguada, debe de mantenerse dentro del chile y principalmente el sabor que debe de resaltar es la nuez.
2: eso fue un tip, para la gente que está cocinando chiles en nogada, no debe de tapar el chile. O sea, yo también pienso lo mismo, la verdad es que a mí un chile tapado, o sea, ya viene capeado, ya viene, ya ese es su tape, ya, a mí nada más pónganme, oye, y lo mejor, ¿sabes cuándo sabes que es una muy buena nogada? Según yo, que soy catadora de nogadas, es cuando te terminas el chile y sigues buscando pancito para echarte más nogadita, la neta.
0: No cubierto totalmente la nogada, es lo que se refieren.
2: Sí, o sea, no bañado, exacto.
3: Debe de tener suficiente nogada, pero la nogada no debe de faltar y su sabor principal de la nogada debe de resaltar la nuez.
2: Aprende, Roy, aprende, porque yo te estoy viendo muy lento, ¿eh?
0: Me falta nada más probarlos, para aprender mejor, porque pues, se aprende más con la pancita, con el sabor.
2: ¡Que lo pruebe! ¡Que lo va! Así que un aplauso a la chef, Polvitos. Polvitos, oye, Tlaxcalancingo anda acá revolucionando, Tlaxcalancingo para el mundo. Y de este lado, ¿con quién tenemos el gusto?
4: Soy Marta Jacinto y vengo representando un restaurante familiar, la Casa
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5: 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Estos son los premios Radio Escucha el Mejor Chile Nogada Puebla 2026. Nosotros nos vamos a radar, pero ya volvemos con más de este concurso.
6: 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De repente llegas a la Casa de Mar, ¿sí? Llegas a la Casa de Mar, ¿no? Comes tu chile en nogada. 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
1: Durante la presentación de la estampilla conmemorativa del Chile en Nogada, el gobernador entregó 20 bicicletas. ¿Qué tal? ¿Cómo le va? Le saluda con muchísimo gusto su servidor Max López al micrófono para informarle en este radar de las 16 horas que el gobernador Alejandro Armenta entregó 20 bicicletas fabricadas en Puebla al Servicio Postal Mexicano para apoyar a los carteros. Esto durante la presentación de la estampilla conmemorativa del Chile en Nogada. Campesinos de San Luis Huamantla, Alzayanca e Ixtenco se manifestaron frente a Palacio de Gobierno de Tlaxcala. Esto para exigir atención a la sequía que afecta a sus cultivos. Señalan el uso de cañones antigranizo y el acamparamiento de agua de riego. Correos de México emitió 300.000 estampillas conmemorativas dedicadas al chile en nogada, símbolo de la gastronomía poblana. La directora general del Servicio Postal Mexicano, Violeta Abreu González, destacó que llegarán a México y el mundo. Así amaneció el Popocatépetl. Desde San Nicolás de los Ranchos se registraron 6 exhalaciones de baja intensidad y el semáforo de alerta volcánica permanece en amarillo fase 2. Las imágenes, usted puede consultarlas a través de nuestras redes sociales, arroba la red 5 Radio en X, 5 Radio Comunicación Efectiva en Facebook. Las personas con diferentes capacidades son muy valiosas, señaló el alcalde de Puebla, Pepe Chedraui. Esto durante la colocación de la primera piedra del Centro Educativo Lumina en San Juan Bosco. Inició la degustación de los chiles en nogada, participantes en el concurso Maravilla, el mejor chile en nogada 2026, con la presencia de la señora Coral Castillo de Cañedo, presidenta de Cinco Radio, y Jaime Oropesa Casas, secretario de Economía y Turismo de Puebla. Estamos en eso. Esto respondió Pepe Chedraui al ser cuestionado sobre su posible participación en el proceso de selección de candidatos de Morena para 2027, previo a la convocatoria del partido. El alcalde supervisó los trabajos de la campaña Bacheando Puebla en San Pablo, Xochimilhuacán, donde se realizan labores de reparación vial. Durante la celebración de San Agustín en Atlixco, el fraile José destacó la importancia de esta festividad y señaló que el templo recibe una importante afluencia de feligreses a lo largo del día. El clima hasta este momento es de 25 grados centígrados. 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En los controles, Martín Tapia. Para el radar le informó Max López. Excelente tarde.
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10: Que se abre el apetito porque aquí hay mucho sabor. Los mejores chiles en nogada están reunidos en esta gran celebración. Desde Santo Gastro Bar le está reportando Mariana Meneses y seguimos con esta transmisión por el 1120 de AM, Red Ciudadana. Regresamos los micrófonos con nuestros compañeros.
11: ¿No? Es decir, de ponerle queso, crema, leche, dependerá, pues permite diferentes texturas y sabores. Evidentemente, cuando hablamos de la nogada para el chile en nogada, pues estamos hablando de nueces de temporada, que son las que conocemos como nueces de Castilla, ¿no? Porque nunca olvidemos que hace más de un siglo no había refrigeradores. Entonces, todo lo que usabas tenía que ser fresco, tenía que ser además traído de lugares donde no tuviera que andar bajo el sol durante 14, 15 horas. Es decir, también pensar en la movilidad a través de carreta, de caballos, de las cosas. Y esos son los elementos por los que hablamos de una tradición, ¿no? Es decir, hoy podríamos traer ingredientes de Asia porque se pueden congelar, pero bueno, no tendrían cabida entre este concepto que acabas justamente de comentar de la tradición. Ahora, sí, y por eso siempre pido como pensar en quitar el refrigerador, porque eso nos explicaría por qué la nogada tiene que llevar un queso fresco, ¿no? De cabra, pensando cómo llegaba hacia la ciudad. El toque de Jerez, ¿no? También tiene que ver con que los alcoholes permiten cierta conservación, además de los sabores. Entonces esto hay que pensarlo cuando hablamos de la tradición, ¿no? Hoy, a pesar de todo esto que comento, podemos llegar a una nogada que tiene que ser con nuez de Castilla, que no tiene que estar necesariamente molida, porque cuando muerdes la nogada, pues se activa este perfume, este sabor, inclusive con esa saliva, y entonces, igual que pasa como otras salsas, acabas de moler las semillas en el proceso ya de masticado, y eso es lo que dices, ay, es que tiene un saborcito, tiene un perfume, tiene un algo, y eso es justamente porque hay que pensar que no había licuadoras, ¿no? Esto se molía con molcajetes, con metates, entonces esa irregularidad te permite que al morder tengas otros sabores. Eso es justamente la tradición, eso es lo que a veces cuando se analizan las recetas se toma en cuenta, porque estamos hablando, como decía hace unos momentos, de saberes, de técnicas y de sabores, pues que nos hacen que el chile en nogada es un platillo único en Puebla, capeado, ¿no? Además, porque el capeado genera una cápsula térmica para acabar de cocer el chile, y eso es lo que afortunadamente generación tras generación se ha compartido, y que en concursos como estos que organiza Cinco Radio, pues se vuelve, como decía, pues una fiesta, ¿no?
10: Claro que sí, y ahí es donde reside la magia del chile en nogada, ¿no? De ponernos en los zapatos de cocineras, de los cocineros de aquellos siglos XVIII y XIX, más o menos, ¿no? Porque ahí ya también entramos en otra polémica de cuándo fue, cuando se empezó a hacer el chile en nogada, pero claro está que por eso el chile en nogada debe de servirse totalmente fresco, no recalentado, ¿no? Totalmente fresco, que la nogada esté acabadita de pelar, casi casi la nuez casi puesta en la mesa. Y en estos momentos lo dejamos degustar su siguiente chile en nogada. Muchas gracias.
11: Al contrario, muchas gracias.
10: Rafa, continuamos contigo del otro lado de la mesa.
12: Así es, seguimos aquí en Santoa, donde han sido unos excelentes anfitriones. Gracias a todos sus meseros por apoyarnos. Y ahora vamos a platicar también de esta integrante también de nuestro jurado, el licenciado Eliud Ramón Cruz Jarquín. Él es gerente del Centro de Distribución Puebla Aceite Maravilla. ¿Cómo está, licenciado? Y si nos hace favor de comentarnos, pues algo tan importante que ha de tener usted en mente con el capeado, con la fusión, con el aceite que utilizamos, Maravilla, sin duda. ¿Cómo ha encontrado los chiles hasta el momento?
13: De maravilla a todos. La verdad es que estamos en un lugar que acoge perfectamente la tradición de un chile en nogada, un sitio en el centro de la ciudad, maravilloso, muy bien restaurado. Y bueno, con respecto al capeado, también lo platicábamos hace un momento, si sí o si no debe de ser capeado de chile. Yo creo que sí. La mayoría de los lugares donde he estado degustando también chiles en nogada, pues ha sido el chile capeado. Y las recetas de la mayoría de las personas que conozco poblanas, pues dicen que son, deben de ser capeados. Una felicitación para Cinco Radio, porque la verdad es que este es un gran evento que retoma las tradiciones, las mantiene, y hace que gente que está preparando ahorita los chiles, pues obviamente se sienta motivada por continuar con esta tradición.
12: Sabemos que sí, lo dejamos degustar. Sigue usted como juez con su trabajo, licenciado Elios Ramón. Muchas gracias por estas palabras y además, pues, un fiel patrocinador de estas ediciones, siempre el aceite Maravilla Azul.
10: Claro que sí, tocó el turno de entrevistar especialmente a María Estela Tonal Sánchez. Y ella se encuentra aquí porque es una radioescucha, una fiel radioescucha de Pasión FM 104.3, a quien queremos agradecerle de antemano que esté participando con nosotros y por supuesto darle la más cordial bienvenida. Gracias por estar aquí con nosotros.
14: ¿Qué tal? Muy buenas tardes a todos. Muchas gracias por la invitación. Y pues aquí en la mesa de jurado. Muy agradecida con todos ustedes. Están muy buenos, pero tenemos que calificar el mejor.
10: Así es, desgraciadamente es para esto este concurso, para definir quién prepara el mejor chile en nogada dependiendo de la categoría, pero sí quisiera preguntarle cómo se sintió cuando usted supo que iba a participar en estos premios Radio Escucha en su edición 2026.
14: Pues muy feliz y afortunada, porque a final de cuentas, pues también sabemos la preparación de cómo se hace los chiles en nogada, y como acaban de decir, cada ingrediente tiene que tener su toque. Esa nogada tan tiene que ser especial, no cualquier cosa.
10: Claro, oiga, ¿por qué usted sabe prepararlos? ¿Usted se junta con toda su familia para prepararlos cada temporada? ¿O de dónde viene también este amor por los chiles en nogada?
14: Es una tradición familiar porque nos las pasamos muy bien pelando nuez, cortando los ingredientes. Una reunión muy bonita porque compartimos con todos los amigos, los familiares y sobre todo pues con mi esposo y mis hijos.
10: Oiga, ¿y usted al probar el chile en nogada qué es lo que espera?
14: Sobre todo un buen sabor, que el paladar te dé lo que, o sientas ese toquecito tan especial que es la nuez de Castilla.
10: Ay, pues muchísimas gracias a María Estela Tonal Sánchez, que es nuestra fiel radioescucha de Pasión FM 104.3 y que en esta tarde nos está acompañando como parte del jurado calificador en nuestra sección de restaurantes y fondas. Muchísimas gracias y buen provecho.
12: Vámonos a la mesa de alta cocina, si usted nos lo permite, para seguir platicando con nuestros integrantes del jurado. Aquí estamos con Jaime Oropeza Casas, él es el secretario de Economía y Turismo aquí en el Ayuntamiento de Puebla. ¿Cómo estás, Jaime? Buenas tardes. Y hasta el momento, ¿qué te ha parecido la degustación?
15: ¿Cómo estás? No, bueno, antes que nada, feliz de participar aquí en este concurso de chile en nogada organizado por Cinco Radio. Felicitar a todos por esta organización. La verdad es que este es un platillo que se merece este y todos los concursos que podamos organizar como poblanos. Es un platillo que nos ha acompañado a lo largo de 200 años, que ha marcado la historia de las cocinas poblanas y hoy en día no solo de nuestras casas y nuestras familias, sino de muchos restaurantes que son muy importantes para Puebla. Entonces, muy contento y bueno, la verdad es que es la primera vez que participo como jurado. Y muy contento, vuélvanme a invitar a poder probar este. Llevamos ya 7 chiles en nogada, todos muy, muy agradables. Y bueno, creo que enaltecer este platillo es algo que debemos de seguir haciendo.
12: Sin duda, sin duda. Muchas gracias, secretario. Lo dejamos seguir con su trabajo. Lo vemos que ya está apuntando los resultados y sus evaluaciones, como se le debe hacer con todos los integrantes del jurado azul.
10: Claro que sí, y si me permite nuestra presidenta de Cinco Radio regalarnos también cuál ha sido su experiencia en formar parte de este jurado calificador de Alta Cocina. Señora Coral, por favor.
16: Azul, está muy difícil. La verdad, todos los chiles que hemos probado están deliciosos, su presentación, el relleno, la nogada, está muy difícil. Entonces, pues, ahora sí, las calificaciones lo dirán.
10: Y es que por algo nuestros radioescuchas los estuvieron nominando, ¿no? Dentro de todos los participantes que quedaron nominados, únicamente teníamos que escoger a 8 y fueron los que ahorita están probando y seguramente ha de estar dificilísimo, más que estamos hablando de una categoría de alta cocina, restaurantes que reciben a turismo no solo nacional, sino internacional durante la temporada, ¿verdad? Y que este año seguramente va bastante bien.
16: Pues sí, entonces es una situación muy difícil y pues que gane el mejor.
10: Claro que sí, que gane el mejor. Muchísimas gracias, señora Coral Castillo de Cañedo, presidenta de Cinco Radio. Mi buen Rafa, ya lo escuchamos, está muy difícil, pero por supuesto que el paladar de nuestros jueces y juezas será el indicado para dar con el mejor chile en nogada, dependiendo de la categoría.
12: Exacto, y hablando de los integrantes del jurado aquí en la Alta Cocina, seguimos ahora con el chef José de Jesús Ojeda Hernández. Él es chef ejecutivo de la Facultad de Gastronomía de la UPAEP. Buenas tardes, chef, y cuéntenos de favor, ¿qué le ha parecido?
17: Bueno, pues sí, la verdad es que, bueno, todos encantados, ¿no? Es un placer absoluto estar aquí y además, bueno, haciendo el honor al ahora sí que al tema imperial, ¿no? Lo que es el chile en nogada. Entonces, yo siempre lo diré, ahora sí que a donde quiera que vamos, siempre la recomendación es comérselos todos, o sea, desde la trinchera de cada quien. Obviamente vamos a decir, el de la abuela, el de mi mamá y el mío son los mejores, ¿no? Porque así es. Entonces, a partir de ahí, bueno, ¿cuál es la recomendación? Habrá quien diga, no, pues es muy buena idea ir al pueblo, es muy buena idea tener una experiencia en un lugar donde se siente como más imperial, ¿no? El invitado especial, que es el chile en nogada. Hay que comérselos todos porque es la única forma en la que, o alguna casa, ¿no? De algún conocido, ¿no? Cuando para nosotros los poblanos es como, te invito a mi casa a comer chile en nogada, es como un tema de fiesta, ¿no? No es poca cosa. Estás abriéndole tu casa a alguien para comer chile en nogada y es como para que genera todo ese respeto que tiene que ver con el tema ancestral, ¿no? De un chile en nogada. Entonces, la mejor recomendación es, hay que comérselos todos y va uno generando esta parte del criterio, ¿no? Siempre y cuando tengamos el respeto al producto de un buen chile en nogada, ¿no?
12: Muy bien, ahí está la recomendación del chef. Muchas gracias, chef. Del chef José de Jesús Ojeda Hernández. Ah, cuando le inviten a usted, cuando tenga usted la oportunidad, hay que ir a todos, hay que probarlos y hay que disfrutar esta temporada azul.
10: Y no puede faltar también el escuchar las palabras del director de promoción y publicidad de la Secretaría de Turismo del Estado de Puebla, Juan Carlos Rincón, porque sabemos que nos encontramos en el corazón de esta temporada. ¿Cómo nos ha ido?
18: Estamos avanzando afortunadamente con el apoyo precisamente de esta difusión que nos toca el vender Puebla y presumir esta experiencia que tenemos, que imagínate que en el país tuvieran oportunidad muchos visitantes de probar esta experiencia que hicimos ahorita con 7 chiles diferentes, 7 recetas diferentes. Entonces es muy importante, siempre yo le agradezco a los medios de comunicación, a los empresarios que invierten en el ramo turístico para que nos ayuden a fomentar precisamente estos productos gastronómicos que nos llenan de identidad. Pues para mí, básicamente me retroalimenta mucho más este concurso porque tendré con qué presumir más a Puebla en otros estados.
10: Y ya que estamos hablando en estos temas de turismo, ¿qué es aquello diferente que Puebla está haciendo para atraer al turismo nacional y extranjero para esta edición 2026?
18: Pues estamos en una dinámica evolutiva. ¿Por qué la llamo evolutiva? Porque precisamente, como ejemplo, una estrategia que se llevó a cabo con la empresa Volaris y el gobierno del Estado de Puebla, nuestro señor gobernador Alejandro Armenta, pues se lanzaron 12 nuevos vuelos, de los cuales gracias a la retroalimentación de haberlos puesto en operación casi 3 meses, ahorita ya se nos hizo un número valuable en el cual desafortunadamente vamos a bajar 3 destinos, pero vamos a subir 3 destinos que el mismo público consumidor de turismo y de viajes nos está solicitando.
10: Y es que hay visitantes que únicamente vienen a buscar el chile en nogada aquí en Puebla. Muchísimas gracias a Juan Carlos Rincón, director de promoción y publicidad de la Secretaría de Turismo de nuestro estado. Lo dejamos continuar con su degustación o con su jueceo. Rafa, nos vamos contigo.
12: Así es, seguimos aquí en Santoa, donde estamos pasándola muy bien. Es prácticamente una fiesta del chile en nogada. Y nos da mucho gusto también saludar al licenciado Daniel Campos Rodríguez, gerente regional de ventas de la zona centro de Aceite Maravilla. Licenciado, sin duda, como le decía hace rato también al licenciado Eliud, pues ustedes tienen mucho que ver, son nuestros patrocinadores, lleva el nombre de Aceite Maravilla este encuentro de chiles en nogada. Y a usted, ¿qué le ha parecido su participación como juez?
19: Gracias. Primeramente, agradecer que nos hayan invitado a este evento tan importante. Y bueno, pues nosotros deseamos continuar, seguir patrocinando este bonito evento. Muy contentos y agradecidos con ustedes, con Cinco Radio, por la invitación que nos hicieron. Ya lo comentaron diferentes personalidades, la realidad es que tomar una decisión es muy complicado. 7 recetas diferentes, 7 chiles riquísimos, una felicitación a los cocineros, a las cocineras y a los chefs que allá tras bambalinas están haciendo un trabajo bastante importante.
12: Hasta el momento, ¿cómo van en el capeado? Que es parte importantísima, ¿no? ¿Usted cómo lo calificaría? ¿Cómo ha visto los capeados?
19: Yo los califico de 10 porque todos usaron Aceite Maravilla. Entonces, definitivamente, todos están excelentes, de maravilla.
12: Excelente opinión. Muy bien, muchas gracias. Ahí le dejamos que todavía falta el último azul.
10: Claro que sí, el último, pero no menos importante, porque me encuentro con Rubén Araujo, consejero de la CANIRAC. Y ya que lo tenemos aquí, queremos aprovechar para preguntarle. Ya estamos avanzando en esta temporada. ¿Qué comportamiento usted ha visto en los comensales? ¿Se están cumpliendo con sus expectativas que tenían en el ámbito de los restauranteros o cómo nos encontramos?
20: Hola, buenas tardes, muchas gracias. Sí, la verdad, esta temporada ha sido bastante buena. Teníamos proyectados que fueran 4 millones de chiles. Ya casi se cumple y pues bueno, este tipo de eventos y los demás que se han hecho suman para que terminemos bien.
10: Aparte porque también se estimaba una amplia derrama económica mayor a la del año pasado, ¿no? Y entonces esperemos que también junto con los nuevos vuelos que se tienen por parte de Volaris se logre esta conexión directa hacia Puebla para que puedan venir no solo a disfrutar de las tradiciones, sino de la gastronomía en una de las temporadas más importantes. Porque usted no me dejará mentir, el chile en nogada representa un símbolo para Puebla, pero también una entrada económica bastante fuerte.
20: Así es, yo creo que el turismo gastronómico para Puebla es bastante importante y yo creo que la labor de todos suma para que en México y en el mundo sepan que Puebla es un destino gastronómico muy, muy importante.
10: Pues muchísimas gracias, lo dejamos con su jueceo, ya no los molestaremos más. Hemos escuchado parte de las palabras que nos dirigen nuestros jueces en el ámbito de alta cocina y ya más adelante nos iremos a platicar con los que nos faltan, porque mientras tanto, Rafita, me voy contigo. Nosotros continuamos aquí en Santoa, este restaurante bar, hay que recordar que es una casona del siglo XVII y justamente, ya que nos encontramos en este lugar tan emblemático, me encuentro con el director de Santoa. ¿Me puede compartir su nombre y apellido?
21: Eric Merchan, para servirles.
10: Eric, cuéntanos un poquito acerca de este maravilloso lugar, porque déjame decirte que yo entré caminando y vi el espacio y dije, wow, tenemos un árbol precioso en el centro de este espacio. Tenemos también planta alta, planta baja. Digo, es un espacio que combina tanto la tradición como la historia. ¿Qué nos puedes decir al respecto?
21: Pues miren, como ya les platicaron, Santoa Gastrobar se aterriza en una casona que se edifica a finales del siglo XVII. Esta casona fue edificada en 1695, hace 326 años. Como se dieron cuenta o han percibido todos, se conserva la arquitectura original de la casa. Arcos, muros, frescos, que era parte importante de nuestra historia. Se hace esta adecuación a restaurante bar, pero se preserva la belleza arquitectónica, que es parte del concepto de Santoa, desde el piso de laja, piso original de la casa, hasta la pequeña fuente que podemos ver de este lado, en realidad era una pileta, una bredada de caballos. Todos estos espacios eran caballerizas, eran establos hace muchos años y actualmente Santoa, ya con 7 años pues de experiencia nosotros acá.
10: Si yo vengo a comer a Santoa, ¿qué platillo me recomendarías pedir? ¿Qué platillos también son los que ustedes manejan? Porque sabemos que es comida internacional.
21: Exactamente como platicó nuestro chef Miguel Ángel, Santoa no aterriza en un solo concepto, tenemos un concepto internacional, el cual se define en diferentes categorías. Nos especializamos en el apartado de las especialidades del chef, desde algunos cortes de carne, desde mariscos, todo con una base italiana, pero también con diferentes técnicas para combinar lo que es comida internacional, pero con el toque mexicano y el toque poblano, claro.
10: Hay que recordarle a nuestro auditorio que Santogua, esta casona hermosa, está ubicada sobre el lado sur, número 1103, en Colonia Centro Histórico de Puebla. ¿Y cuáles serían esos horarios en los que nosotros podemos venir a visitar?
21: Nos pueden encontrar desde 9 a 2 de la tarde en nuestro área de desayunos y posteriormente comidas y cenas de 2 de la tarde hasta las 11 de la noche, tanto en sucursal Centro de Puebla, tanto en sucursal San Pedro Cholula.
10: Exactamente, tenemos estas dos sucursales. Si ustedes están un poquito más alejados del centro histórico, tengan en cuenta que también están en San Pedro Cholula y eso está padrísimo, ¿no? Pero déjenme decirles que la sucursal en la que nos encontramos esta tarde, que es la de Centro Histórico, está preciosa. Es una experiencia que sí o sí usted debe de venir a visitar con su familia, en amigos, en pareja, porque ya escuchábamos la cifra de matrimonios que llevan pedidos en Santogua. Está precioso el lugar.
21: Sí, es parte de nuestro récord personal, que es el lugar con más pedidas en matrimonio registradas. Actualmente en sucursal Puebla, 428 pedidas, y en sucursal Cholula, unas 250. Entonces, nos transformamos poco a poco en un lugar muy romántico, uno de los más románticos aquí en nuestra bella ciudad de Puebla.
10: Y seguramente se tiene que hacer reservación porque la demanda ha de estar bastante fuerte.
21: Se les hace la recomendación hacer reservación, ya que contamos con un sistema para el tema de un servicio especializado para tu reserva, desde el tema de decoraciones, el tema de ciertos paquetes especiales que manejamos para cualquier festividad, ya que a pesar de restaurante, nosotros nos enfocamos en cualquier tipo de evento.
10: Pues yo ya le voy a echar los ojos a mi novio, ¿verdad? Para que seamos clientes frecuentes de este precioso lugar. Y así como nosotros, queremos invitarlos a que ustedes también vengan, se den una vuelta. Están en pleno corazón del Centro Histórico. El lugar está precioso. Y ojo aquí porque sabemos que estamos en temporada de lluvias, pero ese no es problema porque tenemos un domo también que, dependiendo si está lloviendo, si hace mucho sol, lo podemos poner sin problema. Si hace calor, lo podemos abrir. Entonces, no hay pretexto alguno para venir a Santogua.
21: Les agradezco mucho, aquí tiene su casa, los esperamos y nuevamente les damos las gracias a todos, al equipo de Cinco Radio, a todos los que conforman parte de este evento, por darnos la oportunidad y el honor de ser la sede de este año.
10: Nosotros somos los agradecidos con ustedes por recibirnos en esta edición 2026 y por ser una sede magnífica. Muchísimas gracias, Eric.
21: Muchísimas gracias y sigan disfrutando. Gracias.
10: Claro que sí. Pues nosotros, Rafa, vamos a seguir disfrutando de estos premios Radio Escucha 2026.
12: Exactamente, este tipo de ediciones que no podrían realizarse sin la importancia de nuestros patrocinadores. Y nos da mucho gusto platicar con algunos de ellos. Aquí tenemos a Fabián Alegría, director de Relaciones Públicas de UPAEP, para que nos haga favor de comentarnos.
1: La Nogada y la Granada son protagonistas esta tarde, pero también lo son las manos que mantienen viva esta tradición. Seguimos desde los premios Radio Escucha al Mejor Chile Nogada Puebla 2026. Nos vamos a una pausa, pero regresamos con más del concurso.
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6: La tradición poblana llegó a la mesa y también a la radio. Estamos viviendo una gran fiesta gastronómica desde Santuá Gastrobar. No se despegue del 1120 de AM Red Ciudadana porque esto continúa. Seguimos con esta transmisión totalmente en vivo desde el Centro Histórico de Puebla.
7: En ese momento había navegando en el mundo alrededor de 4000 barcos. Ahorita voy para eso. De esos 4000, alrededor de 2800 eran barcos turísticos. ¿Sí? De esos 2800 que estaban navegando en ese instante en el mundo, el 80% de ellos, como eran barcos turísticos, tenían un chef mexicano. O sea, nada más agrégale haciendo un número. Aproximadamente de los 2800 barcos, como 2300, 2400 tenían al menos un chef mexicano en su los servicios que daban en sus restaurantes. O sea, nada más dense cuenta la importancia que tiene la comida mexicana en el mundo. Así de fácil. Ahora, agrégale que en mínimo en la mitad de esos barcos, un chef de esos chefs mexicanos ofreciera el chile en nogada. O sea, imagínate nada más el impulso turístico y gastronómico que tiene el platillo a nivel mundial. No estamos hablando de la ciudad ni del país. Yo puedo opinar, desde mi criterio, que el chile en nogada es el pináculo de la cocina mexicana. Yo lo que quiero es que me digan, ¿qué otro platillo mexicano estaría arriba del chile en nogada? Es lo que me gustaría preguntar. Y también otro detalle ya para finalizar. Como detalle curioso, tengo el dato, lo investigamos mi esposa y yo, de que el primer restaurante que ofreció el chile en nogada comercialmente fue un restaurante que estaba en el pasaje del ayuntamiento, que se llamaba Capriz, y ofrecía en 1948 el chile en nogada a $1.50.
8: ¿Cómo crees? Vaya, qué datos traes, Lalo, y además compartiéndolos con todos nosotros en esta fecha tan importante de San Agustín.
7: Claro que sí, efectivamente, pues es el mero día, es la mera fecha, y pues a degustarlo, a gustarlo, a compartirlo y a ofrecerlo a nuestros visitantes.
8: Es Eduardo Zamora, el famoso varón rojo, que usted escucha en nuestra señal de la HR. ¿A qué horas te escuchamos? ¿Cuándo?
7: Los domingos a las 12 del día.
8: Los domingos a las 12 del día, con esta y otras crónicas, esta en especial del chile en nogada, no se la puede perder, porque además, recuerde que estamos transmitiendo a través de Red Ciudadana 1120 de AM todo este programa especial que le hemos tenido hoy con esta final. Bueno, estamos ya en una semifinal, estamos eligiendo a quienes pasan a la final de esta edición 2026 de los premios Radio Escucha al mejor chile en nogada. Ya por lo que hemos escuchado ahorita que se están desarrollando el conteo de la calificación, a todos los jueces les costó trabajo, Lalo, elegir.
7: Sí, fíjate que sí. Realmente las 8 pruebas que tuve el placer de degustar, fue muy difícil diferenciar un puntaje entre una y otra. Todas estuvieron excelentes. Como nos tocaron amas de casa, permítanme decirles que todas ganaron. Realmente, la diferencia desde mi punto de vista y mi criterio con el que yo califiqué, fue ínfima la diferencia. Fue difícil de calificarlas, pero no. Realmente la competencia estuvo fabulosamente reñida.
8: Y eso nos proyecta una fiesta redonda en nuestras casas, porque si bien los restaurantes aprovechan la temporada y todos lo incluyen en su menú, aquí acabamos de escuchar, si usted lleva gusto en Santoa, lo puede venir a probar a la 2 Sur 1103 en el corazón del centro histórico y llevarse pues de la experiencia completa, pero en la casa la tenemos, en todas las casas, no deje de aprovechar y acudir. Un chef no hace mucho, precisamente el chef Alan Sánchez, le mandamos un saludo, también lo puede usted escuchar cada miércoles en Red Ciudadana 1120 de AM con Rafa Telles a las 9 de la noche. Nos decía que un poblano a estas alturas debe llevar 10, 12 chiles.
7: Exactamente, mínimo.
8: Por lo menos. Azul Hernández, seguimos en esta gran fiesta.
6: Claro que sí, mi buen Rafa, y después de escuchar esta breve explicación, nosotros queremos darle a conocer a todo nuestro amplio auditorio que no solo nos acompaña aquí en de manera presencial, sino también a través de redes sociales y de las diferentes estaciones de Cinco Radio Comunicación Efectiva, que en estos momentos vamos a comenzar a otorgarle honor a quien honor merece. Obviamente, a todos nuestros participantes de nuestras tres diferentes categorías, alta cocina, tenemos restaurantes y fondas y cocineras y cocineros urbanos o tradicionales. Y es por eso que a continuación quiero decirles que los vamos a ir nombrando, se van a ir colocando al frente de este banner que dice Chile Nogada. Le voy a pedir a todo nuestro equipo de fotógrafos, de redes sociales, que se coloque justo en el punto donde está este arbolito, lo más atrás que se pueda. Vamos a ir nombrando a cada participante de acuerdo a la categoría y al final quiero pedirle a los jueces que fueron parte de la categoría que se esté mencionando a que pasen al frente junto con nuestros participantes para tomar la fotografía del recuerdo. Así que si no tenemos ninguna otra indicación, nosotros vamos a dar inicio con el reconocimiento a Alta Cocina de Mural de los Poblanos, por favor. Bueno, pues en estos momentos nos estamos acomodando, estamos invitando también, queremos invitar a la presidenta de Cinco Radio, la señora Coral Castillo de Cañedo, a que nos acompañe a hacer la entrega de estos reconocimientos a todos y cada uno de nuestros participantes. Por favor, señora Coral, no podemos estar sin su presencia.
8: Y también al vicepresidente de nuestra empresa, al licenciado Jaime Cañedo, que si nos hace favor de acompañarnos para entregar estos reconocimientos a todos nuestros participantes, todos ellos ya ganadores, todos así lo han expresado, quienes esta tarde han degustado sus platillos, todos ganadores y cumplidores, con la receta tradicional. Ahí tenemos ya el primero para la entrega.
6: Ya tenemos el primero para la entrega, así que pedimos la presencia del representante del Mural de los Poblanos.
8: Che.
6: Adelante, por favor,
8: Che. Gracias.
6: Le entrego el siguiente, señora Coral. El siguiente reconocimiento se otorgará al representante de Casa Reina.
8: Ahí está el chef. Gracias y muchas felicidades. Es un gusto tenerlos con nosotros y sobre todo cada año estar participando en esta degustación y también en estos premios Radio Escucha.
6: El siguiente reconocimiento se hará entrega a Restaurante Augurio.
8: Chef, muchas gracias y felicidades.
0: Muchas gracias, te llamaste.
8: Ahí está el chef de Augurio también presente este 2026.
6: El siguiente reconocimiento es para Casa Barroca.
8: Gracias, chef. Aquí está reconocimiento. Muchas gracias.
0: Gracias por participar. Qué amable. Muchas gracias.
8: Tenemos ya al siguiente reconocimiento.
6: Así es. El siguiente reconocimiento es para la Casa del Mendrugo.
8: Gracias, chef. Muchas felicidades. Gracias por estar con nosotros.
0: Qué amable. Gracias. Muchas gracias por participar.
8: Son participantes de Alta Cocina. Felicidades.
6: El siguiente es para Palacio Julio Hotel.
8: Gracias, chef. Muchas felicidades.
0: Gracias, gracias por participar. Gracias.
8: Y
6: por último, el siguiente reconocimiento se le hará entrega a Santogua, nuestra sede para la edición de los premios Radio Escucha Maravilla 2026, así que un fuerte aplauso, por favor.
8: Felicidades, chef.
9: Al contrario, es su casa.
6: Gracias, qué
8: amable. Excelente anfitrión, sin lugar a dudas. Y de una vez decimos, los finalistas, no.
6: Una foto, por favor.
8: Foto con todos, por favor. Todos. Ahí está la foto y ahí atrás que se vean los premios Radio Escucha al mejor chile en nogada. Fuerte aplauso para todos nuestros participantes en Alta Cocina. 5 Radio Comunicación Efectiva los felicita. Y ahora sí, vamos a darles a conocer, es muy difícil elegirlos, pero los tenemos ya con el puntaje de nuestros jueces, a los 4 finalistas en la categoría de Alta Cocina. Un fuerte aplauso para Augurio, que ya está en la final.
6: Muchas felicidades. Por favor, un paso al frente para que reciban
8: está
6: merecido
8: el
6: aplauso.
8: Chef de Augurio. También un aplauso le pedimos para Mural de los Poblanos. Es otro de nuestros finalistas en este 2026. Gracias, chef. Otro finalista, Palacio Julio. Fuerte aplauso porque ya estás en la final. Y reconocimiento también para Casa Reina, que es otro de nuestros finalistas en esta edición 2026 de los premios Radio Escucha en Alta Cocina. Muchas felicidades. Ellos ya son nuestros finalistas y vamos a estar pendientes de las votaciones de usted en nuestras redes sociales. Ya a partir de mañana, Dios mediante, pueden votar por ellos para luego conocer al ganador de este 2026. Todos son ganadores, todos gracias por estar con nosotros siempre en esta fiesta tan importante para los poblanos como la temporada del chile en nogada. Aquí tenemos a los mejores, sin lugar a duda, y hoy los estamos compartiendo con todos ustedes.
6: Una fotografía, si me regalan los 4 finalistas con nuestra presidenta, la señora Coral Castillo, por favor. Pero muchísimas gracias a todos y cada uno de nuestros participantes en esta primera sección de Alta Cocina. Queremos agradecerles sin lugar a dudas también su apoyo, también parte del amor que le ponen a cada uno de los platillos que ustedes presentan y comparten en todos y cada uno de sus restaurantes. Sin lugar a dudas, ya lo escuchábamos por parte de nuestros jueces, un jueceo bastante complejo, ¿no? Bastante cerrado. Desgraciadamente necesitábamos 4 finalistas para pasar a nuestra siguiente etapa. Y es así como tenemos ya también los reconocimientos que otorgaremos en esta sección para fondas y restaurantes típicos. Vamos a comenzar a llamar a nuestros participantes de fondas y restaurantes típicos. Va a ser la misma dinámica. Los vamos típicos. Vamos a comenzar a llamar a nuestros participantes de fondas.

0: Gracias y muchas felicidades. Por favor, chef, adelante. Gracias. Ahí está la entrega de reconocimientos.
1: Licenciado Jaime, por favor, también acompáñenos dentro.
0: Para la foto, ahí está.
1: Si quiere, de este lado de la señora Coral, para que ella quede en medio.
0: Gracias.
1: Y aquí tenemos el siguiente reconocimiento.
0: Ahí están nuestras autoridades, nuestros anfitriones, gracias al secretario de Economía y Turismo, Jaime Oropesa, a nuestro vicepresidente Jaime Cañedo y nuestra presidenta señora Coral Castillo de Cañedo. Tenemos reconocimiento también para la Palapa Cholulas por su nominación al mejor chile en nogada en estos premios Radio Escucha 2026. Por favor, señora, para entregarle este reconocimiento. Muchas felicidades. Ahí está, viene ahorita la foto. Le pedimos para la fotografía. Muchas gracias. Y sobre todo, gracias por venir a esta edición del 2026. El siguiente reconocimiento lo tenemos para las Lupitas. Es también por participar en esta nominación al Mejor Chile en Nogada en Premios Radio Escucha 2026, Fondas y Restaurantes Típicos. Aquí tenemos su reconocimiento. Sí. Muchas gracias por estar con nosotros. Le pedimos la foto oficial también. Y preparamos el siguiente reconocimiento para Casa de Mar, también por su nominación al Mejor Chile en Nogada en estos Premios Radio Escucha 2026. Por favor, vamos a entregar también este reconocimiento. Muchas gracias, chef. Ahí está la participación que tenemos en esta categoría de fondas y restaurantes típicos. El siguiente reconocimiento, ya lo tenemos listo, para Casa Chica. Casa Chica, le pedimos también que pase a esta entrega de reconocimiento. Muchas felicidades. Chef Casa Chica está con nosotros y también se toma la fotografía del recuerdo en esta edición especial de los Premios Radio Escucha 2026 al Mejor Chile en Nogada. Y también tenemos este reconocimiento para Facundia Restaurante. Muchas felicidades, Facundia Restaurante, también otro de nuestros participantes. Gracias, chef. Aquí está con nosotros y también le pedimos que se quede para la foto oficial. El siguiente reconocimiento en esta categoría de fondas y restaurantes típicos es para la tradicional. Muchas felicidades por estar con nosotros. La tradicional se lleva también su reconocimiento en esta tarde. En esta categoría de fondas y restaurantes típicos le pedimos la fotografía y el reconocimiento viene también para el burladero. Muchas gracias, chef, por estar con nosotros. Se lleva su reconocimiento en esta participación 2026 que tenemos para el Mejor Chile en Nogada en esta categoría de fondas y restaurantes. Se va a tomar la fotografía oficial y les agradecemos a todos ellos su participación esta tarde aquí en estos reconocimientos. Ya tengo los finalistas precisamente de esta categoría de fondas y restaurantes. Vamos a escucharlos en la voz de mi compañera Azul Hernández a nuestros finalistas.
1: Bueno, pues antes que nada, agradecerles a todo y cada uno de nuestros participantes, la fotito del recuerdo, y hay que recordar que, bueno, ustedes lejos de participar en este concurso, ustedes reciben también a cientos, si no es que miles de turistas y visitantes en sus fondas y en sus restaurantes, así que su labor es mágica y también ayuda, por supuesto, a la imagen que se llevan de nuestro estado. Muchísimas gracias y muchísimas felicidades de antemano a todos y cada uno de ustedes. Un aplauso, por favor. Bueno, pues desgraciadamente necesitamos cuatro finalistas y los vamos a nombrar a continuación. En primer lugar, nuestro primer finalista es Facundia Restaurante. Nuestro segundo finalista de fondas y restaurantes es La Tradicional. Nuestro tercer finalista es La Palapa Cholula. Y nuestro último finalista, tambores, por favor, para poner un poquito de tensión, Casa Chica, muchas felicidades. Un fuerte aplauso, por favor, que se escuche más fuerte para también valorar el esfuerzo que han estado realizando a lo largo de este proceso bastante arduo. Rafa.
0: Así es, muchas felicidades a ellos, todos son ganadores, lo saben, y nos da mucho gusto que nos hayan acompañado en esta edición 2026. Premios Radio Escucha al Mejor Chile en Nogada aquí en Puebla 2026. ahí están los finalistas, como bien dice mi compañera Azul Hernández. Lamentablemente hubo una deliberación, hubo un puntaje. Muchas gracias a todas.

0: acompañarnos, por su participación. Ya son ganadoras, bien ricos sus chiles en nogada, y que siga la temporada dando, ¿eh? Todo septiembre todavía los podemos encontrar para degustar sus auténticos y sabrosos chiles en nogada.
1: Y ha llegado el momento, le pedimos a nuestro presidium que se mantenga un ratito más ahí, porque falta nuestra última categoría de recibir tanto sus reconocimientos como de conocer nuestros últimos cuatro finalistas. En este momento le voy a pedir a nuestros cocineros urbanos que ya estén formaditos, porque en primer lugar tenemos este reconocimiento para Viridiana Cuaya Flores.
0: Viridiana, que nos acompaña, aquí le van a entregar su reconocimiento por participar en esta edición 2026. Muchas felicidades.
1: El siguiente reconocimiento en la categoría de cocineros urbanos es para Carlos Bonilla Luna.
0: Muchas gracias y muchas felicidades. Aquí está su reconocimiento por participar con nosotros. Se lo entregan nuestras autoridades. Muchas felicidades a Carlos Bonilla Luna. Ahí está la entrega de reconocimiento por su participación en esta edición 2026 de los premios Radio Escucha de 5 Radio Comunicación Efectiva. Felicidades.
1: El siguiente reconocimiento es para Laurel y Olivo. Y que trae porra, por cierto.
0: Exactamente. Muchas felicidades. Gracias, chef. Adelante. Pase.
1: El siguiente reconocimiento es para Josafat Blanco Cid.
0: Gracias, Josafat. Muchas felicidades. Ya eres ganador. Aquí adelante, por favor, aquí te lo entregan. Gracias y por estar con nosotros esta tarde en estos premios Radio Escucha 2026.
1: El siguiente reconocimiento, perdón, mi Rafa, es para Adenova Banquetes.
0: Fuerte el aplauso. Adenova Banquetes también recibe su reconocimiento. Felicidades.
1: Por favor, pedimos la presencia para entregarle el reconocimiento a Albertic Limonta. Por favor, pedimos la presencia de Manchita Sánchez, que participa también en nuestra categoría de cocineros urbanos.
0: Por favor, licenciada.
1: Y por último, le vamos a hacer entrega de este reconocimiento a Asa Mon Gersa.
0: Muchas felicidades y gracias por participar esta tarde en estos premios Radio Escucha 2026 al mejor chile en nogada. Aquí están todos nuestros participantes de cocineros urbanos de esta categoría, muy buscada y muy nominada por ustedes mismos. Felicidades para todos ellos. Y como hace rato decíamos, pues hoy los citamos para tener finalistas y vamos a tenerles la nominación de los finalistas en este 2026. El primero de ellos, Laurel y Olivo, en esta categoría de cocineros urbanos, se va a la final. Otra que se va a la final, Asa Mon Gersa. Muchas felicidades, otra de nuestras finalistas. El otro finalista, Josafat Blanco Cid. Ahí lo tenemos. Falta una. Adenova Banquetes está también en la final. Felicidades a todos, son grandes y son ya ganadores. Están ya en la semifinal. Muchas felicidades. Muchas gracias a todos, muchas gracias a todos por estar con nosotros.
1: Y recordar que todos y cada uno de nuestros participantes ya son ganadoras y ya son ganadores porque el público los eligió. Llegaron aquí no porque ustedes se hayan inscrito, no porque ustedes nos hayan pagado. Ustedes están aquí porque nuestros radioescuchas consideran que han probado con ustedes el mejor chile en nogada y que por supuesto se prepara aquí en Puebla, Rafa.
0: Exactamente, y hoy los tuvimos en un mismo sitio, en Santoa, para que los puedan ustedes probar. Y tenemos estos reconocimientos, premios Radio Escucha 2026 al mejor chile en nogada de Puebla. Son reconocimientos que tenemos todavía para entregarles a todos ustedes. Y le llamamos al chef José de Jesús Ojeda Hernández, chef ejecutivo de la Facultad de Gastronomía y que fue nuestro juez esta tarde. De igual manera, entregamos reconocimiento al secretario de Economía y Turismo, Jaime Raúl Oropesa Casas. Muchas gracias, Jaime. Nos dice su primera experiencia como juez y vaya que ha participado de manera importante. Felicidades. También para el licenciado Daniel Campos Rodríguez, gerente de ventas regional de Aceite Maravilla, se lleva su reconocimiento también. Hoy participó en nuestro jurado. Felicidades. Vamos a entregar reconocimiento también al chef ejecutivo de Heinz, al chef Jacobo García Hernández. Lo vimos también deliberando esta tarde y se lleva su reconocimiento por el apoyo que tuvo para con nosotros. También tiene su reconocimiento el señor de los libros,
1: Fabián. Desde aquí seguimos disfrutando de esta gran celebración. Ustedes también pueden acompañarnos en redes sociales. No se despeguen del 11:20 de AM Red Ciudadana, porque regresamos con toda esta información. También toda esta transmisión estamos totalmente en vivo, transmitiendo desde acá, desde el Centro Histórico de Puebla, para que usted lo tenga en cuenta en esto que es los premios Radio Escucha el Mejor Chile en Nogada de Puebla 2026. Nosotros nos vamos a radar, pero ya continuamos con más de esta información.
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1: Volkswagen de México inició un ajuste en su planta en Puebla. ¿Qué tal? ¿Cómo le va? Le saluda con muchísimo gusto su servidor Max López al micrófono para informarle en este radar de las 17 horas que Volkswagen de México inició un ajuste en su planta de Puebla que contempla eliminar indefinidamente uno de los tres turnos de producción de Jetta y Tiguan. De manera extraoficial, el cambio afectaría a 786 trabajadores. Puebla, tierra de campeonas y campeones, el talento poblano está listo para poner en alto el juego, el nombre de nuestro estado en los Juegos Centroamericanos 2026, con una delegación que demuestra que Puebla se forma en grandes atletas. El gobernador de Chiapas, Eduardo Ramírez, informó que el helicóptero en el que viajaba realizó maniobras de emergencia debido al cruce de aves y poca visibilidad mientras se dirigía a Pantepec. No hubo personas lesionadas. Un hombre murió aparentemente a causa de un infarto mientras se encontraba en la vía pública sobre la 14 Poniente y 7 Norte, en el centro histórico de Puebla. Policías resguardan la zona en espera de las diligencias correspondientes. A través de los reportes Red, usted nos informó que una camioneta de carga sufrió la salida de una llanta sobre Periférico Ecológico antes de llegar a Camino Real a Cholula con dirección a Cholula. Se recomienda circular con precaución.
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1: Ya tenemos finalistas en el premio al mejor chile en Nogada, Puebla 2026. En fondas y restaurantes será Facundia Restaurante, la tradicional, la Palapa Cholula y Casa Chica. Por la parte de cocineros urbanos, Laurel y Olivo, Asamón Gersa, Yosafat Blanco Cid y Adenova Banquetes son los clasificados a la final. 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El clima hasta este momento es de 24 grados centígrados. Le invito a que continúe en sintonía de 5 Radio a través de todos nuestros canales de información. En los controles, Martín Tapia. Para El Radar le informó Max López. Excelente tarde.
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7: Y con esta gran emoción, este gran sabor de boca, llegamos al final de nuestra transmisión desde los premios Radio Escucha al Mejor Chile Nogada de Puebla 2026. Hoy celebramos nuestra gastronomía, nuestras tradiciones y sobre todo ese orgullo de ser poblanos. Gracias a todos los que se conectaron y nos acompañaron en esta transmisión, a quienes participaron y por supuesto a ustedes que estuvieron del otro lado escuchándonos. Desde Santuá Gastrobar, soy Mariana Meneses y me despido de todo el auditorio.
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0: 5 de la tarde con 8 minutos. Bienvenidos amigos de Red Ciudadana 1120 de AM a este viernes, de programa. Viernes 28 de agosto. Estamos culminando prácticamente el mes. El próximo lunes va a empezar otro nuevo septiembre. Se vienen las fiestas patrias. Ya en muchos municipios, ya en grandes avenidas, se vienen colocando estos pendones alusivos a la fiesta patria. Así que no me encuentro con mucho gusto saludándoles a esta hora de la tarde. Quiero comentarles que la sensación térmica es de 26 grados centígrados, mayormente nublado. No me encuentro solo, está López Corte, Jonathan Cruz, Isaac Vidal en la producción de este programa. Soy Gregorio Varela y les estaré informando lo más relevante en México, Puebla y el mundo. Así que también lo invito para que nos escriba al 2222-3829-90. Es el poderoso número de WhatsApp de 5 Radio Comunicación Efectiva para que usted nos haga saber qué está pasando en su colonia, en su municipio y en donde usted se encuentra en este momento. Ya es viernes, el cuerpo lo sabe, así que habrá que planear una salida al cine, una salida a un parque, ¿por qué no? También a disfrutar, a bailar. Así que hágalo con mucha precaución y siempre recuerde que Red Ciudadana estará presente, 5 Radio y Comunicación Efectiva, para informarle y presentarle los detalles más actualizados hasta el momento. También quiero agradecer a todas las personas que estuvieron sintonizando los premios Radio Escucha Maravilla 2026 al mejor chile en nogada de Puebla. Esta cobertura que se llevó a cabo allá en el restaurante Santuán, que se ubica en la 2 Sur, en el corazón de Puebla capital. Ya tenemos a los 4 finalistas: Facundia Restaurante, La Tradicional, La Palapa Cholula y Casa Chica. Muchas felicidades a todos ellos, pero por supuesto, muchas felicidades a todos aquellos que participaron, que estuvieron presentes. Por supuesto, encabezó este evento nuestra presidenta de 5 Radio y Comunicación Efectiva, señora Coral Castillo de Cañedo. Muchas gracias a todos los participantes. 5 Radio y Comunicación Efectiva estuvo presente llevándoles este magno evento que, por supuesto, califica uno de los platillos más representativos de Puebla. Su origen se ubica tradicionalmente en 1821, cuando la versión más difundida es que las monjas agustinas del convento de Santa Mónica, aquí en Puebla, pues se lo prepararon a Agustín de Iturbide como consumación de la independencia de México. Así que años y años de historia, y por supuesto nosotros aquí lo seguimos gozando, algo que es de temporada y que lamentablemente ya está llegando a su fin en Cholula, en Calpan, en San Nicolás de los Ranchos, en Atlixco, en todo Puebla se disfruta este increíble, increíble manjar gastronómico, el chile en nogada. Y por supuesto nosotros aquí llevamos a cabo los premios Radio Escucha Maravilla 2026, que califica este chile en nogada. ¿Usted ya comió el suyo? Aproveche que todavía estamos en la temporada, porque próximamente ya no. Y también quiero comentarles que, de acuerdo a estimaciones, se pretende llegar a la venta de más de 4 millones de chiles en nogada. Incluso hoy también se llevó a cabo un evento en donde el Servicio Postal Mexicano empezó a distribuir estampillas en donde van las cartas a través de Correos de México con la fotografía del chile en nogada. Así que se estarán distribuyendo más de 300,000 estampillas con este increíble manjar representativo de Puebla. Estarán llegando a diferentes partes de México, pero también a diferentes partes del mundo. Así que quiero platicarles que al iniciar los premios Radio Escucha Maravilla 2026, la señora, nuestra presidenta de 5 Radio Comunicación Efectiva, señora Coral Castillo de Cañedo, resaltó la importancia de preservar este importante platillo gastronómico. El certamen reúne propuestas que buscan impulsar la cocina poblana y reconocer el trabajo de cocineras y grandes productores poblanos, porque no solamente es quien lo prepara, que ya hay una gran diversificación, sino también desde cómo se prepara, es importante. Y por supuesto se llevó a cabo este evento, aquí nosotros lo reconocemos a cada uno de ellos, pero veamos lo que comentó nuestra presidenta de 5 Radio Comunicación Efectiva.
1: Gracias, Rafa. Gracias a nuestros radioescuchas, pero quiero agradecer más a nuestros jueces. Gracias por estar con nosotros, gracias por aceptar la invitación para calificar estos chiles. Gracias a nuestros radioescuchas, gracias, de veras infinitas gracias a nuestros patrocinadores por creer en nosotros. Estamos aquí esta tarde para hacer la presentación de la emisión 2026 de este concurso de chiles en nogada, en los que los principales actores son nuestros chefs, nuestras cocineras, nuestras fondas, nuestros restaurantes de alta cocina. Gracias, gracias a todos ustedes por participar. Sabemos que detrás de cada guiso existe una historia, existe un secreto, porque todos en nuestras casas, sobre todo aquí en Puebla, tenemos nuestra receta de los chiles en nogada y le ponemos lo que nuestras abuelitas nos enseñaron. Cada ingrediente va saturado de amor, porque para nosotros, los poblanos, es como si fuera nuestra Navidad. ¿Por qué? Porque sirve para reunir a la familia, porque estamos toda la familia reunida en la cocina, unos pelando las nueces, y les voy a contar que cuando yo era chica nos daban chicles para que no nos comiéramos la nuez y pudieran aumentarse las nueces para la nogada. Todos estamos pelando, estamos picando, realmente es una fiesta. Y eso es lo que queremos que sea este día, una gran fiesta para todos los que han sido nominados en esta etapa 2026 para ganar este galardón. Muchas gracias y sigan con nosotros.
2: Muchas gracias a la señora Coral Castillo de Cañedo, presidenta de Cinco Radio Comunicación Efectiva. Le damos un fuerte aplauso por esta bienvenida. Gracias, señora. Fiel defensora de las tradiciones en Puebla, fiel impulsora de este tipo de eventos para concentrar lo más granado de algo tan importante que en Puebla prácticamente todo lo importante lo escucha usted en esta señal de Cinco Radio Comunicación.
0: Que brindó de todo corazón nuestra presidenta de Cinco Radio Comunicación Efectiva, ir un reconocimiento a los cocineros, a los chefs, a los restaurantes. Muchas gracias por participar y muchas gracias por seguir contribuyendo a la realización de este increíble platillo, el chile en nogada, que combina relleno, que combina también la nuez de Castilla, la granada, el perejil, y que por supuesto también comparte los colores de nuestra bandera, un platillo sumamente patriótico, el verde, rojo y blanco, ¿no? No pueden faltar. Pero seguimos hablando de este tema de los premios Radio Escucha Maravilla 2026, que califica el mejor chile en nogada en Puebla. Pero volvemos después de nuestro primer corte, amigos de Red Ciudadana.
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5: De la tarde con 19 minutos. Muchas gracias por continuar con nosotros a través del 1120 de AM, con todos nosotros en Red Ciudadana 1120 de 5 Radio y Comunicación Efectiva. Muchas gracias también a todos aquellos que se sumaron a la transmisión para los premios Radio Escucha Maravilla 2026, que califica el mejor chile en nogada, uno de los platillos más representativos de nuestro estado y que, bueno, se ubica tradicionalmente su origen en 1821, cuando las monjas de Santa Mónica pues le prepararon este platillo a Agustín de Iturbide. Así que un plato sumamente maravilloso, magnífico, suculento, con su nogada, con su nuez de Castilla, con su granada, con su relleno, por supuesto, muy riquísimo, y que, bueno, comparte los elementos, los tres colores de la bandera de México: verde, blanco y rojo. Así que ya tenemos a los finalistas: Facundia Restaurante, la tradicional La Palapa Cholula y Casa Chica, para que usted esté al pendiente y siga participando con todos nosotros. Muchas gracias por confiar en los contenidos de 5 Radio Comunicación Efectiva. Esto forma parte uno de ellos y, por supuesto, los hacemos a ustedes partícipe de estos increíbles eventos que realiza 5 Radio Comunicación Efectiva. Muchas gracias a los cocineros, a los chefs, a los restaurantes. Manténganse muy, pero muy al pendiente, amigos de 5 Radio. Hay un reporte de último momento. Se registra un accidente en la autopista México-Puebla a la altura de La María, donde un camión se volcó. Elementos de proximidad vial del gobierno del estado ya atienden este incidente, así que tómelo muy en cuenta. Hay tráfico, mucho tráfico se está generando. De por sí, ya a esta hora, muchos carros salen, o bueno, muchas personas salen con sus carros de trabajar. Y también, como ya estamos en los últimos días de vacaciones, pues muchos se andan movilizando también, así que téngalo muy en cuenta. Un camión se volcó allá en la autopista México-Puebla a la altura de La María. Recuerde que usted también nos puede enviar su reporte, cualquier reporte que tenga usted, al 2222-3829-90. Sus videos, sus fotografías, sus audios, sus reportes, donde usted esté en este momento y que esté pasando, háganoslo llegar a ese número, 2222-3829-90. Pasamos con la siguiente información, porque durante la celebración del Día Nacional del Adulto Mayor, el gobernador Alejandro Armenta anunció que próximamente Puebla Capital tendrá su tercera casa del Abue, un espacio dedicado para miles y miles de abuelitos, para su atención y convivencia. Veamos lo que comentó al respecto.
6: Estamos con ustedes, nos llena de emoción verles, porque en cada una de ustedes hay historias de amor, hay historias de comprensión, hay historias de lucha, de sacrificio, de esfuerzo. De verdad, lo sé porque fui educado por una abuelita. Entonces, sé que el amor de los abuelos, abuelitos, es inmenso, de verdad. Y mi esposa Ceci, le agradezco mucho porque fíjense que ya estamos por inaugurar el próximo mes la tercera Casa del Abue en Puebla. Capital, Puebla capital, la tercera. Esa va a estar la carretera que va al Batán, ahí va a estar, porque la idea es que en la capital de Puebla, en los cuatro puntos cardinales, tengan un espacio como este, que fue pensado para ustedes, que es un tributo al amor que le dieron a nuestros padres, es un tributo del amor que les dan a sus nietos.
5: Ahí está, en próximas semanas tendremos la tercera Casa del Abue en Puebla capital. Mencionarles que el gobernador Alejandro Lamenta en su momento fue director general del sistema estatal DIF y él empezó con estos proyectos de la Casa del Abue, que Abue no solo es el nombre que llevan las casas y con la que se refieren muchos de nosotros, sino que Abue, A es asistencia, B de beneficio, U de unidad y E de esperanza. Así que, bueno, estaremos muy atentos a esta próxima inauguración en donde miles y miles de abuelitos llegan a convivir con otros, a pasarla bien, reciben talleres, incluso muchos de ellos reencuentran el amor, porque obviamente para el amor no hay edad, así que próximamente Puebla capital tendrá su tercera casa. Pero en esta celebración, Ramiro Márquez recibió... Él ganó un refrigerador como obsequio del gobierno del estado. Este es un gran, gran presente que se llevó, pero también muchos de ellos se llevaron otros presentes que, en el caso de los que se llevaron un obsequio grande, pesado, el gobierno del estado les puso pues una mudanza para hacérselo llegar hasta su casa. Todo esto es en el marco del Día Nacional, de las personas adultas mayores. El reconocimiento formó parte de estas actividades que se llevaron a cabo para celebrar y destacar a este sector de la población. Veamos lo que se vivió durante este evento.
7: 96 a la una, 96 a las dos. ¿Dónde está el 96 para llevarse el refrigerador? ¡Ahí está el ganador! ¡Fuerte el aplauso, por favor! ¡Fuerte el aplauso a nuestro amigo y amiga, a todos nuestros amigos que el día de hoy están participando! Muchísimas gracias. Le van a hacer la entrega nuestra presidenta del patronato del sistema estatal DIF. Ahí le pido a las cámaras, por favor, le den un espacio para que reciba, y en este momento el refrigerador de 7 pies es para él, feliz y contento. Quiero comentarles que ahorita él no va a rentar ninguna mudanza, algo por el estilo. Ahorita nuestro director está comentando que la indicación de nuestro gobernador Alejandro es que se le lleve directamente a su casa. Así que felicidades, gracias, gobernador. Y quiero agradecerle. ¿Y cómo te llamas? ¿Cómo te llamas?
8: Ramiro Márquez Camarillo.
7: Felicidades, Ramiro, te lo llevas a tu casa directito, gracias al gobernador y a la presidenta Ceci. Fuerte.
5: Muchas felicidades al ganador y a todos los ganadores durante esta convivencia. Por supuesto, un día importante para reconocer a todos aquellos adultos mayores que no solamente le dan amor a su familia, a sus nietos, a sus seres queridos, que son una fuente de sabiduría, sino que también han construido, han contribuido para que este país sea grande. Han metido las manos, han metido su conocimiento, han metido horas y horas de esfuerzo. Así que una felicitación, un abrazo para todos ellos. Y bueno, dicen que la vejez arruga la piel, pero el abandono arruga el alma. Esto lo expresó Irma Tendilla Navarro, integrante de la Casa del Abue, al agradecer al gobierno del estado por la atención brindada a las personas adultas mayores. Destacó que este espacio se ha convertido en su segunda casa, pero también se ha convertido en un importante espacio para muchos otros abuelitos. Veamos lo que comentó al respecto.
9: Pro diario, para que sigan trabajando con ese mismo amor para todos nosotros. Dicen que la vejez arruga la piel, pero el abandono arruga el alma. Hoy, gracias a su cercanía, nuestras almas sonríen y se sienten más jóvenes que nunca. Mientras tengamos un espacio que nos abrace como este, seguiremos aportando nuestra experiencia y nuestra alegría al crecimiento de nuestro querido estado. Muchísimas gracias, gracias a todos y feliz día del Abue.
5: Muchísimas gracias a todos los abuelitos por efectivamente, como lo comentó a la persona que escuchamos, experiencia y alegría, sobre todo. Experiencia y alegría es lo que nos comparten, así que muchas gracias y una felicitación. Ojalá la puedan pasar con sus seres queridos, un fin de semana, por supuesto, hay que celebrar con todos ellos. Así que un abrazo para todos los abuelitos, muchas gracias por su experiencia, muchas gracias por su aportación valiosa para seguir creciendo en nuestra comunidad, en nuestro estado, en nuestro municipio. Así que un abrazo para todos ellos y muchas gracias por seguirnos escuchando, porque a través del 89.3, muy tempranito, todos los días, en punto de 5:30 de la mañana, ya están muy atentos, ya nos están escribiendo, nos mandan sus mensajes, nos piden sus mini mañanitas, así que son una fuente inagotable de experiencia y de amor, sobre todo de amor, porque no se les acaba, y muchas gracias por ello. Pasamos a otra noticia, porque el alcalde de Puebla, Pepe Chedraui, respondió que está en eso, al ser cuestionado sobre su posible participación en el proceso de selección de candidatos de Morena para el próximo año 2027, se está cocinando al parecer su reelección. La declaración, por supuesto, generó expectativas sobre sus aspiraciones políticas. Veamos lo que comentó al respecto Pepe Chedraui.
10: Estamos esperando la convocatoria y veremos qué
11: responde. Bueno, pues no lo ha pensado.
10: Estamos en eso.
5: Bueno, por supuesto, está en una posición natural para levantar la mano nuevamente. Ya veremos qué pasa. Recuerde que estamos en un proceso próximamente electoral, el que vamos a vivir. Se van a renovar presidencias municipales, diputaciones locales, federales y 17 gobernaturas que ya se han estado dando a conocer los coordinadores de los comités de la defensa de la soberanía y de la cuarta transformación, que básicamente no sé por qué le ponen unos nombres que a final de cuentas sabemos que son ya los próximos candidatos, pero son los representantes de esos comités de la cuarta transformación, que hasta el nombre se me dificulta, pero bueno, ya se está cocinando, así que por supuesto genera mucha la expectativa de Pepe Chedraui. Se va a poner muy buena la contienda, no sabemos qué vaya a pasar. Por supuesto, los ciudadanos de Puebla Capital evaluarán, ellos tendrán, por supuesto, la última palabra. Ellos mejor que nadie conocen el municipio y también determinarán si le dan continuidad a Pepe Chedraui, que ha venido trabajando, por supuesto, en temas de alumbrado público, también en temas de bacheo, ha estado rehabilitando las calles, adquirió, por supuesto, su propio tren de pavimentación, viene colaborando con el gobierno municipal, en fin, muchas obras que serán la ciudadanía quien evalúe el trabajo de Pepe Chedraui, pero por supuesto estaremos atentos a sus aspiraciones, las de él y las de muchos otros. Vamos con esto a nuestro segundo corte de esta hora, amigos de Red Ciudadana 1120. Regresamos en un momento.
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0: 5:33. Muchas gracias por continuar con todos nosotros este viernes 28 de agosto. Estamos culminando la semana, pero también estamos culminando el mes. Así que espero que tengan un excelente inicio de mes para el próximo, que ya será septiembre. También un excelente inicio de regreso a clases. Muchos pequeños pues ya están prácticamente pues preparando el tema del regreso al próximo ciclo escolar 2026-2027. Seguramente ahorita estarán llenas las peluquerías, estarán llenas también las papelerías. De repente a alguien se le habrá olvidado algo que por supuesto llama siempre mucho la atención, porque se reincorporan miles y miles de estudiantes que por supuesto los queremos ver en las aulas, no los queremos ver haciendo otras cosas que no sea estudiar. Así que si tú tienes la oportunidad, amigo joven, y por supuesto tienes la oportunidad como padre de familia, estate siempre muy al pendiente de tus hijos. Y continuamos con la información de esta hora, porque el Cabildo de Puebla aprobó la desincorporación de 3 fracciones de predios municipales que serán destinados a la construcción y equipamiento del sistema de transporte por cable o el cablebús, que contempla un recorrido de 14 kilómetros. Va a pasar por el Xis, por Amalucan, por Xonaca. La tarifa preliminar para este proyecto, ya una vez que se concluya, será de 12 pesos aproximadamente. Un proyecto de más de 6,000 millones de pesos. Pero veamos lo que habló al respecto el alcalde municipal, Pepe Chedraui.
1: El orden del día correspondiente a la lectura, discusión y en su caso aprobación del punto de acuerdo por el que se aprueba la desafectación, desincorporación y enajenación bajo la figura jurídica de donación a título gratuito en favor del gobierno del Estado Libre y Soberano de Puebla, con destino a la Secretaría de Movilidad y Transporte, de 3 fracciones de terreno que forman parte de bienes inmuebles municipales, las cuales se identifican como 1. Polígono Estación Parque Biblioteca, con una superficie de 6,721.9768 metros cuadrados, actualmente marcado con el número oficial 5,821 de esta ciudad.
0: Ahora, este proyecto ya tiene permiso para construir, empezar a construirse en el CENCH y la Unidad Deportiva Maravillas. Puebla se estaría sumando próximamente a este sistema de transporte por cable, a la Ciudad de México, a Uruapan, allá en Michoacán, también a otros países. Así que bueno, pues estaremos muy al pendientes de lo que vaya surgiendo a través de este proyecto, que en donde la autoridad estatal ha dicho que no se van a talar árboles, se van a replantar poco más de 77 y que va a ser menos contaminante con respecto a lo que hoy conocemos como el sistema de transporte ruta. Pero estaremos muy al pendientes y por supuesto se lo estaremos informando a todos y cada uno de ustedes, amigos de Cinco Radio. Pasamos a otra noticia, porque la presidenta municipal de Atlixco, Ariadna Ayala, señaló que está en su derecho de interponer un amparo y afirmó el procedimiento se realiza dentro del marco de la legalidad. Destacó que toda acción emprendida se apega a los mecanismos jurídicos establecidos. Recordemos que en días recientes se dio a conocer que su secretario de Seguridad Pública fue detenido por temas de abuso de autoridad, y ante ello también salió la versión de que ella se amparó. Pero veamos lo que comentó al respecto la presidenta de Atlixco.
2: Un tema que tiene que desahogarse jurídicamente, y bueno, por supuesto que está en la etapa de investigación y es un trabajo que le toca a Fiscalía, como lo marca la Constitución de nuestro país. El amparo es un derecho constitucional que tenemos todas las mexicanas y los mexicanos, y que puede promoverlo cualquier persona, y que además debo decirles que pues obedece también a un ejercicio propio de una función pública como la que yo desempeño. Siempre es importante saber si tenemos algún tema jurídico que atender, y que fue el caso. Es un ejercicio en pleno esquema de legalidad. Soy una mujer que siempre ha estado pegada a derecho, y que desde toda mi vida y de manera más exponencial desde el primer día de mi administración he sido una mujer que se ha conducido conforme a la ley. Por supuesto que lo seguiré haciendo para no defraudar la confianza de la gente, que nunca lo haré y nunca haré alguna acción que tenga que ver con agacharme o tener que avergonzarme de algo.
0: Y ante esta situación que se está viviendo en Atlixco, la presidenta de dicho municipio, Ariadna Ayala, comentó que la gobernabilidad está garantizada, Y por supuesto agradeció el respaldo que tiene el gobierno del estado, concretamente el respaldo del gobernador Alejandro Armenta y del secretario de Seguridad Estatal Francisco Sánchez. Ella destacó que la coordinación institucional permite mantener estabilidad y atención a las necesidades del municipio. Veamos lo que comentó al respecto.
2: Tan es así que, bueno, los acontecimientos no han alterado en nada ni la operatividad, ni la gobernabilidad, mucho menos la gobernanza. Seguimos teniendo un gran fortalecimiento en la materia de seguridad a través de los comités ciudadanos, pero también de los operativos que se hacen en un mando coordinado con la Federación, con el Estado. Aprovecho la oportunidad para agradecer al gobernador del Estado, que ha estado muy pendiente, al doctor Alejandro Armenta, y que hacemos trabajo junto con el vicealmirante Francisco, y que por supuesto vamos de la mano en esta coordinación con la Federación. Agradezco también el apoyo y la solidaridad de la Presidenta de la República a través de las diferentes instancias, y que bueno, eso permite tener el municipio en plena tranquilidad.
0: Bueno, pues a pesar de cualquier situación, se le ve tranquila a la presidenta de Atlixco. La gobernabilidad dice que está garantizada. Esperemos que sea así. Se viene una importante temporada para ellos, el tema de Día de Muertos y, por supuesto, de Navidad. Entonces, requieren de toda la seguridad disponible y que, por supuesto, estarán trabajando de manera coordinada. Pero pasamos a otra noticia. Se registran inconformidades de padres de familia en el Jardín de Niños Enrique González Martínez, esto en Guaquechula, previo al próximo inicio del ciclo escolar, que ya estamos a unos días. Se solicita revisar la integración de los grupos y contar con el personal de intendencia. Autoridades educativas y gobernación buscan acuerdos para evitar el cierre del plantel y afectaciones a los alumnos. Ojalá se pueda atender, porque estamos previos a iniciar este ciclo escolar y no se puede iniciar con el pie izquierdo. Veamos lo que se comentó al respecto.
3: No tiene tiempo, ya se va. Así de fácil. No va a venir. Entonces, ¿a qué llegábamos? Los baños siempre estaban sucios. El señor siempre estaba en su teléfono. La cancha siempre estaba sucia. Había los niños, con el maestro de educación física, se andan arrastrando.
4: Y tenemos pruebas, fotos de todo lo que...
3: Muchos niños se enfermaban. O sea, se enfermaban, sí. ¿Por qué? Porque todo el tiempo van a educación física, se arrastran, a veces sí
5: que ella vio cómo se portaba con nosotros, que no nos apoyaba en mucho, no nos apoyaba en nada.
0: Bueno, ojalá puedan ser atendidas sus peticiones y también ser resueltas. No podemos empezar con el pie izquierdo. Ojalá que allá en Guaquechula pronto estén bien las cosas, pero no solo en Guaquechula, sino también en otros municipios, porque también se ha reportado que hay de repente algunas pugnas internas en temas escolares entre los directivos y los padres de familia, pero esperemos todo salga muy bien a este próximo ciclo escolar, que ya estará llegando después de unas largas vacaciones, merecidas para muchos, porque pues vaya que siempre un tema escolar es muy pesado, y qué mejor, usted lo sabe si es maestro. Entonces ya usted ya se incorporó a esta semanita en donde pues empezaron a revisar qué habrá de nuevo. También mencionarles que próximamente el gobierno federal va a presentar una propuesta para ver si se prohíben los teléfonos celulares en las instituciones educativas, pero ya será también la propia SEP la que pues diga algo al respecto. Pero de que nos esperan muchas nuevas situaciones, por supuesto que nos esperan muchas nuevas situaciones. El gobierno federal también ha atribuido a que no se prohíba, sino que se concientice a través del diálogo y después se haga una propuesta, que todo parece indicar que será la prohibición a los teléfonos celulares, algo que muchos pueden estar de acuerdo, muchos no. Por supuesto, también la presidenta Claudia Sheinbaum ha mencionado que parte de este problema son las propias aplicaciones, porque generan adicción a pues que los niños quieran estar en el teléfono 24/7. Pero bueno, eso es con respecto al ciclo escolar. Con respecto a otro tema, un trabajador fue localizado inconsciente dentro de una empresa de cerámica en Santa Ana, Xamimilulco, en Huejotzingo. El reporte señala que el hombre había sufrido un golpe con una banda de una máquina. Servicios de emergencia y corporaciones policiales acudieron al lugar para atender el incidente. Lamentablemente, un trabajador pierde la vida. Veremos en qué condiciones también estaba laborando. Ojalá no surjan ahí algunos problemas, porque de repente las empresas, cuando pasan este tipo de situaciones, termina la investigación en que algo no tenían bien, pero solo son especulaciones. No estamos culpando, por supuesto, a la empresa, pero una resignación para sus familiares. Esto fue lo que pasó allá en Huejotzingo. En otra noticia, el Club Rotario realiza la campaña de donación de sangre, vida en cada gota, el próximo lunes 28 de septiembre de 8 de la mañana a las 11 horas en la Secretaría de Bienestar ubicada en la 20 Oriente. Esto fue el día de hoy. Y bueno, en entrevista con Rafael Telles, conductor de Buenos Días, el noticiario de la gente, la presidenta Blanca Gallo invitó a la ciudadanía a sumarse para fortalecer los bancos de sangre. Así que si usted tiene la oportunidad, done sangre. De verdad, done sangre, incluso también le sirve para saber si usted está bien, porque se piden exámenes previos. Entonces, muchas gracias a todas las personas que también donan su sangre y contribuyen a que cuando hay algún accidente o persona, alguna persona la necesita, pues ahí se tiene en los bancos de sangre. Pero escuchemos parte de esa entrevista.
6: Así es, esta campaña es del Club Rotario Puebla Barroco, pero ya es a nivel distrital y se llama Vida en Cada Gota. Es una campaña que es para fortalecer los bancos de sangre y la intención es que el día lunes 28 de septiembre a las 8 y cuarto de la mañana hasta las 11, pues invitar a las personas a que vayan a donar sangre, porque aparte de que cada vez que donas es algo bien para tu cuerpo, porque se regenera la sangre, Rafa, porque ayudamos a tres personas. La donar sangre solamente son 400 mililitros, no es tanto, y hay muchos mitos que no podemos donar, que sí podemos donar, la mayoría puede donar. Sí. Hay requisitos muy específicos como ser mayor de 18 años a 65 años, pesar más de 62 kilos y 4 horas antes no consumir grasa, no consumir lácteos y eso sí, 72 horas sin alcohol.
7: Sí, por favor, y si usted sabe que ingirió, no sé, alguna bebida, no se puede donar, no va a salir positivo para que sea usted donador. Y como bien nos dice Blanca, es una gran oportunidad para que si usted anda ahí cojeando en la salud, tiene algún problema y ni siquiera se ha dado cuenta, ahí se lo van a detectar, véalo como ese beneficio. Pero el beneficio más grande es que sí califique usted y que pueda donar. En este caso está usted compartiendo vida. Además, él me dio mucho gusto escuchar esta noticia, Blanca Gallo, porque se harán acreedores a un seguro de sangre. O sea, si usted, Dios no lo quiera, la llega a necesitar, ya tienes quien te dé esa sangre.
6: Así es, se llevan un seguro de sangre por un año y si pueden donar nuevamente en 3 meses, que es el periodo mínimo, lo hacen extensivo a sus familiares, de tal suerte que puedes blindar a tu familia cada vez que donas. Y te llevas tus estudios, como bien comentaste, Rafa, gratuitos, donde sabemos si tenemos alguna enfermedad, podemos prevenir alguna anemia o alguna situación, y te llevas tus estudios gratuitos. Si no eres candidato, te los llevas, los preparas y puedes regresar a donar.
7: Ahí está, para que lo tome usted en cuenta. Blanca, ¿dónde va a ser? ¿Qué tengo que hacer para poder ser un donador de sangre en esta campaña?
6: Buscarnos en las redes sociales como Club Rotario Puebla Barroco, se llama la jornada Vida en Cada Gota, hacer un registro en el QR, donde ahí también les van a decir los requisitos que se tienen que tener para poder ser candidatos, y va a ser el día lunes 28 de septiembre de 8 y cuarto a 11 de la mañana.
7: ¿Es el lunes 28 de septiembre dónde?
6: En la Secretaría del Bienestar.
7: ¿Hay que hacer algún preregistro o solo sí, hay que llegar?
6: No, hay que hacer un registro en el QR, como les decía, hay que buscarnos en las redes sociales como Club Rotario Puebla Barroco y la dirección es en la calle 20 Oriente 2036, en la colonia Humboldt, en la Secretaría del Bienestar.
7: Está súper céntrico, es por allá, precisamente en la colonia Humboldt, por donde estaba este colegio tan famoso, que ahora tenemos ahí nuestra escuela de lenguas de la UAP. Así en es. La parte de atrás, ahí están las instalaciones de la Secretaría del Bienestar del Estado y ahí se va a desarrollar esta campaña, que es bien importante. Siempre que le inviten a usted a donar sangre y sabe que usted es apto para hacerlo, acéptelo. De verdad que es una buena sensación. Y ya lo escuchó, por lo menos 72 horas sin haber ingerido alguna bebida alcohólica, desde la sidra ya no se puede, no las ingiera usted, mejor tome puros juguitos, manténgase bien sano y participe. Es el próximo 28 de septiembre, estamos muy a tiempo.
6: Así Blanca. Es, para prepararnos y poder ese día donar.
7: Muy bien, ¿alguna otra indicación que nos quieras dar?
6: ¿Invitación? No, pues invitar a todo el auditorio que se sume a esta jornada, porque es un círculo virtuoso. Ayudas a personas, te ayudas tú en tu salud y te llevas tu seguro de sangre.
7: Sí. Y como escuchamos, si regresas a donar otra vez en 3 meses, puede ser para cualquiera de tus familiares. Todos sabemos que ahí hay un familiar que anda mal de la salud, que alguna vez te pidió que fueras donador. De una vez garantízale que si la llega a necesitar, ahí está la sangre disponible, que mucha falta hace. Búscalos en las redes sociales, Club Rotario Puebla Barroco. Ahí está el QR para que te registres y nos vemos allá el 28 de septiembre en las instalaciones de la Secretaría del Bienestar para ser un donador de sangre. Pues muchas gracias por venir, Blanca Gallo, presidenta del Club Rotario Puebla Barroco.
6: Que haya éxito. Muchísimas gracias.
0: Así que para todos aquellos que quieran donar sangre, recuerden que tienen que tener una edad.
7: Roco, que haya
6: éxito. Muchísimas gracias.
0: Así que para todos aquellos que quieran donar sangre.

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0: 5:51. Regresamos de este corte breve y entramos, por supuesto, al último bloque informativo de esta semana, de este programa. Recuerde que estará Red Ciudadana hasta las 11 de la noche para que usted nos pueda seguir acompañando en nuestras diferentes plataformas de redes sociales, en YouTube, en Facebook y también en X, y a través del 1120 de su radio de amplitud modulada. Ahí nos puede estar escuchando. También lo invito para que nos escriba al 2222-3829-90. Vámonos rápido a los reportes de red, porque operativos realizados este viernes en Coronango derivaron en el aseguramiento de dos bodegas donde presuntamente eran resguardados trailers robados. Uno fue recuperado y dos personas detenidas. Posteriormente, autoridades catearon un domicilio presuntamente vinculado con Los Cubas, un grupo señalado en investigaciones por desaparición forzada y relación con la explosión de un vehículo que lesionó a un policía municipal el año pasado. Ahí estamos viendo parte de estas imágenes que nos hacen llegar. Por supuesto, vemos este vehículo rojo y rodeado de elementos de seguridad pública, así que esto es lo que ha trascendido en Coronango las últimas horas. También en más reportes, un hombre fue localizado sin vida dentro de una camioneta en la desviación a Camaxhuacán, en el territorio de Veracruz. El conductor presentaba posibles impactos de arma de fuego. Policías municipales de Huaquechula y Sosocolco de Hidalgo resguardaron la zona mientras se realizaban las diligencias correspondientes. Un tramo carretero, por supuesto, hacia Veracruz, partiendo de Puebla, muy peligroso, pero bueno, serán las autoridades las que determinen qué fue lo que pasó y por qué se encontró a este hombre en un vehículo. Pasamos a temas del gobierno federal, porque la presidenta Claudia Sheinbaum afirmó que no existe ninguna investigación contra el expresidente Felipe Calderón ni contra integrantes de su círculo cercano. Se sigue hablando de Felipe Calderón. Él ocupó la presidencia de 2006 a 2012. Él se caracteriza por la llamada guerra contra el narco, múltiples muertes, dejó mucha violencia y sobre todo algo que va a pasar para la historia. El caso Genaro García Luna, que se le acusa ya en Estados Unidos, ya está pagando una condena, está en la misma celda que el Chapo, se le acusa de estar vinculado con el cártel de Sinaloa. Mucho dinero robó este sujeto, Genaro García Luna. Ya han recuperado más de 5 millones de dólares, una cantidad impresionante. Pero veamos lo que comentó al respecto Claudia Sheinbaum.
1: Hasta ahora no ha salido ninguna, pero no sé, Omar, no. O sea, no está él, digamos, como receptor de recursos, como eso no quiere decir que a lo mejor supiera sus actividades delictivas, como fue presidente, pero no han salido en la trama de lavado de dinero.

0: esta parte de lo que se vivió este día en Palacio Nacional. Y pasando a otra noticia, el Instituto Electoral del Estado de Puebla proyecta un presupuesto de 1.300 millones de pesos para el próximo año electoral, para el 2027. Esto lo informó su presidenta Cristian Mariana Ceballos Garduño. El monto contempla la organización de las elecciones intermedias, así como las actividades operativas y administrativas para llevar a cabo este proceso de manera ordenada. Veamos lo que comentó al respecto.
1: Para el desarrollo del proceso electoral. El primer presupuesto consta de 566 millones de pesos, que justamente está dividido entre pues, los servicios personales, servicios generales, que es la renta de inmuebles, papelería, etcétera, y también tenemos lo que son bienes muebles o adquisición de bienes muebles. Por eso está integrado nuestro presupuesto ordinario para las actividades que vamos a desarrollar en el 2027. Y después tenemos nosotros nuestro presupuesto del proceso electoral, que está conformado por 866 millones de pesos. En este se incrementa un poco justamente el capítulo 3000, porque ahí estamos considerando las rentas de los inmuebles, tanto de los 26 consejos distritales como de los 217 consejos municipales, más aparte equipos de cómputo y vehículos terrestres en los que se han estado desarrollando también las actividades. Entonces, esos son los dos rubros bajo los cuales nosotros vamos a trabajar y que se va a solicitar en su momento.
0: Ahí está, poco a poco se está cocinando toda la organización administrativa y operativa que llevará a cabo el máximo árbitro aquí en México para llevar a cabo las elecciones. Más de 1.300 millones de pesos son los que se estarán destinando para Puebla. Recordarle que se van a renovar presidencias municipales, diputaciones locales y federales, así que estaremos muy al pendientes. Hoteles de Puebla, principalmente en el centro histórico, registran una ocupación promedio del 80% durante el verano. Esto lo informó el secretario municipal de Economía, Jaime Oropesa. Mencionarles que el año pasado se reportaron en 2025 una llegada de turistas cercana a los 17 millones de visitantes, de los cuales de ese total 3 millones fueron para Puebla. Y bueno, por supuesto que se ocupen los hoteles en Puebla es increíble, porque genera una derrama económica y sobre todo qué bueno que lleguen personas a Puebla, teniendo en cuenta que no tenemos playa, pero sí tenemos gastronomía, tenemos cultura y tenemos muchos museos. Veamos lo que comentó al respecto Jaime Oropesa.
2: Todavía estamos cerrando verano. La verdad es que hasta que los alumnos no regresen a las escuelas, sobre todo la educación primaria, seguimos en temporada de verano. Como hemos comentado, todavía no tenemos cifras oficiales de lo que es julio ni agosto, pero hay hoteles que nos han reportado una afluencia muy importante, estadías promedio por encima del 80% para algunos hoteles y zonas de la ciudad. El centro histórico, la verdad es que lo hemos visto muy concurrido de visitantes de otros países, de visitantes de nacionales. Ya los turoperadores también han compartido algunos datos que compartió el gobierno del estado sobre el incremento con respecto al año pasado de sus salidas, de sus tours aquí dentro de la ciudad de Puebla. Entonces, pues estamos convencidos que va a ser un verano con muy...
0: Muchas gracias por acompañarnos, que tenga un excelente fin de semana. Nos vemos el próximo lunes, empezando el mes patrio. Muchas gracias a López Corte, Jonathan Cruz, Isaac Vidal. Muchas gracias a todos ellos que forman parte y llevan a cabo la realización de este programa. Quédense en la siguiente hora de noticias a través de Red Ciudadana 1120 de AM. Soy Gregorio Varela, me dio mucho gusto estar con todos ustedes. Que tenga usted muy buena tarde.
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1: Claudia Sheinbaum destina 5.8 millones de dólares a escuelas de Guerrero. Muy buenas tardes, este es el informativo Radar con la información más importante hasta el momento. La presidenta Claudia Sheinbaum informó que más de 5 millones de dólares recuperados por el Estado mexicano en el caso relacionado con Genaro García Luna serán destinados a escuelas de la región de la montaña de Guerrero. Mucha precaución, se registra un accidente en la autopista México-Puebla a la altura de La María, donde un camión volcó. Elementos de proximidad vial ya atienden el incidente. Un helicóptero de la Fuerza Aérea Mexicana realizó un aterrizaje de emergencia durante el despliegue en Durango. Los 7 ocupantes sufrieron contusiones leves y recibieron atención médica. El Instituto de Ciencias de la UAP dio la bienvenida a estudiantes de posgrado de otoño 2026. Su director, Jorge Rigoberto Juárez, destacó la investigación interdisciplinaria y la formación de especialistas. El gobierno del Estado de Puebla, que encabeza Alejandro Armenta, destaca 600 días de trabajo con acciones en seguridad, salud, educación e infraestructura. El clima hasta este momento es de 23 grados centígrados. Hasta aquí la información más importante de la última hora. Sigan en sintonía de 5 Radio y Comunicación Efectiva. Martín Tapia en los controles y Gregorio Varela. Les informamos. Que tenga usted muy buena tarde.
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